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Sean ustedes bienvenidos a esta emisión donde vamos a tener mucha, mucha música increíble y muy agradable. Vamos a tener un poquito menos de una hora, pero lo importante es que ustedes me van a acompañar y que yo los voy a acompañar a ustedes como cada ocasión que estamos juntos. Yo soy el buen Giancarlo, espero que estés pasando una tarde increíble, agradable. Ya te caché que estás un poco triste seguramente por aquella derrota, por esta derrota que hubo ayer por parte de la selección mexicana. Pero bueno, pues yo por eso estoy aquí, para darte ánimos, para que agarres pilas y ya empecemos a olvidar todo para empezar a labrar nuestro camino dentro de cuatro años. Sí, yo también, la verdad, todavía tengo aquí el coraje. Es más, ni siquiera me supo rica mi comida, la verdad, por esta tristeza, de verdad. Yo creo que pudimos haber hecho más, pero bueno, pues nada más lo voy a dejar ahí. Es más, si tú te quieres desahogar, pues también ahorita yo recibo aquí tus mensajes, todos tus corajes, yo los hago contigo también. Así que ahorita les voy a dar el número de cabina y el número de WhatsApp para que se comuniquen conmigo y nada más ahí del puro enojo pues se pegan una rolita ahí para desquitar todos esos sentimientos negativos. Pero bueno, pues vamos a estar entonces aquí en la frecuencia de Sicom Radio 105.9, escuchando muy buena música y bueno, pues para que ustedes la pasen de lo mejor en este lunes, inicio de semana. Yo creo que hoy fue el lunes, uno de los lunes más tristes, ¿no? Por ahí se escucha que el, y es más, lo voy a decir en español porque ahorita no quiero saber nada de música en inglés. Es más, pídanme pura música en español porque hoy música en inglés, la verdad, yo no quiero estar escuchando. Pero bueno, esto del que se conoce como el Blue Monday o el lunes azul, ¿no? Que es el lunes más triste del año. Bueno, yo creo que hoy este fue el lunes más triste del año para los mexicanos, sin duda alguna. Pero bueno, pues ya vamos a seguir cambiando la página. Vamos a cambiar la página porque yo si no me la voy a pasar hablando de este tema y no estamos aquí para hablar de esta cuestión. Pero bueno, pues estamos escuchando ya las primeras tres rolas de este pequeño bloque musical y bueno, pues de fondo ahí tenemos a Grupo Frontera con el señor Bad Bunny, esta rola que se lanzó en el año 2023, un por ciento, ¿no? Justamente esta canción, me queda 1%, que es como dice justamente ya en la letra, una gran colaboración entre esta pues banda y también entre el rapero, entre el reggaetonero puertorriqueño, que bueno, pues la hicieron para formar parte del álbum El Comienzo de Grupo Frontera, una mezcla pues ahí de sonidos, ¿no? De cumbia, de norteño y bueno, por ahí también al fiel estilo del señor Bad Bunny, que la verdad es que gustó mucho esta rola, que fue producida por cierto por Edgar Barrera y también por MAG. Y bueno, pues mientras, aparte de eso, la composición también estuvo a cargo de el señor Bad Bunny, por supuesto que él también le tuvo que meter ahí de su cosecha. Y bueno, pues fue una rola bastante, bastante buena, sobre todo ahí para los fiesteros. Yo creo que la ponen a cada rato. Pero bueno, pues esta es

Entonces, una gran, gran rola que también tiene mucha armonía, ¿no? Por cierto, ahí está como muy pacífica, a pesar de que es como para dedicársela a la exnovia, la verdad es que sí es bastante agradable y como para disfrutar ahí en un ratito de paz, en un momento de tranquilidad que se tenga. Pero también escuchamos Coqueta con Fuerza Régida y también los mismísimos Grupo Frontera, esta rola que también fue otra de las colaboraciones importantes y la verdad es que bastante, bastante buena, ahí del mismo género, del mismo estilo, pero bueno, pues también ahí participando ahora con los señores de Fuerza Régida. Y bueno, al principio la primera rola que tuvimos justamente en este inicio de espacio, pues fue la de Amor de Manuel Cortés.

lanzan el 2023, pero bueno, como sencillo ya se coloca en el año 2024, y fue precisamente en este en estos meses que alcanzó toda su popularidad, ¿no? Ahí empezó a agarrar más sonido en lo que son las redes sociales, también por ejemplo yo ahí la conocí justamente cuando estaba saliendo, bien me acuerdo que empecé a escuchar este tema y sí me gustó bastante. Aparte la producción es muy buena, musicalmente combina ahí también diferentes elementos pues de la cumbia y del norteño, ¿no? Una gran interpretación, perdón usted, enfocada a pues al romanticismo, también estas letras de amor, ¿no? Que son muy socorridas por supuesto en la música y en cualquier género. Siempre que vas a hablar de una rola romántica o de desamor, la verdad es que siempre pegan bastante en el mercado. Pero bueno, pues son las 6 de la tarde con 15 minutos. Les voy a dar los teléfonos de cabina para que empiecen a echar el chismecito aquí con un servidor y también me pidan sus rolas y con mucho gusto los complazcamos. Y bueno, pues ustedes también, si van en el transporte público, si van en el automóvil, pues la pasen más relajados y pues tengan un gran inicio de semana. Pues ahí están, tomen el papel y también pluma, porque les voy a dar el número de cabina, que es el 22 15 87 56 57, y el de WhatsApp 22 15 87 56 57. Ese es el número de WhatsApp, y el de cabina es el 22 22 73 77 16, y la terminación 17. Cómo no, esas son justamente las líneas en las que usted se va a poder comunicar. Así que vámonos con más música en español, por supuesto. Hoy no queremos saber nada de música en inglés, y vámonos con otro que también es de los consentidos del género, de estos géneros de cumbia, también de norteño. Pues el señor Bobby Pulido evidentemente no puede faltar en esta lista, y pues vamos a ir con esto que dice Se Murió de Amor, también un gran rolón, hablando precisamente de música romántica. Pues vámonos con este temazo y regresamos en un momento. Yo espero sus llamadas, sus mensajes. Está usted en el 105.9 de FM de Sicom Radio con el buen Giancarlo, que ese no se despegue.

Qué gran canción. Y yo, la verdad, ayer ni me pude ir de fiesta porque una era domingo. Luego pierde nuestra selección mexicana y bueno, ni cómo irse de pachanga, no se pudo. Ahí sí nos cortaron las ganas, ¿no? La ida a la fiesta precisamente, ¿no? Pero bueno, pues ahí está. Por cierto, que en esta canción de Te Aproveches parece que a la güereja Alicia Villarreal pues ya le raspaban los hielos, ¿no? Precisamente

ahí en la garganta con esta interpretación, pero una gran, gran rola precisamente, ¿no? Del año 1995, como uno de los sencillos también del álbum debut Por Puro Amor de el exitoso grupo Límite, que bueno, pues marcaron ahí también una época, ¿verdad? Estos señores con este éxito que tuvo precisamente la agrupación liderada por la señora Alicia Villarreal y que en su momento también vendió más de 1 millón de copias, imagínense ustedes con este pedazo de canción, entre otras evidentemente, ¿no? Aparte de esta, por ejemplo, que estaba, bueno, pues tenía éxitos como, por ejemplo, Vete, Quiero, ¿no? La verdad es que tenía muy, muy buenas rolas estas, probablemente para ahí echar la fiesta. Pero bueno, pues ahí está entonces este gran, gran temazo. También escuchamos Fuiste Mala con Avi Quintanilla y los Cumbia Kings, también otros jóvenes muy, muy chambeadores y bueno, pues con mucha música que te ponía a bailar sin duda alguna. Este tema que se lanza en el año de 1999 también como uno de los sencillos del álbum Amor, Familia y Respeto, precisamente el disco debut de Cumbia Kings, un proyecto que fue creado por el mismo Avi Quintanilla, hermano por supuesto de la guapísima Selena, que en paz descanse. Y bueno, pues en esta versión también participó por ejemplo Ricky Muñoz ahí como invitado, y bueno, pues una rola que también tiene diversas mezclas, ¿no? Las que proponía precisamente el señor Avi Quintanilla en este, que era pues yo creo que su género, ¿no? Predilecto. Obviamente también teniendo ahí pues influencia de su hermana, del grupo de su papá, con el Tex-Mex, y bueno, pues en general la verdad es que estos chicos siempre vendieron también muchísimos millones de discos, también proyectando su carrera pues a lo más alto, ¿no? Con artistas también como por ejemplo Frankie J, con DJ Kane, ¿no? Diferentes otros músicos que bueno, también ponían parte de su cosecha y que pues, también impulsaron a la agrupación a alcanzar un punto muy exitoso. Y por supuesto no podía faltar el señor Bobby Pulido, que bueno, pues decía que ahí pareja de Selena Quintanilla. Yo digo que nomás se quedó ahí en el puro chismecito, pero bueno, pues con esta rola también como decirle que no a este señorón con este género musical. Se Murió de Amor, también lanzada ahí en 1996, exitosa época de este género musical. Y bueno, pues esta rola que formó parte también del álbum Enséñame, el segundo disco de estudio de Bobby Pulido, imagínense nada más ya cuántos años tiene precisamente esta rola, este compilado de canciones. Y esta canción que bueno, pues fue compuesta por el señor Beto Ramón, uno de los compositores más importantes pues de la música tejana precisamente, ¿no? Norteña, este álbum que pues ayudó ahí al señor Bobby Pulido también como a consolidarlo como una de las grandes figuras del género durante esta década de la que ya hablamos, de los 90 por supuesto. Pues ahí está, son las 6 de la tarde con 27 minutos y ya están llegando aquí los mensajitos, vamos a darles salida de una vez. Dice aquí la terminación 48-27, yo sí estoy muy triste porque no ganó la selección mexicana, pero bueno, pues así es el fútbol y pues ni modo, así es, efectivamente a la terminación 27, pues sí, así es, ahora nos tocó otra vez, pero bueno, pues ya nos va a tocar seguramente ganar el mundial en algún momento, eso siempre vamos a tener la fe, ojalá que nos toque, y bueno, pues ahí estaremos ya comentándolo si es que llega a suceder. Dice aquí la terminación 96-27, hola, ¿qué tal Giancarlo? Una rolita de Nicky Nicole, otra noche desde Quecholac, saludos de parte de la familia Hernández Castillo, el Chema. Pues el Chema también, le mandamos un saludo a mi buen Chema, que bueno, siempre está aquí conectado en la frecuencia de Sicom Radio 105.9, un saludo para él y también para toda la familia Hernández Castillo. Entonces hasta Quecholac se va este saludo, y con mucho gusto ahorita, mi querido Chema, te ponemos tu rola de Nicky Nicole también, que es argentina, así que te la pasamos, porque obviamente, bueno, pues es hispanohablante, y aparte bueno, tiene unas rolas bastante movidas para ponerse a bailar, así que con mucho gusto, mi Chema, ahorita va tu rola, con mucho gusto. Y pues por lo pronto vamos a seguirnos con más música, porque si no nos come el tiempo, mi querido auditorio. Pues son las 6 de la tarde con 28 minutos y ustedes síganse comunicando aquí a la frecuencia de Sicom. Aquí recibimos sus mensajes precisamente para darles salida. Pues vámonos entonces con algo más. Ya decíamos, hoy nada de música en inglés, pura música en español, nomás del coraje, nomás del gusto, cómo no, porque la música en español también deberíamos de ir. No, es que si nos ponemos a comparar, eso sí, si hay, cuál es mejor, la música en español o en inglés, la verdad es que ahí sí yo no me atrevería a dictar un resultado final, porque híjole, música en inglés hay muchísima y muy rica por supuesto, y música en español por supuesto que también tiene lo suyo. Pero vámonos con algo, un clásico de nosotros los mexicanos por supuesto, con los señores de Tijuana, los Tucanes de Tijuana, La Chona. Este es un clásico, un himno también de nuestro hermoso y bello país. Pues vámonos con este temazo para seguir dándole actitud a este lunes 6 de julio, ya también pues iniciando un nuevo mes. Espero que también ustedes tengan un arranque de julio increíble y que sigan viniendo cosas muy buenas, cómo no.
Vámonos con la Chona y

Pues ahí está, justamente de Iztapalapa para el mundo, los señores de Los Ángeles Azules, que bueno, pues han hecho una revolución con estas colaboraciones. La verdad es que han llegado a otro público, ¿no? La verdad es que, digo, sobre todo al más joven, o digo, claro, hay muchos jóvenes que les gusta la cumbia, pero evidentemente a lo mejor a los que no, pues los atraen, ¿no? Con este tipo de colaboraciones, por ejemplo, con Nicki Nicole, también hemos escuchado en su momento con Belinda, ¿no? Precisamente ese tema que lleva de nombre Amor a Primera Vista, también Nunca es Suficiente con Natalia Lafourcade, y la verdad es que sí, han salido Mis Sentimientos, ¿no? También efectivamente con Jimena Sariñana. La verdad es que estos, pues sí, juntes, ¿no? Estas colaboraciones, la verdad es que sí han gustado bastante, y qué bueno, porque digo, es otra manera también, pues como digo, de mantenerse vigente tal vez para otro sector, ¿no? Para otro público, ¿no? Porque evidentemente a quien le gusta la cumbia, pues bueno, Los Ángeles Azules siempre serán un clásico, sin

duda alguna. Y ahí está, mi querido Chema, pues tu rola. Espero que la hayas disfrutado aquí complaciendo y también cumpliendo, como siempre, en la mejor frecuencia del estado de Puebla, SICOM 105.9 de FM. Por cierto, también nos llegó otro mensajito por aquí. Dice la terminación 8136, perdón, póngame la de Oye Mujer de Juanes. Se la dedico a Erika de parte de José desde Sanctorum. Pues un saludo hasta allá, hasta Sanctorum, hasta por la pista. Ahí son un poco lejos de mi rumbo. Yo soy más aquí del sur, yo soy más de aquí de por pues ya Loma Bella, todo ese rumbo, así que bueno, pues un saludito hasta allá. Luego el tráfico está repesado por allá, yo espero que vaya ahí tranquilo el joven, que tenga mucha paciencia también, pero para que eso suceda, la vamos a poner con mucho gusto también su canción que nos pide, la de Oye Mujer, también esta versión de Juanes, que por cierto es otro artista que ya le había entrado antes, si no mal recuerdo, también a la cumbia, pero pues de estos artistas que también, pues aunque no es su género, pues siguen también incursionando ahí en diferentes sectores, ¿no? Y ahora haciéndolo con este señor remix que también pegó bastante, bastante. Esta rola, por cierto, es del 2018, ¿no? Ya tiene un ratito que salió, pero bueno, pues es una gran, gran canción. Así que ahorita se la vamos a poner aquí a la terminación 8136, que no nos deja su nombre. Déjenos su nombre aquí para que nos conozcamos mejor, para que hagamos más match, para que hagamos más click, ¿no? Para no ahí hacer referencia a la competencia, para hacer más amistad, vaya, para que ustedes me conozcan y también nos conozcamos a través de esta misma frecuencia. Y bueno, pues a pesar de que estoy atrás de las bocinas, yo siempre estoy aquí acompañándolos a ustedes, mi querido auditorio. Así que vámonos con más musiquita para que no nos coma el tiempo, porque ya son las 6 de la tarde con 40 minutos. Y para los que les gusta el food, ya lo platicábamos hace ratito, no vamos a tocar esa herida sensible que todo está muy reciente, pero van perdiendo los Estados Unidos, así que yo nada más les voy a dejar el dato ahí para que, digo, ahí están los otros anfitriones, los vecinos, que digo, yo no soy tan partidario ni tan fanático del equipo de las Barras y las Estrellas, pero pues les dejo el dato, van perdiendo 2-1 contra Bélgica, que por eso les están jugando ahí chuequito, con una expulsión. Pero bueno, pues eso ya es otro tema. Vámonos entonces con más musiquita. Está usted en la frecuencia de SICOM Radio 105.9. Y vámonos una vez con Oye Mujer, para no hacerle más al cuento. Vámonos con este tema y volvemos en un momento.

mías del señor Omar Chaparro, que no canta malas rancheras, digo, la verdad es que no es mi cantante favorito, digamos, pero no canta mal, la verdad es que tiene buen trabajo, digamos, ¿no? Ahí en vocal, precisamente. La verdad es que sí tiene esta rola, tiene varias, la verdad es que ya había incursionado en la música anteriormente, ¿no? Por ejemplo, tiene la de Te Mereces también, De Qué Me Sirve el Cielo, ¿no? Alma de Mi Alma, tiene diferentes canciones ya este señor. Y bueno, pues esta rola también ya tiene un ratito, se publicó en el año 2021 precisamente junto al cantante panameño Joey Montana, y bueno, pues posteriormente dio precisamente el nombre al EP como tal, ¿no? Precisamente de Las Locuras Mías, ya en el 2023, ¿no? Una canción pues ahí que mete diferentes cuestiones, como por ejemplo la música reggaetón, también le pega ahí al mariachi, ¿no? Diferentes sonidos, ¿no? Que bueno, le dan precisamente a esta rola, ¿no? Que termina, yo creo que la encasillaría ahí en el género del pop urbano con mariachi, ¿no? También un poco extraña, pero bueno, pues mostrando también esta faceta distinta al señor Omar Chaparro, que yo lo preferiría tal vez como actor. Eso sí, tiene películas más cómicas, por ejemplo, ¿no? Ahí está la de Que No Manches Frida, ¿no? 1 y 2, por supuesto. No sé, de como Caído del Cielo también, por ejemplo. Todos Caen, también muy buena. La de Overboard también está muy buena, ¿no? Bueno, ahí obviamente prestando la voz, ¿no? También diferentes películas en las que, bueno, pues yo creo que este muchacho ha trabajado ya desde hace un rato, y bueno, pues tiene también el talento, ¿no? Ya lo ha trabajado durante bastante tiempo. Pero bueno, pues una gran canción. También escuchamos, por cierto, esta nos la pidió también el Chema, ya le...

Habíamos puesto justamente una, pero aquí los complacemos las veces que ustedes quieran. Y ahí está, como ejemplo, pues el buen Chema que le pusimos justamente este tema, que no sabía ni quién la cantaba, pero bueno, pues ahí está, la canta mi querido Chema, el señor Omar Chaparro. Pero bueno, pues ahí está entonces para ti, amigo. También tuvimos Huepa, que por cierto esta me la colaron, yo les dije, hoy no escuchamos música en inglés. Y mi amigo, justamente, que ya también tiene rato escuchándonos aquí, mi amigo Alan, bueno, pues él nos pidió la de Huepa de Tribal Monterrey con Gloria Estefan y hijo de su mom, porque la verdad es que me la coló. Yo no me acordaba que la canción la cantaba precisamente en inglés, y bueno, pues ahí se nos fue, pero bueno, no pasa nada, ahí se la pusimos. También lo complacemos con mucho cariño, aunque de repente es medio tremendo, pero bueno, ahí está esta rola también con Tribal Monterrey, que bueno, ya también un ratito tiene en el aire, justamente desde el 2011, y que fue sencillo principal del álbum Miss Little Havana, justamente esta rola que pegó mucho, que se escuchaba mucho, por supuesto, en las discos, ahí pues está pisando el terreno más de la música electrónica, ¿no? También, y el tribal guarachero, como le llaman, precisamente, muy de Monterrey, justamente, que es donde nace, ¿no? Por parte de esta y otras agrupaciones que le pegaron finalmente a este género. Y bueno, pues ya para finalizar justamente ese tercer bloque musical, bueno, también tuvimos Oye Mujer con Remix y Juanes, que también nos pedían. Bueno, pues ahí está, con mucho cariño, una rola también del 2018, ya decíamos, originalmente este tema, que bueno, pues fue remix, y que después ya participó el señor Juanes, el colombiano, también apareciendo ahí en este sencillo, que después se incluyó en la edición deluxe del álbum Oye Mujer, precisamente homónimo. Es una canción que bueno, pues también ahí pegándole al electro, pegándole a la cumbia. Hoy tuvimos más o menos ese género ahí, como para hacer algo, a tener algo distinto, y también bueno, para no escuchar música en inglés, porque todavía nos duele el corazón después de esa derrota del equipo nacional mexicano. Pero bueno, pues ahí está, son las 6 de la tarde con 56 minutos, volando se nos fue este espacio. Y bueno, pues yo los voy a dejar con este tema también, ya de Los Ángeles Azules, que escuchábamos hace un momento, con la guapísima Belinda, Por Ella, que salió precisamente para este torneo internacional, y que yo los voy a dejar para que escuchen. Una gran, gran canción, por cierto. Pues ahí está México también mostrando su cultura al mundo, ¿no? No solamente hay fútbol, también hay música, también hay comida, también hay muchísimas cosas, también hay ropa, justamente, mexicana, mucho, mucho talento en nuestro país. Así que bueno, pues yo los dejo con Por Ella. Muchas gracias a los que se comunicaron aquí a la frecuencia de SICOM Radio 105.9 de FM. Pasen una muy buena tarde, y no se despegue, quédese en la frecuencia, porque vamos a tener ahorita las noticias, precisamente con nuestro querido Mariano Serrano, también director de SICOM, y bueno, pues por supuesto con voces de la región, para que se mantenga informado. Así que un saludo, pase muy buena noche, buen inicio de semana, y nos estamos escuchando en la próxima. Yo fui el buen Giancarlo, pásela muy bien.

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7: 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Yo soy Claudia Juárez y aquí no revivimos el pasado, lo ponemos en modo presente.
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noches, les saludo con mucho gusto. Es tu esposa de la región. Mi nombre es Mariano Serrano y le doy la más cordial bienvenida en este inicio de semana a toda la información que se está generando en Puebla y la región. Bueno, pues le tengo a usted información importante con relación a lo que ha estado sucediendo en las últimas horas en materia del clima, en donde no quitamos el dedo del renglón para que usted esté bien informado y también pues tome sus previsiones. Les saludo con mucho gusto a nuestro auditorio que nos escucha en el estado de Tlaxcala, en el estado de Hidalgo y por supuesto en las tres regiones del estado de Puebla, en la Sierra Norte, Nororiental, Negra y Mixteca, a quienes le damos la más cordial bienvenida. Los teléfonos en esta cabina al 22 22 73 77 17.

0: 2222-7377-16 y también nuestro teléfono para llamadas en texto y también llamadas en voz 2215-8756-57, nuestra línea de WhatsApp para que usted lo tenga precisamente muy presente para que se comunique, comente con nosotros, participe con nosotros en esta emisión informativa de Voces de la Región. También le estamos saludando a todas nuestras estaciones hermanas al interior del estado: Huauchinango, Libres, Teciutlán, Tehuacán, Acatlán, Zacatlán y Zúcar de Matamoros, entre otras que, bueno, pues están ya conectadas con usted. 7:04, vamos rápidamente a la información que se está generando esta noche para usted. Fíjese que las lluvias en Puebla siguen provocando pues algunas afectaciones debido a la forma en cómo se han estado registrando durante las últimas horas. Y es que las lluvias han provocado la movilización de cuerpos de emergencia para atender diversos incidentes, entre ellos la caída de árboles, inundaciones y cierres viales en distintos puntos de la ciudad. Uno de los hechos ocurrió ya sobre el bulevar Atlixco, a la altura de la plaza comercial El Triángulo, donde un árbol colapsó sobre una camioneta en la que viajaba una familia. Afortunadamente salieron ilesos. Elementos de Protección Civil, bomberos y del estado trajeron y también trabajaron en el retiro del árbol y del cableado afectado, por lo que la circulación con dirección a Zabaleta quedó reducida a un carril. Las autoridades también atendieron la caída de un árbol en Plaza Samalucan. En la colonia Ampliación Reforma, una camioneta quedó atrapada por inundaciones con un menor de edad en su interior, quien fue rescatado por personal de Protección Civil sin que se reportaran lesionados. En la zona sur del municipio de Puebla también se registraron afectaciones. La avenida 11 Sur, desde la 159 hasta lo que es el anillo periférico, también resultó con algunas inundaciones en diferentes puntos, lo que hizo complicada la circulación durante ayer domingo, previo a lo que era pues las 5 de la tarde, este aguacero que pues se registró en la parte sur del municipio de Puebla. Así es que tenga mucha precaución usted que nos está siguiendo, coméntenos cómo está en este momento la pues situación en pues donde usted nos está escuchando en la región, para que también podamos compartir esta información con nuestro auditorio. En otros temas, déjeme decirle que el gobernador Alejandro Armenta y el presidente municipal de Puebla, Pepe Chedraui, entregaron apoyos económicos a propietarios de establecimientos del centro histórico que registraron afectaciones a consecuencia de la tormenta que se registró el pasado 28 de junio. Los cheques con montos de 20,000, 50,000 y hasta 125,000 pesos fueron para 36 afectados, de acuerdo con el nivel de daño reportados por cada negocio. Vamos a escuchar al titular del Ejecutivo en el mensaje ofrecido esta mañana durante su conferencia de prensa matutina.
1: El gobierno municipal destinó 1,225,000 pesos y el gobierno estatal 1,600,000. Son 19 personas que, según Protección Civil, van a recibir 20,000 pesos. Son daños menores. 12 personas que van a recibir 50,000 pesos del municipio y 50,000 pesos del estado. Y 5 personas que sufrieron daños mayores, que van a recibir 125,000 pesos del estado y 125,000 pesos del municipio.
0: 7:07. Además, el gobierno estatal duplicó los recursos destinados a estos apoyos con el objetivo de contribuir a la recuperación de los comercios afectados y respaldar la reactivación económica en esta zona. En el municipio de Atlixco, también lo que pues prometía ser el inicio de un nuevo ciclo agrícola terminó convertido en preocupación para decenas de familias campesinas. Una intensa granizada registrada durante la noche del domingo dejó severos daños en más de 30 hectáreas de cultivos en la comunidad de Agrícola Ocotepec, perteneciente a este municipio y ubicada rumbo al Popocatépetl. De acuerdo con autoridades estatales y productores afectados, pues son serias las afectaciones que se tienen. Al amanecer de este lunes, el paisaje evidenció la multitud de siniestros: los surcos que apenas comenzaban a tomar forma con la siembra de maíz, ayocote, amaranto y frijol quedaron cubiertos por los estragos del fenómeno meteorológico, que incluyó una intensa caída de granizo. pues ahí tiene usted, se están haciendo ya las evaluaciones.

0: de pues estas afectaciones que se registraron este fin de semana en el municipio de Atlixco. Vamos hasta Huauchinango, en donde también pues este fin de semana resintieron los estragos de las lluvias. Ari Soto, nos tienes más detalles de lo que pasó este fin de semana. Te escuchamos. Buenas noches.
1: Así es, muy buenas noches, les saludo con mucho gusto desde el municipio de Huauchinango. Pues fíjense que las lluvias pues han dejado ocasionado afectaciones en varios puntos del municipio. Elementos de la Dirección de Protección Civil y bomberos desplegaron un operativo al atender la caída de árboles, y esto para prevenir pues riesgos, porque ustedes saben que es sobre la carretera federal México-Tuxpan, esto en la estación de la Policía Federal, entre la Colonia Libertad y la Avenida Revolución. Y bueno, el personal realizó por la noche el retiro de árboles que obstruían esta vialidad, y bueno, para restablecer la circulación. Autoridades municipales han señalado que estos trabajos forman parte de estas acciones preventivas, porque aún mantienen activas entre las condiciones meteorológicas, porque el día de ayer tuvimos lluvias fuertes acompañado de descarga eléctrica y rachas de viento. Sin embargo, bueno, a ello pues Protección Civil estatal y municipal han hecho un llamado a la población, especialmente a quienes transitan por esta carretera, que extreme precauciones durante esta temporada de lluvias. Obviamente es importante disminuir la velocidad, conservar una distancia segura entre vehículos y evitar, por supuesto, circular por zonas donde existan pues ramas o estructuras que puedan colapsar debido a esta humedad y los fuertes vientos. A esta hora aún no ha caído lluvia, pero sí se pronostica que por la noche pues empiece una ligera lluvia, y es importante que la ciudadanía en cualquier riesgo o emergencia pueda tener los números, que es el de Protección Civil local 776-124-6401, además de bomberos es el 776-76-217-18. Esta es la información, estaremos al pendiente, muy buena noche.
0: Y por este reporte, allá en la zona norte de nuestro estado de Puebla, en Huauchinango. Más de la información, este día en la conferencia de prensa matutina, el titular del Ejecutivo, el gobernador Alejandro Armenta, reconoció la labor de los bomberos para brindar certeza patrimonial a quienes diariamente velan por la seguridad y el bienestar de la población. El gobierno del estado presentó el programa estatal de vivienda Por Amor a Puebla, que contempla la construcción de 50,000 casas como meta para este sexenio y para los cuerpos de seguridad. El gobernador Alejandro Armenta reconoció su labor y entrega, sobre todo durante la presente temporada de lluvias, con acciones de protección a la población. Quienes están inmersos, además de los elementos de seguridad pública que tienen que ver con Protección Civil, Policía Estatal, elementos de bomberos, quienes están de primera cuenta inmersos en estos beneficios. También se estará sumando el personal de la Secretaría de Salud y algunos docentes. Bueno, pues ahí tiene usted lo que sucede. Vamos con más información después de este reconocimiento. Y bueno, pues tenemos precisamente lo que dice el titular del Ejecutivo.
1: Y con los datos que le digo, qué dependencia es,
2: a su trabajo,
1: cuál es, si tiene los nombres de las personas, ustedes, pues mejor.
2: Es que
1: y qué es lo que le han hecho para que ellos puedan proceder,
2: pues es ayudándoles, delegar a alguien. Todos los cuerpos de Protección Civil, de bomberos, de Guardia Forestal y de Policía Forestal, Policía Turística, Policía Auxiliar, Policía Municipal y Policía Estatal. Es para todos los cuerpos, entonces, de protección y de seguridad.
0: 7:13 p.m, 7:13, bueno, pues tenemos más información para usted. Hoy se llevó a cabo una evaluación de lo que tiene que ver con el río de San Francisco. Usted recuerda que este recorre gran parte del Boulevard 5 de Mayo, se hicieron algunas obras para que, bueno, pues fuera un punto el cual ya fuera pues literalmente cubierto para que esta vialidad pudiera generarse. Sin embargo, pues la naturaleza reclama su cauce. El río de San Francisco ha sido un punto de referencia en la historia de Puebla, pero su entubamiento en la segunda mitad del siglo pasado ha llevado inundaciones frecuentes en el Boulevard 5 de Mayo. Este río, que antes servía como un

que dotaba de agua al valle ha sido utilizado como un drenaje urbano, lo que ha contribuido a la contaminación y a la incapacidad de la infraestructura hidráulica para manejar el volumen de agua durante las lluvias intensas que se han estado registrando. Y es que el problema no es que llueva, sino la cantidad de agua que está cayendo, pues en tan poco tiempo, eso es lo que está generando que en determinado momento las tuberías colapsen. Especialistas

0: técnica, las amenazas ya es un primer paso para poder saber realmente cómo se puede manifestar en un futuro cierto fenómeno y hacer lo propio para disminuir el nivel de vulnerabilidad a la cual podríamos estar expuestos, ¿no? Entonces, la ingeniería de riesgo de las construcciones aporta estas estrategias para que realmente se pueda implementar y aplicar nuestra ley de protección civil, tanto a nivel nacional, a nivel estatal o a nivel municipal.
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2: 7:15, las actividades que se van a estar realizando hoy en materia de clima tienen que ver con una lluvia ligera por la noche. Hay la, pues digamos, todo lo que tiene que ver para que esto se pueda generar. Hay una humedad del 83%, un viento de 10 kilómetros por hora, la calidad del aire es del 67%. Tenemos un índice moderado de rayos ultravioleta. Para esta noche, después de las 8, se está pronosticando por lo menos un 37% de probabilidad de precipitación, mayormente nublado. Esto podría generarse para las sierras Negra y norte, nororiental y Negra, y pues la recomendación es que usted pueda llevar el paraguas en mano por aquello de que se registre lluvia ligera o chubascos por la mañana. Asimismo, también no exponerse a los cambios bruscos de temperatura. Pues así las condiciones del clima para que usted lo tenga en cuenta si es que va a desarrollar actividad durante las próximas horas o mañana por la mañana. 7:16, tenemos una pausa. No se vaya, regresamos con usted en unos minutos.
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7: Noche con 18 minutos. Qué gusto que usted nos siga acompañando. Le doy la más cordial bienvenida a quienes nos están siguiendo a través de nuestras redes sociales. Gracias por estar con nosotros y a través de Facebook y del canal de televisión 16.2, además de nuestra frecuencia de radio 105.9 FM aquí en Sicom Radio. Esto es Voces de la Región, saludando a todos y cada uno de quienes nos acompañan esta noche, enlazándonos precisamente al interior del estado en Huauchinango a través de la frecuencia 98.9, Libres a través de la frecuencia 95.9, Teciutlán a través de 90.9 FM, Tehuacán 93.1, Acatlán 95.3 de FM, Zacatlán 105.3 e Izúcar de Matamoros 107.9 FM. Están enlazados en este momento con usted para llevarle esta señal informativa de Voces de la Región. Y en este estudio

0: En este estudio me da mucho gusto saludar a Cruz, a Alma y a Luz, que esta noche nos visitan. Ellos son integrantes del grupo Neuróticos Anónimos, quienes nos vienen a informar acerca de este evento que van a desarrollar, acerca de este 42 aniversario de su grupo matriz en Puebla, quienes van a tener pues una reunión, una junta pública de información con todos los integrantes. Saludamos con mucho gusto a quienes hoy nos acompañan en este estudio. ¿Cómo están? Muy buenas noches.
1: ¿Qué tal? Muy buenas noches. Muchas gracias por la invitación y por este espacio.
0: Gracias por estar con nosotros y platicar de temas verdaderamente importantes como este que es el grupo de Neuróticos Anónimos, un grupo que de hombres y mujeres que han descubierto que la autoayuda es algo muy importante y que sirve verdaderamente para que en determinado momento una persona que esté en crisis pues pueda recibir esta ayuda, bajar los niveles emocionales y también pues en determinado momento escucharlo, que es lo que se requiere muchas veces cuando hay un proceso de ansiedad. Pero antes de platicar de esto, platíquenos acerca de lo que va a ser este evento del 42 aniversario.
1: Ah, muchas gracias. Pues sí, efectivamente, este domingo 12 de julio vamos a tener un evento en el Centro de Convenciones Puebla, en el salón, en el Auditorio Angelópolis, y bueno, va a ser a las 11:30 de la mañana. Esa es la cita para que acudan las personas. Y bueno, va a tener una duración de 2 horas aproximadamente esta junta de información, pues en donde vamos a reunirnos de diferentes estados, de obviamente todos los grupos de Puebla, que somos más de 10 grupos en toda la región, y bueno, vienen compañeros de todos lados, pues para hablar de sus experiencias, dar testimonio, ¿no?, de cómo el programa de 12 pasos de Alcohólicos Anónimos, pero adaptado lo que es la neurosis, que es la enfermedad emocional que nosotros padecemos, pues puede funcionarnos y puede pues brindarnos una vida diferente, una vida nueva, más tranquila, ¿no?
0: Así es, son grupos que están ubicados en lugares estratégicos para que usted pueda tener la ayuda si lo requiere. Por ejemplo, Ampliación Puebla, Cholula, Torrecillas, Amalucan, Reforma Sur, Cuautlancingo, Mayorazgo, Puebla Sur, Palmarito, que pues todos y cada uno de ellos hacen acto de presencia en esta junta pública de información sobre la neurosis. La neurosis que y la depresión, entre otras cosas, que son de los que son enfermedades mentales y emocionales, que de acuerdo al Organismo Mundial de la Salud están siendo catalogados como unas pues ya problemas de salud pública que van en incremento y que verdaderamente se están haciendo de manifiesto en la sociedad. Muchas veces cuando llegamos a tocar estos temas o cuando alguien cercano a nosotros, familiares, amigos, conocidos, vecinos, les decimos por las cosas que vemos y los comportamientos que observamos, les hacemos la recomendación de que acudan a alguna ayuda profesional, grupos de autoayuda. En ocasiones, lo primero que hacen es decir, no, porque no estoy loco. ¿Para qué voy a ir a ver a un psiquiatra? ¿Para qué voy a ir a ver un, digamos, a un psicólogo? Pero muchas veces las enfermedades de la salud mental son tan importantes que se tienen que tratar como cualquier otra. Y es importante también buscar ayuda, ayuda que nos permita pues ir reconociendo el problema y de esta forma ir pues platicando con quienes ya lo tienen, lo están conviviendo, pero también lo están controlando y están siguiendo el camino para poder salir de esta posición.
1: Así es, sí es, no es fácil llegar a un grupo de Neuróticos Anónimos. Para mí no lo fue, ¿no? O sea, en mi plan de vida no estaba. Yo tenía planeado estudiar, casarme, trabajar, pues ser feliz, ¿no? Lo que yo creo que cualquier ser humano desea en este mundo, ¿no? Pero nunca me interesó saber nada de la salud mental. Nunca me interesó saber nada de estos grupos, ¿no? Yo inclusive llegué a pensar, pues bueno, ha de ser para gente que está muy mal, ¿no? Y sin embargo, cuando me vi en una depresión muy fuerte, sin ganas de hacer nada, con mucho miedo a la vida, mi vida pues se había vuelto tan emocionalmente tan destructiva, que pues bueno, fue en un momento en el que dije, bueno, ya lo que sea, ¿no? Ya en un momento de desesperación.

0: Dije, bueno, pues ya lo que se necesite, ¿no? Para estar bien. Sí. Obviamente intenté muchas alternativas muy buenas y que funcionan, pero yo creo que en ese momento lo que a mí me ayudó mucho pues fue llegar a este movimiento, ¿no? El movimiento Buena Voluntad 24 Horas de Neuróticos Anónimos, y pues la verdad es que encontré muchas respuestas, ¿no? A lo que yo estaba sintiendo a través de las experiencias que fui escuchando. Y bueno, pues la verdad es que tan me sigue funcionando que sigo asistiendo, ¿no? Y bueno, me sigue ayudando en muchas áreas de mi vida y pues me da una vida pues diferente, ¿no? Y bien tranquila.
1: Claro. Y fíjese, una de las cosas que este tipo de problemas en familia, en ocasiones cuando no se saben tratar, son muy desgastantes, porque lo mismo vemos sufrir al familiar, al amigo, al vecino con los que tenemos trato. Los vemos inmersos en estos problemas de ansiedad, de depresión, que a veces pues uno mismo también sufre, porque los ve uno desgastarse, sufrir, no poder controlar esta ansiedad, verlos tristes, ya ausentes en ocasiones. O sea, sí a la familia le pega y también los mete a esa dinámica de depresión. Cuéntanos, ¿cómo ha sido para ti este problema y qué recomendaciones le harías a nuestro auditorio para que puedan ir al grupo donde ustedes están? ¿Cómo funciona, cómo opera, para que haya la confianza de que se puedan acercar con ustedes?
2: Sí, claro que sí. Antes que nada, muchísimas gracias por invitarnos al programa. Y bueno, yo siento que para mí este fue un problema que empezó a afectar prácticamente toda mi vida, porque pues todo iba bien. Yo estaba estudiando, mi vida era normal. Y de pronto empecé a tener como muchos problemas, como que somatizaba cosas, uh-huh. ¿no? Empecé a tener, por ejemplo, colitis, empecé a tener gastritis. Y bueno, esto durante algún tiempo como que era normal, pero cada vez iba incrementando. Durante ese tiempo yo, por ejemplo, pues iba a algún doctor y me hicieron ultrasonidos y me decían, no tienes nada. Se te acumula gas, pero es de los nervios, tal vez es de la escuela o de alguna otra cosa. Y pero pues no sabía de qué era, no me podía controlar y seguía aumentando. Esto fue durante alguna temporada. Yo estaba estudiando en la universidad. Uh-huh. Y siguió aumentando hasta que llegué a tener ya problemas muy fuertes de depresión, de miedo y de insomnio. Yo ya tenía mucho insomnio, tenía que incluso tomar pastillas para poder dormir. Y pues lo mismo pasaba con, o sea, mi familia, lo que acabas de decir es exactamente eso. Mi familia se angustiaba, no sabía cómo ayudarme. Probaron todo lo que pudieron, me llevaron hasta con personas que hacen limpias, cosas así. Y pues nada daba resultado, ¿no? Entonces, bueno, a mí me gustaría invitar a las personas que se acerquen, que conozcan, que vean si les gusta, si sienten que ahí les va a ayudar. Y si no, también pueden ser un conducto para otras personas, porque yo, por ejemplo, ni sabía que existían estos grupos. Uh-huh. A mí me comentó mi vecina, y cuando me dijo, yo lo primero que dije fue, pues, no estoy loco, ¿no? Y también pensé que era para personas ya muy grandes, con mucho estrés, y yo no tenía tanto estrés, yo era adolescente, estaba joven, y mi problema era más como de miedos, no me gustaba salir a la calle, se me olvidaban las cosas. Uh-huh. Entonces, bueno, al final de cuentas, un día decidí asistir, dije, bueno, pues ya probé de todo, ¿por qué no voy? Fui, escuché algunas sesiones y yo me sentí comprendido, me gustó mucho que podía hablar de mis problemas y que no le iban a comentar a nadie, que era como en un ambiente anónimo, de mucho respeto, que mi familia no se iba a enterar o mis amigos, porque por ejemplo en una ocasión le comenté a un maestro y después me hizo un comentario, me dijo tú que se siente mal, algo así. Entonces uno está sensible.
1: Sí.
2: Y en este grupo, bueno, en este movimiento encontré mucho respeto, mucha atención hacia mis problemas, y yo decidí asistir, y pues se me terminó todo. Nunca volví a tener insomnio, casi no somatizo, y terminé mi carrera, me fui a estudiar al extranjero, regresé, siento que mi vida cambió mucho.
1: Muy bien, pues le quiero aclarar algo a nuestros amigos del auditorio. Usted nos está siguiendo a través del canal 16.2 y de nuestra red social de Facebook, usted únicamente

0: ha visto mi imagen y esto ha sido por respeto y usted escuchó nada más que mencioné los nombres, no los nombres completos de quien en este momento me acompañan en el estudio, es por un respeto a las personas que hoy nos acompañan y porque así nos los han pedido por este grupo que es precisamente de llevar el anonimato y como lo acaba de decir nuestro entrevistado, pues muchas veces lejos de ayudar hay muchas personas que con cualquier comentario pudieran también pues hacer recaer o hacer sentir mal a la persona. Entonces lo que tratamos de evitar es eso, que esto se vuelva algo sistemático o que en determinado momento pues pueda agredir a su forma de pensar, a su integridad, si así lo podemos ver. Por eso es que no los han visto ustedes en la imagen, están aquí con nosotros en el estudio, han platicado con ustedes y por eso es que nos da mucho gusto que hoy nos hayan permitido platicar con ellos. Son del grupo Neuróticos Anónimos y únicamente hacerles a nuestro auditorio la invitación. Recuérdenos dónde va a ser este evento. ¿A qué número se pueden contactar con ustedes para que tengan la información y pues se animen a participar y conocer estas agrupaciones como el Grupo Neuróticos Anónimos?
1: Claro que sí, pues muchísimas gracias nuevamente. Sí, el evento será en el Centro de Convenciones Puebla, en el Auditorio Angelópolis, este domingo 12 de julio a las 11:30 de la mañana. Nuestro número telefónico del grupo matriz es el 222-243-3017. Es un teléfono 24 horas para comunicarse y recibir toda la información. Inclusive personas que tengan alguna crisis emocional nos pueden llamar a ese número y siempre va a haber alguien que les responda, pues para precisamente salvar la vida, ¿no? Hemos recibido llamadas de personas que están a punto de suicidarse y por una llamada no lo hacen. Entonces, ahí salvaron, en mi caso, mi vida. Y bueno, también se puede salvar muchas más.
0: Muy bien. Pues les agradecemos mucho su presencia aquí en el estudio, platicar con el auditorio de estos temas que verdaderamente son importantes y que muchas veces como integrantes de esta sociedad no los queremos ver, no los queremos aceptar, pero ahí están y es necesario tratarlos, es necesario conocerlos, es necesario aceptarlos si es que estamos inmersos en este problema. Usted ha escuchado dos historias que bien pudieran reflejarse en lo que le está pasando y bien pudieran hacerlo entrar en esta convicción de buscar ayuda profesional para poder salir de esta ansiedad o de este problema que ustedes puedan enfrentar. Así es que muchas gracias, gracias por estar aquí con nosotros y bueno, pues más adelante podamos platicar más de lo que esta agrupación está haciendo en Puebla. Muchas gracias.
1: Muchas gracias.
2: Gracias.
0: 7:32. Vamos rápidamente. Está listo nuestro compañero Enrique Martínez. Nos tiene. ¿Cómo están las calles? El reporte vial. ¿Qué está pasando en Puebla en este momento?
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4: Gracias, buenas noches al auditorio. El reporte es el siguiente: precaución al circular sobre la 9 Sur al cruce con la calle 55 Poniente, pues resultó un accidente entre particulares. Afortunadamente se reportan daños materiales y ya se encuentra la extensión vial y retiran los dichos vehículos y aún así perjudican un poco la circulación en esta zona. A esta hora de la noche, al circular en la avenida Pablo Fox y Mendoza, desde el Boulevard 5 de Mayo con sentido hacia el Parque Ecológico, está presentando incremento vehicular y eso se ve reflejado a partir de la calle 18 Sur con sentido hacia esa zona del Parque Ecológico. También se reporta carga vehicular y esta es ubicada en el circuito Juan Pablo II, saliendo del distribuidor 485 con sentido hacia el cruce de la 31 Sur. Por otra parte, también se reporta carga vehicular y esta es ubicada en la zona de Periférico Ecológico desde la salida de Cuautlancingo con sentido hacia Boulevard Carmelitas y en sentido opuesto está presentando también ya incremento vehicular. Para finalizar mi reporte, tenemos que al circular sobre la 24 Sur desde la zona de Ciudad Universitaria con sentido Avenida de las Torres, también presenta incremento vehicular. Esto también se ve reflejado en ambos sentidos en dicho crucero. Hasta acá mi reporte y en el reporte vial, Enrique Martínez.
0: Recibe una llamada.
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0: noche con 37 minutos y seguimos con usted platicando temas que verdaderamente interesan, que son interesantes, pero además de interesantes, que son algo que puede ayudar específicamente a un sector de la población que pues pueda estar enfrentando este problema y que por no conocer cierta sintomatología, por no conocer comportamiento o por, digamos, verlo como una forma rutinaria, no pueda identificar precisamente que está enfrentando un problema de salud mental o emocional. Por eso es que nos hemos dado a la tarea, ya escuchó usted a nuestros compañeros de Neuróticos Anónimos, que tiene que ver mucho también con este asunto, pero hoy nos dimos a la tarea y nos dimos el asunto de invitar al doctor Benigno Romano Romano, quien se encuentra con nosotros, especialista también en temas de ansiedad, salud mental, entre otras cosas, y que está con nosotros para platicarnos precisamente los denominados trastornos duales. Doctor, ¿cómo estás?
1: Buenas noches. Hola, ¿qué tal? Buenas noches. Pues muy bien y contento siempre de participar en este tipo de conversaciones. El tema, por demás, bueno, pues está en boga. O sea, ni siquiera es nacional, es una cuestión mundial.
0: Así es.
1: Y que, bueno, tienes muchas matices que la población en general no tiene ni el uso ni la costumbre a veces de detectar. Mucho. Decías bien al principio, no existen a veces los códigos para poder definir, detectar de manera oportuna un posible trastorno. Los trastornos duales precisamente son más conocidos y se da en la gente, pero no sabe cómo se llama, ni qué cosa es, ni cómo se manifiestan, ni quién lo cura.
0: O fácil, ¿qué es una enfermedad?
1: El trastorno dual es aquel, precisamente, un comportamiento que puede tener siempre. Se llama dual porque son dos o más. Entonces, la presencia de un trastorno que puede ser ira contenida, puede ser tristeza, que aspira a ansiedad, depresión. Cuando ya es una depresión, es una cuestión mayor. Hay tipos de depresiones: depresión reactiva, depresión endógena. Cuando, por ejemplo, estrés postraumático. Y un sinnúmero de trastornos que la gente puede tener, que están basados, muchos de ellos, en un origen. Esto comentábamos la vez pasada, que

0: vamos a hacer una como secuencia de temáticas porque es muy amplio. Sí. El doctor Elizondo tiene un libro que es muy interesante respecto a explicar esto de los trastornos duales, porque los va ejemplificando de manera muy didáctica. Uh-huh. Por ejemplo, él habla de una historia de un dragón. Entonces narra que es un dragón, que hay un príncipe que va en busca de una princesa. La princesa está custodiada por el dragón, el caballo, la espada, el castillo. Todo tiene una simbología y una representación. De tal manera que cuando se narra el cuento, el paciente pues se mete al cuento y lo entiende fácil. Cuando tú le dices, ahora vamos a narrar tu cuento y tu dragón, entonces personificas. El claro. Príncipe es el paciente, sí. El dragón es el trastorno dual que tiene uh-huh. dos o más cabezas. Las cabezas son la sintomatología, es decir, puede ser adicción, puede ser ansioso, puede ser depresivo, puede tener insomnio. Cualquier síntoma se convierte en una cabeza del dragón.
1: Esto puede generar cambios en emocionales, de momento estar bien, convivir con la familia, pero de momento sentirte ofendido, claro. Te enoja, te molesta, claro. Cualquier cosa te sí. Prende la chispa para pelear.
0: Un trastorno detectado de manera oportuna, la gente lo llama, es enojón. Es se pone
1: bipolar.
0: No, allá ese ya es otra cosa. Ya cuando es bipolar ya es una cuestión más delicada.
1: Okay.
0: Cuando ya está tipificado, también eso hay que decirlo, cuando ya hay un diagnóstico bipolar, uh-huh. ahí ya estamos hablando de un trastorno que involucra sustancias bioquímicas a nivel cerebral. Okay. Entonces el tratamiento es farmacológico y psicológico. La medicina no te va a curar. Te sostiene y la terapia te va a ayudar y es lenta, entonces son acompañamientos de a veces de años. Entonces el tema es que ya cuando hablamos de una depresión diagnosticada uh-huh. o uno ya sea reactiva o endógena, pero ya está diagnosticada, quiere decir que tu cerebro, como si fuera el diabético, ya empieza, en el que el diabético deja de segregar insulina, aquí en este caso tu cerebro deja de segregar dopamina. Entonces, cuando ya el cerebro deja de cerrar unos neurotransmisores que nos permiten poder disfrutar de varias cosas de la vida, pensar, dormir, razonar, etcétera, empezamos a tener otro tipo de sintomatologías, uh-huh. inclusive la tolerancia. La poca tolerancia a la frustración puede venir precisamente de la falta de serotonina o dopamina. Pero insisto, esta es la ruta, este es el camino. Yo al principio hablaba de cómo se detectan de manera todavía psicoeducativo, vamos a decir, en una escuela, pues, ¿no? En una escuela, el que le gusta, como dicen los chavos, joder, o como le gusta bullying, o al que se deja hacerlo, el que tolera, el que ya no quiere ir a la escuela, en fin, hay varias cosas que todavía son de manera oportuna canalizadas y pueden ser tratadas. Por eso es importante que tú abras estos espacios, porque para nosotros, por más que querramos ampliar nuestra gama de cobertura, es todavía pequeña con la cantidad, te lo digo epidemiológicamente hablando, sí. Sabemos de la cantidad de gente ansioso, depresiva, adicta, violenta, violentada, con estrés postraumático, TOC, TDAH, bueno.
1: ¿Sabes qué nos ocupa? Ver en las calles tanta gente que con un, digamos, tris se prende.
0: Sí.
1: O sea, lo vemos que por el exceso de tráfico, que porque se te cruzó el vehículo, la motocicleta, ya se están agarrando a golpes.
0: Sí.
1: Que porque los traslados son muy largos, ya entró en un proceso de ansiedad porque ya quiere llegar pronto y empieza uh-huh. a correr, uh-huh. se generan muchos accidentes, algo que no veíamos en el pasado y que hoy está siendo muy recurrente en las calles, las avenidas, los bulevares de Puebla.
0: Claro, Mariano, de hecho, hoy esta apreciación que das, este ejemplo que pones, nos permite poder explicar precisamente en la ira contenida, uh-huh. que es un trastorno dual. Por ejemplo, la ira contenida, la mayoría de los trastornos, te decía hace 8 días, se gestan en la infancia.
1: Sí.
0: Cuando tú de alguna manera estás indefenso y hay una serie de sucesos, familias violentas, padres adictos, violentados, abandonos, disolución, bueno, híjole, a veces violencia psicológica, física, a veces de todo. Y mira, lo tiene uno que decir, porque si te vas a los números, las familias, la mayoría, más del 50% son violentadas, es decir, hay alguien violento ahí. Entonces, cuando un niño crece en un ambiente violento, este chavito va a reservar muchas cosas que no puede hacer en ese momento porque está niño, está indefenso, no por mucho que quiera hacer cosas, pues no puede, no está, su aspecto físico no se lo permite. Pero ¿qué pasa?

0: Cuando este chavo ya tiene 15 años y mide unos 80, unos 70, y tiene 17 años y ya maneja una combi. Uh-huh. Y entonces, por un vuelto, por un alto, por pasarse un amarillo, se agarra trompadas con alguien y ya se están dando ahí. ¿De qué estamos hablando? Ira contenida. La ira contenida está vinculada a lo que conoce la gente, de que ya no ve quién se la hace, sino quién se la pague. ¿Y quién se la pague y qué le paga? Pues le paga todo lo que él trae. Por eso se llama contenida. Es decir, ha venido haciendo una contención mala vida, por supuesto.
1: Así es.
0: Es una express. Entonces el detonante puede ser una mentada, puede ser alguien que te ofende. Realmente no vale la pena. Cuando tú lo reflexionas, finalmente no vale la pena agarrarse a trompadas por una cosa de esas. Sin embargo, ellos están a la orden del día.
1: Sí, se engañan.
0: Por nada de eso se agarran. Y bueno, y a veces es impresionante. Yo alguna vez, porque vas a dejar el carro al servicio, por alguna razón, es de verdad, socialmente, a veces, decía Gómez Jara, los sociólogos, es salir al mundo, ver, contactar, estar ahí. Yo convivo con muchos adictos permanentemente, conozco de cerca cómo son, cómo mienten. Y además tú tienes que calcular todo esto. Es más, a veces te dejas engañar. Es parte de lo que puedes llevar. ¿Cómo manejas la soberbia? El adicto es soberbio. Uh-huh. O sea, ya cuando llegas, porque de plano a veces ya lo metieron al bote, ya perdió familia, ya chocó, ya hizo muchas cosas, ¿no? Entonces los trastornos duales, aquí el mensaje debe ser, es como bien dabas la pauta, ¿cuáles son los síntomas que puedes detectar de manera oportuna para irte al problema de fondo? Uh-huh. Porque si no te vas al problema de fondo, esto es como una bola de nieve, como dicen los AA, es progresivo y mortal. Es decir, una ira contenida que a alguien nada más se molestaba, posteriormente va a querer golpes y posteriormente va a tener ideación más violenta. Y entonces se distorsionan, y a veces, obviamente, ya cuando están las cosas más avanzadas, no solamente se dista el fármaco, sino que también se necesita el acompañamiento psicoterapéutico, farmacológico, e involucrar a la familia. Entonces se complica más, además de gastos y por el estilo, ¿no? Porque a pesar de que tenemos espacios, está el CEPOSAMI, los DIF, el Centro Estatal de Salud Mental, o sea, tenemos espacios, realmente la gente cuando llega, eso también es, hay que registrarlo. A veces llega, tiene un primer contacto y solito se dan de alta, ¿no? Sí. Van una vez y a la próxima van dentro de un año, o cuando la cosa ya sale de control, ya no pueden en sí, entonces te van a ver. Y a veces es más complicado, claro.
1: Y a veces llegan, platican con el doctor, platican con el psicólogo, con el psiquiatra, y como tú dices, solitos se dan de alta porque salen y dicen, yo no estoy loco, yo no necesito esto, sí. Y lo empiezan a negar, lo empiezan y ya no regresan a los tratamientos.
0: Ya no regresan. Nosotros tenemos datos de qué pasa con un niño TDAH tratado, qué pasa con un niño con TDAH diagnosticado y no tratado, qué pasa con un niño TDAH que abandona el tratamiento. Entonces, estos niños, cuando hablo de TDAH, imagínate un niño de 5 años y otro de 10. Si tú les das seguimiento a los dos, uno va a tener 10 y el otro 15 en 5 años. Ese niño está altamente con probabilidades de hacerse adicto y de ser ansioso. El TDAH, el trastorno de déficit de atención con hiperactividad, generalmente lo que se sabe mucho o lo más acercado es que mujeres embarazadas que consumieron droga o mínimo tabaco en estado de embarazo, tiene un impacto a nivel cerebral. Y los TDAH muchas veces, no estoy diciendo cuestiones que no tengan remedio. Uh-huh. Los TDAH, decimos bien, diagnosticados de manera oportuna, es aquel niño que anda muy inquieto, que le esconde la torta, que no pone atención, que los maestros ya no saben qué hacer. Cuando lo canalizan con nosotros, se detecta, se diagnostica y se debe tratar. Ese niño puede ser tan normal y tan regular como cualquiera, pero sí requiere un tratamiento especializado, profesionalizado.
1: Recomendaciones para nuestro auditorio para que pueda detectar este tipo de problema como los trastornos duales, ¿dónde se pueden tratar y cómo detectarlo?
0: Sí, mi recomendación es, por ejemplo, cosas como muy visibles, el miedo, la ira, la tristeza, que son del orden público, del orden común, cuando tú veas a una persona, hermano, hijo, primo, etcétera, que llora sin motivo alguno, que no puede controlar de llorar, que antes le sudaban las manos, pero que ahora de momento tiembla, ahora ya no quiere salir de casa, que se aíslan, que son, de todos se enojan, a veces no sabes ni por qué están enojados. Esos son síntomas que hay que atender y no hay que echarlos de menos. Pueden asistir

0: a un DIF municipal, estatal, al Centro Estatal de Salud Mental, aunque somos de segundo nivel, es decir, pasan con un filtro para llegar a nosotros a veces, pero yo les recomiendo, están las CAPAS, los Centros Nueva Vida, ahora Secosamas, en el Hospital General del Norte, del Sur, es decir, sí hay espacios en donde la ayuda profesional, acérquense con un psicólogo general, a veces hasta un médico, puede a dar unos primeros, lo que llamamos tamizajes, okay, para poder tener un diagnóstico y con mucho gusto canalizar de manera oportuna.
1: Muy bien, pues es el doctor Benigno Romano Romano quien esta noche nos ha dado una plática acerca de lo que son los trastornos duales, entenderlos más, saber cómo detectarlos y de esa forma, bueno, pues poder ir generando la pues ayuda correspondiente para ir saliendo poco a poco.
0: Poco a poco, es un camino.
1: Así es. Doctor, qué gusto platicar contigo, nos escuchamos el próximo lunes.
0: Muchas gracias, claro, por aquí nos vemos con otra moraleja del doctor Elizondo. Vamos a traer el escorpión amargado.
1: Eso está. Muchas gracias, doctor. Gracias.
0: Que estés bien, buenas noches.
1: 7:50, tenemos una pausa, regresamos.
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0: El 6 de julio de 1907, en Coyoacán, nació Magdalena Carmen Frida Kahlo Calderón. Aunque los registros indican esa fecha, Frida afirmaba haber nacido en 1910. No era un error, quería que su vida coincidiera simbólicamente con el inicio de la Revolución Mexicana. Más allá de los autorretratos que le hicieron famosa, Frida fue una lectora apasionada, una observadora crítica de la política mexicana y una figura central en la vida intelectual. Durante décadas, su fama fue eclipsada por el magnífico muralista Diego Rivera. Sin embargo, hoy es una de las artistas latinoamericanas más reconocidas en el mundo. Si deseas conocer más allá del mito, te recomiendo Frida, una biografía de Frida Kahlo escrita por Hayden Herrera, y la película Frida, dirigida por Juliette Taymor. Incluso una película para niños, excelente, llamada Hola Frida, del 2024 y dirigida por Karine Vecina y André Cari. Porque algunas vidas terminan convirtiéndose en arte. La historia no es pasado, es lo que explica tu presente. Yo soy Claudia Juárez y recuerda, aquí el pasado siempre tiene algo que decir.
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0: Regresamos con usted y me da mucho gusto platicar, por supuesto, con un buen amigo, Roberto Mauleón, que se encuentra con nosotros de Cruz Roja, por supuesto, quien nos viene a platicar y nos da algunas recomendaciones precisamente acerca de esta temporada de lluvias, cómo hacerle, cómo actuar, y además sobre esta ayuda que necesitamos con el pueblo venezolano, nuestros hermanos que están en desgracia por este sismo que les, les sacudió hace algunos días y que pues ocasionó toda una tragedia. ¿Cómo estamos? Muy buenas noches.
1: Bien, Mariano, muy buenas noches. Buenas noches a todos los radioescuchas. Un gusto estar con ustedes esta noche.
0: Qué gusto volverte a saludar, mi querido amigo Alberto Ramírez Mauleón, que es coordinador de socorros de Cruz Roja. Bueno, estamos en plena temporada de lluvias. Ya vimos que el Boulevard 5 de Mayo nos puso la muestra de que estamos vulnerables.
1: Así es.
0: Que no necesariamente necesitamos estar en la Sierra Norte Negra o Mixteca, que aquí en la ciudad capital también ya nos tocó. ¿Cuáles son las recomendaciones para nuestro...
1: Mira, para esta temporada de lluvias, que tenemos unas temporadas de lluvias un poco atípicas, las cantidades de agua que están cayendo son demasiadas en muy poco tiempo, que es lo que causa este tipo de inundaciones. Pero nosotros, ¿qué podemos hacer para poder prevenir estas inundaciones y cómo poder mantenernos a resguardo para no pasar ningún tipo de incidente o accidente dentro de estas inundaciones? Lo primero que hay que hacer es, desde casa hay que empezar a no tener las coladeras tapadas, no... si hay algún registro de agua fuera de su casa, que no tenga basura, que no tenga hierbas, que no tenga ramas, y evitar que se pueda tapar esto cuando crecen los afluentes de agua, y esto mismo hace que las aguas se vayan haciendo y se vayan encharcando en las vialidades, en las calles, y esto hace que se empiecen a tapar y empiezan a subir los niveles de agua. Una cosa muy importante también que tenemos que hacer como ciudadanos es evitar tirar basura en la calle, porque la basura siempre va a llegar por las corrientes que son naturales, va a llegar hacia donde están las coladeras, los desagües, va a acumularse ahí, y obviamente esto es lo que hace que tape esos registros grandes, principalmente en el Boulevard 5 de Mayo, que es donde más pasó esto, y obviamente con esto los afluentes de agua vayan almacenándose muy rápidamente y vayan subiendo de volumen muy rápidamente. ¿Qué es lo que hay que hacer cuando hay este tipo de situaciones? La primera es, si usted anda caminando o anda circulando en un vehículo en la calle, si va caminando y ve encharcamientos, evítelos por completo. Más vale ir a dar la vuelta a una o dos calles adelante y evitar pasar por el agua. ¿Por qué? Porque esa agua puede subir en cuestión de minutos, sí. Nos pierde, perdemos la visibilidad, no sabemos si abajo en la banqueta hay algún registro destapado, alguna coladera que no tenga tapa, algún hoyo que nos pueda causar algún daño y nos podamos caer ahí directamente. Ya aquí en Puebla ya tuvimos dos casos donde gente se fue a una coladera completamente el cuerpo y obviamente perdieron la vida. Entonces hay que evitar este tipo de situaciones. Si hay tormentas eléctricas como la de ayer, que también cayó mucha agua, pues no hay que resguardarse cerca de antenas, no hay que resguardarse cerca de árboles, nunca evitar siempre el contexto de estar parado bajo un árbol, aunque lo vamos muy grande y nos va a cubrir el agua, porque son objetos o son plantas, árboles que jalan la energía eléctrica y eso puede causar algún problema muy severo, ¿no? Evitar separar abajo de postes que tengan transformadores de carga eléctrica, cables de alta tensión, porque también pueden ser conductores de atracción hacia ese rayo y puede solventar y caer directo de la gente que está resguardando abajo. Eso es lo que habría que hacer como peatones. Ahora, como conductores de vehículos, si vemos que la calle se está encharcando, se está inundando, ya subió más de 20, 30 centímetros, si empieza a llegar el agua a la orilla de las puertas, la parte baja de las puertas, pues ya definitivamente no seguir circulando, prender las intermitentes y tratar de salir de la zona, porque esa agua, por ejemplo, lo que pasa en el Boulevard 5 de Mayo, desde San Francisco hasta Nalco, en esas cunetas que hay en la 2 Oriente, en Palafox, en la 4 Oriente, el agua puede acumularse muy rápidamente, sí. Como pasó este domingo, y obviamente los carros pueden subir hasta el nivel de los techos es agua en cuestión de minutos directamente. Entonces, evitar la zona, ya no entrar. Recordemos que ya con la cantidad de agua que hay, el peso del vehículo se pues empieza a flotar.
0: Claro.
1: Empieza a ser ya no seguro y sólido en el piso. Y obviamente la gente que está dentro puede estar en peligro directamente.
0: Sí, es una de las causas que en determinado momento puede ponernos en riesgo. El fin de semana, la zona sur fue una de las que le tocó, la avenida 11 Sur, que también se hicieron ahí varias lagunitas de agua porque pues simplemente el drenaje no resistió, comenzó a botarlo, fue tal la cantidad de lluvia que cayó que pues colapsaron los drenajes.
1: Es correcto.
0: Y ayudado por el asunto de la basura que también se acumuló, pues simplemente le dio al traste, y como pues usuarios de la vía pública en los vehículos pues sufrimos este fin de semana porque pues casi tuvimos que sacar los remos para poder pasar.
1: Sí, definitivamente, ¿no? Y esto es complicado, y a la gente en casa también, hay viviendas que se mete el agua a las casas.
0: Sí, sí.
1: Ahí hay que tener los papeles resguardados sobre micas plásticas, que obviamente donde puedan tener resguardado todos los documentos de importancia, tener una mochila de emergencia, porque si tuvieran que evacuar la casa y no pudieran quedarse ahí, pues obviamente llevar lo necesario, radios, pilas, lámparas, algo de hidratación para poderlo tener, porque no sabemos cuánto tiempo podamos estar fuera de casa en caso de que tengamos que dejarla por esta situación de inundaciones.
0: Así es. Oye, Cruz Roja está haciendo centro de acopio para los hermanos venezolanos,
1: no,
0: cuéntanos.
1: No, la ayuda que se mandó este año de Cruz Roja, en particular del estado de Puebla, mandamos un par de especialistas a Venezuela, conformados por el que son parte del Grupo USAR Nacional de Cruz Roja Mexicana, donde fueron a hacer labores de búsqueda y rescate directamente en los edificios colapsados en Venezuela.
0: Sí.
1: Ese grupo sigue trabajando hasta el día de hoy todavía, y en Venezuela están a unos días de regresar, porque obviamente ya llevan casi 15 días trabajando en la zona, y por protocolos internacionales y también por el contexto físico de los rescatistas, tiene que haber un cambio ya y un relevo, ¿no? Pero no hicimos centro de acopio porque se pregunta a la gente, se preguntan, ¿por qué no hicieron centro de acopio? Es muy caro la logística de envío de esa ayuda hacia un país en el extranjero. Entonces, en este caso, Cruz Roja Mexicana puso a la disposición de la gente cuentas bancarias donde es más fácil transferir los recursos económicos hacia la zona afectada que llevarlos físicamente.
0: Sí.
1: Y esto es muy difícil y muy complicado, y no es nada fácil hacer este tipo de logísticas para llevar víveres al extranjero. Por eso es que no abrimos físicamente un centro de acopio. Y la ayuda que se envió, pues mandamos.

0: Somos gente especializada que han estado saliendo en muchos videos, en muchos reportes en redes sociales de la actividad que han estado haciendo directamente en Venezuela. Ya hay dos poblanos ahí.
1: Muy bien. Alberto Ramírez Mauleón, como siempre, un gusto platicar contigo temas de Cruz Roja, de la ayuda, de esta labor altruista que hacen ustedes y de pues la ayuda que se tiene en materia de recomendaciones con especialistas como ustedes para poder salvaguardar nuestra integridad física, nuestra vida y en determinado momento saber cómo actuar en caso de una emergencia y a quién acudir. Te agradecemos mucho que estés con nosotros esta noche y nosotros seguimos en contacto porque Cruz Roja siempre hace falta.
0: Sí, definitivamente, Mariano, siempre recuerden que seguimos todavía en colecta para que nos puedan seguir ayudando y trabajemos juntos y lo podamos hacer juntos esto de salvar vidas directamente y muy buen resultado de la gente que está trabajando en Venezuela.
1: Muy bien, nosotros nos vamos, que tenga usted una excelente noche, los dejamos en la grata compañía del doctor Carlos y las memorias poblanas. Gracias por estar con nosotros esta noche.
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0: Ya estamos acá en Memorias Poblanas y Beto y Judith están, ¿cuál es el teléfono? Que es el suyo. Se están aquí arrebatando el teléfono, no es cierto. ¿Cómo están, Beto? Aparte del coraje, que ahorita vamos a hablar del coraje, sí, de haber perdido.
1: Ay,
2: que no hay coraje.
0: Bueno, más es una sensación.
2: Tú ves a Inglaterra, que es una potencia mundial, no puedes decirte.
0: Jugó muy bien México.
2: Claro, al contrario.
0: El último minuto.
2: Hay que decir que se vieron muy bien y punto. O sea, vieron todo lo que tuvieron que dar.
0: Tanta esperanza, no en ellos, no contra ellos, no contra. Sí, sí, chin. No,
1: pues siempre uno quiere entusiasmarse y pensar que por. Que vamos a llegar más allá. Yo creo que, siendo reales, México jugó muy bien.
2: Claro.
1: Se vio muy bien. Y algo, lo que tú acabas de decir, estoy totalmente de acuerdo. Algo que antes no veíamos. Luchó hasta el último
2: minuto. Hasta el último minuto.
0: Era extraordinario. Casi en el último minuto.
2: Sí, hombre.
1: Fue realmente superior los jugadores. Pues.
0: Es que México jugó muy bien. O sea, no se vieron menos que Inglaterra.
1: Yo
0: en todo
1: quedé
0: el partido.
1: Triste porque pues está uno ilusionado, pero no enojada, no molesta con el equipo.
0: Tampoco, no, para nada, no, merecen un reconocimiento.
2: Al contrario.
1: Yo muy contenta.
0: Bueno, para mí quiero decir que también fue una tranquilidad. Porque estaría ahorita con unos nervios de la fregada.
2: No, pues imagínate con quién nos
1: está. Noruega, ¿no?
2: Con Noruega. Bien. ¿Ya viste esa cosa de tamaño de 2 metros que parece locomotora?
0: Pero además me cae muy bien, siempre está sonriendo.
2: Sí, además, sí. Él sabe que es una persona muy buena, que juega, pero que realmente no se, cuando mete gol,

0: no se aloca. Si se ven, cuando mete gol, no es de los que... ¡Ah, no! Bien.
1: Bien. Pues dentro de todo este saludo, un saludo a Ricardo Rodríguez, allá en Napa Valley.
0: Damos un saludo.
2: Y a todos nuestros radioescuchas que siempre están atentos a todo lo que vamos a platicar.
0: Claro.
1: Bueno, a Ricardo y a don Ernesto, que nos... Lo extrañamos,
0: don Ernesto. ¿Qué ha dicho don Ernesto que no viene? Debería de presentarse con nosotros.
1: Es cierto, don Ernesto, es usted una persona muy querida en esta estación, muy querida en el programa, de parte de Judith y mía, por su manera de ser tan agradable, tan amena y siempre... De parte del interesado que está aquí a mi derecha.
0: Sí, yo lo extraño mucho, cosas, ¿sí? Realmente, Ernesto. Lo extraño demasiado.
1: Y lo peor es que eres cínico, ni pena te da.
0: No me da pena. Era el que me...
2: Haces bien.
0: Él me dejaba en cierto momento mi lunch para entrar a las 10 de la noche y para mi programa.
1: Por eso es. Bueno, pues cuéntenme qué hicieron en la semana, qué tuvieron. No, bueno, antes díganme. Bueno, ¿qué es lo que, a dónde nos
0: vamos? Vamos a saludar a nuestras estaciones hermanas: Puebla FM 105.9, Acatlán FM 95.3, Huauchinango FM 98.9, Izúcar FM 107.5, Libres 95.9 FM, Tehuacán FM 93.1, Teciutlán FM 90.9 y Zacatlán FM 105.3. Ocho estaciones que forman el sistema de comunicación de todo el estado y más allá del estado.
2: Claro, porque hay que saber y recordarles que de muchos lugares cercanos al estado de Puebla que reciben la señal, también nos escuchan y nos han mandado mucho mensaje.
1: Claro.
2: Aparte de muchas personas fuera de Puebla.
1: ¿A dónde nos pueden mandar WhatsApp?
2: Conocen.
1: Ah, claro, ¿a dónde nos pueden mandar WhatsApp?
2: Primero en los teléfonos en cabina 2222-73-77-17 y 2222-73-77-16, donde Juan Carlos les puede tomar el recadito y no los pasa. Ahora, que si gustan mandarnos un WhatsApp al 2215-87-56-57.
0: Repítelo otra vez, Judith.
2: 22 15 87 56 57, para que nos manden nuestro WhatsApp y aquí los leeremos. Por favor, no manden audio porque no los podemos leer.
0: Es como este, mira, dice: bonita noche a todos los paneles, un saludo desde la 22 Poniente de parte de la señora Delfina Espinosa, que los está viendo en familia. Yo soy Francisco Flores, de la colonia Satélite Magisterial, de la calle de los Dramaturgos. Saludos, amigos.
1: Gracias,
0: apenas entramos en el otro.
1: Bueno, ok, ahora quiero que ustedes me cuenten qué vieron esta semana, qué vivieron de Puebla esta semana. Bueno, dilo, a ver, ¿qué vieron?
0: ¡Agua! Pero, ¡inundación!
1: Pero no como la semana pasada.
0: Ayer domingo, el Hospital del Niño Poblano, la avenida del Hospital del Niño Poblano.
1: Ayer domingo.
0: Sí, estuvo.
1: Pero ¿a poco estuvo peor que la de hace...?
0: A ver, no estuvo peor, pero es diferente de donde está, por otro lado la zona, pero de que estaba inundado, que se inundó, terrible.
1: La naturaleza reclama. ¿Tú, Judith, qué viste?
2: También, no, pues a mí ahora no me tocaron, la verdad es que no salí. No salí. Esta semana no salí al centro. Bueno, sí fui al centro el miércoles. Y bueno, fíjense que se siente más tranquila la ciudad. Yo creo que como los niños ya dejaron, la gran mayoría ya dejaron de ir a la escuela, como que el tráfico está más tranquilo.
1: Sí, claro.
2: Sí,
0: no, sí, pues es que mira, la hora pico que para las mamás son de 7:30 a las 9:30, es terrible el tráfico en la ciudad de Puebla.
2: Bueno, yo eso ahora nunca.
0: Pero salgo. Terminando por eso, pero los que tienen, pero aunque no salgas, yo por ejemplo, si yo sí salgo, tú a las 7:30.
1: ¿Ahora salís?
0: A las 7:30.
1: Pero si aquí sales a las 12 de la noche, 1 de la mañana.
0: Ah, pero no todos los días salgo a la 1 de la mañana. Hoy salgo a la 1 de la mañana.
1: Ah, okay.
0: Y el miércoles salgo a la 1, pero además soy gente normal.
1: Pues 2 días es como toda la semana. Oye, pero ¿qué? Entonces a las 7, ¿a dónde vas?
0: A caminar, a correr, a trotar.
1: Ay, Dios.
2: A las 7 de la mañana.
0: Sí.
2: Mira.
0: Pues tienes que hacer ejercicio.
1: Pero en estas condiciones, qué bárbaro.
0: Sí, pues tienes que caminar. No, tienes que caminar.
1: Pero no eres como un amigo que me decía que diariamente a las 6 de la mañana hacía pipí y todo, y ya después se levantaba.
0: No, pues a todas. No, no, no.

0: El chiste es tener constancia, no caminar mucho, 40 minutos, una hora y se acabó.
1: No, pues felicidades, mi Beto.
2: Muy bien.
0: Pues, ¿tú qué hiciste?
1: Comí los primeros chiles en nogada de la temporada.
2: ¿Tan rápido?
0: Ya.
2: Apenas empieza el mes.
0: Estoy en contra de esas cosas.
1: Bueno, mira, la temporada oficialmente empieza el 1 de julio.
2: No.
0: No. A ver. No, ahí sí.
1: A ver, no. Antes de que digan no.
0: No.
1: Mejor, aquí no decimos nunca no, si no tenemos la verdad.
0: A ver.
1: La temporada oficialmente, de acuerdo a lo establecido, empieza en julio. Y yo lo chequeé antes de ir. Empezó el 1 de julio. La mejor temporada es ya mediados en agosto, pero ya empezó en julio. Ya está prácticamente oficialmente abierta la temporada.
0: Y yo sé que es agosto y septiembre.
1: Yo hablo de la temporada oficialmente. Antes de decir no, hay que ver. Y en ese contexto, yo le digo por qué. Ya se inicia y vamos a hablar ahorita de los chiles en nogada de cierta manera, porque es algo que ya se están probando. Yo ya probé los primeros, pero ya están casi todos los restaurantes con ellos.
2: Mira, lo que pasa es que ahora ya se hizo la moda en los restaurantes,
0: claro,
2: de prolongar la temporada, y entonces empiezan y hacen todo julio, todo agosto y todo septiembre, para tener obviamente toda esa venta de chiles en nogada, porque en realidad el mero día de los chiles en nogada era el 28 de agosto.
0: Estoy muy de acuerdo contigo.
2: Claro, claro. Era el día de San Agustín.
0: Claro.
2: Eso era lo tradicional cuando yo era niña.
0: Sí.
2: Ahora pues ya los restaurantes desde el 1 de julio empiezan a servirlos.
0: No se dan una idea a veces de que esto es de como avanzar muy rápido.
2: Comercial.
0: Te lo voy a comentar. Primero entramos con los chiles en nogada. Al ratito sigue otra temporada de los espinazos y todo, y ya se adelantó. Y no estás terminando apenas que octubre y ya están las cosas de Navidad. Es una ansiedad por tratar de hacer las cosas, cuando tú dices, oye, ¿cómo que ya arbolitos y regalos en cualquier octubre?
1: Yo les sugiero que en lugar de hablar de lo negativo, lo que no les gusta, hablemos de lo positivo. Y les voy a decir acá, la temporada de chiles en nogada en Puebla oficialmente empieza el 1 de julio y se extiende hasta mediados de septiembre. Eso están informando. Independientemente de si es tradición o no tradición, vamos a hablar de lo bueno. Y no negar nada más así.
0: Pero es que lo que creemos y otra cosa es lo que está establecido. Lo que ve Judith es cierto. Nosotros tenemos una forma de comer los chiles en nogada en nuestras casas.
1: Eso,
0: y como debería de ser las cosas. Pero
1: bueno,
0: el comercio y los restaurantes hacen otra cosa.
1: Y punto. Vamos a hablar.
0: Ahora, ¿dónde probaste tu
1: chile? Exactamente, porque luego se van al
0: Pero
1: no está bien, porque lo que está establecido es lo que estamos siguiendo. En este contexto, se inaugura la temporada y ya se tienen muchísimos restaurantes que están manejándolo. Pero es importante saber que la temporada marca una cosa muy especial para nuestra Puebla. Una temporada en la que entra una competencia feroz,
0: claro,
1: entre todos los restaurantes,
0: sí,
1: pero más que nada en las casas. No es competencia la de las casas, en las casas es una tradición.
0: Y
1: también aquí, por ejemplo, yo recuerdo también, sí, San Luis Rey, que era en agosto, creo. Creo que sí, porque hay un San Luis
2: 25 de agosto.
1: Ajá, era el santo de mi papá. Y el 25 de agosto eran los chiles en nogada en mi casa, ¿no?
0: Claro.
1: Pero para otros, el 28 de agosto. Para otros, el 5 de agosto. O sea, el mes más importante es agosto.
0: Agosto, exactamente.
1: Y definitivamente, la fruta está en su mejor momento a mediados de julio, a principios de agosto. Y aguanta todavía hasta septiembre.
0: Sí. Pero eso es todo.
1: Comí unos chiles en nogada deliciosos. La verdad, bien equilibrada la nogada, bien equilibrado el contenido. A ver, ¿cuál es el secreto de un chile en nogada para que salga bueno, Judith? Tú eres experta cocinera.
2: Para que salga bueno.
1: No es el de la receta, sino ¿qué debe de tener para que salga exacto?
2: ¿Cómo que debe tener? O sea, pues capeado.
1: Capeado, sí.
0: Sí.
1: ¿Qué más?
2: La nogada sea de nuez de Castilla.
0: Luego les echan a veces, ¿cómo se llama?
2: Que no le
0: jerez, a veces le echan otras
2: jerez
0: cosas.
2: Sí lleva.
0: Ajá. Pero hay otras personas que le echan otra cosa.
2: Que no le echen crema, que no le pongan otras cosas.
1: Hay quien le echaba hasta leche Nestlé. Que hoy se dice lechera, ¿verdad?
0: Sí, lechera.
1: Bueno, yo le decía leche Nestlé.
2: Pero la nogada es

0: pura, ¿no?
1: Claro.
0: Obviamente lleva un poco de leche. Mi mamá le ponía leche natural.
1: Es que debe de ponerse leche para que se bata.
0: Para molerla.
1: Molerla,
0: le ponía,
1: perdón,
0: un poquito de jerez y un poquito, una pizquita de canela.
1: Sí, es que así es.
0: La nogada.
1: Y nada más. Y en algunos casos le ponen coñac. En una receta.
2: Lo que te iba a decir,
1: claro.
2: Sí.
1: Coñac.
2: Ahora también el tamaño tiene que ver mucho. A veces los chinos.

0: Naucalpan. Es un chile más puntiagudo, un poco más oscuro y no grueso.
1: Claro.
0: Y tiene otro sabor y es un poquito más picante.
1: Sí.
0: Porque el chile que hacen ahora en los restaurantes es más verde, uh-huh. Dices, que a mí se me hacía increíble que fueran chinos, pero dicen la gente que sabe que son chinos y son como más duros y tienen menos sabor. Saben a hierba.
1: Sí, no es el
0: chile de Calpan no te sabe a hierba, te sabe a chile.
2: Oye, y que en Calpan también ya están produciendo lo demás, o sea,
1: claro,
2: durazno.
0: Eso siempre.
2: Sabía, fíjate, yo creí que solo hacían los chiles, o sea, aparte de prepararlos.
1: Esa es una zona.
0: Por eso fue que se creó el chile en nogada y se vende mucho por ahí, porque hay mucho árbol. Si tú ha sido ahí en Calpan, hay un lugar que es muy tradicional, no quiero decir el nombre para no regarla, que me equivoque yo, pero es un lugar donde la familia ahí en su terreno, porque es un terreno grande, entras, está su casa, meten los coches y en la parte de atrás, ahí, y ahí tienen los árboles. O sea, tú vas a que te den los chiles y está el árbol de la pera, el árbol de granada, el árbol de durazno, el criollo.
1: Sí.
0: Y realmente ellos a un principio lo hacían todo de sus árboles. Por la cantidad de los chiles que venden, uh-huh. Pues ahora tienen que comprar también.
1: También la manzana
0: panochera, la que le
1: dicen. ¿Nunca has ido a Calpan?
2: Sí, he ido, ya tengo paciencia. No, yo voy a San Nicolás de los Ranchos.
1: Ah.
2: A San Nicolás
0: también,
2: de los Ranchos.
0: También, pues, en San Nicolás,
1: toda esa región de Cholula.
2: Oye, yo fui no fui contigo, a la feria de San Nicolás de los Ranchos, del chile en nogada. ¡Qué bárbaro! ¿Qué?
1: Lo hacen en Calpan y en
2: San Nicolás. ¿En San Nicolás?
1: Hay una competencia de ver quién hace.
0: Sí.
1: Pero sabes, muy bueno, dice aquí: buenas noches, estimados custodios de nuestras memorias. Les escuchamos en el barrio del Alto, atentamente, Fernando y Denise.
2: Gracias, don Fernando.
1: Gracias, muchas, muy amable. Déjame, tengo aquí otra. Dice: la fecha oficial para los chiles en nogada es el día de San Agustín, 28 de agosto. Ahora, ya empiezan a encontrarlos desde 2 meses antes. Dice. Más bien dicho, no encontrarlos, sino chotearlos. En este mes de julio, la granada todavía le falta madurar un poco.
0: Fíjate que eso te iba a comentar. Yo lo oí porque precisamente aquí en SICOM, en el programa de Café con Piquete, todos los días hablan con todas las chicas que están en las estaciones hermanas, uh-huh. Y hacen comentarios. Y en uno de esos comentarios le dijeron: ¡ay, los chiles en nogada! Y dijo ella: no, todavía no, porque la granada está retrasada, la producción de granada, todavía están verdes. Claro. Entonces tenemos que esperarnos unos 15 días. De 15 a 20 días para que la granada madure lo suficiente. O sea que vamos a tener escasez de granaditas.
1: Todavía
0: ahorita. Pero es rico. A mí me gusta mucho. Yo voy a Calpan. Cada año voy a Calpan y me gusta mucho. Y no he ido, no me he casado con un solo lugar. He ido a un lugar, luego a otro para probar y que
2: tenga. La ventaja es que cuando vamos probando los chiles en nogada, no engordamos.
0: No.
2: Hay un pacto, acuérdense que Los Ángeles.
0: Que es una vez al año.
2: No, pero además, el pacto con ángeles de los y sin ángeles. Es con los que somos poblanos, ni los chiles en nogada, ni la rosca de Reyes, ni los dulces poblanos. Nos hacen daño por el pacto que tenemos.
1: Mira con la nariz, ángeles. Qué grandota se está quedando.
2: No, pues es que hay que ir. Yo no sé cuál sea el mejor. Bueno, por supuesto que si es el mejor chile en nogada es el que hacía mi mamá. Punto.
1: Esto es lo más clásico de todas las familias. Ya no existen.
2: Pero para mí.
1: Por eso.
2: Para ti, tampoco existe.
0: Tampoco.
2: Entonces, pero no. Y
1: déjame decirte.
0: Ya nada más los recuerdos.
2: Eso.
1: Aquí lo que te dicen en todos lados cuando vas. Ven, te voy a llevar con mi tía que hace el mejor chile en nogada. Vas, comes el chile en nogada. ¿Qué tal? Sabrosísimo. Sí, sí. Y alguien te dice: no, está muy sabroso, sí, la verdad. Pero yo tengo a mi otra tía.
2: Esa es una falta de educación.
1: Y entonces comienzan todos a decir.
2: Mira,
1: que
2: si te invitan a una casa.
1: Tú debes decir que es el mejor chile.
2: Brutal. Tal descortesía, decir, estaban mejor los de mi mamá. ¿No te vuelven a invitar?
0: Claro, no.
2: Aunque en lo interior sepas que es verdad, pero no.
1: Yo lo sé, pero por eso te digo, pero todos acostumbramos a eso entre el corrillo. Sabes que sí está muy sabroso, de verdad, pero mi tía

0: Los hace bien sabrosos. No, no sabes la nogada.
1: ¿Qué recuerdo tienes tú de la infancia de los chiles en nogada?
0: Mira, mi mamá llevándome a comprar la nuez para estarla pelando. Bien, bien. No juegues.
2: La verdad, cuando uno era niño, era terrible. Porque te estaban las horas ahí.
1: Ay, pero ahorita me dices, a ver,
0: tú. Bueno, entonces tenía yo que estar limpiando la nuez y la granada. Se tiene que abrir de una forma muy así para ir quitando los granitos. Sí, por eso, pero hay forma de cortarla.
1: ¿Pero eras tú solo con tu mamá?
0: Yo soy el único hijo.
1: Y por eso te echaron a perder, ¿verdad?
0: Pues porque el hecho de que tenga uno Maserati y tenga uno Rolls Royce es por eso.
1: Ajá, entonces tú solito yo. ¿Y para quiénes hacía tu mamá la comida?
0: Para mi padre, mi mamá y yo.
1: O sea, hacía para unos cuantos.
0: Y algunos invitados que íbamos teniendo, porque no podías hacer tres o cuatro chiles.
1: ¿Y recuerdas cómo los hacía?
0: Sí, ponía su sartén grandote, tenía harina, y entonces ya la primero los capeaba, porque es una mentira también eso de que no deben ir capeados. Claro. Últimamente, por ahí hay cosas, personas que descomponen
1: ya
0: esto.
1: Ya piden chiles veganos.
0: Sí, sí, sí, o sea, ahí es donde tú dices tú, la tradición es la tradición y ahí se debe respetar.
2: Las modas cambian, pero no.
0: Eso de no, capeado, claro.
1: A ver, ¿cómo los hacía tu mamá? Bueno, me refiero, recuerdo que tengas.
2: Mi mamá, lo que dices de la nuez, nosotros empezábamos 2 días antes a pelar nuez, claro. Todos. A mí me regañaban mucho porque yo pelaba una nuez.
1: Y te comías dos.
2: Una iba todos al trastecito con leche y la otra iba para acá. Y una iba al trastecito y otra iba para acá. Y niña, no te comiendo las nueces. Pero te quedaban los dedos negros y
0: negros te quedaban.
2: Horribles.
1: ¿Cuántos intervenían?
2: Nosotros por lo regular... Todos éramos 6, 7.
1: No, pues más. Bueno, también sí. Dragones, porque eran pues mucho, sí, por muchos.
2: Porque
1: chiles.
2: Los chiquillos, los más chicos, nosotros, pues estábamos pelando lo de la nuez, ¿no? Obviamente el más chico, que era Marco Antonio, pues no lo ponían a hacer esto. Y mi mamá un día antes preparaba el picadillo.
0: Sí, porque, o sea, debe quedarse un día en reposo.
1: Es mejor al día siguiente.
0: Claro.
2: Mi mamá desde un día antes, entonces empezábamos a ayudarla a picar. Y a picar y a picar, a picar toda la fruta, a picar el tomate, a picar todo. Y la carne, mi mamá la cocía en trozo, la deshebraba y luego
1: así
2: la picaba.
1: Ser.
2: Así hacía la carne, sí, mi mamá. Sí. Y ya preparaba, déjame que mi mamá la carne se la echaba al último. Ya que el guiso estaba sazonándose bien todo, entonces ya
1: le ponía
2: al
1: la
2: último
1: carne.
2: Era la carne, le daba la última sazonada y lo apagaba. Y lo dejaba para el día siguiente. Y al día siguiente, en la mañana, era lo que se empezaba a hacer después de desayunar, a tostar chiles.
1: ¡Ay, qué frío!
2: Y eso sí, teníamos que ayudar.
0: Mira, la tostada y volverles a quitar el pellejito.
1: No, pero eso tú no lo hacías. Judith, sí.
0: Yo aprendí. Ajá. A ver, si yo nomás era yo el único que tenía que aprender. Ah, bueno, o sea, ahí sí. Judith era...
2: Pero nosotros, bueno, mi mamá no los pelaba inmediatamente.
0: Los trapaban.
2: Los metíamos en una bolsa.
0: Claro.
2: Se envolvían con un trapo, sí. Y se dejaban un ratito.
1: Ah, un ratito, no toda la noche.
2: No.
0: Pero
2: un ratito, porque si los dejas mucho tiempo,
1: se
2: ponen aguados.
0: Se ponen aguados.
2: Y entonces ya no quedan buenos.
1: Y la capeada.
2: Se adelgazan. Ah, bueno, ya que estaban todos rellenos, porque ya que...
0: Pues se tenía que rellenar.
2: Lo limpiábamos todos y se ponían todos los chiles y mi mamá los iba rellenando con mucho cuidado, y ya que estaban todos rellenos, los iba enharinando y los pasaba a otra charola. Y entonces ya se quedaban todos los chiles,
0: sí,
2: llenos y enharinados.
0: Sí,
1: y ya va
2: y
1: la
2: entonces
1: capeada.
2: Empezaba con el huevo.
0: Otro relajo, la capeada para que levantara.
2: La batida.
0: La que levantara.
1: La batidora.
2: Clara. Bueno, nosotros, yo me acuerdo cuando éramos chiquillas, teníamos unos artefactos que se llamaban batidores, que eran de muchos alambritos.
1: Todavía hay.
0: Sí, pues esos son.
2: Con ese batías la clara y se batía bien bonito.

0: tengo también uno de esos.
1: Sí. Todavía para el.
2: Oye, Beto, me estás haciendo sentir orgulloso de ti, que todo hacías de niño.
0: Pues sí, pues a ver, al momento de ser el único a quien le tocaba, mira, si hacía algo malo, era yo. Si hacía yo algo bueno, era yo. Todo me tocaba a mí.
2: Ah, ok. Sí. ¿Y la capeada era con aceite o con manteca?
3: No, con aceite. Mi mamá ya lo hacía con aceite.
2: Es que
0: hay gente que lo hace con manteca.
3: Antiguamente sí, pero sí, bueno,
2: y ahorita ya están haciéndolos con manteca porque es mucho más sana que el aceite.
3: Por la salud.
2: Bueno, pues yo les voy a contar. En mi casa se hacían el 25 de agosto porque es San Luis Rey, el santo de mi papá. Ahí y mi mamá, todo el procedimiento, yo no me metía más que a robarme las nueces. Pero todo el procedimiento lo hacía con mi hermana y con mis tías, porque ¿cómo iban a comer? Mi hermana, mi mamá tenía 7 hermanos. Entonces, y todos tenían, y todos tenían, así como en tu casa, un montón de hijos.
3: Sí.
2: Entonces llegaban todos.
3: Entonces hacían muchísimos.
2: Entonces, muchos.
0: Tú nomás estabas ahí de mirón.
2: Sí, claro. Pues era el más chico y el consentido. Pero ¿qué casa no tiene esa tradición?
3: Claro, esos recuerdos de la. Porque mira, déjame decirte que yo. Mis nietos jamás me verán hacer un chile en nogada porque yo ya no los hago. Para mí, a mi edad, ya es muchísimo trabajo.
2: Pero tus hermanos se hacen un día.
3: Y no tengo quien me ayude.
2: Oye, pero tus hermanos se hacen. Un día me dijiste que hubo una comida con tu hermana hace muchos años.
3: Bueno, mi hermana, pero ahora sabes qué hacemos, los mandamos a hacer.
0: Sí. Ahora, eso también.
3: Tengo una hermana, la más chica, que ella sí los hace todavía. Pero es
2: dice,
3: la única.
2: Dice mi hermana que mi mamá los capeaba primero con tenedor.
0: ¿Con tenedor?
3: Los capeó.
2: No sé, yo creo que le ponía el tenedor.
0: La... No, a lo mejor agarraba el tenedor, los dos tenedores, y lo ponía en el.
2: No
0: en
2: sé, el... a ver, explícame cómo es eso, porque no le entendí. Pero bueno, lo
0: acá
2: que.
0: Acá dice: hola, buenas noches, nada más agradable que estar viendo el programa y cenando con Maruquita. Hoy me tocó mole poblano con pechuga de pollo. Saludos, los escuchamos en San Ramón.
3: ¿Ya están? Ay, qué rico.
2: Ay, qué rico.
0: Muchas gracias.
2: Mole poblano, qué buen estómago tiene para cenar mole poblano.
0: No, pues, ay, oye, a ver, tengo otra aquí, dice. Saludos en el estudio, su amigo Carlos Sánchez. Cada 5 de agosto celebramos nuestro aniversario de bodas en Calpan. Por cierto, mi mamá hacía los mejores chiles de nogada. Claro,
2: así debe ser.
0: ¿Ves? Así. Claro. El otro. Para llevar la nuez tiene su chiste, para... Sí, dice, y si no se pintaban los dedos de negro, no me molestaba, ya que era parte de labor para mí preparar este manjar.
2: Ahora, les voy a decir que cuando yo hice mi servicio social en San Pedro Tlalcoapan, en Tlaxcala, me regalaron nueces porque había nogales, pero eran verdes. Había que esas borlas verdes, yo nunca las había visto. Y había que con un punzón abrirla
3: para
2: quitarle lo fibroso. Ah, dice que batía el huevo con tenedor y sí subía, dice.
0: Ah, claro, también.
2: Que se abre con un punzón la fruta verde.
0: Ajá.
2: Y pinta horrible las manos.
3: Claro, es más nogal.
0: Que, pues sí.
2: Ajá.
3: Déjame decirte que esos nogales, esa frutita verde, la gente de hace muchos años la echaba en agua y con esa agua se enjuagaba el cabello.
0: Todavía hay.
3: Para que se lo pusieran.
0: Todavía hay champús con eso.
3: ¿Ah?
0: Con esos ingredientes.
2: Bueno, pues es impresionante el pigmento. Pero, sí. Y entonces, la tradición de hacerlos es algo que, investigando todo, fíjate que no tiene tantos años. Viene más o menos de los años 30 del siglo XX.
3: Sí.
2: Bueno, no es tanto, son 100 años. O sea, considerando las tradiciones de Puebla, que son centenarias.
3: Que se hizo más popular, ¿no? O sea, tú dices como que se hizo más popular.
2: Que tal como lo conocemos, porque los recetarios todavía anteriores a 1930 vienen con muchas diferencias a lo que hoy conocemos.
0: Bueno, ¿y la de las madres cuál es?
2: De las madres agustinas de Santa Mónica.
0: Sí.
2: Ellas lo siguen haciendo, ¿eh? Lo siguen haciendo y es tal como los conocemos. Pero yo creo que han ido variando. O sea, el chile, yo ya comí los de las monjitas de Santa Mónica, que están ahí en la 12.
3: Ajá.
2: ¡Qué delicia de chiles! Aquí, y es iguales a los que tenemos.
0: Aquí, como dice Judith, ya uno busca quién te haga el chile en nogada. Y es también una entrada económica,
3: claro, para
0: muchas personas,
2: claro,
0: que de verdad hacen
3: que son
0: eso.
3: Amas de casa y que aprovechan esto pues para ganar su
2: chile. Claro. ¿Cuáles son los chiles que compramos mejores?
0: Uh-huh.
2: Los que más se parecen a lo que el sabor que recordamos de nuestra mamá.
3: Claro, sí. Porque sí es cierto, cada quien tiene su estilo. Mira, a mí me invitaron alguna vez, y lo agradezco muchísimo,

0: a comer chiles en nogada en un pueblito que se llama San Bernabé. Uh-huh. Y los chiles en nogada estaban muy sabrosos, pero la nogada era con queso y sal.
1: Sí, ya no.
0: Sí, en serio. O sea, yo me los empecé a comer y a la hora que sentí salado, ay, sí, como que dije, ay, saco, ay, que no sé qué, que
2: le gustaron.
0: Ricos, que, ay, qué ricosito. Pero yo en mi vida había comido una nogada.
1: Oye,
0: salada,
1: ahora, el chiste.
0: Pero ellos así acostumbran.
1: Ahora, el chiste de todos lados donde te invitan es que no vas a comer solamente un chile. Te lo juro que cuando yo he ido a comer chiles en alguna parte que me invitan, uno. Y el que sí.
3: Pero de los chiles normales.
0: Sí.
3: Te comes uno de los.
1: No,
3: de lo que es un restaurante de medio kilo.
1: No. Es que ya eso, ya. Hasta muchas veces dicen, póngamelo para llevar.
0: Mira, yo recuerdo, a mi hija le gustaba mucho ir a Donato Camarano.
1: Sí.
0: Donato Camarano.
3: Muy buenos.
0: Te sirve unos chiles de este tamaño. Nunca nos lo pudimos acabar.
3: Oye, y cuéntanos, me dicen que están muy buenos.
0: Muy sabrosos.
1: Sí.
0: Pero hacen unos chiles enormes.
1: Aquí hay una competencia, yo creo, ¿no? Un concurso.
0: Nos comíamos la mitad y nos vamos.
1: ¿Para llevar? Claro.
3: Pero sí estaban buenos.
1: Sí, pero hoy se hacen competencias.
3: Sí.
1: Hoy se hacen competencias y te dan hasta un número donde tú dices, este es el restaurante que ganó el primer lugar y toda la cosa.
0: Y además hay concurso entre restauranteros. Entre cocina tradicional, las señoras que compiten, que los hacen en sus casas o en fonditas.
1: En Calpan hay un
3: sabrosos, más sí. Y no sabes, y te dan probadas, vas caminando en la feria y te dan probaditas de chile nogada y de por todos lados, pero es bien difícil.
1: No.
3: Yo voy con una paciente mía que tiene, se apellida Shopa, y tienen su puesto de negocio ahí en San Nicolás de los Ranchos. Y además te sirven una sopa antes, bien rica, o sea, como todo. Y lo que no todo mundo tiene son las tortas de agua.
1: Eso es otra de las cosas a lo que me ganaste, porque debe ser, como tú lo estás diciendo, debe ser torta de agua, nada más simple, nada de tortilla, nada de otro bolillo, no, debe ser torta de agua.
3: Tortas de agua. Y de una u otra forma, la combinación de lo capeado. El pancito de la torta de agua con capeado, cortas el chile, la mezcla del
1: No,
0: que le hagas así a la nogadita.
3: Ay, sí, al final le haces con el pan al plato.
0: Limpias el plato, claro.
1: Hay lugares donde te dicen, si se le termina la nogada, avísenos y te regalan otra porción.
3: Yo creo que los lugares muy
1: nice. Bueno.
3: Porque ahorita supe de un lugar donde
0: los
3: está.
0: Lugares muy nice donde los dan como en 600 pesos.
3: 800 pesos.
1: Claro.
0: Sí, 800.
3: En el lugar que me dijeron, claro. No he ido. Pero está aquí en Angelópolis. Pero que 800 hay.
1: Por eso te digo. Una comida para la gente que tiene poder económico y lo que comemos y los que comemos en las casas o que encargamos no salen a 200 a 300 pesos.
0: 200.
3: Los restaurantes tienen, como dijiste, una competencia importante.
1: Tener también,
3: y además mantienen una tradición. Y bueno, la comida poblana de ese tipo es cara. Ya ves, el mole de caderas también cuesta un dineral.
1: Ve la historia de dónde andan caminando los chivos.
0: Yo el guasmole también siempre lo he comido en casa.
3: Es que es riquísimo en casa.
0: Yo en un restaurante me duele el codo ir a pagar 600, 800 pesos.
1: Sí, también se paga de eso.
0: Pero en casa.
3: Pero si van a comer dos personas, sale más barato comer en el restaurante que.
0: Es que nosotros tenemos. Tenemos el buen pretexto para juntarnos.
3: Ahí es diferente.
0: Nosotros todos los hermanos lo comemos cada año.
1: Memorias Pobladas, me encanta su programa, siempre es interesante. Saludos para todos, en especial para mi padrino Carlos López, con cariño, Pilar Marín.
3: Ay, Pili, gracias, qué encanto.
1: Aquí tengo otra que dice, para pelar la nuez tiene su chiste. Dice, pues sí, desde luego que sí tiene su chiste. Acá también dice, y hoy comimos unas en frijol. A ver, bonita noche a todos en el Palen. Un saludo desde la 22 Poniente, de parte de la señora Delfina Espinosa, que los estamos viendo en familia. Soy Francisco Flores,
3: de la
1: Magisterial, sí. Hoy comimos unas enfrijoladas con bastante pollo, cebolla, queso y crema. Deliciosas, hechas por mi hermana Gloria Flores.
3: Pero nada más nos presume, ¿cuándo nos manda algo aquí al programa? Siempre nos dice que
1: es una cazuela de mole, dijo.
3: O sea, un paquetito así con

0: Suela de mole. Aquí ponemos el anafre.
1: Que nos trae cosas siempre. Y lo digo por Beto. Porque, ay, pobrecito, desde que era hijo único.
0: Ernestito, por favor, ya ve, por favor.
1: Sí, pero don señor de Ernesto Magisterial. Yo me digo, ¿cómo se llama? Don señor de Colonia Magisterial. Es que me emociona lo que dijo de las enfrijoladitas. No, este.
2: Qué rico. ¿Qué eso.
1: Enfrijoladas con cremitas. Cremitas. Y todo. Pues viene esta temporada de 3 meses. Julio, agosto y septiembre, sí. Que va a... Y les quiero contar un poquito del contexto histórico, si me lo permiten, de cuándo se dice que todo está mezclado entre la tradición y la leyenda. Porque en realidad no está determinado por un documento que nos diga exactamente sucedió esto. Pero lo que sí está documentado es el día que llegó Agustín de Iturbide a Puebla, que fue el 2 de agosto. Uh-huh. El 2 de agosto estuvo acá, se puso de acuerdo con el obispo Antonio Joaquín Pérez Martínez, y el 5 de agosto, que salió impreso el plan de Iguala en el oratorio de los filipenses al lado de la Concordia, es leído por Agustín de Iturbide en el balcón del obispo, el que da al atrio de catedral.
0: Al atrio de catedral.
1: En el colegio del Espíritu Santo, el Carolino, y en el Cabildo, a donde lee el plan de Iguala, y entonces Puebla se adhiere uh-huh. al plan de independencia y es la primera entidad que lo hace. Es entonces que después de eso, el obispo le ofrece una comida en el Palacio del Obispo para 150 comensales. Eso sí está documentado. No está documentado lo de que le sirvieron, pero la tradición dice que el obispo le encargó a las monjas agustinas de Santa Mónica la elaboración de un platillo que llevara los colores de la bandera del ejército trigarante. Y es por eso que escoge.
0: Pero no hay fecha exacta de que diga llegó Iturbide.
1: No, la comida sí fue el 5 de agosto.
0: El 5 de agosto.
1: El 5 de agosto.
0: Y ahí comieron los.
1: Ahí, no, bueno. No se sabe si ahí comieron los chiles de nogada, pero sí fue el 5 de agosto la comida. Y si relacionamos todo, pues decimos, si fue ese día el que le ofrece el obispo la comida, ahí, claro. Pues puede ser, porque el 28 de agosto no estaba acá. O sea, no celebró aquí su santo.
0: Su santo.
1: Entonces, por eso se dice, pero yo no me atrevo a afirmar que sea la verdad absoluta. Porque, bueno, las fechas coinciden.
0: ¿A poco en esos tiempos no quedó nada? Escrito alguna
1: de la comida sí, de la visita sí, de la lectura sí, hasta de las palabras que se dijeron. Porque al término de la homilía del obispo dijo, quebrantáronse los lazos y quedamos en libertad. Esto fue el discurso final del obispo y después fue la comida.
2: Qué emoción, ¿no? Imagínate que hubiera uno vivido, que fueras un ciudadano de Puebla en ese entonces y que te tocara dejar de ser un virreinato.
1: Ajá, eso.
2: Ya eres un país independiente. ¿Sí? Ya México es un país libre. Yo creo que eso debe haber sido muy emocionante.
0: Para mucha gente
1: lo describe.
0: Definitivamente, claro.
1: Lo describe en eso, colega. Acabas de decir, de verdad, sí. La emoción de la gente eso. Al sentir
0: que ya
1: fueron las palabras del obispo finales. Él lo dijo en latín. Ajá. Yo creo que lo entendieron más los que estaban junto a él, pero después lo tradujeron, quebrantáronse los lazos y quedamos en libertad.
2: Porque a estas alturas ya realmente la gran mayoría de los ciudadanos ya se habían mezclado los españoles con los mexicanos, la gran mayoría.
1: Y además, definitivo. Es algo muy importante, Judith, porque Agustín de Iturbide, dentro del plan de Iguala, dijo que no haya diferencias entre españoles y era lo mejor. Que todos en concordia. Su plan, yo ya lo leí completo, el plan es maravilloso, porque habla de la unión, de la independencia. Ok, decimos
2: y
1: que.
2: Ellos les decían, ¿no? Los que eran
1: hijos de españoles, esos mestizos. Los mestizos eran mezcla. Los criollos eran hijos de españoles.
2: Criollos
1: eran hijos de españoles, nacidos en esta tierra. Los mestizos eran los que ya eran y
0: producto mamá de mexicana la mezcla. Y
1: pero él decía, aquí no hay diferencias. Mestizos, criollos y españoles e indígenas son todos iguales.
2: Todos mexicanos.
1: Y en ese contexto se crea lo que el plan de Iguala dice. Y es maravilloso.
0: Claro.
1: en el contexto general, bueno, era una cosa que los ciudadanos sintieron con una emoción brutal.
2: Qué bonito debe luego.
0: Dice, un saludo a mi hija Marianita, que los está viendo.
1: Saludos, Marianita.
0: Saludos, Marianita, como siempre. Qué bueno que estás aquí con nosotros. Antes las caderas eran muy baratas y las

0: comer a cualquier persona, porque era alimento no tan cotizado, y ahora son muy caras y no saben hacer el mole como debe de ser.
1: Y hay dos estilos, el de Tehuacán y el de Puebla.
2: Además, eso te iba a decir, yo ahí sí difiero, porque desde que yo tengo uso de razón, recuerdo que la matanza en Tehuacán, y ahí sí eran unas fechas exactas, porque en aquel entonces pues no había tanta refrigeración ni tanta. Se mataban a los chivos, se vendían las caderas inmediatamente, se repartían, y todo mundo por esas fechas lo hacía, que era en noviembre, porque no recuerdo la fecha de la matanza, pero sí recuerdo que comer los huesos, los espinazos, eso es en noviembre la fecha. Ahora, con la refrigeración, con
0: vuelvo
2: tantas
0: a repetir,
2: cosas,
0: nos estamos adelantando muchas cosas que antes eran normales de los días.
2: Y eran de unos días.
0: Y eran unos días, porque ¿sí? hoy en día, bueno, mira.
2: Y nunca fueron baratas, ¿eh?
0: No. Nunca.
2: Eso yo
0: recuerdo. El juego valía.
2: Siempre
1: fue. Hoy vale una fortuna, ¿eh?
0: Sí. Ahora sí. Yo conozco al señor que los trae desde allá, desde Tehuacán a la Cocota.
1: Ah, yo también.
2: No me creas.
0: Sí. Yo lo entrevisté alguna vez.
1: Sí. Yo lo entrevisté. Lo conocemos los dos. Vez, sí. Ajá.
2: Creo que están.
1: Yo les compro a ellos.
2: No sé si están entre 800 y 1000 pesos.
1: No, sí. Más caros son los juegos.
2: No, eso es lo que valen comprándolos.
1: Ajá, pero si tú vas a comprarlo, no creo que sean más caros. O sea, los juegos de caderas. Y ya están en 1500, 2000 pesos y todo.
0: Sí.
1: A lo mejor eso costaba, no sé, pero ahorita.
0: Por eso el platillo.
2: Hace un año nosotros compramos uno.
0: Por eso el platillo sale tan caro, porque claro, tienen que reponerse.
2: Porque aparte, pues no puede ser para muchas personas.
0: No.
2: O sea, te ponen dos trozos.
1: Bueno, eso ya vendrá, pero vamos a hablar. ¿Qué cosa es el mollete? Ándele.
2: Ah, no, mollete, tú hablas de los dulces. Yo el mollete para mí es el pan con frijoles.
1: No es que yo hable, Judith. Bueno, es lo que hay, y es lo que vamos a hablar.
2: Es lo que tú conoces.
1: Vamos a hablar.
2: Yo no los conozco, nunca los he probado.
0: Yo no conocía yo los molletes ahí en Santa Clara.
1: Ok, les voy a explicar, porque Judith dice, lo que tú dices, lo que no es lo que yo digo, es lo que hay, y que yo no sé de cuándo empezó o no. Los molletes, para los que no se escuchan, son unos panes que parecen conchas.
0: ¿Y?
1: Que son cubiertos completamente por pepita. Uh-huh. Y rellenos.
0: Dulce de pepita.
1: Y rellenos de crema pastelera. En lo personal, a mí no me gustan. A mí. Hay mucha gente a la que sí le gustan. Y
0: por
1: se
0: eso
1: dice,
0: se venden.
1: Y se dice. Sí, son muy caros, ¿eh?
0: Claro.
1: Y no, bueno, será porque a mí no me gusta el dulce. Entonces, a lo mejor por eso no me gusta. Pero a quien sí le gustan. Pero lo que sí es cierto es que lo han puesto como moda para el chile, pero como que no ha pegado, porque yo no he visto nunca.
0: O sea, comer el chile en nogada y aparte el mollete.
1: Yo nunca he visto en ningún lado que lo den de postre, pero lo mencionan como postre. Es algo que sí se me hace como muy nuevo, pero como que no pega.
0: Y mucha gente decía que el chile en nogada era postre.
1: Esa es una teoría de don Eduardo Merlo, ¿no?
0: Bueno, para que veas que muchas personas. Y aparte, ahora.
1: Tienes razón.
0: Yo nomás lo comento porque así lo he oído. Y también hay otra de las cosas también muy importantes: que ahora hay helado de chile en nogada.
1: Bueno, de nogada.
2: No, de chile en nogada. ¿Sabe a chile en
1: nogada? ¿En serio?
0: Claro.
1: Ah, bueno, pues qué rico, ¿no? Pero bueno, como helado. Aunque también me están diciendo a mi hermana que venden ahora chiles en nogada rellenos de mariscos.
2: Ay, Dios.
0: No. O sea, ahí ya está por default.
1: Un helado de nogada se me hace rico, de chile en nogada. De chile en nogada.
0: Sí, de chile en nogada.
2: Así como hay de mole, paletas de mole.
1: ¿Paletas de mole?
2: Hay paletas de mole.
0: Por favor, hay que sacarlo más seguido al doctor, por favor.
1: Sí, voy, pero no la he comido. Paletas de mole.
2: Mole de elote.
0: Es que debes de salir.
1: Sí, salgo y como, yo como en el mercado.
0: ¿Comes en las alturas?
1: No, pues en las alturas del mercado, porque ahí está rico. Pero no había visto que hubiera paletas de mole.
0: El mollete es un fiasco de postre nuevo. Hubo alguien que no tenía que hacer y se le ocurrió eso. Sí,
1: yo pienso eso, yo no.
0: Sí, estoy
1: de acuerdo.
2: Yo la verdad voy a confesar que nunca ni los he visto ni los he comido. Como tú lo explicas, pero yo pienso que si es de pepita.
0: Dulce de pepita.
2: Tan solo las tortitas de Santa Clara que son.
1: Esas sí se ponen en las comidas.
2: Son así de chiquitas. Y el dulce que traen de pepita, uh-huh, para mí es demasiado dulce. No me quiero imaginar una cosa más.
1: Por eso
2: más
1: mismo
2: grande.
1: Digo que a mí no me gustan porque son muy

0: dulces, muy, muy grandes, ¿no? Y muy,
1: pero de
0: muy
1: todos, caros. Sí, pero de todos modos lo están haciendo.
0: Sí, se vende mucho, ¿eh?
1: Y se vende mucho.
0: Se vende mucho.
1: Si tú vas a
2: pues vamos, ¿por qué no nos traes un día a probar uno para que podamos hablar
0: con provecho?
2: Veracidad. Como dirían los abuelitos, si tengo los pelos
0: de la burra en la mano, es parda.
1: Claro.
0: Bueno, sí. Acá lo importante es saber que los postres que más se llevan, según los chefs que he consultado, son los poblanos. O sea, después de comerte el chile en nogada, una tortita de Santa Clara, un macarrón, uno.
2: Claro, eso sí estoy totalmente de acuerdo. Sí. Vas y compras tu canastita con una variedad de dulces, la pones en la mesa para postre, además de que quedas muy bien, son riquísimos. Muy rico.
0: Y si lo llevas en un plato de talavera, quedas mejor.
1: Ah, no. Casi todos los regalos que se hacen a veces para las personas importantes que quieres recibir es ir por un plato
2: sobre
1: de talavera y con todo el dulce.
2: Cuando las personas no son de aquí de Puebla,
1: eso es.
2: Es lo idóneo que regales un plato de talavera con dulce poblano.
1: Yo como 5 o 6 veces me gané clientes cuando trabajaba en la radio. Sí, yendo hasta Monterrey o yendo a la Ciudad de México o a Veracruz, y yo llevaba de entrada un platillo de esos, con todos los dulces. Ya con eso, haz de cuenta que tenías ganada la mitad del cliente.
2: No, es que es
0: delicioso.
2: Oigan,
0: pues se van a ir para atrás con esta información que me están dando.
1: ¿Qué dicen?
0: El mollete poblano surge en el virreinato en los siglos XVII y XVIII en la ciudad de Puebla. Es un postre de influencia conventual que se elabora con ingredientes característicos de la cocina barroca poblana: pan, crema pastelera, almíbar y un baño de pepita de calabaza, azúcar, según la receta. A diferencia del mollete español, este mollete es dulce y se hace alcanzó gran popularidad en el siglo XIX. Después decayó su popularidad y es recientemente cuando
1: volvieron a comenzar.
0: Pero por eso no lo conocemos.
1: Pues sí, de para paleta las de zapote negro, riquísimas.
0: Ay,
1: a Maruquita le da risa a ver cómo se pelean. Un abrazo. Bueno, aquí tengo otro que me dice, hola.
0: Ya, hola.
1: Pues hola.
2: Hola.
1: Hola.
0: Hola. Y ahí eliminaron muchos mensajes.
1: Sí, yo no sé qué hayan querido ponerlos, pero bueno.
0: Mientras no sean palabras malsonantes.
1: No creo. Pero bueno, al final de todo, fíjate que nosotros somos muy bendecidos por Dios con todos estos platillos que tenemos, de verdad.
2: Una variedad.
1: Comenzamos desde la rosca de Reyes y terminamos hasta el bacalao. Aunque el bacalao digan que no es poblano, no. Pero
0: la tradición en Puebla,
1: claro,
0: es tremenda.
2: Yo creo porque como somos, ahora sí que nuestras raíces son españolas. Al ser una ciudad de españoles, pues se arraigó.
0: Y además que el bacalao se pesca en la laguna de Valsequillo.
1: Sí, es el bacalao.
2: No, ya no hay.
0: Imagínate qué barrabasada dije. Pero tienes razón, Judith. Había tiendas que se llamaban tiendas de ultramarinos.
1: Claro.
0: Y que todavía hay.
1: Hay.
0: Y que vendían
2: todas
0: los productos.
2: Los dueños, todos españoles,
0: eran
2: que
0: españoles.
2: Vendían muchas cosas de importación.
0: Yo me acuerdo de la sevillana.
1: No, déjame cortar. Ahorita hay todavía, y hay muchos anuncios en la ciudad donde dice bacalao todo el año. Todo el año hay bacalao. Para la torta y todo.
0: Yo digo, son secos, o sea.
2: Bacalao, claro. Además, el bacalao realmente no es un producto que se pesque para que se lo coman en diciembre.
1: Sí, no se echa a perder.
2: Es un producto que se pesca a lo largo de la temporada, tiene su temporada, y por eso lo salan, para que dure mucho tiempo.
0: Pero hay imitaciones ahora con el cazón y hay que tener mucho cuidado.
2: En diciembre, que era cuando hacía tanto frío y no había alimento, se sacaban los pescados salados para poderlos preparar y tener un buen platillo.
1: Lo que tú acabas de decir es cierto. Hay también gente que no hay mucha economía y entonces hacen otra clase, el tenso.
2: El tenso.
1: El tenso más o menos hecho como el bacalao, pues te voy a decir que le da la pala.
0: En Tlaxcala lo preparan de una

0: manera diferente, como con caldo rojo, diferente el tenso. Ajá. Lo hacen en Navidad porque me dicen los pacientes. Oye, a ver si recuerdan estos nombres.
1: Seguro Beto sí, porque es él.
0: A ver, Judith, las tiendas de ultramarinos que recuerdan del siglo XX: la Asturiana,
2: la Sevillana,
0: la Vasconia,
2: la
0: Europea,
2: la Europea,
0: la Navarra, el Puerto de Santander,
2: y también el Puerto de Veracruz. El Puerto de Veracruz.
0: La Sevillana.
2: Sí, ah, no, claro.
0: Villa Juárez.
3: Villa Juárez.
0: O sea, esas tiendas vendían aceite de oliva de lata.
3: La Sevillana, yo creo que era la tienda más popular de la ciudad. Y en época de diciembre,
2: se llenaba.
3: Se formaba la gente para poder entrar.
2: Cola para poder
3: para
2: entrar.
3: Comprar el aceite de oliva, las aceitunas, la alcaparra, todas esas cosas eran traídas de España. E
2: incluso también abarrotes la luz.
0: Ah, claro, bueno, no, pero eso ya es.
2: No, pero sigue con, mira, la tradición.
0: Que vendían. La Asturiana vendía ultramarinos y abarrotes finos. La Navarra, ultramarinos. La Vasconia, ultramarinos. La Europea, vinos, licores y productos importados. El Puerto de Santander, ultramarinos y productos españoles. La Palestina es gran tienda comercial antecedente del Puerto de Santander. Al Jockey Club, restaurante, hotel y expendio de ultramarinos y licores. El más famoso de todos a principios del siglo XX era el almacén de los hermanos Díaz Rubín, a principios del siglo XX, que eran ultramarinos y mayoreo. La Ciudad de México, que vendía artículos importados. Al Puerto de Liverpool, que también. La Primavera, Au Bon Marché, La Independencia, La Barata. Había un montón de tiendas que vendían.
2: ¿Aquí en Puebla?
0: Bacalao de Terranova, aceite de oliva español, aceitunas sevillanas, vinos de Rioja, Jerez y Málaga, conservas españolas, quesos manchegos, chocolate y cacao, y también café de Veracruz, especies, canela y azafrán, almendras, nueces, pasas, sí. ¡Ay, cuántas
3: cosas! El azafrán solo esas tiendas lo veían, sí, lo vendían. Sí. Ahora ya lo
2: dice, ¿me pueden dar o mandar el domicilio de Sicón, por favor? Gracias.
0: Híjole, no me lo sé. Está en Boulevard Atlixcáyotl.
2: Sí, pero a ver, dile a Juan Carlos.
0: Sí, ahorita nos lo pasa, ya yo. Ahorita nos lo
2: gracias,
0: dice.
2: Juan Carlos. Con es
0: mucho
2: que
0: gusto.
2: Si te volteo a ver, sí, ahorita me dices.
0: Okay. Dicen aquí que el tenso es de sabor muy fuerte y grasoso, es muy diferente al bacalao.
2: Sí, no, no, pero al momento de que el tenso también se vende seco. Y nomás, simple y sencillamente, se va. ¿Cómo se llama?
3: Se dice igualito.
2: Se le quita y todo.
3: Se le
2: y,
3: quita,
2: y
3: se desala, sí, se remoja, sí. Se hierve y, sabe, y se desmenuza.
2: Claro.
0: Sí. Bueno, pues solamente que tiene más cuidado de saber que comemos una u otra cosa. Oye, y no hemos hablado del tema principal y ya se nos vamos.
2: No, ya no, ya nos vamos.
3: Pues ya nos vamos.
0: Bueno, no, hablar de los chiles
3: este
0: en nogada.
3: Este día tocó a los chiles en nogada. Que también, yo creo que todos los que somos poblanos tenemos que degustar cada temporada, porque tú verás que es la competencia. Yo ya comí dos veces, yo ya comí tres. ¿Tú ya fuiste cuántas
0: pero
3: veces?
0: El chiste es que no te los cobren.
3: O sea, ay, no. A mí todos los pues
2: de gorrita
3: los
2: café
3: cobran.
2: Cualquiera.
0: Ah, bueno, es verdad que te invite. Bueno, antes de terminar, aquí está Judith Feliz, porque aquí está su nieto que ya llegó de Brasil. Bienvenido.
2: Sí,
0: de, aquí.
2: Bienvenido. ¿Qué tiempo has hecho?
3: Vean de la sonrisa.
2: Oye, ¿qué tiempo has hecho?
3: Un año.
0: Gracias.
3: ¿Se fue un año?
0: Es.
2: Ándale.
0: Bienvenido. Bienvenido, René.
3: Sí.
0: Boulevard Atlixco, 1910, Colonia Reserva Territorial Atlixcáyotl, en San Andrés, Cholula. Gracias, Juan Carlos.
2: Voy a guardarlo para que a ver.
0: Sí, para que
2: el Boulevard Atlixcáyotl, 1910, Colonia Reserva Territorial Atlixcáyotl.
3: Saludos a mis nietas que también siempre nos escuchan.
0: Aprendan a hacer chiles en nogada, niñas.
3: Sí, niñas. Tienen que
2: aprender. A ver, decirle el último recadito. El tenso y el robalo de manteca era muy popular en lugar del bacalao para la gente que su economía no era muy buena, y los que sabían cocinar unos manjares que no les pedían nada al pescado caro. Ahora el robalo de manteca es un pescado caro.
3: Sí.
0: Fíjate. No, conozco el robalo, pero no lo había oído.
2: Y aquí dice, buenas noches a todos al panel, especialmente a Judith. Todos sabemos saludos. Que los chiles en nogada, como el mole, los tamales, la rosca de reyes y demás deliciosos platillos mexicanos, los mejores son los de cada mamá o abuelita,
0: claro,
2: o la tía de cada quien.
0: Definitivo.
2: Las caderas no siempre han sido caras. Recordemos que en las antiguas haciendas los patrones comían la carne de los huesos, se los daban a los peones, incluso como pago. El profesor Arturo Rojas Brucheta.
0: Pues vamos a empezar la temporada a disfrutar los chiles en nogada que podamos comer, pero sobre todo

0: a mantener una de nuestras tradiciones.
1: Yo estoy dispuesto a que me inviten, con todo gusto.
0: Qué bueno, qué generoso estás hoy.
1: Estoy dispuesto a que me inviten.
2: Yo qué más quisiera, a mí siempre me cuestan, pero bueno, si alguien tuviera el gusto. Juli
0: tiene 7 hermanos, no sean mendigos codos e invítenla. ¿Fue sutil el mensaje?
2: Adiós, amigos.
0: Hasta la próxima, nos vemos en Memorias.
1: Tarde, pero sin sueño a las 10 de la noche. Tarde, pero sin sueño a las 10 de la noche.
0: Exactamente, hasta la próxima semana.
2: Adiós.
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0: Buenas noches, soy Pati Estrada. Bienvenidos a esta nueva etapa de SICOM Noticias de la Noche.
1: Puebla registra la cifra más baja de homicidios dolosos en 11 años. Durante junio, autoridades de los tres niveles de gobierno detuvieron a 397 personas. A partir del 15 de julio iniciará la entrega gratuita de distintivos de identificación con código QR y chip RFID para motociclistas. Personas afectadas por las lluvias registradas el 28 de junio en la capital poblana recibieron apoyos económicos. Los recursos fueron asignados conforme a los dictámenes.

0: niveles de protección civil y el nivel de afectación en cada caso. Distribuye el sistema estatal DIF más de 8.000 canastas alimentarias a familias en situación de vulnerabilidad.
1: En los deportes, en un emocionante partido en el Estadio Azteca, la selección mexicana cayó ante Inglaterra en los octavos de final de la justa mundialista.
2: Oigan, esta noche me daba mucho gusto saludar, presentarles y darle la bienvenida a Álvaro Ramírez. Álvaro, que estaba acompañándolos en SICOM Noticias de la Mañana, con estos cambios que tenemos en SICOM para reforzar la barra informativa, hoy se integra la noche. Mi querido Álvaro, qué gusto.
3: ¿Cómo estás? Pati, querida.
2: Qué gusto.
3: 25 años después.
2: Ay, por Dios santo, tú sacando las cuentas, siendo más jóvenes que antes.
3: Pero sí, claro, lo que pasa es que tú eras una niña, pues, pero yo ya.
2: Eras un adolescente.
3: ¿No? Qué gusto, Pati.
2: Igualmente,
3: Estrada,
2: ¿eh? Bienvenido.
3: Muchas gracias.
2: Al contrario. Bueno, pues tenemos obviamente nuestro video viral para entrar con todos ustedes. ¿Viste el partido de la selección?
3: Sí.
2: ¿Lo sufriste?
3: Sí, porque me contagió la gente que estaba alrededor, que era mi familia.
2: Sí, claro.
3: ¿No?
2: Es que yo creo que más de medio país sufrió. Sí. Verdaderamente, hoy sí amanecimos con una resaca emocional y mental, ¿no crees?
3: Ahora, la duda, y nos dirán los expertos, pues es para lo que nos alcanza, con mucha honestidad, uh-huh, con mucha frente en alto, pero tú ves desde el tema del físico, las uh-huh capacidades técnicas, en fin.
2: Pero jugamos bien, ¿no?
3: Sí, claro.
2: Sí, jugamos bien.
3: Extraordinariamente bien.
2: Que por eso, hoy en redes sociales, pues no hubo hate, y en general los comentarios, no, salvo algunos,
3: sí, claro,
2: en general fue unánime la determinación de que México jugó con el corazón y le puso pasión y nos emocionó, y sí soñamos, ya será dentro de 4 años. Pero fíjate lo bonito que deja obviamente el fútbol. Ya sabes que también la afición mexicana ayer se comportó muy bien con todo y el grito homofóbico, que eso la verdad es que nunca queda bien. Pero ¿qué tal, eh? Los mexicanos ahí conviviendo con los ingleses. Fue como un gesto de respeto y deportividad. Esta escena recordó que el fútbol también une a las aficiones y que más allá del resultado, saber ganar y saber perder forma parte del espíritu deportivo. ¿No te parece?
3: Sí, la verdad es que sí. En esa parte también, pues con mucha honestidad, los ingleses supieron que pues la vieron cerca, ¿eh?
2: Sí, los pusimos a sudar. Oye, como en su momento la prensa amaneció el día sábado diciendo Cabo Verde puso a sudar al campeón, que en este caso fue Argentina, y nosotros también los pusimos a correr y los pusimos a sudar. Escuchen. Que privilegiarse siempre la unidad que genera el deporte, sin violencia, sin insultos, de manera madura, que los aficionados también sigan disfrutando este espectáculo por muchos años más.
3: Mira, yo lo decía en semanas anteriores, la alegría con la que toda la gente disfrazada de futbolista, bueno, o con la camiseta de la selección, mucha alegría. Decía la presidenta Claudia Sheinbaum hoy en la mañanera que pues nos dieron muchas alegrías.
2: Y que felicito. Nos faltó un gol. Eso sí, dijo Claudia Sheinbaum.
3: Mira,
2: nos faltó un gol.
3: A pesar de las grandes diferencias físicas, técnicas, en fin,
2: ajá,
3: qué cerca estuvo México.
2: Sí, es correcto. Bueno, ya lo estaremos platicando un poquito más adelante con José Manuel Gómez.
3: Así es. Bueno, pues vámonos de lleno con la información. La estrategia de seguridad, Pati Estrada, pues está dando resultados. Hay una estrategia nacional de la presidenta Claudia Sheinbaum Pardo que, junto con la del gobernador Alejandro Armenta, está dando resultados. Si hay una disminución de más de 33% en uno de los delitos que mide de alguna manera la impunidad, el homicidio doloso.
4: La incidencia de homicidio doloso en Puebla registró una disminución de 37.3% durante el primer semestre de 2026, al pasar de 75 casos registrados al mes de junio de 2025 a 47 en el mismo periodo de este año.
5: En el gobierno de Puebla no hay impunidad. Y los datos, la información, es contundente.
4: Se trata de la cifra más baja en los últimos 11 años.

0: años. Como referencia, en 2016 se contabilizaron 67 homicidios dolosos al corte de junio, mientras que en 2021 fueron 64, lo que refleja una tendencia a la baja en la incidencia de este delito durante 2026.
1: A nuestra llegada, el promedio de homicidios dolosos en el estado era de 2.9. Durante el primer año de nuestra gestión, reducimos este indicativo a 2.2. Y este año, 2026, nuestro porcentaje está variando entre 1.5 y 1.8.
0: Durante junio, la Secretaría de Seguridad Pública, en coordinación con autoridades federales, llevó a cabo 1.094 acciones operativas en distintos municipios. Como resultado, fueron detenidas 397 personas, recuperados 294 vehículos con reporte de robo y asegurados otros 117 automóviles relacionados con hechos delictivos. En combate al delito de hidrocarburos, se aseguraron 195.931 litros. Además, en Tlahuapan, se logró la detención de Aarón N., de 19 años, y el aseguramiento de dos pipas abastecidas con 4.130 litros de gas. Con imágenes de Kevin Lizana para SICOM Noticias, Adán Morales.
2: Es un chavo de 18 años ya metido en la delincuencia. Bueno, el tema es que si está metido en delitos, pues también tiene que enfrentar la justicia. Por ello, hoy las autoridades dieron a conocer la detención de Orlando Alexis. Tiene 18 años, como le digo. Está señalado como presuntamente relacionado con hechos de violencia registrados en inmediaciones del mercado Morelos. En otra acción fue detenido Diego, de 30 años. Viajaba en un vehículo presuntamente relacionado con los hechos ocurridos el pasado 22 de junio sobre Periférico Ecológico, donde un auto fue incendiado y en su interior se localizaron restos humanos.
1: La captura de este generador de violencia para nosotros representa un valor significativo en las operaciones de inteligencia que realiza la Secretaría en coordinación con la Fiscalía General del Estado.
2: Bueno, y por otro lado, las autoridades estatales informaron que la extorsión y el cobro de piso continúan siendo los delitos prioritarios a combatir en Puebla. Además, el fraude ha sido contenido mediante estrategias tecnológicas de prevención y monitoreo. En cifras, los casos registrados de fraude muestran una tendencia a la baja: en marzo, 631 casos, abril, 539 y mayo, 499.
3: Y en otra medición que establece cómo han dado resultados las estrategias nacional de la presidenta Claudia Sheinbaum y estatal del gobernador Alejandro Armenta, es el linchamiento. Los linchamientos. Mire, en todo 2025 se registraron más de 90 linchamientos en el estado de Puebla. Luego, hay que recordar que la actual administración que encabeza Alejandro Armenta llegó el 14 de diciembre. Bien, en lo que va de 2026, ya de lleno con la administración actual, se han contabilizado solamente dos casos. El caso más reciente ocurrió en el municipio de Cohuecan, donde un hombre perdió la vida luego de ser agredido por un grupo de personas. Las autoridades mantienen acciones de coordinación para atender este tipo de situaciones. Sin embargo, reiteraron el llamado a la población a evitar hacer justicia en propia mano.
1: Por eso hacemos un llamado respetuoso a la ciudadanía, que nos hablen, que nos llamen, nosotros vamos a acudir, vamos a hacer la puesta a disposición y sobre todo que tengan confianza en la Procuración de Justicia, porque aquí es muy importante que los ministerios públicos, que los jueces van a hacer su trabajo efectivo y que estas personas que cometen delitos van a ser juzgados de acuerdo a la ley.
2: Oye, nada más brevemente, haciendo un poco de historia. Desde el 2015, que fue uno de los casos más graves de linchamiento que tuvimos en Puebla, que fue en Ajalpan, cuando a dos encuestadores los acusaron de secuestro, los quemaron vivos. Desde ahí Puebla ha traído, pues, lamentablemente, también incidentes de linchamiento. Lo que me llama la atención es que hoy se reconoce por parte del diputado Andrés Villegas que el linchamiento no está tipificado.
3: Bueno, se conjugan una serie de actos punitivos ahí, de varios delitos. El homicidio.
2: Tumultuario, pero digamos que así lesiones, concebido como una clasificación de delito grave, linchamiento, no está establecido en la ley. O sea, este tema urge retomarlo, ¿eh?
3: Una buena oportunidad para los legisladores. Ahí hay una parte que pueden ellos, desde la técnica jurídica, porque te agrava las penas, como el caso del feminicidio tipificado como tal, exponencialmente se van las penas.

0: entonces eso también, a mayor castigo, se inhibe la comisión del delito.
1: Y podría también mandarse una señal clara de que, a ver, los que participaron tarde o temprano van a ser capturados, ¿eh? Los que incitaron, aplaudieron y filmaron, etcétera, también van a ser llevados ante la justicia. Yo creo que hay que revisar este tema a fondo para que legislativamente quede bien armado, pero también pues la policía tenga capacidades, sobre todo para evitar, obviamente, que las turbas enardecidas eviten, como el caso de Coyoacán, hasta la entrada de la ambulancia, ¿no?
0: Después del de Ajalpan, unos años después, en Acatlán de Osorio.
1: Ah, no, estuvo terrible. Estuvo terrible.
0: Un menor asesinado en ese caso.
1: El tío y un menor, que además los habían acusado también de andar en actividades delictivas, y ellos habían hecho un trabajo externo. Llegaron a Acatlán, se tomaron unos refrescos, alguien los acusa, llega la gente y pasa lo que pasa, que además, por si fuera poco, fue de los más atroces porque se transmitió en vivo.
0: Sí, no, recordarás. No, terrible. Porque en fin, ahí, y ahí está lo que dices, también los que participan, claro, alrededor.
1: Así es.
0: Muy bien.
1: Bueno, y en Puebla continúa la justicia social y se van a construir más de 50,000 viviendas para pues los elementos de los cuerpos de seguridad.
2: Para brindar certeza patrimonial a quienes diariamente velan por la seguridad y el bienestar de la población, el gobierno del estado presentó el Programa Estatal de Vivienda por Amor a Puebla, que contempla la construcción de 50,000 casas para cuerpos de seguridad, protección civil, brigadistas y personal de salud.
3: Es una muy buena noticia de justicia, de humanismo y de bioética social, la que les damos en este día como un reconocimiento a su heroísmo.
2: En una primera etapa, se destinarán 10.63 hectáreas para el desarrollo de 1,020 viviendas verticales y 513 viviendas horizontales o lotes.
4: Pues yo le agradezco mucho al señor gobernador, principalmente por darnos la oportunidad de tener un hogar digno, de tomarnos en cuenta. Y estoy muy agradecida con el gobernador por todos los apoyos hacia nosotros.
2: La segunda etapa contempla el desarrollo de 17.68 hectáreas, donde se edificarán 2,384 viviendas verticales y 623 viviendas horizontales o lotes.
3: Y esta vivienda estará básicamente en tres modalidades, que es lo que nos ha encargado el gobernador Armenta. Es, o será, entrega de lotes, uno, dos, pies de casa, con un proyecto ejecutivo en mano. Y tres, la vivienda vertical y o horizontal.
2: El programa forma parte de la estrategia conjunta entre el gobierno del estado, Infonavit y Conavi, para ampliar el acceso a una vivienda digna para servidores públicos que, por la naturaleza de su trabajo, enfrentan diariamente riesgos en el cumplimiento de su deber. Con imágenes de Kevin Lizana para SICOM Noticias, a Morales.
1: Bueno, vamos a la pausa y regresamos con más.
5: Después del corte, el gobierno estatal responde con inmediatez, cercanía y apoyos a damnificados por lluvias. Además, en Atlixco, más de 30 productores resultaron afectados por granizada. Agricultura levanta censos de daños.
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9: Pocas efemérides son tan curiosas como el Día Internacional del Beso Robado. Aunque su origen moderno se popularizó en Europa, la historia del beso tiene miles de años. Las primeras referencias aparecen en textos de la India, de hace más de 3.500 años. Lo interesante es que no todas las culturas se besaban. Algunos pueblos antiguos jamás desarrollaron esa costumbre y la consideraban extraña. En la Edad Media, un beso podía sellar acuerdos políticos, juramentos de lealtad o incluso contratos legales. La ciencia también ha estudiado el beso. Intervienen decenas de músculos faciales y se liberan sustancias asociadas al bienestar emocional. Si quieres explorar el tema desde la historia y la cultura, te recomiendo El Beso, historia cultural de un gesto íntimo, de Christopher Nirop, y la película Cinema Paradiso, donde los besos se convierten en memoria y emoción. Porque incluso los gestos más cotidianos tienen una historia fascinante. Yo soy Claudia Juárez y recuerda, la historia no solo está en los libros. 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

0: Y el SICOM capacitó al personal de la Secretaría de Salud en materia de comunicaciones, que es muy importante comunicar, conectar, para que la audiencia también entienda los temas minuciosos de esta materia.
1: Como parte de la estructura administrativa y gobierno en territorio, el Sistema de Información y Comunicación, SICOM, llevó a cabo la capacitación de comunicación estratégica para delegados, voceros regionales del gobierno del estado, a subsecretarios, directores, subdirectores y jefes de los 43 departamentos y programas de la Secretaría de Salud. Uno de los valores primordiales de este acercamiento fue el dotar de herramientas al personal de salud para crear mensajes certeros que difundan a través de las redes sociales la importante labor que cada departamento realiza.
2: Que no hay que tenerle miedo a las redes sociales en este efecto multiplicador que nosotros podríamos generar a través de nuestros entornos, nuestro entorno familiar, nuestro entorno social, sobre las acciones que el gobierno del estado hace diariamente y que muchas veces no se da a conocer.
1: De la mano del SICOM, destacó, se exhorta a la ciudadanía en general a informarse en canales confiables con los que este organismo cuenta, como lo son estaciones de radio no solo en Puebla Capital, sino también al interior del estado, canales de televisión a través del 16.1, 16.2, así como las multiplataformas.
3: Porque nosotros llegamos ya a esos lugares donde por geografía, por tiempo, no podemos estar y que este método, de este sistema de redes sociales, pues nos acerca a distancia para poder proveer todas las herramientas de comunicación, que es lo más importante.
1: Creando materiales prácticos y concisos, impactando de manera significativa en las audiencias.
4: Estamos haciendo un gran esfuerzo a través de las redes sociales, no solamente de SICOM, SICOM Noticias, televisión, radio.
1: Con imágenes de Aurelio Martínez, informó para SICOM Noticias, Juan Pablo Ramírez.
0: Saludar esta noche a Alberto España Aguilar, es delegado de la microrregión 11 aquí en Puebla. Qué gusto, Beto. Qué
5: gusto. Mucho gusto, gracias.
0: ¿Qué están haciendo en esta microrregión? Primero dinos cuáles son ahora sí que las áreas que comprende y qué está concretamente haciendo el sistema estatal DIF.
5: Claro que sí. Bueno, la microrregión 11 comprende lo que es la Junta Auxiliar de San Aparicio, la Junta Auxiliar de la Resurrección, asimismo la Junta Auxiliar de San Miguel Canoa y Xonacatepec. También contamos dentro del área con la Inspectoría de San Miguel Espejo, que es lo que comprende toda la microrregión 11. Más que nada, nosotros nos dedicamos a atención a la población vulnerable, aquellas personas que padecen de cáncer, aquellas personas que padecen de desnutrición, violencia intrafamiliar. Nosotros tratamos de estar cerca de la gente por orden e instrucción de nuestro gobernador, el doctor Alejandro Armenta, y el liderazgo de su esposa Ceci. Nos encontramos en esa noble labor de atender a todo lo que comprenden los grupos vulnerables.
0: Oye, además acabas de mencionar áreas prioritarias. Obviamente es la alimentación,
5: es
0: la enfermedad en todo caso, pero también la situación social. ¿Cuáles son los casos que más se han encontrado?
5: Nos hemos encontrado dentro de la zona con violencia intrafamiliar. Más que nada situaciones en donde debe de prevalecer el interés superior del menor. Y realmente dentro de la población nos vamos dando cuenta que no es algo que se le dé a veces mucha importancia, dejando de lado sus intereses, y es donde nosotros de alguna manera intervenimos con ellos para que se les pueda dar atención. En dado caso se toman otro tipo de medidas para que prevalezca el interés.
0: Oye, Beto, y en ese sentido, ¿cómo se enteran de la violencia intrafamiliar? Es decir, ¿lo denuncia un vecino? ¿Es alguna de las partes la que reporta? ¿Son los hijos? O sea, ¿cómo se llegan a enterar de estos casos?
5: Regularmente es la misma familia la que nos informa ese tipo de situaciones, ya sea la abuela, regularmente es la abuela. Muy pocas veces es la madre la que denuncia a lo mejor violencia intrafamiliar, pero regularmente más que nada son las madres de los padres, las madres de las mamás, los que están al pendiente de los nietos. Ellas son las que nos denuncian a veces el maltrato que tienen los padres hacia con ellos, a veces el abandono que tienen con ellos y la atención que no les dan, y es cuando intervenimos.
0: Oye, ¿cómo están nuestros adultos?

0: adultos mayores en esta microrregión?
1: Pues realmente me da gusto decir que están bien atendidos tanto por el gobierno del estado como por sus familias en lo particular, ¿no? Casi no tenemos reportes de ello, y los reportes que tenemos, afortunadamente, hemos ido a hacer las visitas domiciliarias y nos encontramos en que a veces solamente la persona ya es muy grande y ya no puede salir, ya no le dan permiso a salir. A veces las personas mayores ya tienen otro tipo de enfermedades y sus familiares ya no los dejan convivir con los vecinos, ¿no? A veces los vecinos se preocupan, nos hacen el reporte, nosotros acudimos y nos da gusto ver que están bien atendidos también por sus familias.
0: La alimentación, que es vital obviamente para cualquier familia, ¿cómo está colaborando el sistema estatal DIF para garantizarla?
1: Tratamos de hacer un trabajo arduo y de todos los días recorriendo territorio, viendo por las familias de nuestra microrregión. Realmente en ello también podemos decir que hasta cierto punto la población la tenemos atendida. Son muy pocos los casos que hemos tenido de desnutrición, si acaso hemos tenido 2-3 casos de desnutrición donde nos han pedido desde dirección general. Igual a veces denuncian los vecinos, acuden a dirección general y ya lo remiten con la delegación pertinente. A veces llegan directamente con nosotros y hacemos la inspección con ellos.
0: Correcto. ¿Cómo se ponen en contacto con ustedes para diferentes programas?
1: Pueden ponerse en contacto conmigo, el delegado Luis Alberto España. Mi número es el 2223-2153-82. Cabe destacar que actualmente hemos tenido ya entregas de nuestros programas alimentarios, mismos que son cáncer, desnutrición, atención a adultos mayores, mujeres embarazadas de 2 a 5 años, y entrega de sillas de ruedas. Sin embargo, a pesar de que ya hemos tenido entregas, todavía seguimos integrando expedientes para que próximamente se les haga o se les otorgue su despensa, y para posteriormente entregarle cada determinado tiempo una despensita para que se puedan ayudar de alguna manera.
0: Muy bien, Beto, pues seguimos pendientes de las acciones de la microrregión 11 del sistema estatal DIF. Gracias.
1: Gracias
0: por compartirla. Gracias.
1: Muy amable.
0: Oigan, y hablando obviamente del sistema estatal DIF, es que la señora Ceci Arellano se rodea de un equipo profesional que también está atendiendo las necesidades alimentarias en el municipio de Puebla.
2: El sistema estatal DIF, que encabeza la presidenta del patronato, Ceci Arellano, entregó este viernes más de 8,000 canastas alimentarias a familias en situación de vulnerabilidad.
3: La presidenta Ceci Arellano siempre nos ha instruido el atender y no solamente entregar canastas alimentarias, sino bienestar para las familias poblanas. La canasta nutricional que el día de hoy se entrega, pues es alto valor para todas las familias que el día de hoy están recibiendo.
2: A las canchas de usos múltiples de Analco, en la ciudad de Puebla, llegó Ángel Garzón, que las secuelas de poliomielitis lo tienen postrado en una silla de ruedas desde hace 8 años, pero no se rinde.
4: Pues a echarle ganas, que no se puede uno derribar con cualquier cosita, sino por algo Dios nos permite estar acá, y con esas condiciones solamente él sabe por qué. Tomado este día como que fuera el último para vivir.
2: La misma historia enfrenta a Roberto García con paraplegia. Ambos recibieron el apoyo del organismo asistencial para disminuir la presión financiera en el hogar.
5: La verdad, nos benefician con él mucho, mucho, mucho, porque ya no es el gasto diario de la comida, el gastar como antes, que no teníamos este apoyo más seguido.
2: Las despensas con productos de alto valor nutricional y elaborados en Puebla fueron para más de 2,000 beneficiarios, entre personas adultas mayores, personas con discapacidad y quienes enfrentan padecimientos como cáncer o desnutrición, provenientes de 40 colonias de las microrregiones 10 y 17 de Puebla. Con imágenes de Kevin Lizana para SICOM Noticias, a Morales.
6: Y luego de los daños que sufrieron los productores y productoras en Atlixco, la Secretaría de Agricultura de inmediato, de Agricultura y Desarrollo Rural del Gobierno del Estado de Puebla, de inmediato está levantando un censo para apoyar a los afectados.
7: Más de 30 productores agrícolas resultaron afectados por las fuertes lluvias acompañadas de granizo registradas recientemente, la cual provocó daños considerables en cultivos de maíz, frijol, ayocote, amaranto y en menor medida maguey. La delegada de la microrregión 21 de la Secretaría de Agricultura y Desarrollo Rural, Suri Saraí Luna Gordiano, informó que el personal de la dependencia realizó un recorrido por las zonas afectadas junto con autoridades auxiliares y campesinos para constatar los daños. Explicó que ya se inició el levantamiento de un censo.

0: para recabar la información de cada uno de los productores afectados, con el propósito de integrar a los expedientes y reportarlos a la titular de la dependencia estatal, a fin que puedan acceder al programa de atención por contingencias climatológicas.
1: Pues estamos haciendo el recorrido. El día de ayer sucedió el tema de siniestros, afectaciones de lluvias y granizos, y pues estuvimos al llamado aquí de la ciudadanía. Agradecemos mucho a don Zenón, que hemos estado en contacto tanto con él como con el comisariado y también con el inspector.
0: La funcionaria señaló que las afectaciones son importantes, principalmente en las parcelas de maíz, ayocote y frijol y amaranto, por las que se dará seguimiento a cada caso para brindar el apoyo correspondiente. Finalmente, destacó que la Secretaría de Agricultura trabaja de manera coordinada con las autoridades locales y los productores, además de reconocer el respaldo del gobernador Alejandro Armenta para mantener abierta la ventanilla de atención de siniestros, con el objetivo de apoyar a las familias que sufrieron pérdidas por este fenómeno meteorológico.
1: Pues bueno, nosotros ya estamos realizando un censo y vamos a platicar justamente con estas personas para que empecemos a ya recabar la información para sí mismo poder informar a nuestra titular, está Ana Laura Altamirano, de informarle, porque bueno, para empezar también ella ya sabe toda esta información y que sea aperturada la ventanilla de siniestro en la delegación de que tenemos en el CIS.
2: Se llama sitio, que pues en la noche dio una granizada muy fuerte, que pues hasta deshizo los surcos donde ya sembraron el amaranto. Sembramos, porque yo sembré de ese lado, pero es milpa y también se quedó pues bien deshecho, como los que están aquí este terreno, igual que este terreno, casi todos así están las milpitas.
0: Reportó para SICOM, Brandon Vázquez.
3: Y en Tecali también los productores resultaron afectados por la lluvia.
4: Es una inundación que no nos había pasado durante años anteriores, ¿verdad? Pero si puede ver, es un terreno de forraje.
5: Una intensa lluvia que duró más de 2 horas provocó que los cultivos de más de 20 agricultores de Santa Cruz Agajalpan en Tecali de Herrera quedaran bajo el agua. Don Roberto perdió 1.5 hectáreas de alfalfa, donde invirtió aproximadamente 50 mil pesos.
4: Por exceso de agua, entonces así se mira ahorita, pero ya en un mes, 2 meses, se me va a pudrir la raíz. La planta, es pérdida total. Mi cortador en la mañana vino por la mañana y me dijo, oye, ya no la quiero, ya no quiero el producto, ya se pudrió.
5: De acuerdo con las primeras supervisiones, 40 hectáreas de hortalizas, forrajes y semillas como cebolla, ajo, coliflor, alfalfa, frijol, entre otros, resultaron afectadas. Delegada de Agricultura y Desarrollo Rural en la microrregión 12, Yasmín Trujillo, y su equipo de trabajo acudieron a la zona siniestrada para evaluar los daños.
6: Se realizó una coordinación entre el Estado y el municipio para atender a nuestros compañeros campesinos. Como nos los ha indicado nuestro señor gobernador, nos encontramos con el contacto directo con nuestra gente para atenderlos lo antes posible.
5: Durante el recorrido se informó sobre el programa de prevención y atención a contingencias agropecuarias del gobierno del estado, el cual brinda apoyo ante este tipo de situaciones.
6: Se les va a apoyar con un estímulo económico de acuerdo a la afectación que hayan tenido en sus cultivos. Vamos a abrir ventanilla itinerante este día miércoles en la Casa Ejidal de Santa Cruz, Ajajalpan, a partir de las 10 de la mañana hasta que atendamos al último productor afectado.
5: Asimismo, las y los productores recibirán de nueva cuenta los módulos de maquinaria agrícola para reiniciar sus producciones. Con imágenes de Enrique Carranza para SICOM Noticias, Jorge Jiménez.
7: Y en la capital del país también muchos comerciantes, empresarios resultaron afectados, sus establecimientos resultaron afectados, pero el gobierno del estado no los deja solos y en coordinación con el ayuntamiento los está apoyando. El gobernador Alejandro Armenta y el presidente municipal de Puebla, José Chedraui, entregaron apoyos económicos a propietarios de establecimientos del centro histórico que registraron afectaciones a consecuencia de esta terrible tormenta del pasado 28 de junio. Los cheques con montos de 20.000, 50.000 y 125.000 pesos fueron para 36 propietarios afectados de acuerdo con el nivel de

0: cada daño es el apoyo que se entregó a cada uno de ellos. El gobierno del estado duplicó los recursos destinados a estos apoyos con el objetivo de contribuir a la recuperación de los comercios afectados y respaldar también la reactivación económica en la zona.
1: El gobierno municipal destinó 1,225,000 pesos y el gobierno estatal 1,600,000. Son 19 personas que, según Protección Civil, van a recibir 20,000 pesos, son daños menores. 12 personas que van a recibir 50,000 pesos del municipio y 50,000 pesos del estado. Y 5 personas que sufrieron daños mayores, que van a recibir 125,000 pesos del estado y 125,000 pesos del municipio.
0: En este sentido, el gobierno del estado, en coordinación con el Ayuntamiento de Puebla, impulsa una serie de proyectos para prevenir nuevas inundaciones en el Boulevard 5 de Mayo debido al colapso que presenta la red pluvial y sanitaria. Las acciones buscan atender de manera integral una problemática que se ha agravado con el paso de los años, a fin de mejorar el desalojo de aguas pluviales y reducir las afectaciones durante la temporada de lluvias.
2: Oigan, y las lluvias no solamente provocan inundaciones, también incidentes graves como la caída de un árbol, sustazo que se llevó una familia porque les cayó uno sobre Boulevard Atlixco a la altura de la plaza comercial del Triángulo. Afortunadamente salieron ilesos. Bueno, llegaron los elementos de Protección Civil y bomberos del estado, trabajaron en el retiro del árbol y también del cableado afectado, por lo que la circulación con dirección a Zabaleta quedó reducida a un solo carril. Las autoridades también atendieron la caída de un árbol en Amalucan. En la colonia Ampliación Reforma, una camioneta quedó atrapada por una inundación con un menor de edad en su interior, quien fue rescatado también por el personal de Protección Civil.
0: Y la fuerte lluvia que se registró precisamente ayer, domingo 5 de julio, provocó la caída de una estructura metálica que se encontraba amarrada, mire usted, con unos alambres en uno de los ventanales del segundo piso de un inmueble que está ubicado en la calle 17 Sur, entre Avenida Juárez y la 9 Poniente. Del hecho, afortunadamente no se reportaron personas lesionadas, sin embargo, representa un riesgo latente para las y los peatones, toda vez que el espectacular obstruye parte de la acera izquierda, imposibilitando el libre tránsito. El área permanece acordonada y las y los poblanos que caminan por esta área deben bajar del arroyo vehicular al arroyo vehicular para continuar con su camino, lo que pudiera provocar algún tipo de incidente. Se espera que la estructura sea retirada en las próximas horas para liberar precisamente el paso sobre la acera.
2: Bueno, es que qué tema, con las lluvias, fue tan sorpresivo. Ayer hasta algunos negocios estaban colocando sus costales, caray.
0: Sí, por si las dudas. No, por las dudas. Que es para contener precisamente que no se te inunde.
2: Qué sustazo, ¿eh? Sí. La verdad es que sí nos sorprendió la lluvia de hace 15 días. Vamos a la pausa, regresamos con más.
3: Tras la pausa, el 15 de julio iniciará la entrega de distintivos de la ley Casco. También sube a 3,535 el número de muertos en Venezuela.
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0: y me da mucho gusto recibir en esta mesa de trabajo, ahora en la noche, Mario Montero, coordinador de los enlaces comunitarios de Puebla Capital. Muy buenas noches.
1: Buenas noches, Álvaro, buenas noches al auditorio de la televisión de todos los poblanos de SICOM. Estoy muy contento de estar acá esta noche. La verdad es que somos todo terreno. El tema del servicio público no tiene hora. El servidor público lo es de 24 horas y hoy estamos tomándonos un ratito de la noche precisamente para informar a la ciudadanía el trabajo que está haciendo nuestra Coordinación de Enlaces Comunitarios, esta importantísima labor que ha instruido el señor gobernador del estado de caminar, tocar puertas, visitar comercios, atender a la ciudadanía de manera frontal, de manera directa, levantar estos estudios de opinión tan importantes que permiten pues llevar este sentir de la gente directamente a la oficina del Ejecutivo del Estado, y sobre todo pues también algo muy importante, que es comunicar a la ciudadanía la labor que está realizando el gobierno del estado aquí en la capital del estado.
0: Cuéntanos, estos estudios de opinión, ¿cómo se levantan? ¿Qué preguntas tienen? Y sobre todo, ¿qué te dice la gente, Mario Montero?
1: Muy importante, lo primero es, estamos buscando encuestas de satisfacción, que la ciudadanía nos diga cómo se siente en la atención de su gobierno, cómo se sienten escuchados, cómo han visto tanto los programas federales como los programas estatales, qué necesidades hay en las colonias, en las juntas auxiliares, en las unidades habitacionales, en los barrios de la capital. Y también algo que es bien importante, al final del estudio a la gente se le pide que le envíe un mensaje directo al señor gobernador, de los cuales te puedo decir, Álvaro, con conocimiento de causa, que sé que muchos de ellos los está leyendo el primer mandatario del estado. Esto permite tener una comunicación directa, una comunicación fluida con la ciudadanía, pero también permite que la ciudadanía a su vez sepa la gran labor y la labor sin precedentes que está haciendo el gobierno del estado en atender temas exclusivos de la capital.
0: Ahora que hablas de la comunicación directa con el gobernador, mañana a las 11 de la mañana es el programa Armenta Contigo por televisión, por radio, aquí en SICOM. ¿Qué haces tú? Y supongo que muchos otros, pero tú en especial, ¿estás ahí listo por cualquier cosa que brinque para tu zona, para tu actividad?
1: Claro, así es, digo, el señor gobernador nos está dando el gran ejemplo al hacer este programa donde pues él de manera directa se comunica con la ciudadanía, y precisamente estamos pendientes para cualquier necesidad, cualquier tema que pueda ocurrir. Ese es nuestro trabajo. Nosotros estamos permanentemente en territorio cumpliendo la visión del señor gobernador, estar en territorio, no en un escritorio. Y bueno, pues lo que puedo decir es que ahí estamos mis compañeros, mis compañeras, su servidor, con nuestro chalequito color gobierno, con nuestra gorra de Por Amor a Puebla. Y si nos ves en la calle, por favor, te lo pido, acércate, estamos para servirte, estamos para atenderte, estamos para llevar gestiones que requiere la ciudadanía, y sobre todo, bueno, para hacer este gran trabajo comunitario, esta comunicación directa que tiene que existir, porque hoy trabajamos de la mano del pueblo. Somos un gobierno humanista, somos un gobierno progresista, en la tecla y en el ejemplo que nos pone nuestra presidenta, la doctora Claudia Sheinbaum, siempre de la mano

0: y con el ejemplo de la doctora Claudia Sheinbaum, pero también con este gobierno humanista que ha llevado como bandera y como instrucción el gobernador Alejandro Armenta.
1: Mario Montero, coordinador de enlaces comunitarios, pero también si te piden algún tipo de ayuda, luego la gente te ve en la calle y necesitan una silla de ruedas, necesitan
0: claro alguna otra cosa,
1: que no necesariamente ni es obra ni son las grandes solicitudes.
0: Lo estamos haciendo, tenemos comunicación directa y permanente con los delegados de todas las instancias gubernamentales donde hacemos gestión. Hemos recibido solicitudes de sillas de rueda, por ejemplo, que le hemos pasado al DIF, hemos recibido solicitudes de agua que las hemos pasado a la Secretaría de Bienestar, también temas de seguridad que los pasamos directo a Seguridad Pública y que en su caso también lo pasamos a Bienestar con el tema de las alarmas vecinales. Hoy el gobierno trabaja de la mano, trabajamos de manera integral bajo la dirección del gobernador y bueno, pues el estar en la calle, el estar en territorio de manera constante nos obliga a tener una gran comunicación con todas las instancias de gobierno.
1: Mario Montero, muchas gracias por haber estado aquí en SICOM y si lo ve, le puede solicitar cualquier cosa. Lo que no puede resolver de inmediato, lo llevas a la instancia.
0: Así es, Álvaro, inmediatamente canalizamos y vuelvo a repetir a la ciudadanía, si nos ves en la calle, si nos ves en la calle con nuestro chaleco, con nuestra gorra, acércate. Estamos para servirte, lo hacemos con todo el gusto del mundo y nuestro trabajo es estar de manera permanente en territorio.
1: Gracias, Mario.
0: Muchas gracias, Álvaro. Que tengan una excelente noche. Un saludo al auditorio de SICOM, de la tele, de todos los poblanos.
1: Muchas gracias. Y mire, si usted es motociclista, a partir del 15 de julio, debe cumplir con este trámite.
2: A partir del próximo 15 de julio, la Secretaría de Movilidad y Transporte iniciará la entrega gratuita de distintivos de identificación con código QR y chip RFID para motociclistas con licencia y placas del Estado de Puebla, como parte de la estrategia para fortalecer la seguridad vial y facilitar el combate a delitos cometidos a bordo de motocicletas.
3: El padrón de licencias de personas conductoras de motocicletas vigente es de 60,000 y por eso mismo en la licitación se adquirieron 45,000 distintivos. Sabemos que, bueno, lamentablemente no siempre toda la ciudadanía responde a estos llamados, entonces, por tanto, el tiraje de 45,000 nos parece suficiente para atender la demanda de la primera etapa.
2: La subsecretaria de Movilidad y Seguridad Vial, Cintia Chávez Ríos, informó que los distintivos podrán tramitarse sin costo en los 22 centros integrales de servicios, donde actualmente operan los módulos de expedición de licencias de conducir.
3: Es importante señalar que en la ley y en el reglamento ya se prevén sanciones como tal y específicamente por no portar el distintivo de identificación en los cascos. Las sanciones van de 4 a 6 sumas, es decir, no rebasan los 740 pesos.
2: Durante esta etapa de implementación no se aplicarán infracciones, ya que primero se dará prioridad a la entrega de los hologramas y posteriormente se anunciará el inicio de los operativos de verificación. Para obtener el distintivo será necesario presentar una licencia vigente para conducir motocicleta expedida en Puebla y una tarjeta de circulación también emitida en el estado.
3: Estos chips son unos adhesivos de un tamaño específico de 10x3 para que pudieran colocarse en la superficie del casco sin ser alterados.
2: Cada adhesivo incorpora un microchip RFID de frecuencia específica, capaz de ser detectado por los arcos de seguridad de la Secretaría de Seguridad Pública, además de un código QR protegido con 3 capas de seguridad, cuya información está cifrada y vinculada directamente con la licencia del conductor y la tarjeta de circulación de la motocicleta. En caso de robo o extravío, los propietarios podrán presentar la denuncia correspondiente para solicitar la reposición del distintivo. Asimismo, los lineamientos contemplan la posibilidad de registrar más de un casco vinculado a un mismo conductor y a una misma motocicleta. Con imágenes de Nery Lucero, para SICOM Noticias, David Portillo.
4: En los deportes, el mexicano Isaac del Toro brilló en la tercera etapa del Tour de Francia. Colaboró para el triunfo de su compañero Tadej Pogačar.
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0: Mi querido José Manuel, te saludamos con mucho gusto. Yo creo que sí traemos.
1: Buenas noches, perdón.
0: Sí, traemos cierta resaca mental y emocional. Sufrimos.
2: ¿De cuál?
0: Sufrimos. ¿No te sientes agotado?
2: Del emocional.
0: ¿No te sientes agotado mental y emocionalmente?
2: Ya poco a poco ha ido pasando
0: el efecto. Sí, claro. Nos hubieran dado el día hoy en todo el país, oye, ya después
2: sí,
0: de
2: se
0: esta
2: sentía
0: tensión.
2: Una melancolía,
0: sí,
3: ¿verdad? Pasaron por WhatsApp un machote donde ya venía que por incapacidad y estaba el tema emocional.
0: Pues te digo.
2: Sí, se sentía.
0: Sí, ¿no? Cómo no.
2: Además, la mañana nublada el día de hoy, la verdad es que sí. Bastante complicado tal vez dar este paso, porque además la afición se había ilusionado, tenía el derecho de hacerlo, de soñar con esta selección.
3: Es que este es el problema, ilusionarse ¿no?
2: Generar las expectativas de ir a unos cuartos de final, algo que había conseguido la selección mexicana en el 70 y en el 86, que finalmente eso es lo que le podríamos reclamar tal vez a este grupo, más allá de que volvieron a ganar un partido de eliminatoria directa, que no lo hacían desde hace 40 años, en el 86 también, aunque fue de octavos de final, ahora fue de 16avos, y por eso México queda eliminado en octavos de final. Hay muchos hubieras, ¿no? Lo platicábamos desde el viernes, que estábamos a distancia, y lo mencionaban, va a quedar ahí en la memoria de este partido, pues el hecho de que hubiera pasado, si lo cambiaban de horario, si se jugaba al mediodía, si los ingleses se ahogaban con el sol, finalmente en la capital, con la altura, con la contaminación, en fin, algunas situaciones, el hecho también de pues este equipo que creo que se fue con lo que plantearon los ingleses en el encuentro del día de ayer, porque Inglaterra, pues finalmente sabiendo que las complicaciones que iba a tener con la cuestión de la altura y del clima, la verdad es que le cedió la iniciativa a la selección mexicana, se tiró muy atrás el equipo inglés, esperando agazapado que México cometiera los errores, y curiosamente aprovechó precisamente en el trazo largo, en los espacios por las bandas donde México suele realmente sufrir, lo de Gallardo por el lado izquierdo, desde ahí se genera la oportunidad de Bukayo Saka, que mete el servicio y a segundo palo llega prácticamente a cerrar la pinza ahí prácticamente Jude Bellingham, este jugador que ayer precisamente apareció como gran figura para el equipo británico, y descuidado por completo, ¿no? También por Jorge Sánchez, esta falta que sería la tarjeta roja, la expulsión arrancando el segundo tiempo cuando México ya estaba 2-1, porque tuvo respuestas México después de que se pone Inglaterra 2-0 en 90 segundos, pues viene Julián Quiñones que hacía precisamente la jugada, pero después de la expulsión viene el penal que comete México, fildea mal la pelota también ahí Edson Álvarez, deja el mano a mano con Anthony Gordon, termina derribándolo el tal Arangel y después llega la anotación.

0: por parte de Harry Kane, que hace finalmente su tanto desde los 11 pasos, desde el penal. Harry Kane comete el penal porque todo el mundo defendía con Inglaterra, Jude Bellingham, Harry Kane, todos estaban metidos en el área, lo cobra bien Raúl Alonso Jiménez y marca ese tanto que era el 3-2, y México ahí se volvió monótono, predecible, porque empezó a tirar centros a la olla con tres delanteros amontonados, porque esa fue la verdad también con el Vasco Aguirre, que es ahí donde tal vez lo podríamos cuestionar, pero bueno, pues México se va de nueva cuenta ante una selección importante, ante una selección poderosa, como pasó en el 70 contra Italia, que fueron goleados 4-1, el empate a 0 ante Alemania en cuartos de final en el 86, y en penales, y ayer también de forma decorosa, otra derrota digna para el equipo mexicano, pero pues ya tenemos colección, y además otra vez en los octavos de final, ¿no? Porque a partir de ahí, pues, la selección mexicana ahí se ha quedado. Tal vez es la realidad, lo tendríamos que entender, y que el reto es precisamente llegar a esos cuartos de final. Esta frase, que la verdad es que fue muy ingeniosa y que motivó, se volvió una especie de mantra para la afición, y si sí ganamos, y si sí vamos a la siguiente ronda, yo insisto, habría que hacerle esa pregunta a los federativos. Y si sí trabajan bien en la Federación Mexicana de Fútbol, y si sí respetan los procesos con los directores técnicos, porque ahora, pues incluso hasta causa duda la herencia con Rafael Márquez, que se supone que es el que va a tomar el cargo, creo que es ahí donde ellos se tendrían que hacer la pregunta. Y si sí hacen bien las cosas, pues tal vez a México le iría mejor, porque talento para jugar a la pelota creo que existe en nuestro país, lo han demostrado, está ahí Gilberto Mora, que dio gusto, tal vez le quedó, con todo respeto, grande y a toro pasado, grande el partido por la talla también de los jugadores ingleses, pero pues fue valiente el Vasco también de ponerlo ahí con los 17 años en el partido de octavos de final.
1: Oye, pero que Bellingham le haya entregado su playera a Morita.
0: Pues es el reconocimiento, ¿no?
1: Yo creo que también es un reconocimiento al esfuerzo del chavo, sí, cómo no. Ese niño se va a ir a Europa y va a regresar pues ya con mayor maduración.
0: Oja, esa es la parte que ya le toca al entorno, sí, de Gilberto Mora, a su, sí, familia, claro, pues todos los que están alrededor como representantes, al mismo medio, porque pues solemos atarnos a este tipo de figuras o ilusionarnos, sí, también con este tipo de figuras y decir, este es el que nos puede llevar, ¿no? Realmente a ese objetivo anhelado, que es estar, pues por lo menos en una semifinal, no lo, sí, sé, ¿no? Es soñar con eso, porque México en octavos de final ya ha estado, repito, ¿no? Y me preguntaban, ¿sentiste feo? Pues es que ya van varias, la verdad.
2: Entonces, colección
0: de momentos.
2: Del ya merito, sí. Oye, para dimensionar, este jugador que le da su camiseta al más jovencito, ¿quién es? O sea, ¿por qué tenemos que suponer que es algo extraordinario?
0: De hecho, creo que es un fenómeno. Es un fenómeno muy parecido, porque Jude Bellingham comenzó muy joven su carrera como futbolista, algo que en México pasa poco, también por eso creo que nos sorprendemos por Gilberto Mora. Creo que tendría que suceder más también en el entorno del fútbol mexicano, pero Jude Bellingham comenzó muy joven y ahora es parte de las figuras del Real Madrid. Ya pasó, obviamente, por el fútbol británico y es pues el número 10 de la selección de Inglaterra, y sobre quien pesa ahora la responsabilidad, porque ellos tienen sus propios fantasmas. Inglaterra no ha sido campeón desde hace 60 años y se jactan de ser los inventores de este deporte, y la verdad es que sí
1: pesa. Y no lo será ahora que van a enfrentar a Noruega, y todos somos Noruega.
0: No sé, yo con los equipos que van quedando, pues ya me voy ilusionando, porque además hay que decir que los ingleses se comportaron a altura, ¿eh?
1: Sí.
0: La verdad es que el día de ayer,
1: estuvo bueno.
0: Más allá de la calentura del partido, claro, que hubo roces, pues finalmente están estos detalles, sí. Harry Kane, que dice, fue una atmósfera increíble jugar en este estadio, sí, con estos guerreros mexicanos.
2: ¿Quién va a ser campeón del mundo?
0: Uy, pues yo creo que Francia es favorito por lo que ha demostrado, pero no sé. Argentina tendrá sus argumentos.
1: Oye,
0: también.
1: Oye, y la presidenta Claudia Sheinbaum también tuvo mensaje acerca, obviamente, de la selección, ¿no? Porque dijo, nos falta un gol. Pues era lo que todos estábamos esperando.
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La puerta está cerrada, lo sabes. Pero algo adentro te dice que la revises una vez más. Y otra, y otra. Saludas a alguien y de inmediato necesitas lavarte las manos. Bajas las escaleras contando cada peldaño y si pierdes la cuenta, regresas al primero. No es manía, no es exageración. Es un trastorno real que afecta a millones de personas. Y la ciencia acaba de descubrir que parte de la respuesta está en tus genes.

trastorno obsesivo compulsivo, conocido como TOC, no es un sentimiento pasajero ni una simple costumbre. Es una enfermedad mental que, según la Secretaría de Salud, afecta entre el 1 y el 5% de la población en México. Quienes lo padecen experimentan obsesiones, ideas o imágenes que aparecen una y otra vez en la mente sin ser invitadas, generando una ansiedad enorme. Para calmar esa angustia, la persona recurre a compulsiones, rituales como lavarse las manos durante largos periodos, contar patrones, acomodar objetos siempre de la misma manera o seguir rutinas inquebrantables. La persona sabe que esos pensamientos no tienen lógica, pero no puede detenerlos. Durante mucho tiempo, se creyó que el TOC era solo consecuencia de traumas infantiles o de la educación, pero la genética tenía algo que decir. En un estudio colosal, más de 200 investigadores de todo el mundo analizaron el ADN de más de 50.000 personas con TOC y lo compararon con el de más de 2 millones de personas sanas. El resultado: identificaron 30 regiones del genoma y 25 genes clave relacionados con el trastorno. Estos genes están vinculados a circuitos cerebrales que controlan la planificación, la toma de decisiones y la regulación de emociones. Es decir, el TOC no es un capricho, tiene raíces biológicas profundas, escritas en nuestro ADN. Además, la investigación publicada en la prestigiosa revista Nature Genetics reveló que algunos de estos genes también están relacionados con otros trastornos, como la anorexia nerviosa, la ansiedad y la depresión, lo que abre la puerta a tratamientos más precisos en el futuro. La buena noticia es que el TOC tiene tratamiento. Combina fármacos con una terapia llamada exposición con prevención de respuesta. El terapeuta expone al paciente a aquello que desencadena sus obsesiones. Y poco a poco, la persona aprende a tolerar la angustia sin recurrir a sus rituales. No se trata de dejar de sentir, sino de aprender a no dejarse atrapar. Si conoces a alguien que revisa la puerta 5 veces, que se lava las manos hasta que la piel le arde, que cuenta cada paso como si la vida dependiera de ello, no te burles, no lo minimices. Puede ser TOC. Y hoy, la ciencia nos confirma que tiene raíces genéticas, tiene nombre y, sobre todo, tiene solución. Porque el primer paso para sanar es entender que no estás mal. Tu cerebro solo necesita un poco de ayuda. Con información del doctor Humberto Nicolini Sánchez, del Instituto Nacional de Medicina Genómica. Un guión de Leonardo Santiago, con información del portal Ciencia UNAM. Les saluda Mónica Genis.

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0: Órale.
3: Órale. ¿Qué? ¿Estás malito?
1: No, no. Tanta no. Gritar ayer.
3: ¿Estás triste?
1: ¿Por qué? ¿Por el partido?
3: Porque tú estás, has de estar contento porque ganó España.
1: Ah, pues sí.
3: Ajá. Yo también estoy contento porque ganó Bélgica.
1: ¿A quién eliminaron?
3: A Estados Unidos.
1: Ah, ¿neta?
3: 4-1. Eso. A Canadá también ya bailó. Y pues México ayer también bailó. O sea que los que hicieron el torneo, el campeonato mundial, ya bailaron. Canadá ya salió Estados Unidos hoy y México ayer.
1: Está bien.
3: Pero España está, le ganó a Portugal.
1: 1-0.
3: Sí, en el minuto no, casi 90. En el minuto 90.
1: Estaban esperando irse a tiempos extras, ¿eh?
3: Pues todos decían que posiblemente sí, pero ya viste que no.
1: Nos vemos.
3: Nomás no. Nos vemos. Entonces, pues sí estuvo duro la situación. ¿Y dónde te la pasaste? ¿Ahí viendo?
1: Pues claro, sentado.
3: Porque estaba lloviendo. ¿No viste que se inundó por ahí por el hospital del Niño Poblano?
1: No, ayer cayó una tromba.
3: Sí, sí. Sí. Por eso te digo,
1: granizo,
3: yo tampoco salí, dije, no, ya. Los domingos como que, ¿no te das cuenta que está pasando eso? De que está lloviendo muy fuerte los domingos.
1: Solo el que no tiene que hacer sale el domingo.
3: Bueno, pues la verdad que sí. La verdad que sí, pero oye, bueno.
1: Vamos a saludar a nuestros amigos de SICOM Radio.
3: Saludemos a los amigos de SICOM
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3: Efectivamente, y los teléfonos en cabina 22-22-73-77-17 y 22-22-73-77-16. El WhatsApp 22-15-87-56-57. 22-15-87-56-57. Y un saludo a Óscar Guerrero, que está con nosotros ahí en los controles. Un gusto saludarte, estimado Óscar. Bueno, pues dice Guillermo Carreón. Buenas noches, Enrique, Beto y Óscar. Nuestro invitado de hoy es Gary Córdoba. Con una trayectoria que comienza a principios de los 90, DJ Gary ha construido un camino sólido entre la música, el audio y la comunicación. Inició en eventos sociales y pronto dio el salto al mundo de la producción y la radio, donde desarrolló un estilo propio basado en la mezcla precisa y el gusto para hacer vibrar al público. A lo largo de los años, ha combinado su trabajo como DJ con la producción, la locución y la asesoría en proyectos de comunicación, consolidando una visión sonora que une creatividad y técnica. Paralelamente ha formado generaciones como docente universitario en producción de audio, integrado la experiencia de cabina con aula. Hoy se mantiene activo, dice aquí, en eventos, llevando su sonido entre el retro house y pop, fiel a una idea. La música bien mezclada siempre es correcta y conecta. Y es miembro activo de DJ Community Puebla. Así que, como dijera el mismísimo Napoleón, fuego con el reventón. Entonces, nuestro invitado es DJ Gary.
1: Gary, que ya estuvo aquí.
3: Ya estuvo aquí con nosotros.
1: El maestro Gary.
3: Veamos qué tiene de porra, ¿no te parece?
1: ¿Crees que tenga porra, Gary?
3: Pues, a ver, vamos a poner la primera.

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1: Oye,
2: ¿qué te gustó?
1: Gigante, ¿no? Con Beatles, muy buena. A mucha gente sí le gusta primero. Hay gente que dice, ay, sí me gusta, después dice, ya no me gustó. Pero está muy buena, ¿no? A mí me parece muy buena la introducción. La dice, hola, buenas noches, saludos para todos en el set. Y en especial al señor Rentería y también a Enrique de parte de María Antonieta. Gracias, saludos, María Antonieta. Ese es el primer saludo que nos recibimos. Dice acá otro. A ver. Muy, pero muy buenas noches. Día de hoy, 6 de julio de 2026. Señores locutores, saludos, amigazo Quique Gavilán, locutor, y Alberto Renta. Cuartos, muchos saludos. Saludos al 3030 de parte mía, Alberto Lira Chávez, alias el Caricabra, del barrio de las Nieves de Acatlán, Sonora, de Osorio. Ya dio color. Dio color.
3: Super Brayallín.
1: Sí, ya dio color.
3: ¿Dónde andabas tú, Brayallín?
1: Sí, andaba, no sé por dónde andaba metido, ¿no?
3: Ya íbamos a meter un amparo.
1: Dice acá.
3: Íbamos a contar para la fianza.
1: Excelente noche para ustedes, Enrique Casa y Alberto Rentería, y Oscar Guerrero, y a todos los radioescuchos de tarde, pero sin sueño, y hasta donde llegue la señal. Atentamente, Jesús Martínez. Si pueden tocar el grupo AC/DC, la canción Tour de Struco. Atentamente, Jesús Martínez. Con todo gusto, ahorita la buscamos, muchas gracias. También tengo otra llamadita por acá, que me dice, a ver, dice... acá está. Buenas noches, caballeros, don Alberto y el primo Enrique. Saludos desde la ciudad de los vientos, Chicago, Illinois. Desde el pasado domingo ando por estos rumbos. Hoy nos tocó el tour por la ciudad y por acá estaremos por 10 días. Wow. Y gracias por la música que me relaje después del paseo. Ándale, mira qué bien, Federico. Qué bueno que estés ahí en Chicago. Muy bien, ya nos pasa la foto de que está ahí el... Saludos también, y también saludos, todos los días en la mañana, saludo a tu señor padre. Acá dice, a ver, abuela, ¿qué haces sentada?

0: tanto tiempo en la cocina, dice, el doctor me dijo que tengo que cuidar el azúcar. Hasta ahora no se ha movido de aquí.
1: No.
0: Mamá, mamá, en mi cuarto hay una cucaracha gay. Hijo, ¿cómo sabes que es gay? Porque salió del closet. Bueno, se encuentran dos amigos y dice uno, no sé qué hacer con mi bisabuelo. Se come las uñas todo el tiempo. Al mío le pasa igual y le quité la maña en un momento. ¿Cómo? ¿Le amarraste las manos? No, le escondí los dientes.
1: Hola.
0: Bueno, pues qué quieres, aquí me lo están pasando, no digo que yo, que soy. Bueno, entonces, hablando de la agua, la verdad que sí estuvo canija y que
1: Sí,
0: va a seguir, yo creo que lloviendo, pero si te das cuenta, es los domingos donde, entre sábado y domingo, donde caen las peores tormentas. Y ahora también una cosa. Caen muy fuertes, o sea,
1: Sí, son
0: en un momentito,
1: de poco tiempo, pero
0: pero
1: tupidas.
0: sí, por eso también hay que decirles a toda la gente que anda por aquí y por allá, que cuando vea que comienza a encharcarse una calle, busque vías alternas, porque si se va a seguir ahí, de seguro que se va a quedar en algún lado inundado y flotando.
1: Sí, que tenga
0: Hay
1: cuidado.
0: que tener mucho
1: Y
0: cuidado.
1: no moje al peatón.
0: No, no, tampoco eso
1: No se porte.
0: no se vale eso. Todas las personas muchas veces están ahí esperando la combi y de repente pasan y rájale, man.
1: Oye, ayer fui al súper y ¿qué crees que ya están vendiendo?
0: ¿Qué?
1: Bastones de Navidad y roscas de Reyes.
0: No, yo hace
1: Por
0: ratito.
1: Dios, traigo la
0: Sí,
1: foto.
0: por eso ya me la enseñaste. A ver, yo estoy hablando de que estamos siendo una población de adelantar todas las cosas.
1: ¿Y
0: Te voy
1: cómo
0: a
1: para
0: decir,
1: qué?
0: a ver, vamos a entrar a la época de los chiles en nogada. ¿Sale? Bueno, después de ahí vienen huesos, las caderas y todo. ¿Estás de acuerdo? Bueno, pues ahorita ya están también anunciando para las caderas. Y los chiles ya lo están haciendo. Ahora,
1: En
0: lo que tú
1: julio.
0: me dices esto de bastones de Navidad y cosas, arcones, ¿no es adelantar demasiado tiempo?
1: Bastones navideños y
0: Medio año.
1: roscas de Reyes. ¿Cómo pa' qué?
0: Por eso.
1: Mira, los chiles en nogada antes, por lo menos cuando yo era niño, solo se comía chile en nogada el día de San Agustín.
0: Bueno, yo
1: Una vez,
0: sí.
1: a veces te invitaban o lo que, te comías dos chiles.
0: Bueno,
1: Y
0: ahora
1: de
0: lo que están
1: repente ahora
0: haciendo,
1: es un tour.
0: sí, pero lo que están haciendo ahora es algo, sobre todo los restaurantes, porque déjame decirte, en las casas sí se hacen en todo agosto, pero no se hace, ¿cómo se llama? Desde ahorita, y además con tantos restaurantes, claro que es un ingreso para ellos muy bueno. Amén. Pero
1: Bueno, depende de cuánto te lo
0: 800
1: vendan.
0: pesos.
1: Un chile en nogada.
0: Ah, pues.
1: ¿Qué estamos locos o qué?
0: No, en serio.
1: No, pues no. Se me acabó el gusto.
0: Sí.
1: ¿Cómo crees?
0: Un caldo de caderas o de espinazo, 1200.
1: ¿Un mole de caderas?
0: Sí.
1: No.
0: Por eso te digo que en los hogares,
1: Dijera el Buki, ¿a dónde vamos a parar?
0: parar. Lo que pasa es que yo creo que.
1: Dijera Juanga, pero qué necesidad.
0: Oye, lo que yo sí veo que nos estamos adelantando mucho y se pierde todo esto, porque la tradición era que en noviembre comenzaran a poner los anuncios de Navidad. En noviembre.
1: Sí, pero pasado el 20.
0: Y por
1: O
0: eso.
1: sea, los últimos 10 días de noviembre o
0: Pero de
1: así.
0: repente ahora todo es ansiedad, prisa, ver qué podemos. Oye, pues al ratito, dices tú
1: Claro,
0: que
1: llega Navidad y pues ya
0: ya no
1: nada les
0: tiene.
1: hace gracia.
0: Exactamente. Ya no tenemos ganas de eso porque ya desde un principio ya estás viendo en todos los almacenes que están poniendo arbolitos y todo.
1: Bien.
0: Como tú dices.

0: dices, no tiene caso. Ahora, los chiles en nogada, pues sí, son sabrosos y todo, pero a mí me gustan más los de casa. Hay muchas personas que se dedican a hacer, es un modus vivendi de en cierto momento, de muchas personas, de hacer los chiles en nogada y venderlos así para todas las personas. Y a un precio máximo de 250 pesos. Ya hasta de 200, te lo puedo. Es muy diferente,
1: sí, pero
0: ¿no?
1: 800.
0: No, pues por eso.
1: ¿Y estamos locos o qué?
0: Pues sí. A ver.
1: No, y ahora hacen unos chiles veganos.
0: No, pero eso ya no, eso ya son majadas.
1: ¿Es vacilada?
0: Pues sí. A ver, hay otros que dicen que no se comen capeados. Lo digo, comienzan todos a hacer derivaciones de las cosas que hay.
1: Mira, pero una versión que yo oí,
0: ajá,
1: fue que el chile en nogada, uh-huh, fue parte del menú que se le ofreció a Agustín de Iturbide.
0: Sí, sí, sí.
1: Y que el chile en nogada era parte de los postres. Uh-huh. Es decir, era un pimiento verde relleno de manzana, de pera, de durazno,
0: ajá,
1: con granada, bañado en una salsa de nuez. Ya después las personas le empezaron a poner carne de cerdo, carne de res. Algunos lo servían en caldillo.
0: Nah.
1: Claro, otros lo capeaban. Este pimiento verde.
0: Ajá.
1: Pero esta versión que escuché de que fue un postre, pues, fíjate que no suena descabellado. Es decir, no le dieron a Agustín de Iturbide un chile en nogada como usted se lo come, que es el plato fuerte, ¿no? Hay un restaurante o algún lugar, sí, que te ofrece una sopa y un chile en nogada. Y te hace un paquete,
0: una
1: sopita, ¿no?
0: Sí, hace un paquetito.
1: Te hace
0: en
1: una
0: Calpan,
1: sopa,
0: por
1: de,
0: ejemplo, ahí vas.
1: Una
0: ahí,
1: sopa poblana, por ejemplo, uh-huh, ¿no? Con rajas y
0: elote.
1: O una sopa de tortilla.
0: También.
1: Y un chile en nogada.
0: Sí.
1: Pero no, el que se comía Agustín de Iturbide, entiendo que era entonces parte de los postres.
0: Pero eso fue hecho por las madres agustinas. Encargado
1: por las monjas,
0: especialmente,
1: sí,
0: por las madres agustinas. Se la encargaron para que lo hicieran, pero se hizo tan famoso que mira, hasta hoy en día, ahí está.
1: ¿Te acuerdas del anunciote que salía en las pantallas del cine de una cerveza que hacía referencia a los chiles en nogada? Y salía sin capear.
0: Ajá.
1: Ah, no sabes. Los poblanos se pararon de...
0: Claro. Niñas. Pues sí.
1: Se colgaron del candil.
0: Como los veganos. O sea, ¿cómo va a haber chiles veganos? Mejor que ni siquiera lo anuncien. El que quiera comer un chile así...
1: Por eso...
0: Pero pues no. O sea, la tradición es que es capeado. La tradición
1: y
0: es
1: luego,
0: que contiene todo lo... La
1: pera. ¿Has oído últimamente que acompañado de un chile en nogada, después te comes un mollete?
0: Híjole.
1: ¿Qué es este dulce? Que si no tenías diabetes, ahí te vuelves diabético.
0: No, pues ¿cómo crees? El mollete con dulce de pepita. No.
1: A mí no me gusta.
0: No, a mí tampoco.
1: Es espantoso, no, horrible.
0: Sí.
1: Incomible.
0: A mí tampoco, no. Pero mucha gente sí.
1: A muchas personas sí les gusta y se lo comen. Pero después de un chile en nogada, hazme el favor.
0: Por eso te digo. No. Y además...
1: No mezcle la gimnasia con la magnesia.
0: Yo el mollete ni solo.
1: A mí no me gusta tampoco.
0: Es una bomba.
1: Pero ¿a poco es de tradición después de un chile comerte un mollete? Pues no.
0: No, pero...
1: Son vaciladas de mercado.
0: Podría haber de mercadotecnia, exactamente.
1: Los restaurantes.
0: O sea... A ver, tengo aquí otra llamadita.
1: Había un señor que decía...
0: ¿Y el chile es en nogada con plátano o sin él?
1: Sin plátano.
0: Va a decir el primo, ya vas a empezar.
1: Pues sin plátano, güey. Digo, sin
0: ¡órale!
1: Plátano.
0: ¡Órale!
1: Porque se fermenta y entonces ese sabor domina y pierde todos los demás sabores.
0: Ya ahí, oíste lo que te dijo Federico, ¿eh?
1: Yo sí pregunto, oiga, ¿ves el chile en nogada? Sí. Y a veces se ven tan ricos, tan sabrosos. ¿Tiene plátano? Sí, no, pues ya.
0: Muchas gracias. Ahí nos vemos.
1: Voy a otro puesto.
0: Bueno, vámonos al rock and roll.
1: Un día me comí un chile en nogada, uh-huh, ahí con Lupita en el mercado de sabores.
0: Ajá.
1: Me costó, creo que 120 pesos.

0: Sí.
1: Te digo,
0: un buen chile en nogada
1: de 120 claro. pesos. O sea, debes de entender que no va.
0: No,
1: esa
0: no.
1: Salsa
0: no.
1: de nuez espesa, ¿no? Como estamos acostumbrados. Pero bastante sabroso.
2: Sí, o sea, rico. De acuerdo a tu posibilidad económica, puedes comer lo
1: había
2: que tú quieras.
1: Había un changarro allá en la 3 Sur que ofrecía chiles en nogada, creo que en 30 pesos.
2: Pues,
1: ya pero también, así estaba, ¿no?
2: Así estaba, ¿no?
1: Creo que eran de hilo. Traían hilo adentro.
2: 800
1: unos jalapeños.
2: Pesos.
1: No, es una burrada.
2: Rock and roll, va.
1: Es una grosería ese
2: totalmente.
1: Precio.
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1: Bueno, ahí está ya las canciones de rock and roll, bueno, baladitas y todo, para que ustedes estén ahí contentos. Tengo llamaditas. Buenas noches, señor Enrique Caso y señor Alberto Rentería. ¿Qué tal el partido de México contra Inglaterra? Muy emocionante, dice Vero de Prados.
2: Saludos, Vero.
1: Bueno, ahorita te contamos. Aquí hay otro también, dice... De parte mía, Alberto Díaz Chávez, Alex El Caricabla, señores locutores, complázcanme con una canción, por favor, Amor Salvaje, la canta Dirrin. Muchas gracias. Bueno, Amor Salvaje, va, Amor Salvaje, Amor Salvaje. Conste, ya la apuntamos aquí, dice la canta Dirrin. Ok, para que veas que sí te hacemos...
2: ¿Por qué no puso la de Corazón Salvaje que canta Mijares?
1: También sería buena, ¿no? Acá tengo otra que dice, buenas noches, qué buena música están poniendo.

0: Gerardo. Salud para todos de parte del señor José Zárate. Feliz inicio de semana. Gracias, señor Zárate. Qué bueno. Y pide este triste canción de amor.
1: Del Tri.
0: Sí, y la del ADO también. Oye, lo de la
1: censura o sin censura.
0: Lo del ADO también fue cierto todo este relajo. ¿Qué? De lo que dice de que yo le compré todos lo que dice la letra. ¿Sí la has oído?
1: Claro.
0: Bueno, pues, todo eso muchas veces es cierto.
1: Sí, por supuesto.
0: Yo le compré esto, le di todo, bueno, mi dinero, le di todo, mi amor, y sin embargo
1: ella me abandonó.
0: Y yo
1: hay muchas chavas
0: hoy en día
1: así,
0: por eso te digo, claro. Hoy en día está vigente eso.
1: Sí, está vigente. Eso no cambia.
0: Sí, sí, sí.
1: Cambió de ubicación en el ADO, pero
0: sí. Bueno, pero
1: la historia que cuenta pues es
0: sí.
1: Pan nuestro de cada día.
0: Y además dice que no le consolaba ni nada eso
1: porque no fuman y los señores salen por cigarros y no regresan.
0: Es lo que te digo.
1: O si no le dicen, te dije que te cuidaras. Fueron dos. No se equivoque, mi amigo.
0: Sí.
1: Usted también puso su parte.
0: Claro.
1: Así es que, adúe.
0: Y entonces, pero sí eso de que yo la tenía como una reina, le di todo mi amor, le di todo mi dinero, y sin embargo me abandonó. Y dices, ay, güey.
1: ¿Sabes qué pasa? Que cuando te clavas con un amor,
0: ajá,
1: sí es peligroso porque pierdes la noción de todo.
0: Sí,
1: pierdes hasta la
0: sí,
1: razón.
0: Porque en cierto momento compras todo, como dice
1: porque
0: la
1: tú confías.
0: Sí, y de repente
1: que la persona va a reaccionar con la misma confianza que tú le das. Ajá. Y de repente te salen con cada...
0: Pues sí.
1: No,
0: ¿para pero qué? Pero
1: yo me sé un montón de esas.
0: ¿Sí?
1: Sí, sí.
0: Yo creo que todos nos sabemos, ¿no? Todos nos sabemos algunas historias.
1: ¿Alguna persona te ha roto el corazón?
0: Solamente de papel. Y un corazón que hice de papel, un día me lo rompieron.
1: No te hagas...
0: No.
1: ¿Nadie te ha roto el corazón?
0: No.
1: Así que dijeras, por ejemplo, en secundaria, en la prepa, empezabas a andar con chavos y eso, y pues, es lógico que con alguna pues, te claves porque son los primeros amores, es una ilusión, etcétera, ¿no? Y de repente truenas, no, haberle llorado a alguien.
0: Bueno, ya. Sí. Si estás hablando de estas épocas, de cuando
1: sí,
0: era uno
1: claro,
0: de,
1: claro.
0: Cuando era uno de estudiante,
1: sí,
0: bueno, pues, ¿a quién no le tocó de repente que pasar las de Caín por haber hecho eso? No, claro que sí.
1: El amor no te mueres.
0: Pero te dolía mucho.
1: Claro.
0: Te dolía mucho.
1: No te encontrabas la oreja izquierda.
0: Sí, sí, sí. Y espérate, déjame decirte que aparte la tenías que seguir viendo porque estabas en la misma escuela.
1: Moraleja. No tengas novias en la escuela. Moraleja, no tengas novia en el trabajo.
0: Sí, en el trabajo es muy, muy difícil. En el trabajo es muy difícil porque hay...
1: De momento, pues está padre, está aquí junto, la veo cada rato.
0: ¿Sí?
1: Pero truenas y no manches.
0: No, por eso vas a seguir trabajando ahí.
1: Muchas empresas está prohibido que haya relaciones interpersonales.
0: Bueno. Mira, eso no lo puede evitar la empresa. Simple y sencillamente que no.
1: Ah,
0: que,
1: me
0: que
1: sale
0: no,
1: el reglamento.
0: No, por eso, lo puede hacer en el reglamento, pero la gente puede tener una novia dentro del trabajo siempre y cuando ahí no manifieste nada, sino hasta que estén afuera. Eso pues no lo puede reclamar nadie. Ya cuando estás afuera
1: sí,
0: de la...
1: vaya, si eres una persona discreta,
0: estás en un,
1: y todo.
0: En una oficina y te toca un departamento y ahí vas a estar viendo, pues no tiene caso. No, o sea, el trabajo es trabajo, ese es uno. Pero lo que tú decías de las novias, había mucha gente muy presumida, mucha gente presumida entre mis compañeros que tenía.
1: Yo la corté.
0: No, decía, a mí nunca me han dicho que no. Eso a mí me caía gordo, así como, espérate, no seas payaso. A todos en esta vida nos han dicho no alguna vez.
1: O cuando te le declarabas a alguien te decía,
0: sí.
1: Oye, no, ya no sabías ni cómo, pero ¿no quieres ser mi novia?
0: Déjame
1: lo voy a pensar. Déjame. ¿Qué vas a pensar si estamos aquí los dos?
0: No, pero era el interés.
1: La mano, árbitro.
0: Ocho días.
1: Y lo voy a pensar. 8 días para pensarlo. No, pues que

0: De lento aprendizaje la señorita.
1: No, no, no.
0: A mí me contestas ahorita y ya.
1: No, pues, pero era la parte del romanticismo que existía en ese tiempo.
0: Es más, ni te voy a preguntar nada.
1: No,
0: ven,
1: no, presta, espérate.
0: Presta para acá.
1: Hoy es diferente. Hoy no son novios, son amigonovios.
0: Amigovios.
1: Amigovios.
0: 10 de la noche con 52 minutos.
1: ¿Sabe usted dónde está su amigovio?
0: Sí, ¿su amigovia ya está durmiendo? 10 de la noche, 52 minutos. Mi novia es casada, pero me es fiel. ¿No?
1: Y está muy bueno. Vámonos con el disco, el DJ Gary, ¿no? Vamos para allá. Vamos.
0: El maestro Gary.
1: Saludos a la familia López Bravo. Familia López Bravo, saludos.
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2: Bueno.
3: Está padre.
2: DJ Gary, oigan, no le han felicitado.
3: No trae porra, Gary.
2: No trae porra, Gaby. Sí. Dice, acá me dice.
3: Ni siquiera Bob.
2: Buenas noches, don Beto y don Enrique, aquí atento a la onda movida. Por favor, pongan algo musical a su excelente gusto. Feliz noche, atentamente, su amigo Carlos Marín Dusty. Con todo gusto, vamos a Saludos. Buscarlo. Para que veamos qué te ponemos. Aquí tengo otra que dice.
3: Me encontré al doctor.
2: Pero hay de clavadas a clavadas, don Enrique, dice. Ahora. De chavo sí duele, pero ya más adulto y maduro, no tanto, porque ya sabemos de qué se trata y cómo está la movida. Atentamente, Jesús Martínez. Es que hay dos tipos de clavadas.
3: ¿Cómo está la
2: tanto
3: movida?
2: Sexual como emocional.
3: Claro.
2: Pues sí, tienen razón. Puede ser.
3: Hay una rola de Julio Iglesias que le platica a una niña que se enamoró y le rompieron el corazón y le dice, no te preocupes, la vida no se acaba aquí y espérate porque a lo mejor llega otra persona. Pero, y eso que te está pasando ahorita y tú estás sufriendo, un día te vas a reír de eso o lo vas a platicar como una anécdota.
2: Por eso dice...

0: Sí,
1: hay clavadas tanto como sexual como emocionalmente. A lo mejor sí, con alguna persona emocionalmente.
0: Hay dependientes emocionales.
1: Sí, puedes quedarte ahí clavado y cuando de repente te mandan al caramba, pues te va a costar mucho trabajo.
0: ¿El caramba es lejos?
1: Sí, el caramba queda un poquito antes de la...
0: ¿Gada?
1: Ándale, entonces todavía está.
0: Hígada.
1: Sí, por eso, caramba. Entonces, pero también tiene que, lo que dice aquí Jesús, también en lo sexual tiene que ver mucho. O sea,
0: pues es que
1: no tienes que ser, no tienes que ser muy adivino
0: de la vida como estés para viviendo.
1: Que, sí, por eso, no tienes que ser muy adivino para decir, sí, a lo mejor sexualmente sí estoy clavado. Y entonces también no puedes andar como pulguita saltando por todas las camas,
0: ¿verdad? Sí, les dicen pulgas.
1: Por eso, pero no puedes andar saltando por acá y por allá. Pero sí, tiene razón,
0: hay muchas personas que son dependientes emocionales.
1: Sí, por eso te digo, emocionalmente. Que
0: por eso, para tener una relación interpersonal se requiere de un cierto nivel emocional,
1: sí,
0: físico.
1: Todo. Pero
0: madurez,
1: muchas veces la gente no lo ve
0: respeto.
1: Así tan fácil. O sea,
0: ¿tú eres celoso?
1: No me considero.
0: ¿No?
1: No, no me considero.
0: Yo tampoco, yo no soy nada celoso.
1: No me considero.
0: ¿Por qué no me celas? Pues porque confío en ti, niña.
1: Dice,
0: ¿qué quieres, que te ande revisando el celular? No, porque tampoco voy a permitir que tú revises el mío.
1: No, pues eso.
0: Son cosas personales.
1: Esa es una cosa de entre las parejas.
0: Yo tengo amigos que la tóxica les dice, ¿dónde estás, maldito? No, bien, mi amor, viene a la comida que te
1: dan. Dame la ubicación.
0: Mándame la ubicación y foto. Y ahí tienes al baboso este tomándose la foto y mandando la ubicación. No, a mí una chava me pide ubicación y le digo, caramba, ¿se llama?
1: Sí.
0: ¿Estará en el Maps?
1: Bueno, dice Federico, en mi impresión, o el programa cambió de giro, parecen constructores de corazones rotos. Aquí en Chicago ya casi es medianoche. No, ya ahorita le cambiamos. Nomás es que porque de repente alguien salió con esto y por
0: podemos
1: eso
0: hacer un consultorio sentimental.
1: A ver.
0: Con el doctor Rentería y su asistente.
1: Enrique Castro.
0: Sí.
1: No,
0: ¿qué, doctor? No, ¿sabes? Vamos a hacer una sección como los brujos, estos que salen en la tele.
1: Ay, sí, qué relajo. Si usted
0: anda
1: tiene
0: sospechando, sí, que su tóxico, su gordo le engaña.
1: Sí.
0: Venga, consúlteme, yo le digo la mera verdurita.
1: Y o luego te dicen, usted está enfermo porque tiene usted una persona que le está haciendo daño. Esa persona está cerca de usted.
0: Cerca de usted, llevó una foto suya al panteón,
1: sí,
0: y le hizo un amarre y le hizo unas cuantas cosas.
1: Y es cierto, bueno, es cierto lo que así se dice, ¿no? Ahora, que tú lo puedas creer, es otra cosa. Dice,
0: mira,
1: buenas noches.
0: No soy supersticioso, pero 11 de la noche con 11 minutos.
1: Sí.
0: ¿Ya llegó su gordo o sigue en el casino, señora? Háblele, pídale su ubicación, a ver si le manda los números del bingo que está jugando. O de la ruleta.
1: Pues ya que le mande una foto, ¿no? Pues ya mejor para que vea dónde está. Ya para qué la ubicación, nomás con la foto.
0: Yo te iba yo a contar un chiste, pero me parece cruel.
1: Dice, buenas noches, panificadora Sicón de orejas. ¿Qué pasó con la canción que pidió mi amigo Caricabra? Ahora parece que estamos escuchando a Chepina y Peralta con sus recetas. Saludos del 3030.
0: ¿Cuáles recetas? ¿Estás oyendo otra cosa tú?
1: Dice, ya dieron el clima, hablaron de recetas de chiles en nogada, ya hablaron de la felicidad, ya nada más falta el obituario. Le vamos a cambiar el nombre de Tarde Sin Sueño a Lágrimas y Risas.
0: ¿Qué onda con ese cuate?
1: Ahí va otro. Dice,
0: es amigo del Barayadín.
1: Sí, del 3030 y del Barayadín. Dice, la clavada sexual pega más y tal vez hay que encontrar alguien que supere y que sea mejor para no sentir tan gacho.
0: No, son cosas distintas.
1: A ver, ahí te va.
0: Cada persona te ofrece o te da lo que...
1: Sí, buenas noches, gracias por los saludos. También saludos
0: a
1: don Alberto y a don Enrique de parte de la familia López Bravo.
0: Saludos.
1: Gracias, familia. Qué bueno que nos está sintonizando. Bueno, ya, pues del clima, pues teníamos que hablar forzosamente por lo mismo que estaba.

0: el relajo ese, ¿no?
1: De que no bajes aplicaciones del clima porque por ahí te espían.
0: No, hombre.
1: Sí, son programas nocivos para tu teléfono y para tu computadora.
0: Entonces, ¿no hay que bajar qué?
1: Las aplicaciones del clima.
0: No, yo nunca tengo.
1: Esos son los que activan los micrófonos y las cámaras de tu...
0: Ah, caramba.
1: Y por eso te oyen.
0: Yo
1: ¿sabes qué le hizo una broma? Un cuate le hizo un... Más bien, la chava le hizo una broma a su novio.
0: Ajá.
1: Cada vez que este estaba un poco lejos, ella tomaba su teléfono y empezaba a decirle, bebé, maternidad, niño, pañales, cuna, bebé, maternidad, no sé qué.
0: ¿Le escribía?
1: No, lo decía.
0: Ajá.
1: Y al rato, a este cuate en su teléfono, le empezaban a salir anuncios de maternidades, paquetes de parto, en cuanto a los pañales. O sea, te oyen.
0: Sí, a ver, es la mercadotecnia es mercadotecnia. El otro día yo me puse a buscar una pistola de aire para limpiar
1: y ya te
0: la hojarasca.
1: ¿Ofreciendo armamento o qué?
0: No, y de repente le pongo eso. Pues no, y eran 15, 20 personas en ese día que,
1: ofreciéndote
0: la pistola de aire.
1: Sí.
0: Pero te digo, ahora si le dices, oiga, tengo un problema de bucal, o sea, ¿qué es, doctor? Todo.
1: Sí.
0: O sea, sí te oyen. O sea, es lógico que muchas veces la inteligencia artificial esté pegando en ese plan. Nomás te capta lo que tienes y te va de volada. No,
1: parece que hasta te leen el pensamiento, ¿verdad?
0: Y
1: entonces voy a buscar esta onda y de repente le da, abres el teléfono y ya está, se sale.
0: ¿Qué era aquí?
1: Y este aparato diabólico.
0: Vámonos al rock and roll en inglés, ¿no? Un rock and roll en inglés nos hace falta. Sale, ahí les va.
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2: Está buena las cancioncitas. Mira, dice, ¿quién va a estar de invitado en el Bajo el Manto de la Noche, don Alberto? Dice Jesús
1: Los Pericos
2: Martínez.
1: Del Puebla.
2: Los Pericos del Puebla hasta las 11:30. Y ya después que Dios los agarre confesados. Porque con esto de las lluvias, mi Jesús, ya sabes que no se puede hacer nada. Ya lo había yo comentado el otro día.
1: Están cambiando la hora de los juegos.
2: Sí, los juegos son una cosa muy diferente. Mira, lo que sucede es que a veces están... Gracias. Lo que pasa es que a veces los juegos...
1: O se van a extraer.
2: Terminan primero. El otro día hubo un doble juego de 7 entradas y 7 entradas. Y entonces, pues sí entramos 10:30. Qué bueno. Pero como está lloviendo, muchas veces ya en el...

0: Anuncio de Bajo el Manto de la Noche dice, después del béisbol, ya no le pongo horario.
1: Claro.
0: Y la gente, por ejemplo, si le dices, oye, vamos a entrar a las 11, y dice, está bien, pero si a las 11 todavía sigue el partido,
1: pues sí.
0: Ya bailaste.
1: Claro.
0: ¿No? Entonces, por eso, no tengo ni la mínima idea de...
1: No todas las personas esperan, ¿sabes?
0: Sí. O sea, mira, hay gente que sí, de repente, tengo un psicólogo muy bueno que tengo que traerlo, a José María Velázquez Giles, pero no lo puedo traer porque me dice, mi Beto, y estás en la incertidumbre del tiempo. Sí, le digo, esa es la verdad. Y también hacer las entrevistas vía telefónica, como que me cuesta más trabajo para que el público tenga la atención que debe tener sobre Exacto. el tema. Esto es como tú y yo, aquí estamos platicando tú y yo y pues nos las pasamos. Pero si tú estuvieras por teléfono, no importa que estés por teléfono y que seas Enrique y que yo esté aquí, ya no es la misma conexión.
1: Claro, claro.
0: No es la misma conexión.
1: No, porque no escuchas o no pones atención. O...
0: Sí, mira, acá dice... Ah, bueno, ya dije eso, de quién va a estar. Dice, muy buenas noches, don Beto y don Enrique, deseándoles un excelente inicio de semana. Igualmente. Ojalá puedan complacerme con la canción de La Cárcel con el grupo Motley Crue. Atentamente, profesor Pedro Daniel Lara Carrizal. Bueno, entonces quiere la canción de La Cárcel, no el rock de La Cárcel, profesor. Canción de La Cárcel. Bueno, canción de La Cárcel. Usted... Si me puede mandar otra vez esto para que veamos. Motley, no, sí, ya sé quién es este grupo, que por cierto es bueno. Motley Crue. Hola, acá tengo otra llamadita, mira, dice así. Dice, hola, buenas noches, saludos a don Enrique y don Alberto Rentería, muy buen programa, buena música como siempre, saludos atentamente su radio, escucha Soco Serrano, gracias Soco Serrano, muchísimas gracias. Tengo otra, soy Alberto Lira Chávez, Alex el Caricabra, un saludo a unos cuates, cacahuates que ya fueron a pedir su renuncia a Alcohólicos Anónimos, que escuchan cada semana el fantástico programa de Tarde pero sin Sueño, un saludo al Tuercas, al Jamón Ramírez, al Salado, a Chango León, al Pepsi, al Chalán, al Marrano, a la Burra, al Cara de Bruja, al Cari Manzana, al Chetos, al Lupe la Antigua, al Aguacate, al Mudo, al Carichanga, a la familia sin dientes, bien briagales, saludos a la Fosforita, Ceñito que también se echa sus traguitos de aguardiente, y un saludo al Bigotes de Morse, y un saludo al Bigotes de Brocha, saludos al Piojoso, saludos al Güero, la Bailarina y al Güero y a la Torta sin Chile, Bolillo de
1: Pastemía,
0: dice atentamente el Caricabra, saludos. Dice, al Cantarrecio y a la Totola, al Charlie de parte mía, Alberto Lira Chávez, alias el Caricabra.
1: El Cantarrecio.
0: Échatelas.
1: Ahí te hablan.
0: Cabrón. Buenas noches, señor Alberto Lentería y Enrique Castro. Bonita música, excelente programa. Saludos de parte de María Amaral. María Amaral, qué bueno que nos estás sintonizando. Dice, el sexto de julio. El sexto de julio te mandan una...
1: La imagen de Julio Iglesias con una canasta.
0: Sí, te va de eso. Bueno, pues gracias a todas las personas. Que dice aquí la señora González, saludos. Ya está en sintonía la canción La Chica Alborotada de los Locos del Ritmo. El señor Fernando desde Huauchinango nos saluda la canción A Mi Manera con Paul Anka o Julio Iglesias. El señor Rodolfo desde Tlaxcala, la canción Cómo Volver a Empezar con John Lennon. El señor Enrique Martínez desde Acatlán nos escucha y nos saluda la canción Gota de Miel con los hermanos Carrión. Gota de Miel con los hermanos Carrión, esa no me la sé. Gota de Miel, quién sabe si Gota. Con los Carrión como que no me suena, ¿no?
1: Pero, no, si tú no sabes menos yo.
0: No, es que Gota de Miel, ahorita la busco. Ha de ser de las ultimísimas, cuando ya no tenían tanto. Gota de Miel. Ahorita lo busco y si la está, se la ponemos con todo gusto, eso sí, no hay ningún problema. Otro dice, ay, qué bueno que ya le cambiaron al tema. Dice, porque ya estaban clavándose con las mujeres.

0: ¿Quién dice?
1: Con terminación 24-27. No, estábamos platicando nomás así. Hablábamos de la época.
0: De algunas juvenil. Relaciones interpersonales.
1: Sí, de una época juvenil. Hoy ya no. Es así. Ya. Los tiempos han cambiado y han cambiado muchísimo.
0: Oye, ¿alguna vez alguna exnovia de esas de la prepa o de cuando empiezas a ser chavo, vas a comerte una paleta con ella y entonces guarda hasta la envoltura de la paleta?
1: Sí, claro. Eran recuerdos.
0: O el palito, ¿no?
1: Sí.
0: Y ahí le ponías un mensaje.
1: Y hasta la fecha.
0: La fecha.
1: Sí, órale, sí, güey. Era la fecha y todo.
0: Lleves eso.
1: Y también había...
0: O cartas.
1: Cartitas también.
0: Un día una chava,
1: ajá,
0: me dice, a ver si te acuerdas, y me da un papel. Y lo empiezo a leer. Y dije, ay, güey, qué padre escribe este cuate, cara. Era mi carta. Y digo, ¿a poco yo escribí estas? Dice, pues sí. Haz de cuenta que lo había escrito otra persona.
1: Pues sí, pues es que en el momento que estabas inspirando le dijiste lo que tú quisiste. Pero después ya dices, ay, ¿a poco yo dije eso?
0: No, pero me sorprendió.
1: Claro. Ey, muchas personas
0: guardan. Pareciera que no lo había hecho yo.
1: Bueno, te voy a decir, ¿te acuerdas de que hay unas en los libros también, las flores secas?
0: Ah, sí.
1: Eso era muy clásico, de que tú le regalabas a tu novia una flor
0: y ella la
1: guardaba y la secaba y la ponía en un libro y ahí se secaba y ahí se quedaba. Y ahí estaba era una muestra de que te quería. Acá dice, le conté a Dios mis planes para el resto del año.
0: Se rió.
1: Y me preguntó, ¿y con qué el dinero? Y yo le dije, ahí es donde entras tú. Pues sí, ¿no? Pues si no, ¿para qué quieres? A ver, déjame decirte otra que también me enseñaron y la verdad, dice, los olores cambian. Yo antes olía a Hugo Boss, Paco Rabanne y Oscar de la Renta. Ahora huelo a Big Vaporru, Cofal y Marihuanol. No, pues sí. La mera verdad. A veces es difícil, pero de verdad es cierto.
0: Las edades. En mi casa nunca se compró pomada en la campana.
1: Ajá.
0: Pero mi nana usaba esa pomada.
1: Sí.
0: Entonces cuando yo iba a despedirme de ella, me decía, Carmen, ya me voy. Adiós, cantito, no sé qué. Y ya me daba un beso y me iba y me olía raro. Decía yo, qué chistoso, Carmen, ¿qué? Siempre no sé a qué huele. No entendía el olor.
1: Uh-huh.
0: Y entonces un día me encuentro una lata de pomada de la campana, abro la latita.
1: ¿Hueles?
0: Huele a Carmen. Claro, era la que se ponía.
1: Sí, claro.
0: Huele a pomada de la campana.
1: Pues que cada quien tiene sus olores, como te estoy diciendo, antes sí, olías a esto, y ahora a Viva Porru o a Marihuanol.
0: Como el de los golpes, el que era negro, y ahora es transparente.
1: El Yodex,
0: ese sí
1: olía. Fíjate cómo ahorita me acordé, luego que dijiste negro, Yodex. Vámonos con la tercera del señor DJ Gary, ¿no? Queridísimo Oscar.
0: DJ.
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3: Está padre, ahí está, está muy buena la de Lítica. Oye, pero no lo han felicitado. Dice, saludos Beto y Henry, ya que hay complacencias, ¿me puedes poner la del Piojo y la Pulga? Se quieren casar, atentamente, Gato. No, Gato, ¿cómo crees eso? No,
2: Gato.
3: No.
2: Puras de Cepillín.
3: Dice, una disculpa, es el rock de la cárcel con el grupo Motley Crue. Atentamente, su radio escucha, profesor Pedro Daniel Lara Carrizal. Sí, sí, por eso me dije, a lo mejor no está viendo la canción de la cárcel, sino es el rock de la cárcel, pero con Motley Crue. Es así. Bueno, tengo otra llamada acá. Dice, muy buenas noches, Dúo Dinámico. Qué bueno que existe este programa, porque sería de nosotros, ¿qué sería de nosotros los noctámbulos? Excelente el DJ. Saludos del mejor taxista del mundo mundial, Guillermo. Gracias, Guillermo, muchas gracias. Mira, y nos manda una fotografía de unas playeras de la de México.
2: Ah, sí, ahorita ya todo está en 5 pesos.
3: Yo,
2: dice, oye, ¿qué? ¿Tu playera es pirata? Dice, claro, yo apoyo a México, no a Adidas.
3: Acá dice, aquí le mando otro portavasos de la corrupción, uno de caos. Mira qué bueno está esta, ¿eh? Un portavasos. Aquí tengo otra, vale, que dice, buenas noches, saludando al rock rollero poblano vivo de tu amigo Víctor. Gracias, muchas gracias, Víctor, agradecido. Qué bueno que estás escuchándonos. Aquí tengo otro que dice, hola, gracias por recordar esos momentos grandes, amigos Enrique y compañía. Pon algo viejito, si se puede, rock de la langosta de B52.
2: Ah, esa es buena.
3: Nos saluda Joel desde Chautempan. Sí, el rock de la langosta, por ahí, si puedes también agregarlo. Y tengo el otro. Dice, muy buenas noches, don Beto y Quique. Les saluda Javier, su servidor y amigo desde Huauchinango. ¿Me podrían poner la canción de La Carrera del Oso? Ya sea con Enrique Guzmán o los Sinners. Muchas gracias. No, nomás fueron los Sinners. Los Sinners. A la orilla del Mississippi vivía el oso. Corre la esa. Con todo gusto, La Carrera del Oso. Pero sí, a ver, La Carrera del Oso.
2: El amor
3: de palomita y del oso, correlo. Fue un amor. Hay canciones que, junto con la, por ejemplo, la de Agujetas de Color de Rosa, que se hicieron famosísimas y no tienen nada. Siempre y la del oso correlón tampoco. Pero
2: sí, es una babosada,
3: sí,
2: la letra.
3: Sí, sí, pero de todos modos, tú sí, por ejemplo, nosotros cuando tocamos, afuera.

0: fuerza, o es adiós a Jamaica, o es agujetas de color de rosa, o es el oso correlón, pero de cajón. O sea, no falta esa, forzosamente.
1: Curioso.
0: Es que les gusta, y también por la contestación que hay, sobre todo eso. Entonces, pero sí hay canciones que llegaron para quedarse, ¿no? Mira, ya mandó Caricabra.
1: ¿Qué mandó?
0: Pues fotografías de él con a ver, con ahí está Michael Jackson.
2: Con resortes.
0: Está con resortes. Ahora con la inteligencia artificial, órale.
2: Ay, ay, ay, nanita. Empezó a hablar.
1: Parece Shuki eso.
0: No.
1: Diabólico.
0: Bueno, oye, entonces ahorita ya está muy calmada la situación. Ya ahorita ya volvieron las aguas a su nivel. Ya todos vamos a tener que salir temprano. Ya nomás sería la final la que estaremos viendo más seguido, porque ahorita ya nomás son otros 4 juegos y otros 4 ahí muere.
1: ¿Ah, sí?
0: Pues sí. Ahorita ya con lo que bailó Estados Unidos. Pero qué bueno. Y fíjate que bailaron más feo los norteamericanos que los mexicanos. Y también que los canadienses. Los canadienses 3-0 le pegaron. A estos de Estados Unidos 4-1. Y México 3-2.
1: Órale.
0: Tantito más y seguimos ahí en el relajo. Oye, y estaban carísimas las camisetas.
1: ¿Las playeras?
0: 1500.
1: Ah, 150.
0: Ah, pues te di,
1: pero mal.
0: 1500.
1: Ah, pero ¿en qué tianguis fuiste?
0: No fue a ningún.
1: Al de Santa tianguis. Fe. O...
0: Era la oficial.
1: Al tianguis de Liverpool, ¿a cuál
0: no,
1: fuiste?
0: No, te juro que era la oficial.
1: 1500.
0: Y
1: sí, es lo que valen.
0: Y las piratas, pues no sean malos.
1: ¿Sabes cuál es la playera de qué equipo es la playera que más se vende?
0: Del Barcelona.
1: No, el del Barcelona está en segundo lugar.
0: ¿A quién? Del Real Madrid.
1: Sí, es la playera que más se vende.
0: Yo digo que
1: en
0: es
1: el
0: del Barcelona.
1: ¿En el mundo?
0: Sí.
1: La del Real.
0: Yo estaba.
1: Luego
0: yo,
1: la del Barcelona.
0: Estaba
1: luego,
0: seguro que era del Barcelona.
1: La del Arsenal y así.
0: Sí, sí, tienen sus ¿cómo se llama? Sus lugares.
1: No, y déjame decirte que el Real Madrid tiene un marketing impresionante.
0: Sí.
1: Y en todos lados, bueno, ves tiendas oficiales
0: de,
1: y ahí te venden cualquier cantidad de cosas.
0: Oye, tenemos que irnos al corte, ¿verdad? Vamos a escuchar. El himno nacional. No, espérate. Vamos a escuchar el himno nacional.
1: 11 de la noche,
0: Puebla,
1: 55 minutos.
0: Y regresamos aquí con ustedes con el cuarto hit. De eso. Y después las peticiones, ¿te parece?
1: Bien casado.
0: Oh, caramba. Ya, a ver, ya no tenemos llamadas, ya
1: ¿dónde
0: no.
1: ¿Dónde está su novia?
0: No. Su marido ya está durmiendo.
1: ¿Ya llegó su esposa a dormir?
0: Les mandé un video bien gracioso, dice. Bueno, pues vamos a ver si es cierto. Era de Caricabra. Bueno, regresamos el día de mañana.
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2: La música está padre.
3: ¿Están?
2: ¿Qué tal el rock and roll?
3: Bueno, ¿no? Oye, este cuate. Ahora
2: esa risa.
3: Pues es que.
2: ¿Qué le contaste?
3: Acá dice. La playera de México original cuesta 2,000 pesos, dice Vero de Prados.
2: ¿Dónde la compraste, Vero?
3: Sí, pero es que había tiendas oficiales, ¿verdad, Vero? Había tiendas oficiales. Acá
2: de
3: dice
2: la marca.
3: Sí, muchos saludos para Enrique y para ti, Beto. Excelente programa. Los escucho desde Bahía de Banderas. Atentamente, Enrique Caballero. Enrique, un saludo a ti y a tu mamá.
2: Saludos,
3: de verdad que nos da mucho gusto que nos estés sintonizando hasta Bahía de Banderas. Ahí. Sí lo conociste, trabajó con nosotros en Radio Oro. Acá dice, buenas noches, señor Alberto Rentería y Enrique Castro.
2: Saludos.
3: Felicidades, saludos desde Nuevo Vallarta. También desde Nuevo Vallarta. Aquí dice, buenas noches, saludos al mejor programa de la noche de la radio en Puebla. ¿Es posible oír El Amor Está en el Aire con Enrique Guzmán? Bueno, pues sí, por ahí la podemos. Búscate El Amor Está en el Aire con Enrique Guzmán para el abogado Paco. Don Beto, sí recuerda usted los Xochimilcas. Hicieron arreglos de muchas canciones de rock and roll y de los Beatles.
2: Claro.
3: Y la carrera del Oso tuvo dos versiones, una con Sergio Corona y otra posterior con Antonio Zamora, el que cantaba Sacazonapan. Sí, pero esas ya son más echaditas hacia atrás. La verdadera la carrera del Oso es de los Sinners. Pero sí, Sergio Corona también en un momento dado la oí. Y el que cantaba, Antonio Zamora, que cantaba Sacazonapan. Sí, los Xochimilcas muy buenos, muy buenos, muy buenos. Alberto Lía Chávez, felicito, dice, mucho al DJ, que mezcla muy bien sus rolas. De parte mía, Alberto Lía Chávez, alias el Caricabra. Bueno, oye, y también hoy cumple años.
2: Ayer. O sea, ayer lunes.
3: Sí, ayer lunes.
2: Hubiera cumplido 101 años.
3: Nació el 6 de julio de 1925.
2: Exacto.
3: En Highland Park, Bill Harley, uno de los grandes precursores del rock and roll, y falleció el 9 de febrero de 1981 a los 55 años.
2: Joven.
3: Una anécdota.
2: Padre del rock and roll.
3: ¿Eh?
2: Y del twist.
3: Una anécdota interesante, más famosa, es que cuando grabó la canción del reloj en 1954, la canción tuvo un éxito discreto al principio. Todo cambió en 1955, cuando apareció en los créditos iniciales de la película Blackboard Jungla, conocida como Semilla de Maldad. Al escucharla, muchos jóvenes comenzaron a bailar en los pasillos de los cines e incluso en algunas funciones rompieron butacas y se pusieron a bailar frente a la pantalla. Aquello sorprendió a los dueños de los cines y a la prensa, pero convirtió a la canción en un fenómeno mundial. Gracias a ese éxito, Bill Harley pasó a la historia como uno de los primeros artistas que llevaron el rock and roll en el mundo. Otro dato curioso, perdió la visión de un ojo cuando era niño debido a una operación. Para disimularlo, solía peinarse con un característico rizo que caía sobre un lado de la frente. Ese peinado se convirtió en una de sus señas de identidad.
2: Una característica.
3: Sí, una característica. Bill Harley, sí, como tú dices.
2: Clark Kent.
3: Sí.
2: Que traía su rizo aquí en Superman.
3: Dice aquí, pues yo, ya que hablan de los Xochimilcas, pónganse la de quinceañera. No, la de quinceañera. ¿Cómo? Mi playera está personalizada. Mira la playera. De Vero. Está personalizada. Mira.
2: Vero.
3: Mira.
2: Con el 10.
3: Sí, y dice Vero. Por eso está de haber costado.
2: También, Vero.
3: 2,000 pesos, Vero. Acá dice también, hola, buenas noches.
2: Si te cuento cuánto. No, mejor no.
3: Muy buen programa por la música. Mi papá siempre me dedicaba popotitos. Ojalá y la puedan poner. Saludos.

0: Y bendiciones desde Huauchinango, Lili, David y Becky. Bueno, popotitos la podemos poner. Bueno, entonces, dice acá, felicito mucho, pero mucho a saludos a la gente y a mis amigos del barrio de las Nieves, y un saludo a toda la gente y amigos que son muchísimos de Acatlán de Osorio, Puebla, de todos los barrios, de parte mía, Alberto Lira Chávez. Bueno, entonces, nos vamos con las peticiones para que las hagamos. Ahí están las peticiones que ustedes nos pidieron.
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1: Bueno, ya nos vamos a ir, ya son las 1:10. Aquí dice, muchas gracias por complacerme con la canción El Rock de la Cárcel, y le comento que también estuvieron muy buenas las complacencias. Atentamente su servidor, profesor Pedro Daniel Lara Carrizal.
2: Saludos.
1: Tengo
2: profe.
1: Otra también que dice Alberto Elías Chávez, que por qué tocamos la canción de La Langosta que dura 9 minutos y que la de Disco Samba que dura 7 no se la tocamos. Y aquí tengo otra que dice, agradecemos enormemente el espacio que nos brindan, la música nos une, DJ Community Puebla, rumbo al 7º aniversario, Guillermo Carrión. Y aquí tengo otra que dice, excelente estuvo el programa y felicidades a usted, Enrique Castro y Alberto Rentería, y a Oscar Guerrero. Gracias por la complacencia. Atentamente, Jesús Martínez. Bueno, pues muchísimas gracias por las 36 llamadas que recibimos y nos da mucho gusto, como siempre, estar aquí con ustedes. Ya, mañana tienes programa, pero a las 10 de la mañana.
2: Ah, café con piquete, sí. Mañana se sirve temprano.
1: A las 10 de la mañana y el miércoles.
2: 10 a 11.
1: En Bajo el Manto de la Noche, después del béisbol, sintonízonos. Un agradecimiento muy especial a Oscar Guerrero porque anduvo ahí por acá y por allá buscando todas las canciones. Se acabó, señor.
2: Se acabó.
1: Nos vemos entonces la próxima semana.
2: Se acabó lo que se daba.
1: Exactamente. Goodbye, arrebuas, ayunara, buongiorno, gurgur. Hasta luego.
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0: ¡Bailale, mi Ernesto, bailale! Ya para despedirnos tenemos más saludos para todos ustedes y para todos los... para mi madrina y sus compañeros allá en su establecimiento de trabajo. ¡Un saludo!
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0: ¡Bailale, mi Ernesto! Nos vamos con el tema de Sin Chamba.

0: dejamos por hoy. Gracias por armar la fiesta con nosotros en Para la Banda, el espacio donde la música de banda, el sonidero y la tradición se escuchan con orgullo. 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

Sol y Rock and Roll presenta 25 aniversario White Blue Cells. El tercer álbum de estudio de la banda estadounidense The White Stripes se lanzó a la venta el 3 de julio del 2001 bajo el sello independiente Sympathy for the Records Industry y distribuido por la etiqueta B2 Records. El dueto integrado por Jack y Meg White venía de editar un par de discos sólidos que lo ayudaron a consolidarse en el circuito local de su natal Detroit y un proyecto interesante en la baraja del rock alternativo. Con sus diversas presentaciones comenzaron a recibir mayor atención mediática y con su tercer opus buscaban dar un golpe comercial, crecer su impacto en la escena americana, algo que conseguirían con un sonido revival. El blues, el country, el folk y el hard rock estaban muy presentes en su paleta sonora. El plato se grabó en sesiones express durante febrero de 2001 en los estudios Isley McCain Recording, ubicados en Memphis, Tennessee. Jack White asume la responsabilidad de la producción con la asistencia del ingeniero Stuart Sykes.

0: muy buenas y rockeras tardes. Tengan todos ustedes bienvenidos a esto que es It's Only Rock and Roll. Sí, es solo rock, pero nos gusta harto, mucho, bastante. El día de hoy, The White Stripes. Este es su tercer material, editado en el 2001, hace 25 años. Un 3 de julio del 2001, hace 25 años, saltaba entonces este disco que de alguna manera ayudaría a la banda, al dueto de Jack White y Meg White, pues prácticamente catapultarse al mercado. Es cierto que ahí no darían el gran golpe, que ese todavía tardaría en llegar, pero ya se colocaban en la agenda de los distintos medios. De hecho, por ahí va un poco también la cuestión de la portada, con estas sombras que acechaban precisamente a los que se suponía eran hermanos, tanto Megan como Jack, o por lo menos con eso estaban jugando, con ese discurso estaban llegando a los medios de comunicación, después de dos materiales bastante sólidos, los primeros dos que había facturado la banda, y con esos sonidos revival, porque más allá de que tengan términos grandilocuentes, ¿no?, como rock garage o rock alternativo o el rock indie, pues sí, es cierto, estaban detrás finalmente disqueras independientes apoyando el proyecto de los White Stripes, pero los sonidos eran más que reconocibles de toda la influencia de la música americana, de la música estadounidense, el folk, el country, el blues, el rock, ese hard rock de la década de los 70, con bandas que habían llegado de alguna manera también a establecerse en el mercado y que incluso pues sirvieron para que en algún momento, ya a partir de este material, se les llegara a comparar, ¿no?, sobre todo a Jack White con su trabajo en la guitarra, con tremendos maestros de ese instrumento como el mismo Jimmy Page de Led Zeppelin. Pero bueno, estamos aquí con el tercer material de la banda, este White Blood Cells. Ya arrancábamos con The Union Forever, este tema que aparece como el séptimo track del disco. Es un buen material, repito, digamos, el éxito masivo todavía tardaría en llegar, aunque aquí ya conquistarían el mercado, sobre todo de su país, hablando de que ya no solamente era un movimiento local en Detroit, sino llegaban ya a más latitudes. Y además conquistarían Inglaterra, por increíble que parezca, con este disco White Blood Cells, aunque faltaría para ese gran paso del Seven Nation Army. Saludo con mucho gusto a la conciencia, al Pepe Grillo de este programa, al señor Diego Pardavé, que además es fan de Jack White y los White Stripes, mi estimado Diego Pardavé.
1: Hola, José Manuel, saludos a toda la gente que ya nos está acompañando. ¿Qué disco acabas de traer, José Manuel? Hubo un cuento a finales de los años 90 y principios de los 2000 que muchos creíamos que el rock and roll tenía esperanza, que había luz al final del túnel y que era representado por este dueto de Detroit, que como bien dices, rescata todas las raíces y terminan haciendo un material de puro y absoluto rock and roll, José Manuel. Yes. Todas esas influencias están ahí, pero ese poder, esa energía, esa manera de hágalo usted mismo, pero en la vieja escuela, y además un power duo, porque ni siquiera era un power trio, José Manuel, era un dueto donde ellos se encargaban de todo y de una manera salvaje y grabado en 3 días, y donde más tenía que ser, sino allá en Memphis, Tennessee, llegamos con este material que, como bien mencionas, ponía en la palestra, por un lado sí a Jack White y también a la crítica, sobre todo en esta idea de querer meterse en la vida de dos personas que a final de cuentas lo que deseaban era que se conociera su música, muy a la Bob Dylan, inventándose historias

0: tanto Meghan como Jack, y eso sería parte del escándalo de este dueto que vaya que sabía rock and rollar, y esta es una primer muestra.
1: Sí, sin duda alguna, a partir de aquí, digamos, comenzaban a labrar el camino de cara a lo que sería el

0: época y que, bueno, pues eso hablaba de que el rock estaba vivo, por lo menos era lo que se decía en las revistas en aquel momento. Los que somos amantes del género, de la música, del rock como tal y en todas sus vertientes, pues la verdad es que creemos que siempre se ha mantenido vivo, porque pues al final uno lo mantiene vivo escuchándolo, lo mantiene vivo haciendo este tipo de programas. Es la manera en la cual, pues digamos que te sigues alimentando y retroalimentando de la gente que gusta de estos placeres, de esta música, mi estimado Diego Pardavé. El JC está del otro lado en los controles, que nos lleve este viaje de 25 años en el tiempo, y por supuesto, bueno, pues tenemos nada más y nada menos que a Lu en los controles de SICOM Televisión en el 16.2. Esto es It's Only Rock and Roll, y hablando de cómo se mantiene viva la música y el género, pues para muestra, ¿no? Es cierto que es, digamos que son temas completamente distintos, pero pues se unen porque al final somos humanidad, somos sociedad, el fútbol, ¿no? Y la manera en cómo incluso, pues esta canción de Wonderwall se ha vuelto un himno para la generación de británicos. Muchos de los jugadores, pues incluso, digamos que incluso no habían nacido, ¿no? Cuando la canción la había editado prácticamente Oasis. Hay muchos de las nuevas generaciones que pues están de alguna manera también conectando con una rola noventera, pero también muchos rescatando, porque una de las figuras inglesas, digo, sé que duele un poco porque ayer eliminaron a México, pero pues una de las figuras inglesas es Jude Bellingham y tiene este nombre, Jude. Y bueno, pues Hey Jude también se escuchó o se ha escuchado en los estadios en esta justa del 2026, mi estimado Diego.
1: Pues de hecho Jude tiene ese nombre por la canción de los Beatles, de la cual el propio futbolista británico que ayer brilló con dos anotaciones, José Manuel, bueno, pues él lo ha dicho que él es fanático del rock, de manera particular que le gustan mucho los Beatles y que él siempre se siente honrado. Lo llegó a declarar en algún momento, lo entrevistaron hace unas semanas y le preguntaban precisamente sobre esto, y él decía que sí le gusta y le gusta que le canten este tema de los Beatles. Y curiosamente The White Stripes, José Manuel, pues también van de la mano con el fútbol. Incluso nuestro país adoptaría el tema de The White Stripes. Sé que nos estamos extendiendo en esta cuestión del fútbol, José Manuel.
0: Seven Nation Army, ¿no?
1: Sí, nos eliminaron ayer, y Seven Nation Army la adaptaron para el Chucky Lozano en su momento, debido a ese gol que le metiera a Alemania en el Mundial de Rusia 2018.
0: Sí, ha estado presente en distintos escenarios deportivos, pero incluso, repetimos, para esa rola todavía faltaba. Aquí de alguna manera con este White Blood Cells levantaban la mano y decían: nuestro proyecto va en serio, traemos música y además lo hacemos bastante bien. Y para muestra esta, que sería el primer sencillo, curiosamente, del disco, lanzada como el primer track del álbum, aquí está Dead Leaves and the Dirty Ground, mi estimado Diego Pardavé. Qué buen arranque del álbum, y que, repito, pues se hacían bolas buscándole términos, pues al final esta música ya la conocían en los Estados Unidos, mi estimado Diego.
1: Así es, José Manuel, esta canción que habla acerca de una ruptura amorosa y de cómo eres dejado atrás cuando sienten que ya no estás aportando nada, una canción que además mantiene la estructura de esta manera de ser escrita de la generación Beat, de Allen Ginsberg, Michael McClure y por supuesto Jack Kerouac, que influenciarían hondamente también a este gran guitarrista que es Jack White. Y eso sí, hay que decirlo, José Manuel, Megan White, qué bien le pega la batería.
0: Sí, mantiene el ritmo de manera poderosa. Aquí está entonces Dead Leaves and the Dirty Ground, son los White Stripes. Trépale, JC, estamos en tus manos.
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0: qué buena rola esa de Union Forever. Ya escuchamos, de hecho, la versión de estudio que está en este White Blood Cells, 25 años del tercer LP de la banda White Stripes, del dueto White Stripes, porque bueno, pues es Jack y Megan, como lo hemos mencionado hace un rato, y ya escuchamos I'm Fighting It Harder to Be a Gentleman, y bueno, pues esta canción donde el señor Jack White habla un poco de la época en donde se ha vuelto complicado ser un caballero, por lo menos él lo expresa de esa manera, mi estimado Diego Pardavé.
1: Así es, José Manuel, parte de este disco que ya lo mencionábamos, grabado en Memphis y que le tomaría 3 días al grupo y que pediría el propio Jack White al productor que los acompañaría y sobre todo al ingeniero de sonido, porque la producción corre a cargo de Jack White, aunque tendría el acompañamiento de un ingeniero, de Stuart Sykes, que él pertenecía a todo el equipo del Easley McCain Recording allá en Memphis, Tennessee, que no sonara tan bien, no lo quería tan pulido, debido a que deseaba que se tuviera esa cercanía que las presentaciones del grupo otorgaba, porque Jack White, más allá de sí dirigirse al público, colocaba su micrófono generalmente frente a Meg White para tener esa conexión como banda.
0: Sí, trataba de que sonara mucho más natural o crudo, sin tanta regrabación, digamos, o doblajes de algunos instrumentos, aunque obviamente él haría distintos instrumentos que serían grabados en distintas ocasiones, pero en realidad fue un álbum que se grabó muy, muy rápido. Este Stuart Sykes, de hecho, mencionaba precisamente que, bueno, pues había sido muy fluida la comunicación con Jack White, como que de alguna manera hubo esa, pues, energía positiva de tratar de estar de acuerdo con lo que se estaba haciendo en el trabajo con la banda, lo que provocó que de alguna manera, bueno, pues fuera rápido el trabajo en aquel momento, ¿no? Y además mencionar que varias de las canciones, porque tras, digamos, que el cierto éxito que estaba teniendo la banda ya había salido de gira, sobre todo en las giras americanas, ahí en los Estados Unidos, en territorio estadounidense, y lo que fue su álbum debut y este disco de Stigio, que se editó en el 2000, pues digamos que le habían dado oportunidad de tener material para estar en esas presentaciones. De a poco iban ganando adeptos, ellos sentían que tenían cada vez más la presencia o la presión de los medios, y digamos que la disquera, y con quienes habían hecho el trato para poder distribuir sus materiales, pues estaba presionando con material, y la banda entró muy rápido al estudio con canciones que incluso ya traía la banda de sesiones anteriores de los discos pasados y también de un grupo que tenía, de un proyecto anterior que tenía el señor Jack White, así que digamos que ya llegaron con el material y por eso fue tan rápida la sesión de grabación ahí en Memphis, en Tennessee.
1: Así es, José Manuel, y hacer otra mención que, como mencionabas al principio del programa, ellos arrancan siendo como una banda perteneciente a la escena musical local, pero como otras grandes de la historia del rock, y que eso les permitió tal vez abrirse la puerta a partir de su calidad musical, sería gracias a que, independientemente de que fueran de Detroit, lograrían tener presentaciones en otras ciudades y en otros países, presentándose en pequeños bares. Habían realizado giras por Europa y sobre todo en Asia, donde serían bien recibidos, insistimos, en pequeños locales, en los bares, y eso me hace pensar, no sé, en las giras que los Beatles hicieran a principios de los 60 a Alemania, a pequeños locales.
0: Sí, y otra de las características importantes, ¿no?, atendiendo a lo retro, pues es la duración de las canciones. Son canciones que conectan de inmediato. Hablaba Jack en algunas entrevistas de la famosa sencillez, de que era un juego de niños, de que estaba, pues, de alguna manera también ahí inmersa, pues esa inocencia, o no sé si inocencia como tal, sino esa cuestión natural que le daba por conectar con la música. Y la verdad es que sus mensajes son muy cortos y las canciones son muy directas, mi estimado Diego, como algunas bandas de antaño, y que eso habían logrado, aunque la sencillez a veces es muy complicado encontrarla, ¿no? Y sobre todo que dé resultado, tomando en cuenta que en estas épocas, pues digamos que muchas bandas, sobre todo a principios del 2000, hablabas que del otro lado tenías a Radiohead, ¿no?, que cada vez sonaba más complicado el sonido. Acá tienes sonido con un par de músicos en escena, con los instrumentos clásicos del rock y tratando de hacer las cosas a la vieja usanza, a la vieja escuela, por decirlo de alguna manera, mi estimado Diego Pardavé.
1: Y que aparecía ya la posibilidad, José Manuel, de la grabación en digital.

0: final donde Pro Tools comenzaba a vislumbrarse como el futuro en la industria musical, las posibilidades que te daban, ya no hablemos de las capacidades digitales que tenías, hasta 48 pistas por cada track, donde podías meter hasta 48 instrumentos diferentes, si lo quieren ver así, realmente no es tan simple. Pero esta posibilidad no le gustaba ni a Megan ni a Jack White, que incluso aquí iniciaría su queja contra la industria telefónica, y él diría, y esto lo decía en pleno 2001, José Manuel, cuando el tener celular tampoco era tan sencillo, decía, ya todo mundo quiere tener acceso a esto y se está distrayendo de lo que es la experiencia musical, siendo Jack White uno de esos artistas que no le gusta que le tomen fotografías utilizando celulares, porque siente que la gente, en lugar de tener una comunión con la banda arriba del escenario, están más preocupados por cómo se ven en la foto o en la selfie que se están realizando en ese instante con los músicos, sea quienes sean, que están de fondo.
1: Sí, sin duda, le gusta tener esa especie de conexión, y además en escenarios pequeños, que parece que le agrada eso al señor sí. Jack White. Y ahora que mencionabas a los Beatles, pues la siguiente canción tiene conexión con ellos, con el cuarteto de Liverpool, porque este Hotel Yorba, se cuenta que está ahí en Detroit y que fue un recinto visitado por los Beatles, que incluso el dueto se dio el gusto de grabar la toma del sencillo en esa habitación donde se supone se hospedó el cuarteto de Liverpool, mi estimado Diego Pardavé, o por lo menos eso cuenta la leyenda en una ciudad rock and rollera como Detroit, mi estimado Diego.
0: La ciudad motor, la ciudad que nos daría al mundo el Motown, la música Motown, y artistas como Diana Ross and the Supremes, con Marta y sus Vandellas, The Temptations, The Four Tops y el eterno Marvin Gaye, la gran ciudad motor Detroit, donde además también tendríamos a Iggy y Ian the Stooks, el gran Iggy Pop, José Manuel, también proveniente de esta ciudad.
1: Al buen Alice Cooper, que ya lo tuvimos.
0: Alice Cooper, otro grande, y este tema de The White Stripes, este Hotel Yorba, sea o no real, esa vibra que él tenía, la quiso retratar en el tema musical, muy a la usanza, José Manuel, de los viejos músicos de blues como Robert Johnson, que sus 29 canciones que grabó, lo hizo no en un estudio de grabación, sino en una habitación de hotel allá en San Antonio, Texas, pero esa es una historia que en otra ocasión contaremos.
1: Y ahí sí, estamos listos, haznos tuyos aquí en It's Only Rock and Roll. Aquí está The White Stripes, Hotel Yorba, 25 años, White Blood Cells, su tercer material.
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1: Continuamos con It's Only Rock and Roll, 25 aniversario, White Blue Cells. Durante las sesiones de grabación para el tercer álbum de la banda, recuerda el ingeniero Stuart Sykes que Jack le sugirió que no puliera demasiado el sonido. Pretendían mantener a la banda con un sonido crudo, con lo que algunos califican como garage rock. El sencillo Feel in Love with a Girl llamó la atención en gran medida por la distribución del video, que mostraba una animación del dueto generada con bloques de Lego. El proyecto fue creado por el director Michel Gondry y recibió una gran rotación en el canal MTV. Incluso se hizo acreedor a 3 premios en la gala de premios de la empresa en 2002. El LP alcanzó el puesto 61 del Billboard 200 en los Estados Unidos y fue certificado con disco de platino con 1.114.000 copias vendidas. Mientras, en el Reino Unido se ubicó en el lugar 55 de las listas y se consolidó con disco de platino con

0: Seguimos en It's Only Rock and Roll en Sicom Radio 105.9 en su FM, en toda la red de radiodifusoras educativas y culturales. Y es solo rock, pero nos gusta harto mucho bastante a través del 16.2 también en Sicom Televisión. Estamos en el Facebook Live, It's Only Rock and Roll. Nos puede encontrar y seguir la transmisión. También está el 2215-875657 para que nos mande mensaje de WhatsApp. Ahí estamos también para recibir sus comentarios, alguna experiencia que usted tenga con los White Stripes, que bueno, pues son una banda del nuevo milenio. Más allá de que su primer disco se editó en 1999, prácticamente a la salida de la década, digamos que cerraba los 90, y bueno, pues y obviamente, bueno, pues ya la entrada del nuevo milenio. Gracias a la gente que está escuchando el programa, que ya tenemos ahí algunos likes, que nos dejan también el mensaje. A Meyers Morams, que nos pone los cuernos rockeros, dice: ¿qué tal, maestros? Disfrutando de esta nueva banda, para mí está de lujo, mucho poder. Sí, mucho poder. La verdad es que mucha energía por parte de Jack White en el escenario. Generalmente también es así el buen Jack White. Y aquí con Megan, que pues la tenía ahí como, pues digamos, como parte de la banda, como parte del dueto, jugaban con esta historia de ser hermanos, más allá de que habían sido pareja. Ya en el momento en el que la banda salió a escena, digamos, cuando comenzaron a hacerse famosos, ellos ya no tenían una relación como pareja. Y por eso fue fácil tal vez construir esta cuestión. Se llevaban relativamente bien. Megan, digamos que era la que estaba mucho más agobiada por esta cuestión de la fama. No le gustaban las entrevistas, no le gustaban también tener ahí a la prensa cerca, el hecho de estar en ciertas galas a las que comenzaban a invitarlos, porque incluso con una de las canciones que se lanza en este disco, sobre todo por la composición estética del video, pues se les llega a premiar en la gala de MTV, y eso como que ya no le gustaba tanto a Megan, ¿no? Ese contacto con los medios, y por ello la portada y el título del disco, esto de White Blood Cells, hablaban precisamente de estas bacterias que te persiguen, que te atrapan, que te van acorralando, y era así como se sentía la banda. Estas sombras que aparecen ahí, hay una contrafoto en la contraportada, hay una foto extra donde se ve finalmente a los medios ahí tratando de entrevistar a la banda, y ellos siendo acosados, mi estimado Diego Pardavé.
1: Siendo estos glóbulos blancos, José Manuel, los que iban a defenderlos, un poco lo que hacía mención, y creo que ya en otra ocasión podríamos hablar de la parte estética, José Manuel, que tiene Jack White desde esta banda, donde la composición siempre está en dos colores, el rojo y el blanco, e incluso en sus otros proyectos lo ha mantenido. Actualmente está muy ligado al color azul, José Manuel, siendo Jack White tratando de proponer algo diferente.

0: la manera de presentarse, y lo veíamos en la misma portada de este disco, porque están vestidos igual, aunque de la manera inversa. Meg White trae una blusa color rojo y pantalón blanco, mientras que Jack White es al revés, un pantalón rojo y una camiseta en color blanco. Que esto lo tendrían en todos sus discos, con mensajes ocultos, en otros como el Elephant, donde apenas si se tocaban la mano, en fin, siempre había esos pequeños detalles. Jack White y Megan White, al haber crecido en los años 80, todavía consumiendo lo que eran los discos en vinil, querían proponer eso en sus materiales. Ok, se editaban en CD, pero el arte del disco tenía que darte un extra que acompañara a la música.
1: Sí, y ahora se ha dado el gusto, ¿no? Sí. Con esta disquera platicábamos un poco, el Tierman Records, que sí, digamos, pues ha tratado de preservar incluso la vieja usanza de las grabaciones. Este disco que de hecho tenemos aquí, ¿qué tanto fue el impacto de los White Stripes? Que sí, el primer material pues fue editado por una disquera independiente, por esta disquera precisamente Sympathy for the Industry, discográfica. Uh-huh. Me suena un poco a la canción de los Rolling Stones, ¿no? De simpatía por el diablo, por el demonio. Y el V2 Recordings, que fue la disquera que realmente distribuyó el disco, aunque tampoco tenía un amplio, digamos que, espectro de cobertura. Este disco ya es una reedición de Warner, y ya con la disquera de Jack, que él, digamos que, absorbe sus derechos de distribución del material, y él recrea o vende el disco a la Warner, que es la que realmente ya pone a disposición los recientes discos que se encuentran de los White Stripes. Pues prácticamente todos son con la distribución de Warner y el trabajo detrás de la disquera del señor Jack White, mi estimado Diego Pardavé.
0: Así es, un hombre que además hace algunos años, en el 2021, en plena etapa de la pandemia, mandaría un mensaje a las disqueras, de manera particular a Universal, a Warner y a otros sellos, diciéndoles que era hora de que ellos también reabrieran sus maquiladoras de viniles, porque la industria independiente, entre la que se encuentra su propio sello, Thurman Records, no lograban la producción adecuada de viniles para satisfacer la demanda, diciendo que había bandas noveles que se podían tardar hasta un año en ver editado su disco debido a la lentitud que las casas disqueras independientes tenían en la producción de sus discos. Esto que nos hace referencia a cómo él siempre desde los White Stripes se preocupaba de cómo tener esta comunicación con el público, y siempre era la música, no su vida personal, no su relación con Megan, sino la música que realizaba.
1: Como la nueva relación que incluso tiene el señor Jack, que ahora anda bastante blue, como ya lo mencionas, ¿no? Con algunos matices de negro, que lo sigue utilizando también, con el azul y blanco ahora, y esos tonos también en color negro, ¿no? Para ir en la composición. Saludos a Chuy Cuateco, excelente inicio de semana a todos, a toda la banda que escucha It's Only Rock and Roll, a la gente en cabina y al señor Conciencia, el señor Diego Pardavé. Aunque mi álbum favorito de los White Stripes es el Elephant, creo que el de muchos es el Elephant. Este álbum tiene algunas buenas canciones, también saludos y excelente tarde rockera. Tiene sólidos discos White Stripes, más allá de que, bueno, pues hay discos que son favoritos, ¿no? Y hay discos que se quedan, que son base de la carrera de las bandas, como lo es el Elephant para estos White Stripes. Vamos a ir con una canción clave, no solamente por la rola, que además, pues es una rola muy sencilla, que atiende incluso a esa esencia, lo escuchábamos hace un rato un poco con el country, el folk, va por ahí también esta canción de Fell in Love with a Girl. Y lo mágico está también en la composición del video, porque además está detrás un personaje que curiosamente se haría grande años después. Digo, se comenzaba a reconocer su trabajo porque aparte había dirigido varios videos en aquel momento y estaba, digamos que, trabajando su formación como director de cine, y el éxito le llegaría con El Eterno Resplandor de una Mente sin Recuerdos, pero eso sería incluso 3 años después de que se lance este disco. Y trabaja el video el señor Michel Gondry, mi estimado Diego Pardavé.
0: Así es, José Manuel, aquí los dejamos con este tema musical que, como bien decías, en una animación de Lego que les redituaría un gran éxito para esta banda de los White Stripes, que nada más como hacer mención, curiosamente en el sencillo vendrían canciones, José Manuel, que tan solo grabaron para esta edición. Entonces Jack White y Megan White tenían esta idea de darle un poco más al público, tal vez he insistido mucho en ello, pero es que traían esta vieja escuela de el sencillo.

0: sencillo tiene que traer canciones que no vengan en el disco, aunque la cara A sea un tema que ya todo el mundo pueda adquirir. Esa manera de también tratar de que nos acercáramos a lo que ellos estaban realizando.
1: O incluso ir por más, ¿no? Para los que se estaban haciendo fans de la banda. Fell in love with a girl. Trépale, Jay-Z. Son los White Stripes aquí en It's Only Rock and Roll.
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0: Es la misma rola que escuchamos hace un rato, pero aquí incluso en una versión más lenta, la manera en cómo también interpreta como buen bluesman el señor Jack White, mi estimado Diego, como que dándole su cariz, su esencia en las presentaciones en vivo, tratando hasta de improvisar como también lo hacen los grandes músicos, mi estimado Diego Pardavé.
1: Y que además en estas reediciones que ha hecho Thurman Records de los materiales de los White Stripes, valen la pena, no solo porque algunos vienen en formato de vinil, sino que traen materiales inéditos, demos, versiones alternas, y como en la edición de aniversario, de 20 aniversario de este disco de White Blood Cells, venía incluso un concierto en vivo en Louisville, Kentucky.
0: Sí, así es, mi estimado Diego. Esta canción que vamos a escuchar a continuación, que de hecho son repetimos canciones cortitas como la que escuchamos ahorita de Fell in Love with a Girl, bueno, pues esta canción me encanta, tal vez sea mi canción favorita del álbum y que no se lanzó curiosamente como sencillo, mi estimado Diego, la canción que vamos a escuchar aquí en It's Only Rock and Roll y que pertenece a este gran disco, el White Blood Cells, editado allá en el lejano 2001. Ya 25 años pasaron del tercer material de los White Stripes.
1: Esta canción que abre la cara B de este LP, We're Going to Be Friends, Seremos Amigos, José Manuel, en esta vertiente de que las canciones tenían que ser cortitas porque así era la manera en que serían editadas como sencillos, trae toda esta escuela de los años 50, el señor Jack White, donde los sencillos se pinchaban directamente en las estaciones de radio y mientras más cortitas, mucho mejor.
0: Sí, y este concepto de vamos a ser amigos, digamos que se trae finalmente también desde épocas de antaño, podríamos incluso poner ahí de nueva cuenta a los Beatles, o esta relación que tenía ahí con Meghan, de que habían podido pasar la cuestión de ser una pareja sentimental, sobrevivir a ello y estar envueltos, inmiscuidos, involucrados en un proyecto musical como eran los White Stripes. Aquí está We're Going to Be Friends. Son los White Stripes. Es It's Only Rock and Roll. ¡Trépale, JC!
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0: Regularmente la canción con la que cierran sus presentaciones, y no es la excepción en este material en vivo de los White Stripes. Ahí está la versión de Seven Nation Army, que todavía faltarían un par de años para editar ese disco Elephant, donde sí alcanzarían la fama mundial. Aquí de alguna manera coqueteaban con ello. Y qué buena rola, qué buen blues acabamos de escuchar. The Same Boy You've Always Known. Es nada más y nada menos que el señor Jack White. ¿Te caíste? Sí, desde luego. ¿Me levanté? Sí, por supuesto. Y volví a empezar. Olvidé mi nombre y entonces empecé a recordar. Es parte de lo que dice en esta canción que acabamos de escuchar, mi estimado Diego Pardavé. Y bueno, pues el tiempo es nuestra única limitante aquí en It's Only Rock and Roll.
1: Así es, José Manuel, gran tema el que escuchamos, un poco de lo que eran los inicios de esta banda originaria de Detroit. Y ahorita que hablabas de Seven Nation Army, pues tan famosa es que hasta los Rolling Stones le hicieron un cover allá en el año 2006. Tenía 3 años la canción, y los Stones en una presentación allá en Italia le realizarían un cover, y creo que a partir de aquí los White Stripes no se bajarían del éxito, y que le daría la oportunidad al guitarrista, líder y vocalista del dueto de formar nuevos proyectos, simplemente The Dead Weather, una gran agrupación, y por supuesto aquellas otras agrupaciones que él ha liderado.
0: Sí, los Recontours, y obviamente, bueno, pues un proyecto solista. Claudia Velázquez, gracias. Chuy Cuateco, Osvaldo Rojas, Julio Rivera, Eddie Borré Gamboa, también Alejandro Acevedo, Fernanda Morales Navarro, a la gente que ha puesto el like, que por supuesto nos da su atención aquí en It's Only Rock and Roll. Ya nos vamos a continuación en Terapia, aquí en SCOM Radio 105.9. Mi estimado Diego, como siempre, un placer, conciencia. Aquí nos esperamos, nos escuchamos el próximo miércoles en It's Only Rock and Roll.
1: Así es, quédense en la programación de SCOM Radio y los esperamos el miércoles, como dices, y le mandamos todo el rock and roll a Dani Dixie.
0: Y busquen a los White Stripes. Nos vamos, JC. Gracias a Lu en SCOM Televisión. 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

0: Ya estamos acá en Memorias Poblanas y Beto y Judith están, ¿cuál es el teléfono? Que es el suyo. Se están aquí arrebatando el teléfono, no es cierto. ¿Cómo están, Beto? Aparte del coraje, que ahorita vamos a hablar del coraje, sí, de haber perdido.
1: Ay,
2: no hay coraje.
0: Pero, más es una sensación.
2: Tú ves a Inglaterra, que es una potencia mundial. No puedes decirte.
0: Jugó muy bien México.
2: Claro, al contrario.
0: El último minuto.
2: Hay que decir que se vieron muy bien y punto. O sea, vieron todo lo que tuvieron que dar.
0: Tanta esperanza. No en ellos, no contra ellos. No con... Sí, sí, chin. No,
1: uno, pues siempre uno quiere entusiasmarse.
2: Pues
1: y
2: sí.
1: Pensar que por. Que vamos a llegar más allá. Yo creo que, siendo reales, México jugó muy bien.
2: Claro.
1: Se vio muy bien. Y algo, lo que tú acabas de decir, estoy totalmente de acuerdo. Algo que antes no veíamos. Luchó hasta el último
2: minuto. Hasta el último minuto.
0: De manera extraordinaria, casi en el último minuto.
2: Sí, hombre.
1: Fue realmente superior los jugadores, pues...
0: Es que México jugó muy bien. O sea, no se vieron menos que Inglaterra.
1: Yo
0: en todo
1: quedé
0: el partido.
1: Triste porque pues está uno ilusionado, pero no enojada, no molesta con el equipo.
0: No, para nada, merecen un reconocimiento.
2: Al contrario.
1: Yo muy contenta.
0: Bueno, para mí quiero decir que también fue una tranquilidad. Porque estaría ahorita con unos nervios de la fregada.
2: No, pues imagínate con quién nos
1: trae. Noruega, ¿no?
2: Con Noruega. ¿Ya viste esas cosas de tamaño de 2 metros que parece locomotora?
0: Pero además me cae muy bien, siempre está sonriendo.
2: Hombre, además, él sabe que es una persona muy buena, que juega, pero que realmente cuando mete gol, no se aloca. Si se ven, cuando mete gol, no es de los que. ¡Ah! No. Bien.
0: Bien. Pues dentro de todo este saludo. Un saludo a Ricardo Rodríguez, allá en Napa Valley.
2: Damos un saludo.
1: Y a todos nuestros radioescuchas que siempre están atentos a todo lo que vamos a platicar.
2: Claro.
0: Bueno, a Ricardo y a don Ernesto, que nos lo extrañamos.
2: ¿Ha dicho don Ernesto que no viene? Debería de presentarse con nosotros.
0: Es cierto, don Ernesto, es usted una persona muy querida en esta estación, muy querida en el programa, de parte de Judith y mía, por su manera de ser tan agradable, tan amena y siempre. De parte del interesado que está aquí a mi derecha.
2: Sí, yo lo extraño mucho, cosas, realmente, ¿sí? Ernesto. Lo extraño demasiado.
0: Y lo peor es que eres cínico, ni pena te da.
2: No me da pena. Era el que me
1: Haces bien.
2: Él me dejaba en cierto momento mi lonchi para entrar a las 10 de la noche
1: programa,
2: y para mi programa.
0: Por eso es. Bueno, pues cuénteme qué hicieron en la semana, qué tuvieron. Antes díganme.
2: Bueno,
0: ¿qué es lo que, a dónde nos
2: vamos a saludar a nuestras estaciones hermanas: Puebla FM 105.9, Acatlán FM 95.3, Huauchinango FM 98.9, Izúcar FM 107.5, Libres 95.9 FM.

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1: Claro, porque hay que saber y recordarles que de muchos lugares cercanos al estado de Puebla que reciben la señal, también nos escuchan y nos han mandado muchos mensajes.
2: Claro.
1: Aparte de muchas personas fuera de Puebla.
2: ¿A dónde nos pueden mandar WhatsApp?
1: Conocen.
2: Ah, claro. ¿A dónde nos pueden mandar WhatsApp?
1: Primero en los teléfonos en cabina 2222-73-77-17 y 2222-73-77-16, donde Juan Carlos les puede tomar el recadito y no los pasa. Ahora que si gustan mandarnos un WhatsApp al 2215-87-56-57.
0: Repítelo otra vez, Julio.
1: 22 15 87 56 57, para que nos manden nuestro WhatsApp y aquí los leeremos. Por favor, no manden audio porque no los podemos leer.
0: Es como este, mira, dice: bonita noche a todos los panel, un saludo desde la 22 poniente de parte de la señora Delfina Espinosa, que los está viendo en familia. Yo soy Francisco Flores de la colonia Satélite Magisterial de la calle de los Dramaturgos. Saludos, amigos.
2: Gracias,
0: apenas entramos en el otro.
2: Bueno, ok, ahora quiero que ustedes me cuenten qué vieron esta semana, qué vivieron de Puebla esta semana. Bueno, dilo, a ver qué.
0: ¡Agua! Pero, ¡inundación!
2: Pero no como la semana pasada.
0: Ayer, domingo, el Hospital del Niño Poblano, la avenida del Hospital del Niño Poblano.
2: Ayer domingo.
0: Sí, estuvo.
2: Pero ¿a poco estuvo peor que la de hace?
0: A ver, no estuvo peor, pero es diferente de donde está por otro lado la zona, pero de que estaba inundado, o que se inundó, terrible.
2: La naturaleza reclama. ¿Tú, Judith, qué viste?
1: También, no, pues a mí ahora no me tocaron, la verdad es que no salí. No salí. Esta semana no salí al centro. Bueno, sí fui al centro el miércoles. Y bueno, fíjense que se siente más tranquila la ciudad. Yo creo que como los niños ya dejaron, la gran mayoría ya dejaron de ir a la escuela, como que el tráfico está más tranquilo.
2: Sí, claro.
1: Sí,
0: oh, sí. Pues es que, mira, la hora pico que para las mamás son de 7:30 a las 9:30, es terrible el tráfico en la ciudad de Puebla.
1: Bueno, yo esa hora nunca sé.
0: Pero terminando por eso, pero los que tienen, pero aunque no salgas, tú, por ejemplo, si yo sí salgo, tú a las 7:30.
2: ¿A qué hora salís?
0: A las 7:30.
2: Pero si aquí sales a las 12 de la noche, 1 de la mañana.
0: Ah, pero no todos los días salgo a la 1 de la mañana. Hoy salgo a la 1 de la mañana.
2: Ah, okay.
0: Y el miércoles salgo a la 1, pero además soy gente normal.
2: Pues 2 días es como toda la semana. Oye, pero ¿qué? Entonces a las 7, ¿a dónde vas?
0: A caminar, a correr, a trotar.
2: Ay, Dios.
1: A las 7 de la mañana.
0: Sí.
1: Mira.
0: Pues tienes que hacer ejercicio.
1: Lo que llegara a esa edad.
2: Pero en estas condiciones, qué bárbaro.
0: Tienes que caminar. No, tienes que caminar.
2: Pero no eres como un amigo que me decía que diariamente a las 6 de la mañana hacía pipí y todo, y ya después se levantaba.
0: No, pues No. El chiste es tener constancia, no caminar mucho, 40 minutos, una hora y se acabó.
2: No, pues felicidades, mi Beto.
1: Muy bien.
2: Pues,
0: ¿tú qué hiciste?
2: Comí los primeros chiles en nogada de la temporada.
1: ¿Tan rápido?
2: Ya.
1: Apenas empieza el mes.
0: Estoy en contra de esas cosas.
2: Bueno, mira, la temporada oficialmente empieza el 1 de julio.
1: No.
0: No.
2: A ver.
0: No, he sido.
2: A ver, no. Antes de que digan no.
0: No.
2: Aquí no decimos nunca no, si no tenemos la verdad.
0: A ver.
2: La temporada oficialmente, de acuerdo a lo establecido, empieza en julio. Y yo lo chequé antes de ir. Empezó el 1 de julio. La mejor temporada es ya mediados en agosto, pero ya empezó en julio. Ya está prácticamente oficialmente abierta la temporada.
0: Y yo sé que es agosto y septiembre.
2: Yo hablo de la temporada oficialmente. Antes de decir no, hay que ver. Y en ese contexto, yo le digo por qué. Ya se inicia y vamos a hablar ahorita de los chiles en nogada de cierta manera, porque es algo que ya se están probando. Yo ya probé los primeros, pero ya están casi todos los restaurantes con ellos.
1: Mira, lo que pasa es que ahora ya se hizo la moda en los restaurantes, claro, de prolongar la temporada, y entonces empiezan y

0: todo julio, todo agosto y todo septiembre, para tener obviamente toda esa venta de chiles en nogada, porque en realidad el mero día de los chiles en nogada era el 28 de agosto.
1: Estoy muy de acuerdo contigo.
0: Claro, claro. Era el día de San Agustín. Claro. Eso era lo tradicional cuando yo era niña.
1: Sí.
0: Ahora, pues ya los restaurantes desde el primero de julio empiezan a servirlos.
1: No se dan una idea a veces de que esto es de como avanzar muy rápido, muy
0: más
1: rápido.
0: Comercial.
1: Te lo voy a comentar. Primero entramos con los chiles en nogada. Al ratito sigue otra temporada de los espinazos y todo, y ya se adelantó. Y no estás terminando apenas que octubre y ya están las cosas de Navidad. Es una ansiedad por tratar de hacer las cosas cuando tú dices, oye, ¿cómo que ya arbolitos y regalos en cualquier octubre?
2: Yo les sugiero que en lugar de hablar de lo negativo, lo que no les gusta, hablemos de lo positivo. Y les voy a decir acá, la temporada de chiles en nogada en Puebla oficialmente empieza el primero de julio y se extiende hasta mediados de septiembre. Eso están informando. Independientemente de si es tradición o no tradición, vamos a hablar de lo bueno. Y no negar nada más así, no.
1: No,
2: sí,
1: pero no, es que lo ve.
2: Sí, pero una cosa es lo que creemos y otra cosa es lo que está establecido.
1: Lo que ve Judith es cierto. Nosotros tenemos una forma de comer los chiles en nogada en nuestras casas.
2: Eso
1: y como debería de ser las cosas. Pero
2: bueno,
1: el comercio y los restaurantes hacen otra cosa.
2: Y punto. Vamos a hablar.
1: Ahora, ¿dónde probaste tu chile en nogada?
2: Exactamente, porque luego se van al pero no está bien, porque lo que está establecido es lo que estamos siguiendo en este contexto. Se inaugura la temporada y ya se tienen muchísimos restaurantes que están manejándolo, pero es importante saber que la temporada marca una cosa muy especial para nuestra Puebla, una temporada en la que entra una competencia feroz entre todos los restaurantes, pero más que nada en las casas. No es competencia la de las casas, en las casas es una tradición. Y también aquí, por ejemplo, yo recuerdo también, sí, San Luis Rey, que era en agosto, creo. Creo que sí, porque hay un San Luis.
0: 25 de agosto.
2: Ajá, era el santo de mi papá. Y el 25 de agosto eran los chiles en hogar en mi casa, ¿no?
1: Claro.
2: Pero para otros, el 28 de agosto. Para otros, el 5 de agosto. O sea, el mes más importante es agosto.
1: Agosto, exactamente.
2: Y definitivamente, la fruta está en su mejor momento a mediados de julio, a principios de agosto. Y aguanta todavía hasta septiembre.
1: Sí, pero eso es todo. Es
2: comí
1: cierto.
2: Unos chiles en nogada deliciosos. La verdad, bien equilibrada la nogada, bien equilibrado el contenido. A ver, ¿cuál es el secreto de un chile en nogada para que salga bueno, Judith? Tú eres experta cocinera.
0: Para que salga bueno.
2: No es el día de la receta, sino ¿qué debe de tener para que salga exacto?
0: ¿Cómo que debe tener? O sea, pues el capeado.
2: Capeado, sí.
1: Sí.
2: ¿Qué más?
0: La nogada sea de nuez de Castilla.
1: Luego les echan a veces, ¿cómo se llama?
0: Que no
1: jerez,
0: le pongan.
1: A veces le echan otras cosas.
0: Jerez sí lleva.
1: Ajá. Pero hay otras personas que le echan otra cosa.
0: Que no le echen crema, que no le pongan otras cosas.
2: Hay quien le echaba hasta leche Nestlé. Que hoy se dice lechera, ¿verdad?
1: Sí, lechera.
2: Bueno, ya le decía leche Nestlé.
0: Pero la nogada es pura nuez.
1: Claro.
0: Obviamente lleva un poco de leche. Mi mamá le ponía leche
2: natural.
0: Es
2: que debe de ponerse leche para que se bata.
0: Para molerla.
2: Molerla,
0: le ponía
2: perdón.
0: Un poquito de jerez y un poquito, una pizquita de canela.
2: Sí, es que así es.
0: Así la nogada.
2: Y nada más. Y en algunos casos le ponen coñac. En una receta antigua.
1: Lo que te iba a decir, sí.
2: Coñac.
1: Ahora también el tamaño tiene que ver mucho. A veces los chiles demasiado grandes no son los chiles realmente poblanos. Son de otros
2: chinos.
1: Lugares.
0: De otros cultivos.
2: Pero fíjate que.
1: De otro país.
2: Me dijeron.
0: ¿Chile de calpa?
2: Me dijeron los que. Unos que. Los grandototes son chinos.
1: Sí, claro.
2: Los poblanos son más chiquitos.
1: Claro, los de calpa estamos hablando.
0: El chile poblano, que la mayoría viene de Calpan, es un chile más puntiagudo, un poco más oscuro y no grueso.
1: Claro.
0: Y tiene otro sabor y es un poquito más picante.
1: Sí.
0: Porque el chile que hacen ahora en los restaurantes es más verde, dices, que a mí se me hacía increíble que fueran chinos, pero dicen la gente que sabe que son chinos y son como más duros y tienen menos sabor. Saben a hierba.
1: Sí, no es
0: el chile de calpa no te sabe.

0: La hierba no, te sabe a chile.
1: Oye, y que en Calpan también ya están produciendo lo demás, o sea,
2: claro,
1: durazno.
0: Ah, no, eso siempre ha sido.
2: Eso siempre.
1: Sabía, fíjate, yo creí ¿siempre? Que solo hacían los chiles, o sea, no. Aparte de prepararlos.
2: Esa es una zona.
0: Por eso fue que se creó el chile en nogada y se vende mucho por ahí, porque hay mucho árbol. Si tú has ido ahí en Calpan, hay un lugar que es muy tradicional, no quiero decir el nombre para no regarla, que me equivoque yo, pero es un lugar donde la familia ahí en su terreno, que es un terreno grande, entras, está su casa, meten los coches y

0: Sí.
1: Y realmente ellos a un principio lo hacían todo de sus árboles. Por la cantidad de los chiles que venden, pues ahora tienen que comprar también.
2: También la manzana
1: panochera, la que le
2: ¿Nunca has ido a Calpan?
0: Sí, he ido, ya tengo paciente. No, yo voy a San Nicolás de los Ranchos.
2: Ah.
0: A San Nicolás de los Ranchos.
1: También, pues, en la zona.
2: Toda esa región. De Cholula.
0: Oye, yo fui no fui contigo a la feria de San Nicolás de los Ranchos del Chile en Nogada. ¡Qué bárbaro! ¿Qué?
2: Lo hacen en Calpan y en San Nicolás.
0: San Nicolás.
2: Hay una competencia de ver quién hace.
1: Sí.
2: Pero sale muy bueno. Dice aquí: buenas noches, estimados custodios de nuestras memorias. Les escuchamos en el barrio del Alto. Atentamente, Fernando y Denise.
0: Gracias, don Fernando.
2: Gracias, muy amable. Déjame, tengo aquí otra. Dice: la fecha oficial para los chiles en Nogada es el día de San Agustín, 28 de agosto. Ahora, ya empiezan a encontrarlos desde 2 meses antes. Dice. Más bien dicho, no encontrarlos, sino chotearlos. En este mes de julio, la granada todavía le falta madurar un poco.
1: Fíjate que eso te iba a comentar. Yo lo oí porque precisamente aquí en SICOM, en el programa de Café con Piquete, hablan con todas las chicas que están en las estaciones hermanas y hacen comentarios. Y en uno de esos comentarios le dijeron, ¡ay, los chiles en Nogada! Y dijo ella, no, todavía no, porque la granada está retrasada la producción de granada, todavía están verdes. Claro. Entonces tenemos que esperarnos unos 15 días. De 15 a 20 días para que la granada madure lo suficiente. O sea que vamos a tener escasez de granaditas.
2: Todavía
1: ahorita. Pero es rico. A mí me gusta mucho. Yo voy a Calpan. Cada año voy a Calpan y me gusta mucho. Y no he ido, no me he casado con un solo lugar. He ido a un lugar, luego a otro para probar y...
0: La ventaja es que cuando vamos probando los chiles en Nogada, no engordamos.
1: No.
0: Hay un pacto, acuérdense que Los Ángeles...
1: Que es una vez al año.
0: No, pero además, el pacto con ángeles de Los Ángeles y sin ángeles. Con los que somos poblanos, ni los chiles en Nogada, ni la rosca de Reyes, ni los dulces poblanos nos hacen daño por el pacto que tenemos.
2: Mira la nariz, qué grandota se está quedando.
0: No, pues es que hay que ir. Yo no sé cuál sea el mejor. Bueno, por supuesto que si es el mejor chile en Nogada es el que hacía mi mamá. Punto.
2: Esto es lo más clásico de todas las familias. Ya no existen.
0: Pero para mí.
2: Por eso.
0: Para ti tampoco existe.
1: Tampoco.
0: Entonces, pero no. Y
2: déjame decirte.
1: Ya nada más los recuerdos.
0: Claro, eso.
2: Aquí lo que te dicen en todos lados cuando vas. Ven, te voy a llevar con mi tía que hace un chile, el mejor chile en Nogada. Vas, comes el chile en Nogada. ¿Qué tal? Sabrosísimo. Sí. Y alguien te dice, no, está muy sabroso, sí, la verdad. Pero yo tengo a mi otra tía.
0: Esa es una falta de educación.
2: Y entonces comienzan todos a decir
0: si te invitan a una casa.
2: Tú debes decir que es el mejor chile.
0: Brutal descortesía decir, estaban mejor los de mi mamá. No te vuelven a invitar.
1: Claro, no.
0: Aunque en lo interior sepas que es verdad, pero no.
2: Sí, yo lo sé, pero por eso te digo, pero todos acostumbramos a eso entre el corrillo. ¿Sabes qué? Sí, está muy sabroso, de verdad. Pero mi tía los hace bien sabrosos. No lo sabes, la Nogada.
0: ¿Qué recuerdo tienes tú de la infancia de los chiles en Nogada?
2: Mira, mi mamá llevándome a comprar la nuez para estarla pelando.
1: Bien, bien.
2: No juegues.
1: La verdad, cuando uno era niño, era terrible. Porque te estaban las horas ahí.
0: Ay, pero ahorita me dices, a ver, tú.
2: Entonces tenía yo que estar limpiando la nuez y la granada. Se tiene que abrir de una forma muy así para ir quitando los granitos. Sí, por eso, pero hay forma de cortarla.
0: ¿Pero eras tú solo con tu mamá?
2: Yo soy el único hijo.
0: Y por eso te echaron a perder, ¿verdad? Es reconsentido.
2: Porque el hecho de que tenga uno Maserati, si tenga uno Rolls Royce, es por eso.
0: Ajá, entonces tú solito yo. ¿Y para quiénes hacía tu mamá la comida?
2: Para mi padre, mi mamá y yo.
0: O sea, hacía para unos cuantos.
2: Y algunos invitados que íbamos teniendo, porque no podías hacer 3 o 4 chiles.
0: ¿Y recuerdas cómo los hacía?
2: Sí, ponía su sartén grandote, tenía harina, y entonces ya la primero los capeaba, porque es una mentira también eso de que no deben ir capeados.
0: Claro.
2: Últimamente, por ahí hay personas que les

0: componen.
1: Ya hasta piden chiles veganos.
0: Sí, sí, sí. O sea, ahí es donde tú dices tú, la tradición es la tradición y ahí se debe respetar.
2: Las modas cambian, pero no.
0: Eso de no capeado. Claro.
1: A ver, ¿cómo los hacía tu mamá? Bueno, me refiero, un recuerdo que tengas.
2: Mi mamá, lo que dices de la nuez, nosotros empezábamos 2 días antes. A pelar nuez, claro. Todos. A mí me regañaban mucho porque yo pelaba una nuez
0: y te comías dos.
2: Una iba al trastecito con leche y la otra iba para acá. Y una iba al trastecito y otra iba para acá. Y niña, no te comiendo las nueces. Pero te quedaban los dedos negros y
0: negros te quedaban.
2: Horribles.
1: ¿Cuántos intervenían?
2: Nosotros por lo regular todos éramos 6, 7.
1: No, pues, bueno, también sí. Dragones, porque eran pues mucho, sí, por muchos.
2: Porque los chiquillos, los más chicos, nosotros pues estábamos pelando lo de la nuez, ¿no? Obviamente el más chico, que era Marco Antonio, pues no lo ponían a hacer esto. Y mi mamá un día antes preparaba el picadillo.
0: Sí, porque, o sea, debe quedarse un día en reposo.
1: Es mejor al día siguiente.
0: Claro.
2: Mi mamá desde un día antes, entonces empezábamos a ayudarla a picar. Y a picar y a picar, a picar toda la fruta, a picar el tomate, a picar todo. Y la carne mi mamá la cocía en trozo, la deshebraba y luego así la picaba.
1: ¿Ah? Así debe
2: ser. Hacía la carne mi mamá. Sí. Y ya preparaba, déjame decirte que mi mamá la carne se la echaba al último. Ya que el guiso estaba sazonándose bien todo, entonces ya
1: le ponía
2: al
1: la
2: último
1: carne.
2: Era la carne, le daba la última sazonada y lo apagaba. Y lo dejaba para el día siguiente. Y al día siguiente, en la mañana, era lo que se empezaba a hacer después de desayunar, a tostar chiles.
1: ¡Ay, qué frío!
2: Y eso sí, teníamos que ayudar.
0: La tostada y volverles a quitar el pellejito.
1: No, pero eso tú no lo hacías. Judith, sí.
0: Yo aprendí. Ah. A ver, si yo nomás era yo el único, yo tenía que aprender. Judith era...
2: Pero nosotros, bueno, mi mamá no los pelaba inmediatamente.
0: Los trapaban.
2: Los metíamos en una bolsa.
0: Claro.
2: Se envolvían con un trapo. Sí. Se dejaban un ratito.
1: Un ratito, no toda la noche.
0: No.
2: Un ratito, porque si los dejas mucho tiempo,
1: se aguadan.
2: Se ponen aguados. Y entonces ya no quedan buenos.
1: Y la capeada.
2: Se adelgazan. Ah, bueno, ya que estaban todos rellenos, porque ya que.
0: Pues se tenía que rellenar.
2: Lo limpiábamos todos y se ponían todos los chiles y mi mamá los iba rellenando con mucho cuidado, y ya que estaban todos rellenos, los iba enharinando y los pasaba a otra charola. Y entonces ya se quedaban todos los chiles rellenos y enharinados.
0: Sí,
1: y ya va
2: y
1: la
2: entonces
1: capeada.
2: Empezaba con el huevo.
0: Otro relajo, la capeada para que levantara.
2: La batida.
1: La batidora.
2: Clara. Bueno, nosotros, yo me acuerdo cuando éramos chiquillas, teníamos unos artefactos que se llamaban batidores, que eran de muchos alambritos.
1: ¿Todavía hay?
0: Sí, pues esos son.
2: Con ese batías la cola y se batía bien bonito.
0: Yo tengo también uno de esos todavía para.
1: Oye, Beto, me estás haciendo sentir orgulloso de ti, que todo hacías de niño.
0: Pues sí, pues a ver, al momento de ser el único, ¿a quién le tocaba? Mira, si hacía algo malo, era yo. Si hacía yo algo bueno, era yo. Todo me tocaba a mí.
1: Ah, ok. Sí. ¿Y la capeada era con aceite o con manteca?
2: No, con aceite. Mi mamá ya lo hacía con aceite.
1: Es que
0: hay gente que lo hace con manteca.
2: Antiguamente sí, pero bueno,
1: y ahorita ya están haciéndolos con manteca porque es mucho más sana que el aceite.
2: Por la salud.
1: Bueno, pues yo les voy a contar. En mi casa se hacían el 25 de agosto porque es San Luis Rey, el santo de mi papá. Y mi mamá, todo el procedimiento, yo no me metía más que a robarme las nueces. Pero todo el procedimiento lo hacía con mi hermana y con mis tías, porque ¿cómo iban a comer? Mi hermana, mi mamá tenía 7 hermanos. Entonces, y todos tenían así como en tu casa, un montón de hijos.
2: Sí.
1: Entonces llegaban todos.
2: Hacían muchísimas.
1: Entonces, muchos.
0: Tú nomás estabas ahí de mirón.
1: Sí, claro. Pues era el más chico y de consentir. Pero ¿qué casa no tiene esa tradición?
2: Claro, esos recuerdos de la. Porque mira, déjame decirte que yo. Mis nietos jamás me verán hacer un chile en nogada porque yo ya no lo saco. Para mí, a mi edad, ya es.

0: muchísimo trabajo.
1: Pero para tus hermanos se hacen un día.
0: Y no tengo quien me ayude.
1: Oye, pero tus hermanos se hacen. Un día me dijiste que hubo una comida con tu hermana hace muchos años.
0: Bueno, mi hermana, pero ahora sabes qué hacemos, los mandamos a hacer.
2: Sí. Ahora eso, hermana, eso también.
0: Tengo una hermana, la más chica, que ella sí los hace todavía.
2: Todavía.
0: Pero es
1: dice,
0: la única.
1: Dice mi hermana que mi mamá los capeaba primero con tenedor.
2: ¿Con tenedor?
0: Los capeó.
1: No sé, yo creo que le ponía el tenedor.
2: La... No, a lo mejor agarraba el tenedor, los dos tenedores, y lo ponía en el.
1: No
2: en
1: sé, el... a ver, explícame cómo es eso, porque no le entendí. Pero bueno, lo
2: acá
1: que...
2: dice: hola, buenas noches, nada más agradable que estar viendo el programa y cenando con Maruquita. Hoy me tocó mole poblano con pechuga de pollo. Saludos, los escuchamos en San Ramón.
0: ¿Ya están? Ay, qué rico.
1: Ay, qué rico.
2: Muchas gracias.
1: Mole poblano, qué buen estómago tiene para cenar mole poblano.
2: Pues, ay, oye, a ver, tengo otra aquí, dice. Saludos en el estudio, su amigo Carlos Sánchez. Cada 5 de agosto celebramos nuestro aniversario de bodas en Calpan. Por cierto, mi mamá hacía los mejores chiles de
1: Nogales. Claro, así debe ser.
2: ¿Sí? Así.
0: Claro.
2: El otro. Para llevar la nuez tiene su chiste, para... Sí, dice, y si no se pintaban los dedos de negro, no me molestaba, ya que era parte de la labor para mí preparar este manjar.
1: Ahora, les voy a decir que cuando yo hice mi servicio social en San Pedro Tlalcoapan, en Tlaxcala, me regalaron nueces porque había nogales, pero eran verdes.
0: Había que
1: esas borlas verdes, yo nunca las había visto. Y había que con un punzón abrirla
0: para
1: quitarle lo fibroso. Ah, dice que batía el huevo con tenedor y sí subía, dice.
2: Claro, también.
1: Que el se abre con un punzón la fruta verde.
2: Ajá.
1: Y pinta horrible las manos.
0: Claro, es más nogal.
2: Pues sí.
1: Ajá.
0: Déjame decirte que esos nogales, esa frutita verde, la gente de hace muchos años la echaba en agua y con esa agua se enjuagaba el cabello.
2: Todavía hay.
0: Para que se lo pusieran.
2: Todavía hay champús con eso.
0: ¿Ah?
2: Con esos ingredientes.
1: Bueno, pues es impresionante el pigmento. Pero,
2: sí.
1: Y entonces la tradición de hacerlos es algo que, investigando todo, fíjate que no tiene tantos años. Viene más o menos de los años 30 del siglo 20.
0: Sí.
1: Bueno, no es tanto, son 100 años. O sea, considerando
2: bueno,
1: las tradiciones de Puebla, que son centenarias,
0: popular, ¿no? O sea, tú dices como que se hizo
1: que tal
0: más
1: como
0: popular.
1: Lo conocemos, porque los recetarios todavía anteriores a 1930 vienen con muchas diferencias a lo que
2: sí,
1: hoy conocemos.
2: Bueno, ¿y la de las madres cuál es?
1: De las madres agustinas de Santa Mónica.
2: Sí, sí, sí,
1: ellas
2: sí.
1: Lo siguen haciendo, ¿eh? Lo siguen eso. Haciendo y es tal como los conocemos. Pero yo creo que han ido variando. O sea, el chile, yo ya comí los de las monjitas de Santa Mónica, que están ahí en la 12.
0: Ajá.
1: ¡Qué delicia de chiles!
2: Aquí,
1: y es iguales a los que tenemos.
2: Aquí, como dice Judith, ya uno busca quién te haga el chile en nogada. Y es también una entrada económica,
0: claro,
2: para muchas personas,
1: claro,
2: que de verdad hacen
0: que son
2: eso.
0: Amas de casa y que aprovechan esto pues para ganarse un
1: chile. Claro. ¿Cuáles son los chiles que compramos mejores?
2: Uh-huh.
1: Los que más se parecen a lo que el sabor que recordamos de nuestra mamá.
0: Claro, sí. Porque sí es cierto, cada quien tiene su estilo. Mira, a mí me invitaron alguna vez, y lo agradezco muchísimo, a comer chiles en nogada en un pueblito que se llama San Bernabé.
2: Uh-huh.
0: Y los chiles en nogada estaban muy sabrosos, pero la nogada era con queso y sal.
2: Sí, ya no.
0: Sí, en serio.
2: Ajá.
0: O sea, yo me los empecé a comer y a la hora que sentí salado, ay, así como que dije, ay... Ay, que no sé qué, que
1: le gustaron.
0: Qué ricos, que ay, qué ricosito. Pero yo en mi vida había comido una nogada.
1: Oye,
0: salada,
2: ahora el chiste.
0: Pero ellos así acostumbran.
2: Ahora el chiste de todas las donde te invitan es que no vas a comer solamente un chile. Te lo juro que cuando yo he ido a comer chiles en alguna parte que me invitan, uno. Y el que sí.
1: Pero de los chiles normales.
2: Sí.
1: Te comes uno de los.
2: No,
1: de lo que es un restaurante de medio kilo.
2: No. Es que ya eso, ya. Hasta muchas veces dicen, póngamelo para llevar.
0: Mira, yo recuerdo, a mi hija le gustaba mucho ir a Donato Camarano.
2: Sí.
0: Donato
1: son
0: Camarano
1: muy buenos.
0: Te sirve unos chiles de este tamaño. Nunca nos lo pudimos acabar.
1: Oye, cuéntanos, me dicen que están muy buenos.
0: Muy sabrosos.
2: Sí, sí.
0: Pero hacen unos chiles enormes.
2: Aquí hay una competencia, yo creo, ¿no? Un concurso.
0: Nos comíamos la mitad y nos vamos.
2: ¿Para llevar?

0: Claro.
1: Pero sí estaban buenos.
0: Sí, pero hoy se hacen competencias.
1: Sí.
0: Hoy se hacen competencias y te dan hasta un número donde tú dices, este es el restaurante que ganó el primer lugar y toda la cosa.
2: Y además hay concurso entre restauranteros, entre cocina tradicional, las señoras que compiten, que los hacen en sus casas o en fonditas.
0: En Calpan, en Calpan hay un
1: sabrosos, más sí. Y no sabes, y te dan probadas, vas caminando en la feria y te dan probaditas de chile nogada y de por todos lados, pero es bien difícil.
0: No,
1: yo voy con una paciente mía que tiene, se apellida Shopa, y tienen su puesto de negocio ahí en San Nicolás de los Ranchos, y además te sirven una sopa antes bien rica, o sea, como todo. Y lo que no todo mundo tiene son las tortas de agua.
0: Eso es otra de las cosas a lo que me ganaste, porque debe ser, como tú lo estás diciendo, debe ser torta de agua, nada más simple, nada de tortilla, nada de otro bolillo, no, debe ser torta de agua.
1: Tortas de agua. Y de una u otra forma, la combinación de lo capeado, el pancito de la torta de agua con capeado, cortas el chile, la mezcla del
0: No,
2: que le hagas así a la nogadita.
1: Ay, sí, al final le haces con el pan al plato.
2: Le limpias el plato, claro.
0: Hay lugares donde te dicen, si se le termina la nogada, avísenos y te regalan otra porción.
1: Yo creo que los lugares muy
0: nice. Bueno,
1: porque ahorita supe de un lugar donde
2: los
1: está.
2: Lugares muy nice donde los dan como en 600 pesos.
1: 800 pesos.
0: Claro.
2: Sí, 800,
1: en el lugar que me dijeron, claro. No he ido. Pero está aquí en Angelópolis. Pero que 800 hay.
0: Por eso te digo. Este es una comida para la gente que tiene poder económico, y lo que comemos y los que comemos en las casas o que encargamos no salen a 200 a 300 pesos.
2: 200.
1: Los restaurantes tienen, como dijiste, una competencia importante.
0: Tener también,
1: y además mantienen una tradición. Y bueno, la comida poblana de ese tipo es cara. Ya ves, el mole de caderas también cuesta un dineral.
0: Ve la historia de dónde andan caminando los chivos.
2: Yo el guasmole también siempre lo he comido en casa.
1: Es que es riquísimo en casa.
2: Yo en un restaurante me duele el codo ir a pagar 600, 800 pesos.
0: Sí, también se paga de eso.
2: Pero en casa.
1: Pero si van a comer dos personas, sale más barato comer en el restaurante que.
2: Nosotros tenemos. Tenemos el buen pretexto para juntarnos.
1: Ahí es diferente.
2: Nosotros todos los hermanos lo comemos cada año.
0: Memorias Pobladas, me encanta su programa, siempre es interesante. Saludos para todos, en especial para mi padrino Carlos López, con cariño, Pilar Marín.
1: Ay, Pili, gracias, qué encanto.
0: Aquí tengo otra que dice, para pelar la nuez tiene su chiste. Dice, pues sí, desde luego que sí tiene su chiste. Acá también dice, y hoy comimos unas en frijol. A ver, bonita noche a todos en el Palen. Un saludo desde la 22 Poniente, de parte de la señora Delfina Espinosa, que los estamos viendo en familia. Soy Francisco Flores,
1: de la
0: Magisterial, sí. Hoy comimos unas enfrijoladas con bastante pollo, cebolla, queso y crema. Deliciosas, hechas por mi hermana Gloria Flores.
1: Pero nada más nos presume, ¿cuándo nos manda algo aquí al programa? Siempre nos dice que
0: hacer la cazuela de mole, dijo.
1: O sea, un paquetito así
0: una cazuela de mole. Aquí ponemos el anafre.
1: Que nos trae cosas siempre. Y lo digo por Beto. Ay, pobrecito, desde que era hijo único.
0: Ernestito, por favor, ya ve, por favor.
1: Sí, pero don señor de Ernesto Magisterial. Yo me digo, don señor de Colonia Magisterial. Es que me emociona lo que dijo de las enfrijoladitas. No,
2: Qué rico.
1: En frijoladas con cremita.
0: Cremita
1: y todo. Pues viene esta temporada de 3 meses, julio, agosto y septiembre,
0: sí.
1: Que va a. Y les quiero contar un poquito del contexto histórico, si me lo permiten, de cuándo se dice que todo está mezclado entre la tradición y la leyenda. Porque en realidad no está determinado por un documento que nos diga exactamente sucedió esto. Pero lo que sí está documentado es el día que llegó Agustín de Iturbide a Puebla, que fue el 2 de agosto. El 2 de agosto estuvo acá, se puso de acuerdo con el obispo Antonio Joaquín Pérez Martínez, y el 5 de agosto, que salió impreso el plan de Iguala en el Oratorio de los Filipenses al lado de la Concordia, es leído por Agustín de Iturbide en el balcón del obispo, el que da al atrio de catedral.
0: Al atrio de catedral.
1: En el colegio del Espíritu Santo, el Carolino, y en el Cabildo, a donde lee el plan.

0: Iguala, y entonces Puebla se adhiere al plan de independencia y es la primera entidad que lo hace. Es entonces que después de eso el obispo le ofrece una comida en el Palacio del Obispo para 150 comensales. Eso sí está documentado. No está documentado lo de que le sirvieron, pero la tradición dice que el obispo le encargó a las monjas agustinas de Santa Mónica la elaboración de un platillo que llevara los colores de la bandera, del ejército trigarante, y es por eso que escoge.
1: Pero no hay fecha exacta de que diga llegó Iturbide.
0: No, la comida sí fue el 5 de agosto.
1: El 5 de agosto.
0: El 5 de agosto.
1: Y ahí comieron
0: los. Ahí, no, bueno. No se sabe si ahí comieron los chiles de nogada, pero sí fue el 5 de agosto la comida. Y si relacionamos todo, pues decimos, si fue ese día el que le ofrece el obispo la comida, ahí, claro. Pues puede ser, porque el 28 de agosto no estaba acá. O sea, no celebró aquí su santo.
1: Su santo.
0: Entonces, por eso se dice, pero yo no me atrevo a afirmar que sea la verdad absoluta. Porque, bueno, las fechas coinciden.
1: ¿A poco en esos tiempos no quedó nada? Escrito alguna
0: de la
1: cosa.
0: Comida sí, de la visita sí, de la lectura sí, hasta de las palabras que se dijeron. Porque al término de la homilía del obispo dijo, quebrantáronse los lazos y quedamos en libertad. Esto fue el discurso final del obispo y después fue la comida.
2: Qué emoción, ¿no? Imagínate que hubiera uno vivido, que fueras un ciudadano de Puebla en ese entonces y que te tocara dejar de ser un virreinato.
0: Ajá, eso.
2: Ya eres un país independiente. ¿Sí? Ya México es un país libre. Yo creo que eso debe haber sido muy emocionante.
1: Para mucha gente
0: lo describe.
1: Definitivamente, ¿no? Ah, claro.
0: Lo describe en eso, colega. Acabas de decir, pero de verdad, Juli, sí. La emoción de la gente al sentir
1: que ya
0: fueron las palabras del obispo finales. Él lo dijo en latín. Ajá. Yo creo que lo entendieron más los que estaban junto a él, pero después lo tradujeron. Quebrantáronse los lazos y quedamos en libertad.
2: Porque a estas alturas ya realmente la gran mayoría de los ciudadanos ya se habían mezclado los españoles con los mexicanos, la gran mayoría.
0: Y además, dices algo muy importante, Judith, porque Agustín de Iturbide, dentro del plan de Iguala, dijo que no haya diferencias entre españoles
1: era lo mejor.
0: Que todos en concordia. Su plan, yo ya lo leí completo, el plan es maravilloso, porque habla de la unión, de la independencia. Ok, decimos
2: y
0: que.
2: Y ellos les decían, ¿no? Los que eran
0: hijos de españoles, esos mestizos. Los mestizos eran mezcla. Los criollos eran hijos de españoles.
2: Criollos
0: eran hijos de españoles, nacidos en esta tierra. Los mestizos eran los que ya eran y
1: producto mamá de mexicana mezcla. Y
0: este, pero él decía, aquí no hay diferencias. Mestizos, criollos y españoles e indígenas son todos iguales.
2: Todos mexicanos.
0: Y en ese contexto se crea lo que el plan de Iguala dice.

0: presumir una colorada de Izúcar de Matamoros. ¿Las has probado por allá o de algún otro tipo?
1: No, la verdad no.
0: Bueno, pues ve lo que hacen en la Mixteca las coloradas de Izúcar de Matamoros para comerla con un mole y frijoles. Uf, vamos a hacer una combinación entre la Mixteca y la región de Teteles de Ávila Castillo.
1: Teteles de Ávila Castillo, perfecto.
0: Muy bien, muy pues bien. Muchas gracias. Estamos atentos.
1: Gracias a usted.
2: Gracias, Margarita, por tu reporte. Gobernador, vamos a enlazarnos rápidamente aquí en el lobby de SICOM, donde está el equipo de Atención Ciudadana y con la directora Sandy Cortés, para que nos dé a conocer cómo va pues los reportes, cuántas llamadas hemos tenido, cuántas atenciones se han realizado. Sandy, ¿nos escuchas?
3: Hola, ¿qué tal, Natalie? Gobernador, muy buenos días.
0: No te escuchamos, Sandy.
3: Hola, ¿ya me escuchan? Buenos días.
0: Ahora sí, Sandy.
3: Gobernador, Natalie, es un gusto saludarlos el día de hoy en la sexta emisión del programa Armenta Contigo. Quiero compartirles que al día de hoy tenemos recibidos 1,080 reportes de todas y todos los poblanos que han confiado en este espacio, que nos han dado la oportunidad de atenderles y de apoyarles. Quiero comentar que todas las dependencias, gobernador, han estado de manera muy puntual dando atención y dando seguimiento a cada uno de los reportes. Gobernador, llevamos el 97% de reportes atendidos. Mostrarle también, gobernador, que aquí me acompaña todo el equipo de Atención Ciudadana que está listo para escuchar, para poderles orientar a realizar su reporte a través del la plataforma armentacontigo.com/registro-ciudadano/ o a través de las líneas telefónicas que tenemos 10 habilitadas con el número 2222-7377-26, gobernador.
0: Oye, muy bien. Además hay que decirle a la población que nos ve, que nos escucha, que aunque termina el programa

0: Sí.
1: Con y ellos, este equipo que encabeza Sandy, continúa recibiendo llamadas y canalizándolas a los diferentes equipos del gobierno del estado para su atención. El secretario de Gobernación está muy pendiente de darle seguimiento y obviamente se van canalizando, se les va dando prioridad. Qué bueno, es una forma interactiva usando la tecnología que hoy tenemos para estar muy cerca contigo.
0: Andy, también si nos puedes comentar para todo el auditorio, reiterar cuál es el proceso, las personas que llaman, ¿cómo son atendidas?
2: Pues bien, Natalie, las personas que llaman, se les escucha, se genera un reporte, ese reporte se canaliza a la dependencia que corresponde y de manera muy puntual las dependencias hacen un primer contacto en llamada, ese es clave. En menos de 24 horas los ciudadanos reciben esa atención y después, posteriormente, vamos dando seguimiento a las respuestas, dependiendo los casos, claro, porque no todos son de inmediato, muchos llevan procesos, pero les vamos a dando ese acompañamiento, ese seguimiento, para que podamos nosotros, pues, concluir con éxito esos reportes.
1: Muy bien, bueno, pues muchas gracias, Sandy, vamos a estar en comunicación y vamos a continuar, Samuel, con las llamadas, con los reportes.
0: Sí, es importante mencionar que todo el gabinete, los secretarios, las secretarias estarán pendientes de este programa, están escuchando los reportes que se están realizando en vivo y también obviamente al pendiente de lo que está pasando en sus dependencias. Gobernador, están conectados vía Zoom para que los pueda saludar también.
1: Es la forma de hacer territorio, más territorio y menos escritorio, tal como lo ha pedido la doctora Claudia Sheinbaum, nuestra presidenta de la República. Y antes de escuchar, ahí están ya los secretarios, antes de que Samuel haga el pase de lista, recuerden tomar su café 5 de mayo para evitar cualquier desmayo. Ya llegamos a $1,000,000 en exportación de productos de la marca 5 de mayo. Nuestros productores están rompiendo récord. Adelante, Samuel. Ahí están algunos de los secretarios.
3: Gracias, gobernador. Compañeros, muchas gracias. Queremos mencionar algunos, solamente, sobre todo algunos que me reclamaron que están muy pendientes en todas las transmisiones y no se han nombrado. Está por ahí atención a víctimas. ¿Dónde está ahí, compañero Pedro Plaza?
4: Aquí presente, secretario. Muy presente, bien. Gobernador.
1: Muy bien, Pedro. Gran trabajo, ¿eh?
3: Comisión, gracias, gobernador. Comisión de búsqueda, Enrique.
1: Continuado, Enrique, ahí te encargamos.
3: Registro civil, la licenciada Nora. ¿Por dónde andas, Nora?
1: Nora Esquitín.
5: Señor gobernador, señor secretario, muy buen día, al pendiente.
1: Mucha atención para los usuarios del registro civil, por favor, Nora.
3: Está estrenando oficinas, gobernador.
1: ¿Ah, sí? ¿En el edificio nuevo o en el...?
3: En el viejo, finanzas.
1: Finanzas, ahí los esperamos.
5: Con todo gusto, gobernador, a la orden. Saludos.
1: Gracias.
3: Tenencia de la tierra, también estamos estrenando directora, la maestra... Sí. Por ahí está.
6: Presente, señor secretario. Buenos días, señor gobernador, a la orden.
1: Te encargamos.
6: Aquí estamos.
1: Es muy importante esta área para la atención a las personas y su patrimonio.
6: Sí, sí, señor gobernador. Gracias.
3: Muy bien, la secretaria de Agricultura, Ana Laura.
0: Está aquí.
3: Está aquí presente.
1: Ana Laura está aquí.
3: Gracias.
1: Aquí en el estudio, porque ahorita va a pasar Ana Laura aquí. Prepárense porque tiene mucha sorpresa Ana Laura para nosotros.
3: Desarrollo social, la maestra Laura.
1: Hola, Laura. Artemisa, maestra.
7: Hola, hola. ¿Nos
1: Lau, escucha? Lau, ¿dónde andas? Anda repartiendo agua a través de las pipas o revisando obra comunitaria.
3: Seguimos con economía, nuestro amigo Víctor Gabriel.
0: El Inge.
8: Aquí andamos, señor gobernador, secretario, un saludo.
1: Muy gracias. Bien, Víctor, te encargo el aeropuerto, muy bien, felicidades por la marca 5 de mayo, con todo, ¿eh?
8: Sí, señor, gracias.
1: Vamos por el segundo $1,000,000 en exportaciones, ¿eh?
8: Sí, ya en estos días se van cerca de 20,000 botellas de mezcal Puebla 5 de mayo a Los Ángeles.
1: Oye, y el café va bien, ¿verdad?
8: Sí, ahí va jalando también.
1: Porque Ana Laura va muy fuerte con el segundo embarque. ¿Cómo le llamas, Ana Laura?
7: Lote.
1: El segundo lote viene muy fuerte con el mejor café de México, Café 5 de Mayo. Así es que ahí tenemos a Víctor con la marca 5 de Mayo, que está funcionando y que es la recopilación de todos los talentos productores, artesanos y pequeños productores de nuestro estado. Gracias, Víctor.
8: Gracias, señor.
3: Pasamos lista al maestro Manuel Viveros, de Educación. ¿Por ahí estás, maestro?
9: Señor secretario, querido gobernador, aquí puestísimos con la marca 5 de mayo, Café 5 de mayo.
1: Danos un saludo en tu lengua, por favor.
9: Bonito día, mi acto automático, la noche. Muchísimas gracias a todas y a todos.
1: Hasta Mosla, Manuel.
9: Hasta mañana, señor gobernador.
3: Dos más, si me permiten, la maestra Silvia Tanús, de Movilidad y Transporte. Por ahí estás,
10: estamos,
3: maestra.
10: Señor gobernador, señor secretario, buenas tardes.
1: Maestra querida.
10: Con la modernización del transporte, señor.
1: Es muy importante, maestra. Ayer estaba revisando que se entregaron hace unos días, nuevas unidades. Coméntenos un poco sobre eso, maestra.
10: Con mucho gusto, señor gobernador. Ya llevamos 94 unidades entregadas con una inversión por parte del gobierno del estado de casi 30 millones de pesos a fondo perdido. Los transportistas les ayudamos, como fue su instrucción, con el enganche de sus vehículos desde 50,000 pesos hasta 555,000 pesos. Independientemente, señor, que le informo que han hecho un gran esfuerzo los transportistas porque con sus propios medios, los que no han sido sujetos a créditos, han cambiado ya un tercio del parque vehicular de todo el estado, señor.
1: Un tercio.
10: Ya tenemos modelos 23 a 27, el 83%.
1: Esa es una gran noticia, poblanas, poblanos, porque lo que queremos todos es tener un transporte digno, y este dato que nos está dando la maestra Silvia Tanús es muy importante. Nosotros le hemos apostado no a programas recaudatorios, maestra, le hemos apostado a programas que benefician y promueven la renovación del parque vehicular, ¿verdad?
10: Así es, señor. Incluso comentarle a usted que el año pasado, en beneficios fiscales, el estado dejó de percibir 150 millones de pesos que fueron a dar directamente en beneficio de permisionarios y concesionarios, señor.
1: Muy bien, pues me da mucho gusto, maestra querida, saludarle. Que Dios la bendiga.
10: Gracias,
1: que la madre tierra
10: gobernador
1: la proteja siempre.
3: Gracias, maestra.
10: Gracias, gobernador.
0: Gracias, secretaria.
1: ¿Cómo estamos?
0: ¿Tenemos reportes, comentarios o algo? Bueno, vamos a compartir algunos
1: mensajes. Si no le van a reclamar
0: mensajes
1: a Samuel de los que no pasaron, ¿eh?
0: Sí, por eso digo, alguien más.
3: A ver, uno de Sautla, Natalie.
0: Sí, bueno, también aquí nos dice Jacqueline Montiel, solicito de apoyo para dotar a nuestra colonia de alarmas vecinales, ya que es una zona de gran extensión, con calles amplias y oscuras y múltiples vialidades de entradas y salidas. Esto ha incrementado la inseguridad, ojalá puedan apoyarnos. No nos comenta la vialidad, si nos pueden, por favor, poner la ubicación.
1: Ayúdenos, por favor.
0: Jacqueline Montiel.
1: Jacqueline, danos datos específicos y con mucho gusto el delegado de gobernación, el cuadrante de seguridad que tenemos, nos coordinamos con el ayuntamiento, si es en el caso de Puebla, y vemos el tema de la alarma vecinal conectada al C5 para darte la respuesta que tú te mereces.
0: También María de la Luz Vargas no nos dice ubicación, pero nos dice solicito de una pipa de agua, llevamos más de 6 meses con desabasto y a pesar de pagar puntualmente, no contamos con el servicio.
1: Qué vergüenza. Qué vergüenza, Aguas de Puebla, lo siento, pero yo no me voy a quedar callado porque yo no represento a ninguna empresa, represento a los poblanos. Y siempre que una empresa que es concesionaria de un servicio que no cumple, van a escuchar la voz del gobernador reclamando y exigiendo que le cumplan a los poblanos. Le queremos pedir a la persona que habló que se ponga en contacto nuevamente con nosotros para que a través del programa de bienestar la maestra Laura Artemisa les haga llegar la pipa que necesitan de agua. Mal agua de Puebla, muy mal.
0: Nos dice eso María de la Luz Vargas Cabrera, si nos puede por favor dar su número de contacto.
3: Y uno más, por favor, porque me parece urgente, es Olga Lidia Franco González. Es una líder activista en Nueva York nos pide apoyo para el traslado de una persona que está

0: Está muy grave en Acatlán de Osorio. Traslado por vía aérea.
1: Vicealmirante Francisco, por favor, o
2: Instituto de Migrantes.
1: Esto es necesitan una ambulancia aérea. Estoy entendido.
2: Pero
1: es en Acatlán de Osorio.
0: Sí, Acatlán.
1: Bueno, se va a encargar el secretario de Gobernación y le decimos al coronel Bernabé y al vicealmirante que pongan atención, por favor, a este tema para que, si las condiciones de salud de la persona le permiten el traslado aéreo, se haga y tenemos los helicópteros para eso.
0: Por favor, Erika, ¿no? Y Nicté.
2: Gobernador, secretario, es momento de irnos a un corte. Regresando tenemos más reportes, llamadas que compartir, sobre todo también enlaces informativos. Vamos a un corte y regresamos en Armenta Contigo.
1: Regresamos.
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9: La literatura clásica es crucial para entender las raíces culturales e intelectuales de la civilización occidental. Estos textos no solo ofrecen una ventana al pensamiento y la vida de épocas pasadas, sino que también han influido profundamente en la cultura moderna. Ejemplos como las obras de Platón y Aristóteles han sentado las bases para el pensamiento filosófico occidental. Y en el teatro, las tragedias y comedias griegas y romanas establecieron los estándares teatrales que se utilizan en la actualidad. Legado lingüístico. 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Por lo anterior, es importante siempre fomentar la lectura.
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4: Regresamos contigo y hoy Natalie también nos acompaña.
5: Sí, estamos también pues muy contentos de que nos visite la secretaria Ana Laura Altamirano, secretaria de Desarrollo Rural. Muchas gracias por acompañarnos en este programa, secretaria.
4: Muchas sorpresas, Ana Laura.
5: Así
4: y has
5: es,
4: hecho
5: gobernador.
4: Un gran trabajo.
5: Oh, muchas gracias.
4: Cuéntanos un poquito de cómo vamos.
6: Pues mire, la verdad es que tenemos excelentes noticias. Ya tenemos 99,000 hectáreas trabajadas con los módulos de maquinaria. Vamos al 50% de la meta, que son las 200,000 hectáreas. La verdad es que las y los productores están muy satisfechos con ese trabajo. Hoy Puebla nos representa en que es el estado con mayor maquinaria a nivel nacional, y eso nos va a permitir poder tener un incremento en el rendimiento y, por supuesto, más de 2,000 millones de pesos en el valor de la producción. Primero Dios, nos va a ir muy bien, y eso es lo que esperan nuestras productoras y productores, señor gobernador.
4: Oye, Ana Laura, casi 100,000 hectáreas el año pasado, 50,000.
6: 50,000, y ahorita ya vamos casi con las 100,000. Estamos muy contentos porque estamos llegando a los 217 municipios con los pequeños productores, con aquellos que en algún momento pues habían perdido la esperanza de poder sembrar su parcela, su tierra, por falta de maquinaria, por falta de recursos económicos, porque pues la tenían que rentar, y hoy pues es totalmente gratuito.
4: Ahí están viendo un dron, perdón.
5: Es lo que iba a mencionar, el equipamiento que hoy se ve, creo que nunca se había visto en el estado de Puebla, en el tema del dron, el tema de tecnología, el tema de la maquinaria que es pues proveniente de otros países del mundo, y que hoy la tecnología es una transformación en el campo, secretaria.
6: Sí, es correcto, y bueno, pues esta estrategia que me había encargado el señor gobernador, poderla empezar en 2026, la iniciamos en 2025, gobernador. La verdad es que esa estrategia de poder tecnificar el campo, mecanizarlo con maquinaria de última tecnología, de las mejores marcas, los productores conocen las marcas de los tractores, de los implementos, y por supuesto son de última generación.
4: Vamos de la mano de la presidenta de la República en esta revolución del campo. Ella es investigadora, científica, y la tecnología para la presidenta de la República es fundamental, y comparte ese sueño de soberanía alimentaria. Y Ana Laura, que es chapinguera, que es una extraordinaria secretaria, debo decirles que empezamos el año pasado con un ahorro de recursos que tuvimos, empezamos con 50,000 hectáreas. Me emociona saber que ya vamos casi por las 100,000. La meta son 200,000 hectáreas.
6: Así es, gobernador. Y bueno, vamos atendiendo todos los procesos productivos. Ahorita está todo el tema de la siembra, pero también tenemos para la cosecha, y eso es también parte de lo que nuestras productoras y productores esperan con las alzadoras de caña, con las trilladoras, que son maquinarias especializadas de alto valor que permite que se pueda en horas estar cosechando varias hectáreas. Entonces, pues la tecnología llega a Puebla con esta visión, gobernador, como lo dice, con nuestra presidenta Claudia Sheinbaum, y por supuesto con el liderazgo de usted.
4: Más de 1,800 equipos.
6: Es impresionante ver cómo están caminando en el campo. Y bueno, los testimonios son propios de nuestros productores, no lo decimos nosotros, lo dicen ellos. Y bueno, pues es importante poder conocer los gobernadores, esos testimonios.
5: Por eso.
4: Fundamental, adelante,
5: sí,
4: Natalie.
5: Por eso es importante mencionar que tenemos un enlace en territorio.
4: Adelante.
5: Para que también nos puedan compartir y dar este testimonio en vivo para todos los que nos están escuchando y viendo a través de SICOM. Vamos a enlazarnos en estos momentos con Sandra Goretti de SICOM Libres, que está ahí pendiente. Sandy, ¿nos escuchas?
7: Hola, ¿qué tal? Muy buenas tardes. Nos encontramos aquí con la delegada y con un productor del campo desde lo que es el Fuerte de la Unión, municipio de Tepeyacualco. Adelante, delegada.

0: Hola, muy buenas tardes, señor gobernador, maestra Ana Laura Altamirano Pérez, directora Natalie. Los saludo con mucho gusto desde el municipio de Tepiaguar con la comunidad del Fuerte de la Unión. Nos encontramos con nuestros productores beneficiados con el respaldo de usted y con la vena de nuestra presidenta de la República, que siempre en coordinación con nuestra secretaria. Pues el campo poblano se sigue fortaleciendo, el campo de Tepeyagualco y de la microrregión 05 Libres, se sigue trabajando las hectáreas. Como mostramos aquí atrás, tenemos un tractor donde estamos beneficiando a nuestros productores ahorita en este momento con lo que es el implemento de la con la surcadora, con la segunda, donde se dan cuenta, ya pasamos un primer etapa que fue la siembra. Ya estamos con la segunda. Al momento nos encontramos con el amigo, el señor Erasmo, que nos platicará un poquito de lo que es el apoyo y cómo venimos trabajando, que es completamente gratis el apoyo por parte de nuestro gobernador en el territorio. Y como siempre nos dice, y es ejemplo nuestro gobernador, más territorio, menos escritorio. Y el ejemplo aquí está, seguimos dando resultados.
1: Erasmo, ¿cómo estás? Buenas tardes.
2: Buenas tardes, sí, así es, aquí estamos aquí en la comunidad del Fuerte de la Unión. Estamos aquí con la señorita Leti, que nos ha ido apoyando desde Leti el año pasado
1: la delegada.
2: Con los trabajos de los tractores.
1: Oye, ¿y qué opinas sobre este programa de maquinaria para el campo, Erasmo?
2: Pues ha estado muy bien porque nos beneficia en muchas cosas, se hacen los trabajos a tiempo y pues económicamente.
1: Claro, porque bueno, entiendo que te dieron la semilla, el abono, barbecharon, rastrearon, surcaron y ahorita están haciendo el por medio, ¿no? Es lo que están haciendo.
2: Y así es, aquí estamos ahorita ya en la última etapa de la siembra y pues sí, aquí gracias a Dios y a la señorita Leti, que nos ha estado apoyando.
1: Oye, vamos a ir por un chile atole, ¿eh? Cuando empiece a crecer.
2: Claro que sí.
0: Los elotes.
1: Los elotes. Es una gran ventaja, es una gran oportunidad, porque de una tierra que no se sembraba, puedes sacar una media cosecha, por lo menos, ¿no, Erasmo?
2: Sí, así es, sí.
1: Si tienes temporal, una media cosecha, y con eso ya avanzamos para poder tener el consumo del año de la familia y el excedente cambiarlo por algunas gallinas, algún cerdito, algo que les pueda servir a ustedes.
2: Pues sí, así es. Yo creo que sí.
0: Efectivamente, señor gobernador, la gente de la microrregión 05 está muy contenta y agradecida con usted siempre, porque sabemos también que tenemos una gran mujer presidenta, que es la doctora Claudia Sheinbaum, que es quien nos respalda a Puebla, quien nos respalda a usted, y de la mano de nuestra secretaria, que aquí a la microrregión 05 siempre nos está beneficiando con lo que son los fertilizantes, las semillas, y pues bueno, mencionarle también que anteriormente con lo que fue la firma de convenio con la empresa de Geneken, los productores de cebada también se encuentran muy contentos porque seguimos dando resultados con ese tema y pues bueno, de la forma que se está trabajando directamente con la empresa y con ustedes como gobierno, pues seguimos trabajando y seguimos dando resultados, señor gobernador.
1: Con Geringen lo que están haciendo es mantener el precio,
0: sí,
1: ¿verdad? De garantía,
0: es,
1: que eso es muy importante,
0: así es.
1: Porque hubo pues una queja justa, legítima de productores, porque querían comprarles el precio
0: a más bajo
1: precio.
0: Pero ahorita se firmó un convenio.
1: Se firmó un convenio. Pues qué gusto a nuestros paisanos de trabajadores del campo, hermanos, estamos para servirles y es parte del gobierno de la Cuarta Transformación que se ocupa del campo de la mano de ustedes. ¡Qué gusto! ¡Saludos!
0: Gracias, gobernador, por amor al campo.
3: Gracias, Leti. Gracias a todos los que
1: muy bien
3: nos ayudaron para poder hacer este enlace, secretaria. Lo que acabamos de ver es trabajo en territorio. Sabemos que todo el equipo desplegado de los delegados están siempre al pendiente de los programas, también informando a la ciudadanía. Y no sé, secretaria, ¿algún mensaje que les quiere dar a todas esas personas para que se acerquen? ¿Cómo pueden pedir apoyos?
4: Pues nada más estar cerca de nuestros delegados. Estamos en las 31 microrregiones y bueno, están en los centros integrales de

0: servicio. Recuerden que la solicitud de la maquinaria no tiene ningún costo. Está el diésel, está el tractorista, que forma parte de la, del programa Seguridad para el Campo, y que nos busquen porque también siempre andamos en territorio.
1: Ya se logró el café 5 de mayo, primer logro, y quiero felicitar a Ana Laura. Y ahora vamos por el jitomate. ¿Qué tal?
0: Sí, señor.
1: Sí se puede, ¿eh? Sí se puede. En Aquixla, en Puebla, en todos lados, esto rompe el ciclo perecedero de los productos que postra, lamentablemente, por la pérdida de valor de los productos, y permite que los productores, en lugar de vender en fresco, puedan vender con valor agregado. Vamos por el jitomate. El jitomate de Puebla va a causar sensación, como ya lo es el café 5 de mayo. Es el siguiente reto.
0: Así es, gobernador, y ya estamos trabajando también con los productores, con las instituciones de investigación, con todo un equipo del gobierno del estado, y bueno, pues gracias siempre por su visión, por hacernos pensar en grande y transformar también en grande.
1: Llegó la revolución del campo contigo.
2: Gracias, secretaria, por acompañarnos. Gobernador, tenemos que irnos a un corte, pero no se vaya, tenemos más llamadas que compartir con todos ustedes. Estamos en Armenta Contigo.
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1: En los años 50 del siglo pasado, la vida de los niños y jóvenes era radicalmente diferente a la de ahora. Qué sabroso era un vaso de leche Bronca fría con unas galletas Marías o con una rica concha. En la escuela intercambiábamos con los compañeros las estampitas que pegábamos en álbumes. La diversión era genial cuando ponías en tu bici un cartoncito entre los rayos de las ruedas. Un trompo, un yoyo, un valero eran ideales para pasar momentos maravillosos.
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8: Sobre la evolución del campo. Evolución, porque es un proceso de transformación que significa pasar de los perecederos de un producto en fresco que cuando el productor no lo puede vender, queda sujeto al acaparador y que cada día que tiene su producto en anaquel pierde valor. Ese círculo vicioso de producto fresco que se echa a perder y que pierde valor, lo estamos transformando con este programa de evolución, el programa de transformación del campo. Y miren, este producto es el primer producto de jitomate de Aquixla que vamos a transformar allá en la región. Así como logramos el café 5 de mayo, el mezcal 5 de mayo y los diferentes productos de todo el estado, vamos por el jitomate, podemos sacar salsa, podemos hacer catsup, podemos hacer potasio. Imagínense, en lugar de...

0: de comprar potasio en pastillas importadas con jitomate producido en Puebla, lo vamos a lograr. Esa es la evolución del campo de la cuarta transformación en Puebla.
1: Así es, gobernador. Ahora es momento de ir a otro enlace que tenemos con el equipo de SICOM Noticias. Está Franco Arteaga ahí en el lago de Valsequillo, en este proyecto que está realizando una cooperativa sobre el tema del lirio. ¿Cómo se está rescatando esta parte que por un lado contamina, pero por otro también ayuda a realizar también fertilizante? Franco, ¿nos escuchas? Buena tarde.
2: Efectivamente, Natalie, buena tarde, señor gobernador, buena tarde, por supuesto, Franco, al auditorio. En este momento, como bien lo mencionas, estamos en la zona de Valsequillo. ¿Y qué es lo que está ocurriendo, gobernador Natalie? Pues precisamente, lo vamos a ver con imágenes de mi compañero Osvaldo Aguilar, es este grupo de poblanos que también están comprometidos con el cuidado del medio ambiente. Y es que el lirio acuático también tiene beneficios ambientales. ¿Por qué? Porque además de limpiar el agua y, digamos, absorber todos los contaminantes, se puede convertir en un fertilizante que ayuda en materia agrícola, y por eso se encuentra con nosotros el señor José Luis. Él es representante de esta cooperativa, a quien primero que nada le agradezco estos minutos que nos regala para SICOM. Oiga, bueno, platíquenos, en este momento lo estamos ilustrando, pero ¿cómo beneficia el tema del lirio acuático en la materia agrícola?
3: Muy bien, Franco, muchas gracias, señor gobernador, muy buenas tardes.
0: Buenas tardes,
3: una
0: Franco.
3: Una vez más aquí saludándole. Y bueno, estamos haciendo aquí una actividad de retirar, cosechar el lirio acuático. Como ya sabemos, hoy en día el lirio tiene grandes bondades. Se puede utilizar para temas, productos agrícolas, agropecuarios, ganaderos. Inclusive también tenemos productos para el tema industrial. Entonces, ¿qué estamos haciendo? Vamos a apoyarle, señor gobernador, al retiro del lirio acuático para poder contribuir al saneamiento de lo que es el embalse de Valsequillo.
0: Esto que estás haciendo, José Luis, es un paso extraordinario para rescatar el paraíso que representó durante muchos años el lago de Valsequillo, y que es un sueño que es posible cuando la presidenta Claudia Sheinbaum empieza el rescate del río Atoyac, que ya empezamos desde las faldas del Ixtacíhuatl, y que hoy ya se está haciendo hasta el San Matías Tlalancaleca. Pero retirar el lirio significa que la luz solar puede penetrar en el agua y hace un proceso de limpieza. Y como bien lo estás describiendo, José Luis, el lirio va a servir para producir material de construcción, el adoquín, por ejemplo, para muchas calles que le hacen falta a las juntas auxiliares de nuestro estado, de Puebla, principalmente la ciudad, y desde luego mejoradores de suelo. Este es un proyecto transformador, es un proyecto humanista, es un proyecto bioético que la Cuarta Transformación está haciendo. Y acabo de ver también, José Luis, que están cerca del Puente de la Transformación, que ese es otro logro que se ha tenido para hacerle justicia a la población, José Luis.
3: Es correcto, señor gobernador, estamos aquí justo abajo del puente. Es un puente que hoy en día beneficia a toda la zona Mixteca, a las zonas aledañas de el lago Valsequillo. Sin embargo,

0: Todos queremos es que la limpieza del lago signifique progreso, ingresos, bienestar para ustedes. Nosotros trabajamos para ustedes gracias al apoyo que nos brindaron y todas las acciones que se hagan en beneficio será para las comunidades y para las localidades que ahí se encuentran en torno al lago de Valsequillo. Eres un héroe del medio ambiente, José Luis, y todo tu equipo.
1: Muchas gracias, señor gobernador. Pues aquí estamos trabajando, haciendo algo por el bien social, bienestar social de las familias de toda la zona de Valsequillo. Este producto es una materia prima que nos va a ayudar a producir material agrícola, ganadero e industrial. Y sobre todo, darle bienestar a las familias. ¿Por qué? Porque va a generar empleo, va a generar salud, va a generar bienestar en las comunidades.
0: Muy bien, muchas gracias José Luis, gracias Franco por este enlace que nos lleva a todos los rincones de Puebla el espejo de agua que vemos en el lago. Y yo quiero hacer un comentario, Natalie y Samuel, que me vas a acompañar. Es importante que sepa Puebla que nos interesan proyectos transformadores de la mano de la Presidenta de la República. Así como ven, estamos haciendo la transformación del campo para beneficiar a los productores. El otro gran tema que tenemos que hacer es, una vez que se ocupen estos envases, que se ocupan estos productos, que se ocupan estos envases para el agua, hoy en día todos estos desechos industriales se entierran, se queman y contaminan los mantos freáticos. Así tenemos en Puebla los rellenos sanitarios, los tiraderos como el de San José de Chiapa, que contamina atmosféricamente, que contamina los mantos freáticos, el subsuelo. Y la solución que tenemos para Puebla, de la mano de la Presidenta de la República, son los centros de transformación de desechos orgánicos e inorgánicos. Lo queremos decir con mucho respeto, porque algunas personas mal informadas y algunos intereses mezquinos están en contra de la transformación del plástico de un empaque para un contenedor. Eso es lo que queremos hacer en San José, Chiapa. Nosotros no estamos en contra del medio ambiente por ningún motivo. Nosotros sabemos que hay millones de toneladas de desechos orgánicos e inorgánicos que todos los días todos los poblanos producimos. ¿Qué vamos a hacer con esa basura? Como gobierno del estado, nos hacemos a un lado y les decimos a los ayuntamientos, resuélvanlo ustedes. ¿Qué hacemos con las cientos de toneladas de basura que generamos las y los poblanos por nuestras propias actividades? Nosotros, como gobierno responsable, tomamos la idea de nuestra Presidenta de la República y vamos a lograr en San José, Chiapa y en muchos otros lugares del estado transformar el plástico, el cartón, el vidrio, el papel, el metal, todos los desechos industriales los vamos a transformar sin enterrarlos. Y todos los desechos orgánicos, tanto del campo como de la ganadería, los vamos a transformar en mejoradores de suelo para generar biogás o para generar lo que se conoce como composta para aprovecharlos para el campo. Entonces, es una mentira. Es una vil mentira que en San José, Chiapa, se pretenda contaminar los mantos freáticos. Lo digo con claridad y lo digo con respeto. No se dejen engañar. Hemos dado ejemplos muy claros de la transformación que estamos haciendo por Puebla. La mejor forma de transformar la basura, reutilizarla, es a través del proyecto que nuestra Presidenta de la República encabeza y que uno de esos proyectos va a llegar a San José, Chiapa, como un modelo único en el país que solo el Distrito Federal ha logrado de la mano de la Presidenta de la República. Entonces, nosotros queremos pedirles a todas y todos que hagamos conciencia. ¿Qué hacemos con la basura? ¿La seguimos enterrando? ¿La seguimos dejando que vaya a los drenajes, que vaya a los ríos, que vaya a los estómagos de los seres sintientes, o los transformamos como lo queremos hacer en Puebla? Esa es la realidad. Esa es la transformación que queremos. No buscamos perjudicar a nadie. Samuel, esa labor la estamos haciendo.
2: Además, gobernador, Natalie, nos va a generar empleo para los paisanos de Chiapa y de la región, ¿eh? No solamente es lo que dice el gobernador, ya no vamos a contaminar, sino que va a dar trabajo a los paisanos. de toda la región.

0: donde se instalen estos centros de transformación. Y regresando a Valsequillo, gobernador, decirles también que La Panga, lo que se llamaba La Panga, hay propuestas, iniciativas suyas y de los habitantes para que sea otro centro atractivo turístico en donde se instale un restaurante o ver qué se hace, pero no vamos a dejar abandonado ese atractivo de antaño.
1: Va a ser una zona con mirador, con un pequeño puerto para la venta de artesanías. Se va a convertir en un polo turístico, como bien lo dice Samuel. Y bueno, vamos a seguir trabajando porque Puebla merece esta transformación que implica mejor calidad de vida, Natalia.
2: Así es, gobernador, secretario, ya terminó el tiempo.
1: Vamos, se nos fue rapidísimo.
2: Se nos fue muy rápido, tuvimos varias intervenciones, enlaces, llamadas y reportes. Es importante precisar, gobernador, secretario, que si usted puede seguir realizando sus llamadas a lo largo del día, en la semana, la área de atención ciudadana le va a dar seguimiento. No es que se quede aquí durante el programa, no, va a haber un seguimiento puntual de cada área para que tenga una respuesta inmediata. Gracias, gobernador, y gracias, secretario, por la participación en este espacio.
1: Gracias a ustedes. Desde muy temprano empezamos con el programa de atención a través de la Mesa de Paz. En un momento más voy a caminar Puebla porque vamos a supervisar el programa de pavimentación como nunca se había hecho. Recuerden, las pavimentaciones son obligación de los ayuntamientos, pero nos dejaron destrozada la ciudad y ahora la vamos a reparar. La cuarta transformación te va a entregar una ciudad como la que tú te mereces y un estado como el que tú te mereces para que digan cuando lleguen a Puebla qué chulo es Puebla. Así transformamos en grande. Muchas gracias.
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2: ¿Dónde están mis niñas? ¿Dónde?

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Canción de amor del Tri, hoy es 7 de julio del 2026 y en verdad, te lo digo en verdad, es un placer estar contigo a través de los micrófonos de SICOM Radio 105.9 de frecuencia modulada. Para todo el estado de Puebla tenemos mucha información. ¿Vieron el partido? ¿Se enteraron del partido entre Argentina y Egipto? ¡Qué cosa, eh! ¡Qué cosa! De eso vamos a platicar al ratito con el señor venenoso Jorge Burgos. Oiga, le voy a contar de entrada que este caso que se hizo por demás polémico, no solamente en Puebla, yo me atrevo a decir que a nivel nacional, incluso por allá por Italia se supo por obvias razones, ya que esta mujer decía ser íntima, ser muy amiga de una cantante italiana. No, bueno, le voy a hablar de Marilyn Cote, conocida antes de ser muy, muy famosa como Marilyn Cote. Esta mujer que ejercía la psiquiatría sin tener título, cédula, absolutamente nada. Bueno, la mujer ya fue vinculada a proceso por el delito de suministro de narcóticos. Y es que la Fiscalía General de la República está presentando pruebas contundentes ante un juez federal. Se determinó que la mujer se va a quedar en prisión, y es que hace algunos días también le compartí que quería a través de un amparo cambiar su medida cautelar, irse a su casa, ¿no? Y continuar su proceso desde algún domicilio, pero se lo negaron, y entonces hoy se sabe que seguirá en prisión preventiva en el penal femenil de Ciudad Cerdán. Ahí está enfrentando otras 9 denuncias.

0: días por usurpación de funciones, vaya delito. Amenazas también, hay pruebas. Su caso, recuerdo ustedes, se hizo público hace ya casi 2 años, en noviembre del 2024, luego de que se difundieron muchas irregularidades. Hubo denuncias, tanto en redes sociales como denuncias formales relacionadas con su consultorio o sus consultorios. Se promocionaba en redes sociales como psiquiatra. En fin, la historia de Merlin Cote usted la conoce. Cómo se casó con un paciente al cual presuntamente le suministraba pues, algunos medicamentos controlados para tenerlo a su lado, lo hacía pasar por su enfermero, etcétera. La historia, la verdad, es que es digna de una película y seguramente en algún momento aparecerá, ¿no? También la comparaban mucho con partes de una película de un doctor, Hannibal, etcétera. Bueno, pues hoy se sabe, hoy se confirma que seguirá su proceso en el penal femenil de Ciudad Cerdán. Vaya caso. Es la 1:04 p.m. Vamos a la información con Miriam Rodríguez. Ella se encuentra en este momento en Tehuacán. Autoridades están investigando un ataque a una vivienda en la inspectoría de San Vicente Ferrer. A ver, que nos comparta datos. Miri, hola.
1: ¿Qué tal, Alberto? Buenas tardes, los saludo con gusto y así es compartirles que una intensa movilización de cuerpos de seguridad se registró durante la madrugada de este martes, luego de que vecinos reportaran múltiples detonaciones de arma de fuego, esto contra una vivienda ubicada en la inspectoría de San Vicente Ferrer, perteneciente al municipio de Tehuacán. De acuerdo también con los primeros reportes, la alerta fue emitida a través del número de emergencia 911, donde se informó que varios sujetos dispararon en repetidas ocasiones contra un inmueble localizado en la cerrada San Pedro, esquina con calle San Agustín, en el fraccionamiento Esperanza. Se informó que los agresores realizaron más de 15 disparos antes de darse la fuga, lo que generó también alarma entre los habitantes de esta zona. Al sitio acudieron elementos de la policía municipal, quienes acordonaron el área y preservaron también los indicios. Posteriormente también en el lugar se constituyó personal de la Fiscalía General del Estado, quien llevó a cabo las diligencias correspondientes, así como el levantamiento de evidencia balística para integrar la carpeta de investigación y de esta forma poder esclarecer los hechos. También compartirles, Alberto, que hasta el momento no se han reportado personas lesionadas luego de esta situación. Mientras tanto, las autoridades continúan con las investigaciones para identificar y también localizar a los responsables de esta situación. Es la información, Alberto, que compartimos en esta tarde.
0: Mire, muchas gracias. Pues tarea también, hay mucha tarea la que tiene la Fiscalía General del Estado de Puebla. Gracias, Miri, abrazo.
1: Igualmente estamos pendientes, excelente tarde.
0: Gracias, adiós, 1:06 p.m. Escríbenos, 22-15-87-56-57. Vamos a Izúcar de Matamoros, ahí está, Enid Herrera. Fíjese, este caso es muy triste. En Baja California estaban dos mujeres, madre e hija, Elvia y su hija, que tenía, ya usted más o menos sabrá por dónde va el asunto. Tenía 22 años. Hoy la familia de ambas solicita el apoyo para poder repatriar a la madre y la hija, a Elvia y a su hija de 22 años, fallecidas allá en Baja California. Enid, buena tarde.
2: Hola, muy buenas tardes, Alberto, te saludo con gusto y efectivamente es la familia de Elvia y su hija de nombre Yaritza, de 22 años de edad. Ellos son originarias de la comunidad de San José Las Bocas y están solicitando el apoyo de la ciudadanía para reunir recursos que permitan trasladar sus cuerpos desde Tecate, Baja California, hasta Izúcar de Matamoros, donde serán despedidas por sus seres queridos. Madre e hija fallecieron tras un ataque por hombres armados que ocurrió la noche del pasado sábado en una taquería ubicada en la ciudad de Tecate. De acuerdo con los reportes, personas ingresaron al establecimiento y detonaron armas de fuego contra quienes se encontraban en el lugar. Yaritza perdió la vida en el sitio, en tanto Elvia sí pudo ser trasladada a un hospital, pero desafortunadamente perdió la vida minutos después a consecuencia de las heridas que sufrió.

0: ante esta situación es Luisa León Muñoz, madre de Elvia y abuela de Yaritza, quien está haciendo ese llamado a la solidaridad de la población para poder cubrir los gastos de traslado funerario debido al alto costo que representa llevar los cuerpos desde Baja California hasta este lugar que es su sitio de origen. La familia informó que las personas interesadas en brindar apoyo pueden realizar donativos voluntarios a una cuenta. Compartimos el número, es 4217-4701-7841-6422. Es el número de la cuenta, la titular es Luisa León Muñoz, donde bien pueden realizar estos donativos de manera voluntaria para que se pueda repatriar los cuerpos de esta mamá y de su hija. Los familiares, bueno, están ya agradeciendo de antemano la solidaridad de quienes puedan contribuir, señalando que cualquier aportación estará ayudando a que madre e hija regresen a Izúcar de Matamoros para recibir sepultura junto a su familia. Es la información que tenemos esta tarde.
1: Le digo a usted una cosa por demás triste, se meten a una taquería, son víctimas de este ataque y de repente, ¿y ahora cómo las regresamos para darle sepultura? Pues ojalá, si usted puede y lleve el gusto, hay que colaborar. Gracias, Enid.
0: Gracias a ustedes, excelente tarde.
1: Gracias. Vamos ahora con Briselda Sarabia, 1:08 p.m. Ella está en Acatlán y tiene información de Chila de las Flores, y es que justamente ahí fue sede la primera consulta sobre la iniciativa de la Ley General de Derechos de los Pueblos Indígenas y Afromexicanos. Hola, Bris.
2: Hola, Beto, muy buenas tardes y buenas tardes a todo el auditorio. Así es, y es que en el municipio de Chila de las Flores fue sede de una de las primeras asambleas de consulta que se realizan en el país como parte del proceso de análisis de la propuesta de Ley General de Derechos de los Pueblos Indígenas y Afromexicanos impulsada por el Gobierno de México. A esta primera consulta regional acudió personal del Instituto Nacional de los Pueblos Indígenas, quien encabezó los trabajos de diálogo con las autoridades, representantes comunitarios y habitantes de la región, con la finalidad de recoger opiniones y propuestas que serán integradas en el proyecto legislativo. La iniciativa busca promover y proteger, garantizar e implementar los derechos de los pueblos y comunidades indígenas y afromexicanas, reconociéndolos como sujetos de derecho público con personalidad jurídica y patrimonio propio, por lo que permitirá fortalecer el ejercicio de su libre determinación, autonomía y participación en la vida pública del país. Cabe recordar que el director general del INPI, Adelfo Regino, presentó esta propuesta durante la conferencia matutina de la presidenta de México, Claudia Sheinbaum Pardo, destacando que esta legislación pues representa un paso histórico para el reconocimiento pleno de los derechos de los pueblos originarios y mexicanos. Asimismo, durante la presentación del proceso de consulta previa, libre e informada, la consejera jurídica ejecutivo federal, Luisa María Alcalde, informó que la consulta pues abarcará 69 pueblos indígenas y un pueblo afromexicano, involucrando a 16,728 comunidades de todo el país. El titular de la IPI pues señaló que con la participación y decisión de los pueblos indígenas afromexicanos, México pues contará por primera vez después de 200 años de una vida independiente con ley general que reconozca plenamente los derechos pues de los pueblos originarios. Esa es la información desde la zona de la Mixteca Poblana.
1: Súper, súper buenísimo, y se van a seguir llevando estas asambleas. Gracias, Bris.
2: Gracias, Beto. Bonita tarde.
1: Igual, adiós. 1:11 p.m. Fíjese usted, hace rato que estábamos con Enid en Izúcar de Matamoros, estaba checando que la fiscalía localizó a un hombre de 30 años, víctima de secuestro virtual. ¿Cómo estuvo la onda? Esto ocurrió, le digo, en Izúcar. De acuerdo con la información, familiares de la víctima, diferentes familiares, recibieron llamadas en las que un sujeto les decía tener privado de la libertad a su pariente y les pidió 50,000 pesos. Entre ellos empezaron a comunicar que a mí ya me hablaron, que a mí también, oye, pues lo tienen secuestrado. Bueno, mediante las amenazas y presión psicológica, obvio, los responsables de esto lograron que la familia, espantada, juntara la cantidad de 15,000 pesos.

Las investigaciones establecieron que la víctima del secuestro virtual, recibió una llamada. A él le hicieron creer, fíjate esto, que su línea telefónica estaba siendo clonada en ese momento. Le dijeron, somos de una compañía telefónica y pues tu línea está siendo clonada. La vamos a verificar. Por tu seguridad, solamente apaga tu teléfono. Así lo mantuvieron incomunicado. Después le hablaron y le dijeron, lánzate a tal lugar del municipio de Izúcar. Mientras todo esto pasaba, la familia juntó rápido lo que tenía, ¿no? Pues ahí te va una, lo que tenían, 15 mil pesos. Bueno, afortunadamente alguien pensó bien en la familia y dijo, no, pues hay que dar parte a la fiscalía. Los agentes investigadores en este tema de secuestro y extorsión con la policía del estado implementaron un operativo de búsqueda en diferentes parques, calles, diferentes puntos del municipio, y ubicaron a la víctima. Estaba ahí en el centro, ya localizado. Pues le dieron la asesoría las autoridades y pues ya, santa paz, ¿no? Pero mientras, imagínate el susto para los familiares. Él igual era el menos espantado, ¿no? O quizá por su línea que estaba siendo, según él, clonada. ¿Qué cosa? ¿Qué rápido? O sea, la cuestión psicológica, ¿no? Lo mental. ¿Cómo rápido te espantan, te hacen vulnerable? Y juntas lana y a pagar. Hicieron la negociación, dijeron, pues 15 mil. Pues órale, y lo liberamos, deposítalos. Bueno, pues lo encontraron sano y salvo. Ya cuando llegaron las autoridades, ¿ahora qué pasa? Pues es que has sido víctima de un secuestro virtual, yo. No, pues ando aquí caminando, ando arreglando lo de mi línea. Qué cosa. 1:14. Bueno, las autoridades dicen, no hay que contestar, responder llamadas de números que no conoces, de desconocidos. Y claro, eso es lo más lógico. Pero de pronto uno piensa, ¿y si alguien de mi familia le volaron el teléfono, se quedó sin batería, es una urgencia, ¿no? Bueno, ya cuando te empiecen a decir esto, rápido, comunícate con la familia, ¿no? ¿Sabes qué? No vayas a contestar, no vayas a caer. Vamos a la pausa, 1:15. Comunica una línea segura, el WhatsApp de Al Son del Notición, 2215-875657. Tenemos entrevista. Hay muchas personas que nos han preguntado, y es neta, muchas personas que nos han preguntado sobre las fechas para los pagos para adultos mayores, para mujeres bienestar, etcétera. Háblale a la mamá, la suegra, la hermana, la comadre, que pongan el 105.9 de FM, porque les vamos a compartir los calendarios precisos. 1:15, venimos.

0: es corto. Ya volvemos. Número WhatsApp 2215-875657. Teléfono de contacto 2222-737716 y terminación 17.
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0: 1:20, ya estamos de regreso. 2215-8756-57. Si tienes alguna duda, es el momento, ¿eh? Si usted tiene alguna duda, es el momento. ¿Por qué? Porque está América Morales. Es coordinadora del programa de adultos mayores y mujeres Bienestar. América, ¿cómo estás?
1: Hola, ¿qué tal?
0: Además,
1: buenas tardes, muy bien, gracias. Gracias por este espacio.
0: Hermoso nombre.
1: Gracias.
0: ¿Y si le vas?
1: Sí, claro.
0: Eso. Está bueno. A ver, cuéntanos, es que te decía fuera del aire que hace algunos días nos preguntaban sobre el calendario y que cuándo van a caer los pagos, cuándo se van a hacer los depósitos, pero no estaba todavía. Ya salió, ya tenemos las fechas.
1: Así es, el día de ayer lo anunció la presidenta con la secretaria Leticia Ramírez. El día de ayer inició el pago, la dispersión de los apoyos va es a partir del 6 hasta el 29 de julio. Este es correspondiente al bimestre julio-agosto.
0: Uh-huh. ¿Estos pagos a qué corresponden?
1: Es de las pensiones, de los programas de adultos mayores, ajá, mujeres bienestar, personas con discapacidad, madres de hijos de madres trabajadoras y Sembrando Vida.
0: Ok, van todos ya. O sea, sí, ya tenemos la fecha.
1: Así
0: de
1: es,
0: todos.
1: Sembrando Vida solo es el día 9, pero en orden alfabético es la dispersión del apoyo.
0: Bueno, sí, decía, es importante. A ver, empezaron a pagarse estos o a darse estos pagos ayer.
1: Así es.
0: Es conforme a la primera letra de los apellidos.
1: Así es, el día de hoy están dispersando a la letra B. Ajá. Ayer fue la A y así sucesivamente, hasta terminar con las últimas letras el día 29.
0: 29 de julio.
1: De julio. Así es.
0: Es el bimestre y después, bueno, ya nos vamos hasta septiembre.
1: Así es, en septiembre es

0: el periodo de incorporación y posteriormente va a ser la dispersión del próximo bimestre.
1: Aprovechamos que estás aquí, América. A ver, ¿le puedo decir apoyo o es un pago? ¿Cómo?
0: Es una pensión.
1: Es
0: una pensión en el programa de adultos mayores, mujeres.
1: ¿A partir de qué edad, perdón?
0: Adultos mayores es a partir de 65 años cumplidos. Una vez que cumplen los 65 años, se hace el proceso de incorporación. Reciben una tarjeta del Banco del Bienestar y empieza a recibir su pensión.
1: ¿Cómo se incorporan?
0: La incorporación consiste en presentar 4 documentos, que es la copia de su identificación oficial, copia de CURP, impresión reciente, comprobante de domicilio y acta de nacimiento. Uh-huh. Esos 4 documentos, se realiza el trámite por medio de un formato. En este caso, se le toman los datos al derechohabiente, se les entrega un talón del trámite que acaban de realizar. Uh-huh. Posterior al trámite, pasa una validación de datos y llega la tarjeta de donde van a recibir.
1: Llega a su domicilio.
0: La entregamos en módulos. Ah, okay. Instalamos módulos donde se entrega a los.
1: ¿Cómo sabe? ¿Cómo saben cuando ya le llegó su tarjeta?
0: Tenemos en la página oficial de la Secretaría de Bienestar, que es .gob.mx, se hace, ubica tu módulo, a través de la CURP la pueden ingresar y les va a direccionar a donde pueden localizar el módulo donde va a entregarse la tarjeta.
1: Y estos requisitos, bueno, todo mundo los tiene, ¿no?
0: Claro, sí.
1: Digo, salvo la CURP, que de repente pues hay que actualizarla.
0: Claro, sí, se pide actualización, pero son los 4 documentos básicos que pedimos para el trámite.
1: Uh-huh. Eso es en cuanto
0: a adultos mayores.
1: Adultos mayores. ¿Para mujeres bienestar?
0: Para mujeres bienestar son mujeres que a partir de 60 años cumplidos hasta los 64 ingresan al programa. La dinámica es la misma, los mismos 4 documentos. Llenan igual un formato y se les entrega su tarjeta posteriormente para recibir su apoyo.
1: O sea, es la misma dinámica, digamos.
0: Así es, sí.
1: Si ahorita alguna señora está diciendo, híjole, hasta los 65, yo tengo 61, ahí está este.
0: Ella ya puede ingresar, así es.
1: ¿Cuánto es?
0: El apoyo es de 3,100 pesos bimestrales para mujeres bienestar.
1: ¿Para adultos mayores?
0: Para adultos mayores es de 6,400 pesos bimestrales.
1: Sí, son buenos.
0: Sí, claro que sí.
1: ¿Y para los otros?
0: El programa de discapacidad es un apoyo de 3,100 pesos bimestrales.
1: ¿Mismo?
0: Bimestral. Sí, aquí solamente, como es un programa para personas con discapacidad, el único trámite que se aumenta es un certificado de discapacidad permanente. Si no es permanente, pues...
1: No, claro, se entiende. Que seguramente les ha llegado por ahí algún vival, sí, sin duda.
0: Sí, claro, pero si tienen por reglas de operación, pues todos los programas tienen que cumplir.
1: ¿Este tiene una edad mínima?
0: El programa como tal es de 0 a 29 años, el programa de discapacidad, y de 30 a 64 años es... tenemos un convenio con el gobierno del estado en el que las personas en este grupo de edad pues reciben un apoyo por parte del gobierno federal y del estado.
1: Okay. Así es. O sea, se acercan a ustedes.
0: Claro.
1: Y ya los van orientando.
0: Sí, así es. Tenemos el programa de discapacidad, no todo el tiempo tiene la convocatoria abierta, pero cuando se abre, pues obviamente tenemos en todo el estado los módulos de incorporación y ahí atendemos a todas las personas.
1: ¿Y el de niños, el de hijos?
0: El hijos de madres trabajadoras es un apoyo que se le da a personas que tienen niños de 0 a 4 años de edad. Relativamente es para personas que habitan en municipios indígenas, son madres trabajadoras, y también tiene una modalidad, bueno, este programa tiene 2 modalidades, la modalidad A y la modalidad B, que es para niños en orfandad materna. De acuerdo a su edad es el monto que se les otorga, y igual es para personas que habitan en municipios indígenas.
1: Sí, se entiende.
0: Sí.
1: Perfecto. Bueno, entonces ya empezó. Si alguien tiene duda, en la página.
0: Claro que sí.
1: Que mi apellido es con R, ¿cuándo me toca?
0: A ver, ¿no? Con la letra R, por ejemplo, le toca el día 23 y 24.
1: Julio.
0: Así es,

0: 23 y 24 de julio.
1: De los últimos.
0: Sí, así es.
1: F.
0: La letra F, el día viernes 10, está programado.
1: ¿Y si ahorita nos compartes el calendario?
0: Claro que sí, ahorita se los comparto.

0: programa de adultos mayores y mujeres bienestar. Oiga, vamos a la pausa, es la 1:00 p.m. Ay, ya con 28 minutos, venimos.
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0: 1:32. Dice: nuevamente reportamos que el ayuntamiento no ha venido, y pone con mayúsculas, a tapar los baches en la colonia Rincón Arboledas. Gracias por pasar nuestro mensaje atentamente, los vecinos. Y nuevamente reportamos que el ayuntamiento no ha venido a tapar los baches de la colonia Rincón Arboledas. Hay que pasar este. Si el ayuntamiento no quiere, hay que pasar al otro lado. Ahorita lo pasamos. Bueno, como usted se habrá dado cuenta, hoy hay mucha información. Ya hemos pasado mucha información de que no escuchamos BTS, nada de eso. Y vamos a hacer un casting para que haya co-conductora en este programa. Así que atentos, digo, atentas. Pero está Humberto. ¿Qué onda, Humberto?
1: Hola, Humberto.

0: Este, digo, hola, Bebeto, este Laura se quería meter. Sí.
1: Yo dije, ¿por qué traes bigote, Laura?
0: No, este... Ah, Naomi, salte, espérate.
1: ¿Hola? ¿Qué onda? ¿Qué hay?
0: Tenemos mensajes, fíjate que el auditorio nos está escribiendo y nos dicen por acá, buenas tardes amigo Bebeto y amiga Xiaomi, me llamo Felipe Sánchez y los escucho desde la colonia Aquiles Cerdán, saludos y bendiciones para todos y bonito programa, también por acá.
1: No,
0: pues,
1: hoy no está Laura, de hecho ya no está Laura, entonces las bendiciones ahora échenselas a Humberto.
0: No, ¿qué pasó? No, a mí puros saludos, bendiciones, no, puros saludos, señoras. La terminación 9057 dice, oye, Bebeto, ponte la cumbia del corazón entristecido. Por acá,
1: pues, ¿y eso por qué?
0: Me imagino que está triste por la...
1: Porque pasó Argentina.
0: Argentina.
1: No llores por mí, Argentina, mi alma está contigo.
0: Sí, Argentina. Por acá la terminación 9708 dice, buenas tardes, disculpe, no dieron el nombre del banco para apoyar a la señora para el traslado de los cuerpos. Pues vamos a corroborarlo con Enid. Ahorita checamos. Y por acá también la terminación 1733 dice, buenas tardes amigos del Son del Notición, ayer no les escribí, pero sí los escuché. Bebeto, ¿sí viste el partido de la selección Estados Unidos contra la belga? Te resumo el partido o esperas al señor Burgos para que te informe sobre esta situación. Dice, saludos, soy Luis Romero por acá.
1: Piñero.
0: Por acá dice la terminación 4853, por favor, Bebeto, no seas barbero. ¿Con quién? América, solo porque se llama América.
1: Oye.
0: Saludos, mis estimados, y sí, saquen a Xiaomi, dice, para que estás apoyando eso. Pues la sacamos, de hecho, ahorita porque estaba ahí rascando la puerta para entrar. No quería que diera los saludos a los amigos.
1: ¿Sabe qué? Que se siente Ferian. Entonces dijimos, ya, no más. Sí. No puedes estar ya.
0: De hecho, se ausentó porque está en una reunión teria. ¿No?
1: Sí. Bueno. Qué bonito nombre, América. Escúchese, ¿cómo es? América. Ah, y si lo cantas, suena mejor. América. Mira, hasta se eriza la piel. Deportes, 1:35.
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0: 1:36. Híjole, la verdad es que sí, si está poniendo bueno, se está poniendo más interesante. Obvio, ya está terminando el torneo, pero muchos estábamos felices con el 2-0 a favor de Egipto, perdiendo 2-0 Argentina. Y dices, qué bueno, ahí está. Y además es otro consuelo más para nosotros. No está, ya no está Brasil, está Argentina afuera, ya no importa. Híjole, que remontan, mano. ¿Sí lo viste, George?
1: Así es, Beto, no lo pude ver. ¿Cómo estás? Buenas tardes, amigos del auditorio, compañeros. No lo pude ver completo, pero sí supe que Egipto estaba ganando 2-0. Yo también era de los que pensaba ya, adiós, bendito sea Dios. Y mira, que la remontada, ¿no?
0: Ok, no, bueno, deberías verlo completo, George.
1: Sí, tú pero bueno, visto completo.
2: A ver, ¿qué pasó?
0: Hablamos del partido.
1: Sí, pues ¿de qué otra cosa?
0: No, fíjate que el primer tiempo, la mitad. El segundo, me quedé con el 60, yo creo, 62. Dije, ya estuvo. A menos de que Argentina llegase a meter uno, ¿no? Después le anulan otro a Egipto y cuando regreso, faltaban 5 minutos, dije, no. Es más, me escribió un amigo, un casi tocayo, al que le mando un saludo, dijo, ya, ahí está, ¡fuera Messi! Pues no, mano, fuera Egipto.
1: Y mira que todavía Messi se dio el lujo de fallar un penal, que sí hubiera sido en ese momento el 1-1.
0: Sí, no vamos a culpar absolutamente a nadie más que a Egipto, ¿cierto?
1: Sí, claro, por supuesto, no pudieron aguantar, ¿no?, la presión de los argentinos.
0: Porque ya están diciendo que Infantino y que la... y eso.
1: Sí, pues, híjole, mano, es que con las cosas que pasan... Mira, una derrota que sí también me dio mucho gusto fue la de Estados

0: Unidos ante Bélgica, ¿no? Al son de 4-1.
1: Sí.
0: Al son de 4-1, ¿eh?
1: Sí, la verdad es que el primer partido de Estados Unidos yo lo vi y dije, wow, qué bien juegan, pero ya el segundo y todos los demás mal.
0: Sí, sí, sí. Y con toda esta polémica con lo del jugador de ellos, con este jugador Balogun, que tenía una tarjeta roja que de mínimo era un partido de suspensión, uh-huh, y que le suspendieron la suspensión, valga la suspensión, porque así lo dijeron, y que esa suspensión la podía cumplir después. Todo un enredo, ¿no? Ya diputados europeos están buscando que se haga recolectar firmas para hacer una investigación del asunto y, bueno, pues irse contra Infantino y contra Trump, que es lo veo más complicado. Pero por esta situación, ¿no? Al final de cuentas, este jugador Balogun jugó ayer contra Bélgica, pero ni así les alcanzó, ¿no?
1: O sea, diputados europeos cayendo en la recolección de firmas.
0: Sí, para que se haga una investigación.
1: Cajía por cajía.
0: Sí, sí, sí.
2: A ver, ¿qué pasó?
1: Ay, pensé que eso era muy, muy, muy de México.
3: ¡Ay, ahora!
1: Ahora, este sin duda, ha sido el torneo, no puedo decir cómo se llama el torneo, pero ha sido el más politizado.
0: Sí, y el más polémico, Beto, sin duda alguna. Sí, sí, sí.
1: O sea, el presidente de un país, no pidiendo, exigiendo que le quiten la roja al jugador de la selección de su país, diputados de allá, vamos a juntar firmas para tundir. O sea, que no serviría de absolutamente nada, ¿no? ¿Pero qué tiene que ver los políticos en las decisiones arbitrales y del balompié?
0: Sí, sí, fíjate que además la selección de Bélgica, después de que terminó el partido, ya digo, ganaron 4-1 el partido de Estados Unidos, comenzaron a mandar mensajes en sus redes sociales haciendo de burla a Trump, a la selección de Estados Unidos, y con mensajes de que, para empezar, que una palabra soccer, como le llaman en Estados Unidos al fútbol, le tachada la palabra soccer y diciendo esto no se llama soccer, se llama fútbol, y haciendo burla con todo, y Balogun no pudieron ganar, ¿no?
1: Pues sí, los arrastraron, mano.
0: Sí, sí, sí, la verdad, sí. Y además este comité de diputados europeos, independientemente de que buscan una investigación acerca de ese tema, también por qué se le dio el premio de la paz a Infantino a Donald Trump durante el sorteo que fue el pasado 5 de diciembre del 2025, Beto.
1: Oye, bueno, sí. Oye, George. ¿Sí? Si tú te sentaste a ver a los belgas, no son grandes futbolistas. O sea, ¿viste el partido?
0: ¿Y tú qué estabas, chupando una paleta o qué estabas haciendo?
1: Estaba yo echando una botana.
0: Ah, ya, ya, sí, sí.
1: ¿Es una potencia Bélgica?
0: Mira, no es una potencia de las aspirantes al título. Es un equipo fuerte en Europa, sí.
1: ¿Sí?
0: De los de poco arriba de los medianos, digamos. Pero no es una potencia como aspirante al título, no, Beto.
1: O sea, pero sigue siendo más fuerte que Estados Unidos.
0: Sí, sí, sí, indiscutiblemente, Beto, sí, o sea, así es.
1: Era la lógica.
0: Sí, era la lógica que ganara Bélgica, okay, aún y con todo lo que pudiera haber habido, ¿no?
1: Digo, porque ha habido muchos partidos que la lógica es una y de repente, aunque no resulte lo contrario, pero ves que los pusieron en aprietos. Ahí está Cabo Verde con Argentina mismo.
0: Sí.
1: Y todo el mundo decía, nah, pues los van a hacer pedazos. Y estuvieron a punto los caboverdianos de sacar a los argentinos.
0: Fíjate que lo recibieron como héroes, ¿no? Sobre todo a Bocinha, al portero, que decíamos que no tiene equipo, que sin duda alguna, yo estoy convencido de que alguna oportunidad le llegará. Importante, ya no de los a gran nivel, con un super equipo, pero sí le va a llevar alguna oportunidad importante, ¿eh?
1: ¿Quién sabe? Igual para tenerlo ahí un año, sí, pues, sí lo contrata un buen equipo.
0: Y fíjate, independientemente de lo que pueda aportar a sus 40 años como portero, es el imán de taquilla, el imán de patrocinadores,
1: sí,
0: Beto.
1: Sí, ¿no? Ahorita, ya que estás hablando de futbolistas, como este caso del arquero de Cabo Verde, ahora suena más fuerte, la posibilidad de que el Real Madrid pueda llamar a Mora.
0: Fíjate, sí, bueno, se abrieron las puertas definitivamente.

0: para Gilberto Mora, chavito de 17 años. Se hablaba poco antes del partido contra Inglaterra, se hablaba del interés del Manchester United, por ejemplo, de los ingleses, a otros grandes equipos que están en la mira, ¿no? Que pese a que recientemente Gilberto Mora acaba de firmar una extensión de contrato con los Cholos de Tijuana, yo creo que si un equipo realmente lo quiere, no tenía ningún inconveniente en hacer un acuerdo, un trato, pagar la rescisión de contrato y llevárselo, ¿no?
1: ¿Alguien más de la selección mexicana que digas, este cuate se lo van a llevar a fuerza?
0: Híjole, mano, pues Quiñones, ¿no? Que juega en Arabia Saudita con el Al-Qadisiyah.
1: Pero allá está ganando bien.
0: Sí, por supuesto, y que se fue para allá principalmente por la cuestión de la lana. Mira, tanto allá en Arabia, el fútbol en este momento está teniendo un auge económico importantísimo, ¿no? Pues allá está Cristiano Ronaldo, el dinero está fluyendo a manos llenas y está llamando mucho la atención el país en esa región, el fútbol en esa región, ¿no?
1: Qué imágenes, ¿no? Y conmovedoras, tristes, el hecho de cómo se va Cristiano.
0: Sí, mira, que digo, sorprendente, doloroso, sí, en el ámbito futbolístico, ¿cómo se llama? La eliminación de Brasil, de Países Bajos, de Portugal, que yo repito, yo a Brasil y a Portugal en este torneo, yo no lo veía como para campeones, la verdad, y al final, bueno, pues se confirmó esa situación, pero sí, como dices, es muy triste ver las imágenes de un ídolo mundial como lo es Cristiano Ronaldo, verlo soltar lágrimas, ¿no? De decepción, de frustración porque su selección es eliminada, ¿no?
1: Que a diferencia de Messi, pues él no fue campeón del mundo.
0: Sí, no, fíjate que yo creo que fue lo que le faltó en su carrera, ¿no? De eso, lo más importante en el fútbol, ganar un evento de ese tipo. Y que bueno, pues no pudo hacerlo, sin embargo, yo estoy convencido de que, no sé si lo vaya a ganar el próximo evento de estos, que será dentro de 4 años, Beto, que lo van a, una vez más les comento, lo van a organizar entre Marruecos, Portugal, España, pero además Argentina, Uruguay y Paraguay. Yo no dudo que aunque sea unos minutos les pudieran dar a tanto a Messi como a Cristiano Ronaldo,
1: sí,
0: para que tengan una nueva marca, ¿no?, de 7 mundiales jugados, ¿no?
1: Y que lleven a Ochoa.
0: Bueno, lágrimas de cocodrilo, ¿no? Ahí se pone a chillar, ¿no? Digo, qué ridículo, ¿no? Bueno, para mí.
1: ¡Ah, Dios santo con ese hombre! ¿Con qué cierras, George?
0: Oye, Beto, bueno, pues mira, ya nada más decíamos con el susto que llevó, el susto mayúsculo que se llevó el día de hoy, hace unos momentos, Argentina, de que perdía 2-0, que me han dado la vuelta, ya nada más está esperando Argentina al rival de Colombia y Suiza. Este partido va a ser ya en unos minutos, a las 2 de la tarde arranca el partido, y ya están armados algunos partidos de cuartos de final, Beto. Francia, Marruecos, España, Bélgica, Noruega, Inglaterra, y Argentina estará esperando, repito, al ganador de Suiza y Colombia.
1: Vámonos con esos tres que ya están confirmados, a ver, vámonos despacio. El primero, dijiste,
0: Francia, Marruecos.
1: ¿Vas con?
0: Voy con Marruecos.
1: Órale, no, yo voy con Francia.
0: No porque crea que va a ganar, es potencia, es Francia, pero yo creo que Marruecos puede dar la sorpresa.
1: ¿Tú crees? Ok. No, yo creo que pasa a Francia, va.
0: Sí, es lo más probable, sí.
1: Óquela. Ahora, ¿cómo? ¿Quién te entiende, George?
0: No, le voy a Marruecos, o sea, yo tengo entendido, estoy claro de que Francia es superior, pero sin embargo ahí voy a Marruecos.
1: No, bueno, yo sí veo muy fuerte a Marruecos, pero creo que pasa a Francia. ¿El otro?
0: Sí, el otro es España-Bélgica.
1: Ay, güey. Está interesante también.
0: España no está tan fuerte como pensamos antes de iniciar el torneo, ¿eh? Y Bélgica pudiera de repente dar una sorpresa mayúscula.
1: ¿Con quién vas?
0: Con Bélgica, aunque también creo que España tiene cierta ventaja. No, ¿con quién voy? O sea, ¿quién creo que va a ganar? Una cosa es eso y a quién le voy es otra, ¿no?
1: Por eso, ¿con quién vas? ¿Qué? Bueno, a ver, más claro, ¿quién pasa?
0: Creo que España, Beto, así como Francia.
1: Sí, ahí sí estamos, ahí sí coincidimos. ¿No? ¿Y el otro?
0: Sí, el otro es Noruega, Inglaterra.
1: Híjole. Y bueno, a ver, ahí los dos queremos que pase Noruega.
0: Sí, definitivamente, sí. Y yo creo que Noruega tiene muchas posibilidades de avanzar a la siguiente ronda, de meterse a la semifinal.
1: Ah, queremos que echen a los ingleses como por ardillas que estamos.
0: Sí, también, digo, una parte es eso, también, digo, eso es cierto.
1: Bueno, ya. Y ya esperamos el de al rato. El de al ratito.
0: Sí, a ver, tienes

0: rival de Argentina, si Suiza o Colombia.
1: Y vas con, yo voy con, híjole, no, así pasa Suiza.
0: ¿Crees tú? Sí. ¿Que crees que pase Suiza?
1: Sí.
0: Bueno, pues yo espero que pase Colombia.
1: Bueno, nada más coincidimos en España.
0: Va que va, sí, así es.
1: Órale, George, gracias.
0: Órale, me gusta saludarlos, cuídense.
1: Adiós.
0: Adiós.
1: ¿Qué más? ¿Qué, corte o me sigo? ¿Corte? ¿Tenemos un corte? Alina, ¿tenemos corte? ¿No, verdad? ¿Sí? Díganme, no, nada más se me quedan viendo. ¿Vamos al corte o no? ¿O ya me sigo? Teníamos corte, ¿eh? Ah, pues dice Alina que corte. Vamos al último y regresamos a despedirnos.

0: programación no tiene que ser aburrida. Al son de notición, el corte es corto. Ya volvemos. Número WhatsApp 2215-875657. Teléfono de contacto 2222-736716 y terminación 17.
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0: No, hombre, no, hombre, si es... Yo dije, ahora sí vamos a hacer un programa con música.
1: ¿Hola?
0: Bueno, o al menos pasable, decente. Es un BTS. Fíjese que la fiscalía cumplimentó una orden de aprehensión en contra de Rubén. ¿Quién es Rubén? Seguramente usted se pregunta. Bueno, pues Rubén era policía. Policía en los Reyes de Juárez. De acuerdo con las investigaciones, el 28 de abril del 2022, una persona que se encontraba en la vía pública en la Junta Auxiliar de San Juan Acosac, estaba ahí, dice, y cuando llegaron los elementos de la policía, lo golpearon. Presuntamente fue agredido físicamente, fue sometido, lo aseguraron los servidores públicos, es decir, los azules. Como resultado de las diligencias realizadas por la Fiscalía, la especializada en investigación de delitos de tortura y otros tratos crueles, se reunieron datos de prueba que permitieron solicitar el mandamiento judicial correspondiente en contra de Rubén, el ex policía. El 3 de julio, hace cuatro días, personal de la unidad de apoyo policial ejecutó una orden de cateo en un inmueble en la ciudad de Puebla. Y esto permitió dar cumplimiento a la orden de aprehensión en contra de Rubén. Ahora ya sabe quién es Rubén, el ex policía de los Reyes de Juárez, que prepotente golpeó y torturó presuntamente, hasta que terminen las investigaciones, a una persona. Pero mientras tanto fue detenido. Ahí está Humberto. Ya me voy.

0: tenemos dos mensajes y fíjate que por acá la terminación 4853 dice: aviéntenle un zapato para que lo juegue Laura y no rasguñen la puerta. Eso porque anda en su reunión. Terian, también por acá la terminación 256 nos dice: el nombre de América como nombre propio femenino es muy bonito, lástima que inmediatamente lo liguen con eso. Se refiere al equipo del América. Este noticiero parece la pulquería con el Púas y Polo Polo. El pulque llama mucho la atención y jala mucho auditorio también. Por acá saludos.
1: Espérate, ¿quién es el Púas?
0: El Púas.
1: No, o sea, tú o yo.
0: Ah, puede ser cualquiera.
1: ¿El Púas y quién?
0: El Púas y Polo Polo. Okay. Le dimos vacaciones a la pelangocha. Por cierto, ya se reportó, porque ella fue la que pidió esta canción, La terminación 84-30 dice: pero como siempre, con el apoyo de los árbitros, Argentina logra remontar. Gol anulado, falta antes del segundo gol.
1: A ver, ¿tú viste el partido?
0: Ah, yo no lo vi.
1: ¿No lo viste? Yo sí lo vi, vaya. No completito, pero no vi. Sí. Si hay ligera o hubo ligera tendencia, el árbitro se inclinó un poquito hacia los argentinos, pero no fue descarado. Yo creo.
2: A ver.
1: Que les faltó echarse para atrás a los egipcios y guardar ese marcador que llevaban. Irle ganando a Argentina 2-0 no es fácil. Manténlo. No supieron cómo. Pero sí, aún así, en el partido contra Cabo Verde, ¿ese sí lo viste?
0: No.
1: ¿Argentina-Cabo Verde?
0: No.
1: ¿Qué estás haciendo estos días?
0: Trabajando.
1: O sea, aquí hay una telesototota.
0: Trabajando, no.
1: En ese sí, se vio muy descarado el árbitro. A favor de Argentina. En este no tanto, pero bueno. Sí, igual, ¿tú crees que Infantino quiera que Messi sea campeón?
0: Sí, yo sí lo creo.
1: Ya se verá.
0: Tenemos dos mensajes, la terminación 7896 nos dice: buenas tardes, ¿qué pasó con Laurita? Espero se encuentre bien porque las noticias sin ella no se escuchan tan amenas, porque Bebeto no tiene con quién compartir sus ocurrencias y viceversa, pero el notición sigue siendo el mejor informativo. Saludos desde Chietla, sus fans, Juliana, también por acá.
1: Juliana, tú los lees bien rápido. Laura, para tres mensajes se tarda 10 minutos.
0: Ah, lo que vamos, 20:44 dice: dejen a mejor este compañero. Lee mejor que la locutora. Lo dije, por favor, gracias tía. Gracias. Terminación 2044, la 3108. Dice: saludos desde San Pancho, Sautla. Atentamente, yo de San Ranchito. Ya corranalo porque anda de flojilla. De hecho, no está de floja. Está en su reunión Terian.
1: Hay una reunión. Esto es en serio, auditorio.
0: En serio. La maestra Lore dice: saludos, buena tarde, no me había reportado porque igual está triste por la derrota de la selección. Dice: oye Beto, Lau tiene derecho a sus vacaciones, ¿qué tal a ti cuando te toque descansar y relajarte? Alcoholizado, digo,
1: Para mí no hay vacaciones, ¿verdad? ¿Alguien me puede sacar de esa duda? ¿Sí hay? ¿No hay? No, ¿verdad? No, porque ya llevo año y medio y no tengo vacaciones. Híjole, ni hablar, mujer. Mañana empezamos a hacer el casting para La Voz Femenina. 1:56, le agradezco su sintonía. Regresamos mañana a la 1:00 p.m. Gracias, Humberto, en la producción y en la lectura de mensajes rápidos, ¿verdad? Gracias, Alina, que estés bien. Y Bruno, ¿cierto? Regresamos mañana a la 1:00 p.m. Adiós.

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0: informarle de cuanto acontece en Tehuacán, la región y el estado durante las últimas horas. Soy Eloísa Rodríguez y les saludamos la tarde de este martes 7 de julio cuando son ya las 2 de la tarde con 5 minutos. Saludo con mucho gusto a mi compañera Miriam Rodríguez Hernández.
1: ¿Qué tal, Eloísa? También te saludo con gusto y por supuesto también al auditorio que nos sintoniza en esta tarde a través de esta frecuencia de SICOM Radio Tehuacán 93.1. También recordarle al auditorio que se puede mantener en comunicación con nosotros a través de la línea telefónica 238-3820374. A través de este medio también nos puede hacer llegar sus reportes a este espacio informativo. Iniciamos con la información que se ha generado en las últimas horas.

0: 2:05, iniciando con la información, dale a conocer que el área de seguridad pública está alertando a la población de Tehuacán a tomar precauciones luego de que se reportaran mensajes de texto que llegan a los teléfonos celulares sobre supuestas multas de tránsito municipal. El director de seguridad pública, Adán Méndez, señaló que es importante que la ciudadanía verifique personalmente con la dependencia este tipo de mensajes para conocer la situación real, ya que podría tratarse también de mensajes que se utilizan para el robo de identidad o de información a través de estos dispositivos móviles. Compartirle que el mensaje de texto señala aviso de tránsito, infracción por exceso de velocidad detectada, y también menciona, pues bueno, la placa con adeudo pendiente, un folio, además de que señala, pues bueno, también que se debe descargar, pues bueno, también parte de esta sanción a través de un leak, situación que, pues bueno, también podría estar generando que de esta forma se pueda estar robando información a través de estos dispositivos móviles. Por ello, pues bueno, las autoridades están alertando a la población para evitar, pues bueno, sobre todo acceder a este tipo de links que se están distribuyendo a través de estos mensajes de texto. Vamos a escuchar al director de Seguridad Pública, que nos da más detalles acerca de esta situación.
1: Entonces, a eso me refiero, debemos estar muy alertas de no manden, sobre todo por cuestiones dudosas. Tiene que ser siempre, por ejemplo, el caso de que usted menciona de tránsito, pero tiene que verificar personalmente el tránsito. ¿Por qué? Porque es muy fácil que se roben nuestros datos personales y después precisamente deriven una extorsión o incluso pues algunas cuestiones más sofisticadas que nos roben pues alguna cuenta, ¿no? Entonces, en eso es donde debemos de estar muy atentos y donde debemos de hacer una, creo que una campaña masiva de información sobre los cuidados o las medidas que nos permitan identificar y saber qué hacer ante un caso de extorsión. Sí, únicamente pues por los medios oficiales. Entonces, todos podemos ser víctimas, entonces tenemos que estar muy atentos, tenemos que estar muy alertas.
0: Eloisa, pues bueno, también una nueva modalidad de extorsión que se está presentando, y en este caso, pues bueno, es a través de mensajes de texto que están llegando a los teléfonos celulares, y es supuestamente con la aplicación de multas por parte de Tránsito Municipal. Por ello también, pues bueno, el llamado que hacen las autoridades a tomar precauciones y también, pues bueno, verificar de manera personal esta información con las áreas correspondientes, y de esta forma evitar tanto ser víctima de algún tipo de extorsión o incluso del robo de información a través de los dispositivos móviles. Es importante también señalar que, bueno, se menciona también el ingreso de un link, entonces, pues bueno, también importante que no se dé clic para evitar que se presente alguna afectación, sobre todo para las personas que pueden acceder a este tipo de situaciones.
2: Por favor, mucha precaución, ya lo hemos comentado de manera consecutiva en este espacio, tener muchísimo cuidado con este tipo de situaciones, porque finalmente, si la de malas llegáramos a caer en una de estas condicionantes, que implica obviamente, bueno, pues una afectación a nuestra persona, a nuestra propiedad, por favor, mucha precaución. Ayer precisamente por la tarde abordábamos en el programa Voces por la Seguridad precisamente este tema que estamos viviendo como sociedad, donde tenemos que cuidarnos desde diferentes frentes para evitar ser motivo de un delito que hoy por hoy, bueno, ya no queda en el plano netamente físico. Hoy los delitos están alcanzando redes sociales, están alcanzando condicionantes que hace tiempo no existían. Y eso implica y obliga a que como ciudadanos estemos bien informados y coadyuvemos de la mano de las autoridades para evitar sobre todo incidencias delictivas.
0: Dos de la tarde con 9 minutos. En otros temas también darle a conocer que durante la mañana de este día se reportó

0: Pues bueno, también una aparatosa volcadura sobre la supercarretera Cuernopalan, Oaxaca, esto a la altura del kilómetro 69+750, dejando como saldo una mujer con lesiones leves y también daños materiales. El percance fue reportado alrededor de las 11:50 horas cuando la unidad circulaba en dirección a Oaxaca. De acuerdo con los primeros reportes, aparentemente el conductor presuntamente perdió el control del vehículo y salió de la carpeta asfáltica, terminando volcado. Tras este reporte, al lugar también acudieron elementos de la Policía Municipal, Guardia Nacional y paramédicos de Capufe, quienes brindaron atención prehospitalaria a la mujer que viajaba como acompañante, ya que presentó lesiones menores. El conductor de esa unidad, pues bueno, también se reporta ileso. Posteriormente, las autoridades realizaron las maniobras necesarias para retirar la unidad siniestrada, la cual sufrió daños materiales de consideración. Las causas del accidente, pues bueno, serán determinadas por las autoridades competentes. Se lo dice también importante tomar precauciones, sobre todo en esta vialidad que también ha sido, pues bueno, ya escenario de distintos accidentes viales, y en este caso, pues bueno, se reporta esta aparatosa volcadura en esta zona también, cercana al municipio de Tehuacán.
1: Fíjese usted que transitar por esta vialidad, en particular por esa carretera, se ha vuelto demasiado pesado. Deje usted la gran carga vehicular que de por sí representa, por ser ese enlace vía terrestre con el vecino estado de Veracruz, ajeno a la autopista. Entonces, es una vialidad que, aunque es ancha, lastimosamente ha dado pauta a que algunos conductores, sobre todo de carga pesada, sin importar su tamaño, su volumen, definitivamente terminan invadiéndole el carril a usted. Yo le suplico que tenga muchísimo cuidado en caso de que tenga que transitar por esta carretera, por esa vialidad, porque el pan nuestro de cada día es la invasión de los carriles por parte de la carga pesada. Hablamos de trailers, hablamos de camiones de carga, hablamos de transporte pesado, que sin medir consecuencias como la que se generó en este accidente, le dejan ir a usted todo el vehículo pesado de frente. Y no le queda a usted de otra que tener que orillarse de manera brusca, y aunque en ocasiones el tener que orillarse implique precisamente la volcadura del vehículo, la volcadura de la camioneta, la volcadura del camión, porque reitero, el tema no es nuevo en esta vialidad. Creo que sí sería muy sano que las autoridades encargadas de esta carretera hicieran una mayor presencia, mayor presión, sobre todo para tratar de moderar la velocidad tan excesiva con la que estos conductores de carga pesada suelen de alguna forma manejar sobre la misma, porque ese tipo de accidentes ya es constante. Y la peor parte es que no vemos precisamente que estos accidentes disminuyan como consecuencia de esta situación que a diario se presenta y que lastimosamente ayer provocó como tal este accidente. Dos de la tarde con 13 minutos, permítanos ir a la primera pausa, regresamos con más información.
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3: De la tarde con 16 minutos, 2:16. En este momento nos enlazamos vía telefónica con la titular de la CORD de Tehuacán, perteneciente a la microrregión 24, Tehuacán Sur, Flor del Cielo Yáñez, porque esta tarde, en unos minutos más, habrá una entrega significativa de equipamiento, sobre todo para diversos planteles de Tehuacán y de la región. Maestra Flor, buenas tardes.
4: Buenas tardes, Elo, saludos a tu amable auditorio que nos escucha, a tus órdenes.
3: Pues para platicar precisamente sobre esta entrega de equipamiento que beneficiará a varios planteles educativos, un poquito que nos puedas decir de ello.
4: Así es, precisamente nos encontramos ahorita en el edificio del CIS, aquí en Tehuacán, Puebla, en la cual estamos con maestros, directores que están al frente de diferentes niveles educativos que conforman el Distrito 24 de Tehuacán, cuyas escuelas salieron beneficiadas con el programa de paneles solares. Dicho trámite se llevó a cabo aquí en nuestra coordinación de Tehuacán Sur, y a la cual se les dio la atención, el seguimiento, ya en sus respectivas escuelas ya están instalados los paneles solares, pero esos requieren de un equipo de cómputo para que pueda funcionar en su totalidad, y es por eso que la semana pasada que llegó nuestro secretario de Educación, el maestro Manuel Viveros Narciso, en la normal superior de este en Cuapa, pues nos hizo la entrega de 21 equipos de cómputo, los cuales se van a dar en este momento, y estamos ya con aquí una salita del CIS de Tehuacán con los diferentes directivos a los cuales les vamos a hacer personalmente la entrega de su equipo de cómputo para que pueda funcionar su panel solar de sus escuelas.
3: Cabe destacar precisamente toda esta inercia de respaldos que se está dando por parte de la Secretaría a favor de las escuelas radicadas en Tehuacán y en la región. Cabe destacar que este equipamiento es uno de tantos donde consecutivamente la Secretaría de Educación Pública, bueno, pues trata de que las escuelas asentadas en esta región del estado cuenten con lo mejor precisamente para favorecer el proceso de enseñanza-aprendizaje de los alumnos.
4: Así es, y también el de atender lo que es a lo de infraestructura educativa en los diferentes niveles. Tenemos escuelas beneficiadas desde preescolar, primarias y secundarias, nivel indígena, primarias formales que salieron beneficiados, y ya con este equipo de cómputo va a estar funcionando lo que es los paneles solares en sus respectivos planteles educativos.
3: Me llama la atención precisamente que aun cuando ya estamos prácticamente en el proceso de iniciar las famosísimas vacaciones de verano por parte de la Secretaría de Educación Pública, por parte de la CORDE, no se deja de trabajar, sino se continúa adelante con diferentes tareas, con diferentes acciones que buscan mejorar y preparar todo rumbo al próximo ciclo escolar. Para el caso específico de este ciclo escolar que estamos terminando, ¿a partir de qué día ya se encontrarán de vacaciones los alumnos, maestra?
4: Perdón, no te... La sí, última.
3: ¿A partir de cuándo ya estarán de vacaciones los alumnos de los planteles escolares en la zona de Tehuacán respecto de este fin de clases?
4: Pues sí, ya estamos ya en la recta final de este ciclo escolar que estamos por terminar, y a partir del 15 de julio ya podrán estar, bueno, es un receso escolar, los alumnos efectivamente salen de vacaciones, pero los maestros docentes van a estar en un receso escolar así se le llama, y están tienen diversas también actividades en este receso escolar, que es en cuanto a como lo disponga su director, a su organización de cada centro escolar, de cada centro educativo.

0: tienen que atender diversas actividades, pero se le llama receso escolar, y es a partir del 15 de julio que los alumnos ya podrán gozar de dicho receso escolar. Y ya estamos ahorita ya al cierre de este ciclo, pero con estas actividades pues nos estamos organizando para lo que es dar la bienvenida al siguiente ciclo que está por comenzar, y así ya con sus paneles solares y con este equipo de cómputo que se le va a entregar, pues para que estén ya en buen funcionamiento a partir del siguiente, del nuevo ciclo escolar que está por comenzar.
1: ¿El nuevo ciclo escolar a partir de cuándo arrancaría, profesora, para efecto de que los padres de familia de Tehuacán y de la región estén informados?
0: El siguiente ciclo escolar será a partir de la última semana de agosto, para que estén ya pendientes de las inscripciones ya formales y ya dar inicio ya con el nuevo ciclo escolar. También se van a estar haciendo otras actividades de entrega de apoyos a unas escuelas que salieron beneficiadas, por ejemplo, con caretas y con hojas, equipos de, bueno, cajas de hojas que se les va a estar entregando a diferentes escuelas de aquí de nuestra región de Tehuacán. Eso te vamos a estar dando la noticia, y espero que nos acompañes para hacer entrega de ese apoyo a unas escuelas que salieron beneficiadas de nuestro distrito 24 también.
1: En tanto, ya acabaron de llegar los libros de texto gratuitos, maestra, todavía faltan algunas pautas por entregar.
0: Ya casi estamos por concluir al 100% de estar en nuestra bodega, el 100% para hacer entrega en tiempo y forma, pero que no quepa duda que todas las escuelas van a estar van a tener sus respectivos libros en tiempo y forma, los diferentes niveles que comprenden a la región de Tehuacán, distrito 24 y distrito 25 y 26.
1: Pues gracias a la profesora Flor del Cielo Yáñez, titular de la CORD de Tehuacán Sur, de la microrregión 24, porque finalmente son acciones educativas en busca precisamente de mejorar la calidad académica de las escuelas de Tehuacán y en la región. Gracias, maestra.
0: Estamos a la orden, Elo. Excelente tarde. Gracias.
1: Gracias. Buena tarde. Buena tarde, la titular de esta CORD en Tehuacán, buscando mejorar precisamente los procesos de enseñanza-aprendizaje, y donde obviamente nos queda claro que el gran reto para este próximo ciclo escolar no solo será precisamente elevar la calidad académica, sino que como padres de familia también interactuemos desde casa en mejorar esos procesos de enseñanza-aprendizaje.
2: Dos de la tarde con 23 minutos, continuando con más información, también darle a conocer que se va a reportar y sobre todo denunciar un nuevo caso de crueldad animal en el municipio, y es que un canino aparentemente fue quemado con aceite. De acuerdo con el reporte, el canino inicialmente fue reportado deambulando por calles cercanas a la Avenida de la Juventud con partes de su cuerpo quemado, y aunque también se pidió la colaboración de la ciudadanía, no pudo ser localizado por rescatistas que pretendían brindarle sobre todo atención médica. Finalmente se dio a conocer que este canino, pues bueno, fue hallado sin vida en un terreno baldío también cerca de esta zona que corresponde a la Avenida de la Juventud, y por ello se está pidiendo las investigaciones por parte de las autoridades para dar con el responsable de este tipo de hechos. Y bueno, nuevamente se reporta esta situación en el municipio de Tehuacán y se espera que también se apliquen las sanciones correspondientes. En este caso vamos a escuchar parte de lo que dan a conocer también rescatistas en el municipio con respecto a esta situación.
3: El perrito fue encontrado a donde está la gasolinera para pasar, desconozco los nombres de calles, perdón, es sobre la Avenida de la Juventud, ya para llegar a la gasolinera que está para cruzar al Paet, creo que es Granjas, ajá. Antes de llegar a la gasolinera está como un puente, hacia adentro hay un terreno. Incluso hay una rescatista que es la señora Rocío Huerta, ella está yendo por ahí a esterilizar, ha ido a esterilizar varias perritas de ahí y les ha ido a dar de comer y agua. Ella y la señora Yolanda Sotelo están haciendo labor en esa parte. Ahí es a donde está la problemática ahorita. Bueno, de hecho no nada más ahí, es todo Tehuacán, todo alrededor, ¿sí? Pero ahorita nos enfocamos en esa parte porque ahí fue donde el perrito fue a morir. Obviamente también la señora Geli fue la que pues pidió el apoyo para recoger y sepultarlo. Es lo que pasa que el animal tenía toda esta parte de acá, sin piel, ya así muy lacerado y muy maltratado. Y de hecho el animalito cuando lo

0: estaba tirado y estaba expuesta a la parte donde pues él tenía las laceraciones.
1: Eloisa, pues bueno, nuevamente una situación que se reporta en el municipio de Tehuacán y en este caso por parte de activistas y también asociaciones protectoras de animales, pues bueno, se está pidiendo las investigaciones y la intervención correspondiente por parte de las autoridades municipales con respecto a este nuevo caso y sobre todo porque también señalan que prácticamente el 50% del cuerpo del canino presentaba quemaduras y es lamentable que se sigan presentando este tipo de situaciones en el municipio.
2: Lastimosamente un caso más que nos hará trascender como un municipio nuevamente sin esa condición humana para poder auxiliar, para poder proteger, para poder cuidar a seres sintientes. En muchas de las ocasiones estos perritos que deambulan en la vía pública obedecen a dueños sin conciencia que permitieron que una perrita en celo se cruzara aventando a la calle a los cachorros sin nadie que de alguna forma pudiera evitar que estos pequeños seres sintientes el día de mañana nuevamente se procrearan y generar con ello un tema que hoy por hoy nos ocupa a todos como sociedad. Pero esto ya más lastimoso que muchas personas que pudieron haber visto a la perrita en cuestión cerca de su casa, de su negocio, de donde viven, no hayan podido auxiliarla para que en tiempo y forma fuera beneficiaria de algún tipo de tratamiento que ayudara de alguna manera con las lesiones que presentaba. Entonces, así la situación de este nuevo caso de maltrato hacia seres sintientes en Tehuacán, que ya nuevamente nos catapulta como un municipio donde la vida animal no es respetada, mucho menos bien cuidada, y ya ni le digo a usted todas las proporciones que a nivel jurídico nos hemos ganado precisamente por actuar en contra de estos seres sintientes. Tarde con 27 minutos, 2:27, la pausa y regresamos.
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4: Dos de la tarde con 31 minutos. Continuando con más información en esta tarde, darle a conocer también que una intensa movilización de cuerpos de seguridad se registró durante la madrugada de este martes, luego de que vecinos reportaran múltiples detonaciones de arma de fuego contra una vivienda ubicada en la Inspectoría de San Vicente Ferrer, perteneciente al municipio de Tehuacán. De acuerdo con los primeros reportes, la alerta fue emitida a través del número de emergencia 911, donde se informó que varios sujetos dispararon en repetidas ocasiones contra un inmueble localizado en la cerrada San Pedro, esquina con calle San Agustín, en el fraccionamiento Esperanza. También se informó que los agresores realizaron más de 15 disparos antes de darse a la fuga, lo que generó también alarma entre los habitantes de esta zona. Al sitio acudieron elementos de la Policía Municipal, quienes acordonaron el área y preservaron los indicios. Posteriormente, personal de la Fiscalía General del Estado llevó a cabo las diligencias correspondientes, así como el levantamiento de evidencia balística para integrar la carpeta de investigación y esclarecer estos hechos. Hasta el momento no se reportan personas lesionadas ni detenidos por esta situación. Mientras tanto, las autoridades, pues bueno, también continúan con las investigaciones para identificar y localizar a los responsables. Eloisa, también una situación generó, pues bueno, una intensa movilización por parte de los cuerpos de seguridad pública en Tehuacán.
5: Y que obviamente, bueno, pues a esas horas de la madrugada provocó la conmoción, el susto, el temor de los vecinos ante la llegada de las diferentes corporaciones de seguridad para mantener el orden e iniciar los protocolos de investigación sobre esta actitud agresiva de alguna persona o personas contra esta vivienda ubicada en ese sector de la ciudad. Bueno, pues vienen ahora obviamente las cuestionantes de los vecinos sobre qué pasará con relación a esta situación. ¿Se va a mantener algún dispositivo de seguridad en el lugar? ¿Habrá de estar alguna patrulla de manera permanente en ese punto para evitar nuevas agresiones? Y sobre todo, bueno, pues de alguna forma, el temor de los vecinos al saberse de esta situación. Bueno, pues obviamente todas las redes sociales, sobre todo en vía WhatsApp, los grupos vecinales cuestionaban qué estaba pasando con relación a esta violenta intervención de la madrugada contra una casa ubicada en el sector norte de Tehuacán. Y pues sí, los vecinos están de alguna forma pidiendo a la autoridad local mayor presencia policial, sobre todo para evitar que una nueva agresión se pueda presentar en el mismo punto y ahora sí afectando a terceros.
4: Dos de la tarde con 34 minutos. En otros temas también darle a conocer que, bueno, ya se ha venido dando a conocer también información con respecto a la preparación que están realizando restauranteros con respecto también a la temporada del chile en nogada, y en este caso la representación de Canirac en Tehuacán dio a conocer que mantiene alianzas comerciales con productores de la región para el abastecimiento de los ingredientes que dan vida a este platillo tradicional. En este sentido, los restauranteros estarán trabajando de manera coordinada con campesinos de los municipios de Santa María Coyomiapan, Tlacotepec de Benito Juárez, también Santiago Miahuatlán y Tehuacán, de donde obtienen los principales insumos para la preparación de la receta original. También se explicó que en estas localidades, pues bueno, se cosechan productos como la manzana panochera, también la pera lechera y el durazno criollo, mientras que en Tehuacán, pues bueno, también recordar que la preparación de este platillo es utilizando el chile miahuateco o también en su caso coayuteco, ingredientes que le dan un sabor también característico a este platillo, sobre todo por el ligero picor de este picante. Y en este caso, pues bueno, es de esta forma como también la asociación de Canirac estará trabajando de manera coordinada con los productores de Tehuacán y la región. Vamos a escuchar más detalles acerca de esta información.

0: entrevista, pues bueno, también parte de lo que se está dando a conocer por parte de esta cámara en el municipio de Tehuacán, y sobre todo también se informó que de manera formal la venta del chile en nogada estará comenzando durante la segunda quincena de julio, una vez que todos los ingredientes de temporada, pues bueno, ya estén disponibles, y de esta forma, pues bueno, se pueda comercializar este platillo, respetando, pues bueno, también esta receta original. El costo va a ir variando de acuerdo también al establecimiento y podría ser de 200 a 350 pesos en restaurantes. Sin embargo, también hay cocinas económicas o fondas donde puede ser incluso más accesible el costo de este platillo.
1: Pues ahí está la prácticamente ya la temporada del chile en nogada pegando en la Tehuacán con todo lo que da, porque finalmente se trata de reactivar la economía a partir de la gastronomía con un producto único, muy versátil, donde hay mucha receta, obviamente. Cada quien considera que la receta elaborada por la abuelita, por la bisabuelita, por la mamá, es la mejor. Y eso da, obviamente, la oportunidad de que se genere la venta del chile en nogada con diferentes condimentos, con diferentes componentes. Hay quien lo hace con carne de res, hay quien lo hace con carne de cerdo, hay quien le pone determinada fruta, hay quien nada más va con un determinado producto a nivel frutal para poder continuar con el relleno. Reitero, son múltiples las variables de este alimento. Lo que sí es un hecho es que hacemos votos porque todas aquellas personas involucradas en la cadena de comercialización de los ingredientes encuentran en esta temporada la oportunidad factible para poder vender la manzana, el plátano, las especias. Hay quien le aplica durazno, hay quien le aplica, es decir, reitero, una cantidad variable de recetas, pero siempre con la intención de que esta temporada gastronómica resulte exitosa, para todo Tehuacán. De la tarde, ya con casi 40 minutos, vamos a ir a la pausa, regresamos con más información.
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de la tarde con 42 minutos, 2:42. Oiga, qué rápido se pasa el tiempo. Qué rápido se pasa el tiempo y vamos a hablar un poco de turismo comunitario, ese que hace factible la presencia del turismo, de turistas en la derrama económica hacia comunidades o localidades que engrandecen la magia de la textura, de las artesanías, de los platillos tradicionales. El próximo lunes, aquí en las instalaciones de SICOM, estaremos platicando precisamente de la próxima carrera de la tortilla en su edición número 32. Próximo lunes tendremos aquí en cabina a quienes hacen factible o posible esta carrera de la tortilla que le da un tremendo renombre a la Junta Auxiliar de Santa María Coapan y donde ya hay fechas definidas porque, por ejemplo, esta tradicional carrera de la tortilla habrá de llevarse a cabo el domingo 2 de agosto, pero previamente habrá diversas actividades culturales, artísticas, que estaremos compartiendo con usted a través de estos micrófonos, teniendo como invitados precisamente a quienes hacen posible el patrimonio histórico del municipio de Tehuacán. Así que el próximo lunes iniciamos con esta serie de entrevistas hablando de este evento que proyecta el turismo comunitario a favor de Santa María Coapan, porque hay que recordar que no solamente cubre este evento los medios de comunicación locales, hay medios de comunicación nacionales e incluso internacionales que se mueven a Tehuacán precisamente para cubrir esta justa deportiva de nuestras queridas amigas productoras de tortilla de la localidad de Santa María Coapan. 2:44, 2:44, y hablando precisamente de turismo comunitario, fíjese usted que hubo planteamientos importantes esta mañana en rueda de prensa por parte del gobernador del estado, donde se destacó que las experiencias comunitarias en todo el estado convierten a Puebla en un destino de clase mundial. De esta forma, el gobierno de Puebla consolida un modelo de turismo comunitario con rostro humano mediante la entrega de 106 distintivos a prestadores de servicios turísticos de 45 municipios, así como el fortalecimiento de más de 320 experiencias distribuidas en 91 municipios. Esto como resultado del trabajo coordinado entre el gobernador Alejandro Armentamier y el gobierno de México que encabeza la presidenta Claudia Sheinbaum Pardo, a través de la Secretaría de Turismo Federal a cargo de Josefina Rodríguez Zamora, para impulsar la prosperidad compartida y la derrama económica en las comunidades del territorio poblano. De esta forma, la Secretaria de Desarrollo Turístico Carla López Malo Villalón destacó que Puebla ocupa el segundo lugar nacional en la entrega de distintivos de turismo comunitario, gracias a una estrategia integral que no solo reconoce las buenas prácticas, sino además brinda capacitación, certificación, promoción, material fotográfico y audiovisual, digitalización, vinculación con tour operadores y agencias de viajes nacionales e internacionales, además de apoyos para fortalecer la infraestructura turística comunitaria. Precisó que 258 experiencias ya se encuentran disponibles para su comercialización mediante la plataforma Visit Puebla y que 58 forman parte de la Guía Nacional de Experiencias Turísticas Comunitarias elaborada por Sectur, Fonatur y la UNESCO. Cabe destacar que en este esfuerzo conjunto, la Secretaría de Turismo del Gobierno de México y el gobernador Alejandro Armenta encabezaron recientemente la entrega

0: entrega de distintivos como parte de esta estrategia nacional. En primer término, lo dejo con las palabras de la titular de turismo en el estado de Puebla.
1: En afluencia de visitantes, han llegado al estado de Puebla 8.560.000 visitantes, es 1.29% más que en el mismo periodo del año pasado, la derrama económica de 10.162 millones de pesos, 3.10% más que el año pasado. La ocupación hotelera se ubica en 49.81, 0.59% más que el año pasado. La estadía promedio en 1.85. La llegada de turistas, han llegado 3.296.000 turistas, 0.89% más que el año pasado. Somos el cuarto estado con más llegada de turistas a cuartos de hotel. Y la llegada de pasajeros al Aeropuerto Internacional de Puebla ha sido de 270.572 pasajeros, recordando que las 12 nuevas rutas que se abrieron empezaron el 1 y 2 de junio. Entonces, solamente estas nuevas rutas contemplan un mes prácticamente en estos

0: Cabe destacar que la directora general de Turismo Comunitario, Marlet Cafetales, talleres artesanales, bienestar, recorridos culturales y agroexperiencias. Se destacó que el objetivo es que cada comunidad encuentre en el turismo una oportunidad de desarrollo sostenible, lo que preserva sus conocimientos, historia y riqueza natural.
1: Nosotros poniendo a la disposición en Visit Puebla las experiencias turísticas comunitarias para que ustedes sepan geolocalización, número de contactos, cuándo pueden visitarla, dónde pueden visitarla, costos, está disponible. Hoy, como lo dice la secretaria, son 58 experiencias en una guía nacional. Esto quiere decir que la guía va a ser un catálogo que distingue en prelación a estas buenas prácticas, pero el Estado no se quedó con eso. El Estado pensó en grande y dijo, no solo 58 experiencias federales, sino más de 300 que hemos mapeado a lo largo de esta administración, y seguiremos en contacto con todas las familias, artesanos, productores, cooperativas, ejidatarios que tengan alguna actividad y que abran las puertas para nuestros visitantes nacionales e internacionales.
0: 2:49 PM, cabe destacar que durante la presentación del turismo comunitario, las y los prestadores de servicios compartieron los beneficios de esta estrategia. Uno de los casos de éxito es de José Manuel Fernández Parra, quien es productor de sidra y representante de la ruta Raíces y Sabores en Sidra Dorana, quien destacó el crecimiento de su proyecto al integrar recorridos por huertos de manzana, el proceso de elaboración de sidra y la participación de artesanos de Huejotzingo. Esta fue su experiencia.
2: Como tal, yo soy productor de sidra. ¿Cómo nació este proyecto? Con la intención de que la gente conociera todo el proceso completo de la elaboración de la sidra, desde llevarlos a la manzana, la tierra completamente. Pero a través de esto nos surgió la idea de poder conjuntarlo junto con artesanos de la región. ¿A qué me refiero? Hay artesanos, por ejemplo, de tisanas, tenemos artesanos de miel, tenemos la ruta de las berries, entre más artesanos que tenemos. Entonces, con

0: Este año han dado el 200% para sacar los proyectos turísticos completamente. Y como tal, solamente agradecer al gobernador del estado de Puebla, así como a la presidenta Claudia Sheinbaum, por este apoyo. Esto nos va a generar un crecimiento en nuestro desarrollo tanto económico y así turístico.
1: 2:52 PM, 2:52. Y en más información que también acontece en el estado de Puebla, una reforma al desarrollo urbano fortalece la planeación estratégica en municipios. Esta propuesta enviada al Congreso local no modifica las atribuciones vigentes en materia de licencias de construcción. La iniciativa de reforma enviada por el Gobierno del Estado al Congreso del Estado fortalecerá la planeación de desarrollo urbano en los municipios. Esto mediante la actualización de sus programas municipales con el objetivo de armonizarlos con las políticas estatal y federal y facilitar la ejecución de proyectos estratégicos, entre ellos el programa de vivienda, considerado como el más ambicioso en la historia del país. Esto lo explicó el coordinador del gabinete, José Luis García Parra. En la conferencia de prensa matutina, el funcionario expresó que en diversos municipios los programas de desarrollo urbano permanecen desactualizados, situación que provoca que el uso de suelo no corresponda con las autorizaciones vigentes y dificulta la puesta en marcha de proyectos prioritarios para las y los poblanos.

municipales de desarrollo urbano. Que lo tengan y que lo actualicen, primero. Con esto estamos buscando alinear los programas de desarrollo con la Federación y con el Estado. Ahora, ¿por qué? Precisamente lo acaba de exponer Rafa Moreno Valle. Hay un programa histórico, el más ambicioso en la historia del país en materia de vivienda, que nuestra presidenta Claudia Sheinbaum está impulsando en todo el país, y desde luego que Puebla es un estado que será beneficiado con ello. Pero nos estamos encontrando con casos que no podemos ejecutar este programa federal de vivienda porque el uso de suelo no corresponde a los que están autorizados para ejecutar la obra. Y eso es porque

2:56, 2:56. Agradecerle que esta tarde nos haya acompañado, quédese con nosotros, aún tenemos programas al aire. En unos minutos más mi compañera Pati Montes estará con usted a través de campus, donde diversas escuelas de Tehuacán y de la región nos exponen todos aquellos temas que finalmente las está haciendo exitosas en el plano académico y educativo. Y esta tarde, obviamente, otro plantel educativo de Tehuacán con una gran trayectoria estará presente con ella en este programa. Ya nos vamos, que tengan la mejor de las tardes. Soy Eloísa Rodríguez, gracias a mi compañera Miriam Rodríguez Hernández. Así

estudios de primaria y secundaria. Entonces aquí se genera una sinergia enorme y con un, por eso les decía yo, un proyecto muy ambicioso, porque efectivamente puedes enseñarles a leer y escribir, pero puedes ir más allá. Claro. Y que fomentar en ellos el que continúe su preparación y por qué no tener la educación básica para los padres de familia o para quienes lo requieran. ¿Dónde los pueden contactar la gente que esté interesada? ¿Cómo puede ser

0: niñas y niños, tenemos derecho a que nos traten igual y recibir las mismas oportunidades.
1: Así lo dice la Ley General de los Derechos de Niñas y Niños y Adolescentes, por lo que las personas que nos cuidan deben de asegurarse de brindarnos la misma educación, las mismas responsabilidades

0: va directamente en su estado de cuenta de estas personas. Entonces, creo que es una ayuda económica valiosa que nuestro director, el licenciado Abraham, ha fomentado y ha gestionado junto con el instituto para que pueda llegar a nuestro plantel, ¿no? Esta ayuda económica.
1: Y bueno, a quienes de verdad estén interesados, tienen que acudir a las instalaciones. ¿En qué horario los atienden para que puedan pues inscribirse a esta jornada?
0: Claro, el horario en el que estamos laborando es actualmente de 8 a 1 de la tarde. De 8 de la mañana a 1 de la tarde, con un servidor, con el maestro Antonio Flores y también la maestra Noemí Moreno Muñoz, ¿sí? También con ella realizamos la gestión y vinculación de los documentos o recepción de documentos para que puedan ingresar a nuestro programa de alfabetización en vínculo con nuestros

0: ellos pueden aprender a leer?
1: Mire, como hace rato les comentaba, hay niveles, por ejemplo, el nivel inicial, aproximadamente 6 meses. Depende de cada persona.
0: Sí, claro.
1: Cómo tenga sus conocimientos, ¿sí? El nivel intermedio son de 4 meses, 5 meses. Y el nivel avanzado, pues, son de 3 a 4 meses.
0: Depende
1: el proceso también de cada persona, como le comento. Sí.
0: Aún así es un tiempo muy corto. Aunque fueran los 6 meses, es magnífico que en ese tiempo puedas ya aprender a leer y a escribir. Y también fomentar, pues, que no solamente se queden en ese nivel, sino que puedan estudiar la primaria y la secundaria mismos.
1: Pues de hecho hay educandos que siguen la primaria, sí, siguen la primaria, porque tienen ese interés, y también los alumnos de COBAE, pues les gusta hacer esa labor social, porque así le llamamos.

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0: maestro, lo que han hecho, aquí nos traen parte de lo que han participado, porque han hecho estos prototipos. Así es que cuéntenos todo, maestro, de todo lo que están haciendo estos chicos y que se trajeron un primer lugar. Bienvenido, maestro.
1: Buenas tardes, gracias por el espacio. Bueno, venimos a comentarles un poquito de lo que fue Steam Racing. El jueves, viernes y sábado de la semana pasada, los chicos estaban compitiendo en la ciudad de Puebla, ¿sale? Contra 54 escuderías a nivel nacional de diferentes estados de la República. Entonces, pues es la primera vez que estamos en este tipo de concursos. Es muy bueno el concurso, nos permitió foguearnos a nivel nacional contra escuelas particulares y otras que nos pidieron la oportunidad de

0: lo que sabemos es que fuimos nominados al auto con mejor ingeniería a nivel nacional.
1: Bravo, chicos, por favor, eso se merece un aplauso, porque no es una tarea fácil. Primero porque son muy jóvenes, pero además aquí está inmerso pues toda la creatividad, toda la parte también electrónica, la parte de

compañera mostró que todo esto se pueda llegar y buscar a más personas que estén más interesados en ayudar a una escudería de una escuela. Y por eso es como ese hecho de que ves, dices, wow, es sorprendente cómo tantas chicas pueden estar más arraigadas a esto. Y es como de una forma muy interesante ver cómo están tan y tan y tan llamativas a que estén más centradas en las STEM. Creo que de forma personal es muy padre que las mujeres, sobre todo mujeres tan grandiosas como

0: Al igual que las escuderías, pues el puntaje, yo creo que han de valorar muchísimos aspectos para esta competencia, y en base a eso pues van a salir posicionados los siguientes lugares. Entonces, de entrada es un gran logro el que hayan podido ganar primero el primer lugar y después estar en la fase nacional, y sobre todo siendo la primera vez, maestro, que lleva al equipo, que se integra y que crea algo a partir de la nada.
1: Bueno, aquí

pues ciertas partes del reglamento son pues algo diferentes, pero en sí en eso está basado, sobre todo el alerón delantero, que de hecho durante las competencias los jueces era de las partes que más nos elogiaban, que era muy bueno el diseño del alerón delantero, ya que pues desvía el aire de las ruedas para que no genere pues resistencia aerodinámica. Entonces esa idea la sacamos también del equipo de Evolution, fue nuestra principal inspiración y con ciertas mejoras por parte

0: nos hicimos muy amigos de él. Entonces, pues sí, tuvimos muchos como interacciones con demás integrantes de otras escuderías. Pues creo que también de eso se trata la competencia, de formar como amistades y contactos dentro de todo este mundo.
1: La verdad es que sí, no, nos sorprende mucho que estén haciendo desde el nivel de bachillerato cosas distintas, porque a veces no es tan fácil poder participar, y que estén dando apertura a todas estas competencias y que estén también fomentando las ciencias para jóvenes, realmente muy, muy jóvenes, y que puedan competir con grandes instituciones educativas, que yo creo que es lo que mayor satisfacción les debe dar, que ustedes hicieron un gran papel en una competencia en donde estaban escuelas de todo tipo, escuelas particulares que a lo mejor tienen una mayor capacitación, sin embargo ustedes dieron batalla y pues se llevaron este premio en una fase, el primer lugar. A ver, ¿Qué sintieron cuando recibieron este trofeo?
2: Bueno, hablando por mí, sentimos lo que fue mucha alegría. Al inicio sí estábamos un poco nerviosos porque no sabíamos qué tal nos había ido, y era la primera vez que estábamos participando. Fue que incluso en el video se llega a mostrar la alegría que nosotros pues tenemos en ese momento, porque escuchamos el nombre y fue que hasta saltando, e incluso mi compañero llegó a caerse, no sé si fue de la emoción o algo, pero sí nos sentimos muy muy alegres. Y por ejemplo, por mi parte me ganó la emoción e incluso me puse a llorar. Fue porque pues nosotros sabíamos el trabajo y el proceso que nos costó el llegar ahí, porque estuvo en riesgo el no llegar a la regional y ganar ese primer lugar. Entonces fue como que esa parte estamos muy agradecidos de haberla vivido, porque eso nos enseñó a ser más fuertes y a fortalecernos como escudería.
1: ¿Y qué les dicen sus padres? Porque yo creo que sin duda alguna una red muy importante de apoyo son los padres. Créanme que sin el esfuerzo mutuo, tanto de ustedes como sus papás, a veces no es posible. Pero ¿qué les dicen sus papás ahora de que pertenecen a este equipo y que están haciendo cosas distintas?
3: Bueno, al menos a mí de manera personal, pues mis padres sí me apoyaron bastante, me felicitaron en su momento y me dijeron que pues a pesar de que no habíamos ganado el podio, pues que nos llevamos la experiencia sobre todo, y que ya sabíamos en qué fallamos y en qué podíamos mejorar. Esas partes de apoyo siento que es lo que hace que nosotros como estudiantes, porque a pesar de que somos una escudería que ganó, pues seguimos siendo estudiantes, seguimos siendo jóvenes y necesitamos el apoyo de nuestros padres. Siempre van a ser esa parte fundamental que a nosotros nos va a dar pues ese ánimo. Aunque no ganemos, aunque no llegamos a lo que quisiéramos llegar, nuestros padres siempre van a estar para apoyarnos.
1: Y en el caso de las mujeres, ¿no les decían algo? Porque, bueno, generalmente dices, bueno, a lo mejor te quiero ver en una área pues

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no, pues que se puede pagar a pago, así que no sé qué. Y dije, sí, lo acepto. Y cuando acepté, yo tenía dinero de, como mi enganche, lo di de dinero que había ahorrado de que doy clases y talleres. Y cuando di el enganche, como que se me iluminó la mente y dije, solo voy a ahorrar todo lo que gane yo de mis talleres, de mis clases, de las...

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0: y posteriormente pues ya lo estaremos hablando para las personas.
1: Bueno, pues el propóleo es considerado pues lo más importante de la colmena. Sí, anteriormente o nosotros cuando empezamos a trabajar solamente íbamos con la idea de cosechar miel, pero afortunadamente tuvimos el contacto con una empresa que se dedica a la extracción y transformación de propóleo, que es Zumbido de Monte de Jalapa, que son los que nos capacitaron para esta técnica. Entonces, hasta ahorita todos nuestros productos tienen propóleo, que es el que tiene mayor valor para nosotros ahorita. Miel cosechamos muy poca, pero propóleo con este trampeo que estamos haciendo, podemos estar sacando propóleo cada mes. Y el propóleo en relación a la miel, pues casi tiene el doble de valor, si no es que más, porque tiene más usos terapéuticos y medicinales que la miel. Ahora, ¿cómo lo estamos conservando? Pues también no teníamos como esa parte. Afortunadamente este año participamos en una propuesta de mujer emprendedora rural, donde nos apoyaron con equipamiento. Y ese equipamiento, pues tenemos ya el congelador, que era lo que nos hacía mucha falta, porque el propóleo, una vez cosechado, también con mucha inocuidad, así como lo cosechamos, lo metemos en termos y estamos lejos del congelador, pero inmediatamente va a congelación para precisamente cuidar su inocuidad, que no se nos contamine. Debe ir completamente limpio, no debe llevar madera, abejas, miel, cera, nada, puro propóleo. Y lo estamos haciendo con esta técnica de trampeo de propóleo, que ponemos la mica y las abejitas, al ver que hay simular peligro de que pues entra luz, ellas se dedican a producir propóleo, que hasta ahorita digo es el mejor producto de la colmena, el propóleo.
0: Muy bien, pero sí abundar, ¿qué es? O sea,
1: ¿qué es el propóleo?
0: Sí, ¿es parte de alimento de las abejas?
1: No,
0: ¿o qué es?
1: Es una resina que las abejitas traen precisamente de plantas medicinales. Volvemos a lo mismo, son muy selectivas, solamente buscan plantas medicinales. Entonces, se trae la resina del campo, aquí la transforman ya con sus salivas, con ellas lo transforman y lo van colocando en las cajas, en este caso en caja, ¿no? Entonces, es como la farmacia de ellas. Ellas mismas se curan, se protegen con propóleo. Entonces, si por alguna casualidad, por ejemplo, llega a meterse algún insecto, unas hormigas, cucarachas, ellas automáticamente la envuelven y la encapsulan. O sea, se ha encontrado hasta ratones adentro de las cajas porque ellas las encapsulan. Es su farmacia. Entre más propóleo produzcan, ellas están más sanas. Es lo que se ha visto, ¿no? Entonces, con esta técnica nosotros estamos aprovechando bastante el trampeo de propóleo.
0: ¿Sí? Muy bien. Entonces, también entendiendo que, digamos, para las abejas es un elemento de suma importancia, porque al final pues es su medicina, ¿no? Lo comentan, se curan, previenen enfermedades o plagas, entendiendo que enfermedades son muy sensibles también las abejas. Es correcto, las enfermedades con las abejas son habituales. Ya pasó hace un par de años aquí en la Sierra Nororiental que había plagas, le salían como puntitos rojos a las abejas y que, bueno, una abeja puede contaminar decenas de colonias y es muy complicada esta situación. Así que eso nos ayuda a entender que es relevante el propóleo, ¿no? Pero para la índole también de los humanos, también tiene un uso medicinal. Aquí, antes de llegar a ese punto de la usabilidad, que sobre todo se enfoca a temas respiratorios, que me gustaría que se abunde un poco en lo que corresponde a estudios científicos hechos en México, a nivel continente, que ustedes inclusive ya han realizado, ya me comentaban antes de comenzar esta entrevista, para terminar de entender el lado científico, el lado clínico, y también todo lo que conlleva el lado de poder decir, este producto de propóleo es importante y es médicamente sano.
2: Así es. Bueno, en nuestro país hay pocos estudios respecto al propóleo. De hecho, estamos bastante atrasados en comparación de algunos países de Sudamérica. Sin embargo, nosotras también ya llevamos a laboratorio nuestro propóleo, perdón, en el laboratorio de propóleos de la UNAM. Y afortunadamente pues estamos arriba de del porcentaje de la norma oficial, que es el 5%. Nosotros obtuvimos un 13%, uno de nuestros propóleos salió con un 13%, que

0: pues tiene, eso significa que es de excelente calidad. Y por ello, pues, también ya hay estudios que se han trabajado respecto en cuestiones de problemas respiratorios, pero también de problemas gastrointestinales, en el tratamiento de heridas, e inclusive el que actualmente está bastante fuerte es el tema de que el propóleo funge como un auxiliar en el tratamiento del cáncer. Nosotras, nuestro grupo, antes de recomendar uno de nuestros productos, y bueno, como lo mencionó la compañera Merced, pues todos están hechos a base de miel y propóleo. Y antes de recomendarlos, nosotros los probamos en nuestros cuerpos, e inclusive con familiares que nos han apoyado para que podamos tener evidencia de que realmente tienen un beneficio a la salud. Por ejemplo, tenemos los jabones que sirven en su caso para dermatitis atópica, psoriasis, para manchas en la cara, para el acné o los barritos y también para la caspa. La tintura, que es nuestro producto estrella, es el que estamos recomendando y que inclusive ya tenemos pacientes que han probado y lo han probado y más bien ya han obtenido resultados bastante favorables en cuestión de problemas gastrointestinales, gastritis, colitis, problemas con la garganta y también ayuda para fortalecer el sistema inmunológico. Y también para la anemia. Bueno, digamos que es un producto bastante bondadoso, pero pues lamentablemente en nuestro país aún continuamos en esa lucha y en seguir insistiendo que se requieren más investigaciones para que pues más gente sepa de las bondades de este producto y pues así podamos apoyar a otras personas y no solo, bueno, es un producto alternativo y natural. Y bueno, nosotras al tener nuestras abejas en nuestras casas, pues también garantizamos la calidad porque estamos en una zona bastante con mucha abundancia en vegetación de plantas medicinales.
1: Ok, también con esto sí es de reafirmar, son digamos productos en el caso de uso medicinal, son auxiliares terapéuticos, ¿no? Gracias. No es que sea, que vaya a suplir o a reemplazar algo que ya está, digamos, confirmado en la índole farmacéutica, ¿no? Eso también hay que recalcar para evitar algún detalle.
0: Pero precisamente por eso nosotros también a la hora de recomendar un producto consultamos con la persona que nos lo está solicitando qué enfermedad o qué padecimiento tiene y qué es lo que quiere, pues, por así decirlo, curar. Y nosotras revisamos qué producto es adecuado para esta persona.
2: Sí, okay. Cuando empezamos, trabajábamos todos los productos en nuestra casa, en la cocina, con los trastes que teníamos en la cocina, y pues eso también tenía como un problemita ahí, ¿no? Después de este apoyo que tuvimos de Mujer Rural Emprendedora, ya contamos con todo el equipo, todo el material es acero inoxidable, tenemos ya todo adecuado a lo que requerimos. El alcohol también ya es alcohol grado alimenticio, pero es alcohol puro de caña de 96 grados. Entonces sí, ya tenemos como todo el material adecuado para hacer los procesos. Le comentaba del propóleo. La gente lo que hacía era, como no le veía ninguna utilidad, pues lo saca y lo tira. Entonces nosotros no, ya cuidamos ese proceso, una está cosechando miel, otra está cosechando propóleo, inmediatamente va a su bolsa Ziploc, la sellamos y va al termo. Después del termo ya la pasamos a congelación y ahí debe estar. Si saliera, la dejamos al sol, va perdiendo propiedades. Entonces, todo ese procedimiento ya lo tenemos controlado, ya nos organizamos así antes de empezar cosecha. Tú sacas miel, tú sacas propóleo, tú cierras, o sea, cada quien ya tiene sus funciones. Y eso nos ayuda, pues, a conservar todo ese proceso, ¿no? Que sea limpio, que no pierda propiedades.
1: Muy bien, ya tocando entonces el tema de las propiedades, ¿qué propiedades tiene el propóleo? Que pues, se considera eso mismo como un elemento medicinal terapéutico.
2: Bueno, tiene propiedades antimicrobianas, antimicóticas y antifúngicas, que es lo más importante, ¿no? Problemas, gente que tiene ya heridas de difícil cicatrización de tiempo, hay veces con un spray de propóleo.

0: Se libera rapidito del problema, ¿no? Por la cantidad de acuerdo al estudio que tenemos ya de los de laboratorio, pues tiene fenoles, flavonoides, terpenos, todos son antioxidantes y que ayudan bastante, ¿no? A todos estos procesos. Gente que hemos tenido dentro de nuestros clientes, pues con problemas de garganta de años, de tos de años que no se le quita, que ya dice, ya es algo crónico, ya nunca se me va a quitar. Tal vez con una toma de propóleo de un spray, con eso se la resuelve, ¿no? Bastante rápido. Entonces son los que nos van recomendando boca a boca para decir, ah, pues ya sabemos dónde está el remedio, ¿no? Es como la forma que nos hemos ido dando a conocer.
1: Ok, y en ese aspecto, ¿cómo fue que llegaron a este enlace con la UNAM para poder hacer estos análisis de laboratorio?
0: Pues nuestros mentores, ahora sí no los vamos a dejar de mencionar porque por ellos estamos avanzando hasta donde vamos, Zumbido de Monte, que son los que ya tenían el contacto con el doctor Tonatiuh, que es el presidente, se puede decir, del laboratorio de análisis, y en una capacitación que tuvimos así platicando como ahorita, en ese momento nos enlazó con ellos, hicimos la charla. Y acordamos, ¿sabes qué? Pues como son mujeres, están empezando el grupo, les vamos a apoyar, ¿no? El primer análisis, pues hasta eso nos hicieron un descuento bastante bueno, pero aprovechamos todos los compañeros porque aparte hay hombres dentro del grupo que son nuestros proveedores de materia prima, de miel y de propóleo. Entonces todos mandamos muestras de diferentes meliponarios y ya tenemos resultados todos, ¿no? Tenemos la puerta abierta para cuando queramos mandar más muestras, pues ahí nos las trabajan y nos mandan los resultados.
1: Ok, entonces a lo que toca por otra parte, digamos, de la organización del proyecto que ustedes también encabezan, pues ¿cuánto tiempo lleva este mismo ya en ejecución? Porque hablamos en estos par de minutos de un proceso algo complicado, ¿no? No nada más es que en medio año se logró desarrollar todo esto. ¿Cómo ha sido también parte del trayecto, digamos, en el proyecto que ustedes también encabezan?
2: Pues llevamos aproximadamente 2 años de habernos conformado como grupo. Actualmente aún no nos hemos constituido legalmente, sin embargo, pues hemos estado trabajando en estos 2 años. Y pues como mencionó la compañera Merced, iniciamos con lo poco que contábamos, pues lamentablemente al inicio, pues creo que todo emprendimiento comienza así, teníamos que sacar el trabajo con lo que encontramos, sin embargo, como tuvimos apoyo del IPI, fuimos beneficiadas con un apoyo del IPI, digamos que pudimos comenzarnos a equipar para empezar a elaborar y realizar el proceso de estos productos y posteriormente pues fuimos también acreedoras al apoyo de Mujer Rural Emprendedora, en el que pues pudimos comprar mayor equipamiento, insumos que requeríamos y que ya se nos estaban agotando precisamente porque al iniciar pues sí las ventas y eran bajas al ser productos alternativos y nuevos, pues no tenemos como tal un mercado fijo en el que nosotras podamos obtener pues una ganancia cada cierto tiempo. Y precisamente por ello, pues hemos ido avanzando poco, creo que hemos estado dando pasos lentos, pero seguros. Y ahorita, pues tenemos un convenio de colaboración con el TEC de Tlatlauqui. Y justamente creo que son ellos quienes también nos están impulsando para que por fin podamos consolidar este proyecto.
1: O sea, ya están buscando el constituirlo todo como tal cual una empresa.
0: Una empresa,
2: así es. Sí.
1: Muy bien, y eso es algo muy importante porque digamos, eso nos conlleva a hablar del impacto socioeconómico, hablando de las condiciones propias de Soquiapan. Así que digamos, es un proyecto que resalta para el municipio, para la comunidad y para la zona aledaña, ¿no? Entonces, pues ya en recta final, pues sí comentar brevemente sobre ese aspecto.
0: Ajá. Sí, dentro del impacto económico social, pues muy poca gente nos volteaba a ver, ¿no? Recientemente tuvimos una actividad donde representamos al municipio en un encuentro de sistemas DIF de toda la región, como un proyecto innovador, como un emprendimiento pues de que se le ve mucho futuro, y eso anima a la gente, ¿no? A decir, ah, entonces sí se puede, ¿no? Empezar de cero y dando pasos seguros.

0: ¿no? Entonces, en la parte organizativa, eso nos ha ayudado a nosotras a decir, pues, ya no estamos jugando, ya vamos por algo en serio. Y aprovechando el convenio de colaboración que tenemos con el tecnológico de Tatauqui, pues nos está ayudando bastante ahora a mejorar la presentación de nuestros productos. Porque no es lo mismo que vendamos, bueno, como lo teníamos antes, ¿no? Una etiqueta, pues ahí media hecha por nosotros de acuerdo a nuestras posibilidades, a tener ahora ya una presentación muy diferente, ¿no? Otra cosa que nos ayudó a saber nuestros costos. Nosotros nos íbamos por los costos que veíamos por el mercado. No, pues está caro, nosotros vamos a dar barato. Pero ahora realmente cuando hicimos nos apoyaron para hacer el análisis de costos, decimos, estamos perdiendo. ¿Por qué? Porque no estamos considerando nuestra mano de obra, pues el local, la renta, la luz, todo lo que nos... Pues ahí está, ¿no? Lo hacemos, lo estamos pagando de las ventas y ahí vamos, ¿no? Ahorita ya tenemos más claridad en toda esa parte, ¿no? Entonces vamos por algo ya más legal, más formal y pues a consolidarnos como empresa. A no nada más decir, pues somos meliponicultores y tenemos miel y propóleo. No, y ahorita tenemos una línea ya de 20 productos... derivados de miel y propóleo. Y económicamente, pues también ya estamos viendo ganancias, ¿no? Porque veíamos nada más como que vendíamos 2-3 cositas, algo muy poco. Ahorita no. Ya vamos a algún evento, por decir, ya fuimos al del DIF. Viene otra nueva invitación donde ya las del DIF nos ubican. Ya saben que tienen pacientes ellos mismos que requieren apoyo. Y pues qué mejor que un producto económico. Porque, bueno, hablamos, por ejemplo, de gente que tiene cáncer, que está por un proceso muy difícil, pero que el propóleo le puede ayudar a no bajar defensas, a consumir, a seguir comiendo. Lo difícil de cáncer es que les quite el hambre, náuseas, vómitos. Con la ayuda del propóleo, esperemos que los que le tengan bastante fe también, pues puedan salir de ese proceso sin problemas. O sea, comer bien, continuar todo su proceso comiendo con el peso normal, y eso les ayuda, ¿no?, a salir adelante. Y pues agradecer el apoyo del tecnológico, que es pues porque estamos aquí, ¿no? De que nada más pensábamos seguir nosotras ahí, pues seguir jugando, ¿no?, a que podemos, pero ahorita creo que ya no, ya podemos, ya vamos por más.
1: Perfecto. Pues es importante sí enfatizar como una idea, digamos, yo quiero considerar, ¿no?, que vieron un factor el hecho de ver las condiciones de biodiversidad en Soquiapan y ver pues las abejas, la labor que hacen, unir puntualmente sus perfiles educativos y profesionales y lograr crear, digamos, un nicho de mercado que al final, digamos, quizás sí existía, pero de una forma más ancestral, digamos, no tan tecnificado, y que a partir de esa misma idea irlo desarrollando ya en una escala macro, obviamente de manera gradual, puliendo ciertos detalles hasta establecerse, ¿no?, y convertirse, digamos, en un referente local y regional en lo que corresponde a la zona de Soquiapan en la Sierra Nororiental Poblana. Pues un último comentario, ya estamos en recta final, ya brevemente, pues algo más que gusten agregar en la emisión del día de hoy.
0: Pues invitar, bueno, en mi caso, invitar a más meliponicultores que quieran sumarse. Ya estamos también trabajando nuestro propio temario de capacitación, pues porque no vamos a poder con el mercado una vez que esto se consolide. Requerimos más materia prima, por lo tanto, pues necesitamos migrar a esta parte, a la tecnificación, pues para que también la materia prima sea de calidad. Invitamos a más compañeros que se quieran sumar, estamos abiertos a eso, ¿no? A que el mercado es bastante grande, hay para todos, pero una vez que se consolide, pues vamos a requerir más proveedores de materia prima. Bien.
2: Bueno, también invitarlos, tenemos nuestro local físico en la calle 5 de Mayo del municipio de Soquiapan, y también, bueno, los que nos están viendo y también aquellos que sintonizan, comentarles que también estamos vendiendo nuestros productos en las oficinas centrales de la Semarnat. Hemos adquirido un buen espacio y pues hemos tenido una excelente respuesta por parte de los administrativos de estas oficinas, y también creo que podríamos entregar productos en la ciudad. También estamos trabajando para ver la posibilidad de poder enviar nuestros productos por paquetería y también pues ayudar a otras personas.
0: Redes sociales.
3: Sí, síganos en redes. Aparecemos como Melipac, igual cualquier producto.

0: quieran obtener. En nuestras redes sociales pueden mandarnos algún mensajito y, como bien decía mi compañera, podemos realizar algunos entregos en la Ciudad de México. Podemos ahí llegar a un acuerdo y pues que recordemos la importancia del cuidado y conservación de la abejita nativa, que es la abejita Scaptotrigona sin aguijón. Y pues estamos disponibles y abiertos a cualquier taller que quieran y también a cualquier invitación a algunas expos. Igual estamos a la disposición de poder participar y esperamos pues tener una buena impresión en la sociedad.
1: Muy bien, pues les agradezco muchísimo por acudir en esta emisión de Entorno Sustentable Regional, en esta participación de 90.9 de Ciutlán, y agradecerles sobre todo por este proyecto tan importante que vale la pena, una iniciativa que pues al final surge con, por y para mujeres y que posteriormente pues bueno ya se va escalando y que obviamente pues este proyecto va a futuro y va muy bien. Entonces, enhorabuena por lo que están haciendo, mis mejores deseos también para que este proyecto siga escalando, y agradecerles por supuesto que hayan acudido en esta emisión. Para ello agradezco a la maestra Merced González Cruz, a la licenciada Lucero Rodríguez Santiago y a la ingeniera Karen Bernabé Gaona, que nos acompañaron en esta emisión de Entorno Sustentable Regional, donde estuvimos hablando sobre la producción tecnificada de abejas nativas sin aguijón. Gracias por acompañarnos, gracias Radio Escuchas, gracias a las personas que nos estaban acompañando a través de las redes sociales. Esta fue la emisión de Entorno Sustentable Regional desde SICOM Teziutlán. Gracias por acompañarnos y por supuesto lo esperamos en una próxima emisión de Entorno Sustentable. Hasta entonces.
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7: Excelente tarde, soy Carla Sánchez Castañeda y vamos con la información más importante. Carla López Malo Villalón, secretaria de Desarrollo Turístico, informó que Puebla ocupa el segundo lugar en la entrega de los distintivos de turismo comunitario. Agregó que para las más de 300 experiencias se brindan capacitaciones y se conectan con agencias de viaje no solo de México, sino también de Canadá y Europa, por mencionar algunas, para que llegue un mayor número de visitantes y turistas. En Puebla, un tercio del parque vehicular ha sido modernizado gracias a la inversión del gobierno del estado de 30 millones de pesos y la ayuda para las y los transportistas para pagar el enganche de la unidad, apoyos que pueden ser de 50 a 550 mil pesos. Apolinaria Martínez Arroyo, titular del Instituto Poblano de los Pueblos Indígenas, destacó que el proceso nacional de consulta previa, libre e informada sobre la iniciativa de Ley General de los Derechos de los Pueblos Indígenas y Afromexicanos constituye un hecho de gran relevancia. Se trata, dijo, de un ejercicio democrático que permite escuchar directamente la voz de los pueblos y comunidades indígenas. En la sexta emisión de Armenta Contigo del gobernador Alejandro Armenta, una madre de familia compartió cómo las terapias especializadas permitieron que sus hijos mejoraran significativamente en su habla y conducta gracias a un diagnóstico y tratamiento oportunos. El director general del Sistema Estatal DIF, Carlos Ochoa, destacó que estos servicios son totalmente gratuitos, lo que representa un importante apoyo para la economía familiar. Le invito a seguirme en mis redes sociales como Carfer Sánchez y también a través de la señal de SICOM en el canal 16.1 de Televisión Abierta, 126 de Megacable y 105.9 de FM.
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